0: Otros dicen que, bueno, incluso las mejores capacidades de cálculo de todos los matemáticos ahora mismo existentes en la humanidad, a lo largo de todo el tiempo de existencia que queda en la Tierra, ni siquiera serían capaces de saber en el fondo, dada la magnitud inmensa de algoritmos y de cálculos matemáticos que ahí se producen, hasta dónde realmente o cómo realmente funcionan los sistemas. Date cuenta, estamos ante una especie de océano misterioso y muy oscuro que, insisto, ni siquiera ellos mismos conocen ni saben hasta dónde pueda llegar. ¿Estoy tratando de meter excesivo miedo? Pues intento no hacerlo. Lo que pasa es que sí que es verdad que estas advertencias sin duda han de tomarse muy en serio. A partir de aquí, problemas. Pues uno, enlazo con lo anterior, es decir, no, y es la segunda idea que quería trasladar. No es tanto una cuestión de norma interna, es una cuestión de necesidad de ponerse de acuerdo a escala global. Antes hablaba del el riesgo nuclear o de posible comparación con el riesgo nuclear. Muchos vienen haciéndolo desde hace casi 10 años también. Es decir, no basta con que la Unión haga algo, no basta con que Estados Unidos haga algo, no basta con que China haga algo. O nos ponemos de acuerdo todos, como nos pusimos de acuerdo hace 60, 70 años en relación con las armas nucleares, y somos conscientes de que efectivamente ese riesgo, por pequeño que pueda parecer, hablamos de un 10, otros estarían en desacuerdo, dirían que menos o que más, pero en cualquier caso es importante, relevante y tenemos que afrontarlo, o no vamos a ser capaces de hacer absolutamente nada, porque si nosotros nos atamos las manos en Occidente, otros llegarán en otros sitios y avanzarán, y por tanto ese riesgo podría acabar viniendo de,
1: bueno,
0: de esos
1: estamos
0: otros polos.
1: Ante un dilema de enormes dimensiones, porque claro, tú hablas del control de las armas nucleares, que empieza a hablarse y se llegan a acuerdos a partir de la utilización de las armas nucleares, como fue en Hiroshima y en Nagasaki. ¿Aquí qué habría que esperar? ¿Que la inteligencia artificial genere un mogollón enorme para que todos nos pongamos de acuerdo? Porque además, mira cómo está la actualidad, mira cómo están la guerra de Rusia, la guerra de Estados Unidos con Irán, es decir, dos de las tres grandes potencias están en guerra, más allá de los conflictos locales, como puede ser Israel, con las consecuencias. Es decir, en un mundo como el que estamos, ¿tú crees que es posible que nos pongamos de acuerdo en algo?
0: Es que hay que hacerlo, es que hay que hacerlo. Es que, sinceramente, esos riesgos existen. No quiero ser catastrofista. De hecho, el libro que has mencionado huye deliberadamente de ello. Pero es verdad que, bueno, los ultimísimos acontecimientos apelan a pensar. El problema está viniendo por los llamados modelos de frontera. ¿Y frontera qué quiere decir aquí? Quiere decir frontera del conocimiento. ¿Y qué es lo que está pasando aquí? Pues, por ejemplo, acaba de suceder otra cosa importantísima. No la has mencionado, pero lo voy a poner encima de la mesa, de hace unos 10 días, cuando se ha sabido que precisamente OpenAI, bueno, ahí lo discute Anthropic, pero en fin, más allá de los problemas de propiedad intelectual y de si quítame las pajas de que he sido yo el primero o has sido tú, la cuestión es que se ha sido capaz de resolver una ecuación, la llamada ecuación Navier-Stokes, que procede de los sabios, uno francés y otro irlandés, aunque trabajaba en Cambridge, grandes matemáticos y expertos en mecánica de fluidos o en dinámica de fluidos, más bien. Bien, pues esto se llevaba casi 200 años sin ser capaces de resolverlo. Los de OpenAI dijeron, vamos a conseguir resolver esta ecuación, pusieron a funcionar una serie de agentes durante exactamente 88 horas y fueron capaces de resolverlo. Es decir, algo que la humanidad no estaba en condiciones, en frontera, insisto, de resolver desde hace todo ese tiempo, se ha sido capaz de resolver por agentes de inteligencia artificial, que no es otra cosa que sistemas que toman decisiones también por su cuenta. Claro, esto nos pone ante situaciones realmente desconocidas que no hemos vivido nunca antes. Y a la vez es que está sucediendo sin duda, hay muchísimos ejemplos que, bueno, hay problemas también de seguridad, los agentes empiezan ya a operar por su cuenta. Hay otra cosa que a mí me preocupa todavía muchísimo más y seguro que también puede que preocupa a los oyentes, y es que estos agentes en ocasiones ocultan la información o la fabrican precisamente para engañar a sus propios diseñadores. Bueno, a lo mejor puede estar alguien pensando, algo habrán aprendido, porque los sistemas aprenden a raíz de cómo se los diseña, pero algo habrán aprendido de que nos han diseñado precisamente a engañar, ¿no? Puede ser, el ser humano está claramente pues orientado en ocasiones a hacer este tipo de cosas. En fin, todo esto combinado y agitado, pues realmente nos arroja un panorama lo suficientemente importante como para que nos sentemos todos a escala mundial, y ahora te voy a poner un ejemplo y algunas cosas del pasado inmediato, que nos permitan llegar a acuerdos. Hay foros internacionales, y aquí es donde quiero poner la nota de optimismo, que desde hace aproximadamente 3-4 años, y sobre todo centrados en este riesgo existencial y también los riesgos de seguridad, vienen tratando de poner a todos los más posibles de acuerdo. Y ahí están los grandes, está también la Unión Europea y, por ejemplo, este foro, que es la llamada Cumbre Mundial de Inteligencia Artificial, Naciones Unidas también está trabajando al respecto.

0: podrían ser muy útiles para todo ello.
1: En todo caso, el caldo de cultivo está servido, es muy apetecible echarse a la vista Elogio de la Razón Digital, que es el libro que firma Pablo García Mexía y lo publica Erasmus Edición. Pablo, gracias, un abrazo fuerte, gracias. Y suerte.
0: Muchísimas gracias.
1: Mucha suerte.
0: Muchísimas gracias, un abrazo a todos.

0: Más de 6.100 millones de personas lo utilizan en el mundo. Estamos hablando de aproximadamente el 74% de la población mundial. Es decir, casi 3 de cada 4 personas del planeta están conectadas a la red.
1: Está entrando en el servidor ahora mismo.
0: A ver, Yolanda, la primera puerta de acceso para muchos usuarios son los buscadores, ¿verdad?
2: Sí, Adolfo, los buscadores, y entre ellos el más utilizado es Google, recibe unos 13.700 millones de búsquedas al día. Eso supone aproximadamente, para que nos hagamos una idea, 9 millones y medio de búsquedas cada minuto. Cuando Google comenzó, por allá por el año 1998, procesaba unas 10.000 búsquedas al día. Ya ha crecido, ¿eh?
0: ¡Qué barbaridad! Pero esta noche hablamos de Internet para preguntarnos, ¿por qué Internet tiene ese nombre? Para responder a esa pregunta quiero saludar a Pedro García Oliva, es profesor de EIEG, Educación Escuela de Negocios. Querido Pedro García, muy buenas noches.
3: Buenas noches, Adolfo.
0: Muy buenas noches. Vamos a empezar por el principio. ¿Exactamente cómo podríamos definir a Internet?
3: Bien, bueno, voy a intentar explicarlo de un modo sencillo, que se entienda, ¿no? Internet en sí es una red global de millones de dispositivos que están conectados entre sí. ¿Cómo están conectados? Pues a través de cables submarinos, de antenas, de satélites. Cuando digo dispositivos me refiero a pues, ordenadores, móviles, tablets, relojes inteligentes, los dispositivos que, con los que nos conectamos habitualmente, ¿no? Ahora, ¿qué tiene que ocurrir para que estas máquinas, estos dispositivos, se puedan entender? Pues sencillamente hablar el mismo idioma. Y para eso utilizan una regla común que es el protocolo TCP/IP. Y esta parte sí es un pelín más técnica, pero la explicaré con un ejemplo. TCP son las siglas para Transmission Control Protocol, protocolo de control de transmisión, que se encarga de dividir la información en trozos pequeños llamados paquetes, los envía y al llegar al destino se comprueba que no se ha perdido ninguno para, en destino, volver a ensamblar esos paquetes en el orden correcto. Por otro lado, IP es también las siglas para Internet Protocol, que es el protocolo de Internet, que se encarga de asignarle un número único a cada dispositivo conectado, que es la dirección IP de la que todos habremos escuchado hablar. Y ahí etiquetan los paquetes de datos para saber exactamente dónde tienen que ir y de dónde vienen. Yo quiero explicarlo con un ejemplo que todo el mundo lo va a entender.
0: Correcto.
3: Imaginemos que queremos enviar una foto de alta resolución por Internet.
0: Ajá.
3: La imagen es grande y para viajar de un solo golpe pues sería complicado. Entonces el TCP nos deshace la foto como si fuese un puzzle de 1.000 piezas y a cada pieza le pone un numerito. A su vez, el IP le pone un sello con la dirección de destino a cada una de esas 1.000 piezas del puzzle y las manda por la red. Ya finalmente, cuando llega a destino las 1.000 piezas, el TCP comprueba que estén las 1.000, las ordena y las vuelve a configurar para mostrarnos esa foto. Si faltase alguna de las piezas, pues le pedirá al emisor que vuelva a hacer ese envío, ¿no? Por tanto, en definitiva, Internet es una red de carreteras, por así decirlo, pero en lugar de coches, lo que circula por ellos son paquetes de datos de un punto de origen a otro destino. Es una infraestructura física y de esas reglas que he explicado que permiten eso, enviar información a otro.
0: Claro, yo creo que el ejemplo está muy bien traído, fotografía despiezada, por eso es tan importante desde el principio la velocidad, porque claro, tiene que llegar esa fotografía hecha en trocitos y tiene que llegar lo más rápido posible para que a mí me llegue ya perfectamente montada, por tanto esos paquetes de datos son muy importantes que puedan viajar a mucha velocidad. Por cierto, quería preguntarte, Pedro, ¿hay una fecha concreta de nacimiento de Internet o fue un proceso que fue tomando forma poco a poco?
3: Bueno, sí, fue un proceso gradual de muchos años de trabajo. Yo me voy a quedar con un hito, con una fecha, que es la del 29 de octubre de 1969. Cuando Leonard Kleinert, pionero de la teoría de conmutación de paquetes, envió el primer mensaje entre dos ordenadores que estaban a distancia, en remoto, distantes, ¿no? Uno estaba ubicado en la Universidad de UCLA, en Los Ángeles, y el otro en la de Stanford. El mensaje que enviaron fue la palabra login. Y es curioso porque aquí les pasó una cosa que ahora también ocurre bastante, que a veces se nos queda pillado, ¿no? Por así decirlo. Bueno, pues consiguieron llegar las dos primeras letras, la L y la O, y la segunda parte del mensaje, la G, la I, la N, llegó una hora después, se quedó un poco colgado. Ya fue un primer aviso de lo que podía pasar.
0: Correcto. Oye, ¿cuál fue la finalidad, el objetivo? ¿Para qué se crea Internet?
3: Bueno, yo aquí el para qué se creó, creo que el origen, podríamos ponerlo perfectamente cuando el ataque nuclear sobre Hiroshima y Nagasaki. Ahí, un poco podemos decir, comenzó. ¿En qué sentido lo digo? En ese momento, cuando lanzan las bombas a los Estados Unidos, finaliza la Segunda Guerra Mundial y se cierra una etapa, pero al mismo tiempo se abrió otra, ¿no? Internet tiene un origen militar, que es la carrera armamentística, y también tiene un origen científico, ¿no? Con la carrera espacial, que esos dos, la carrera armamentística y la carrera espacial, fueron pues los dos terrenos de juego de los dos bloques antagónicos, el bloque liderado por Estados Unidos y de la Unión Soviética, durante la Guerra Fría, ¿no? Entonces, en el año 1957, una agencia del gobierno de Estados Unidos, la ARPA, que por sus siglas en inglés es la Agencia de Proyectos de Investigación Avanzada, recibió el encargo de crear una red de comunicaciones descentralizada y que fuese resistente a ataques militares. Ahí está la clave, que fuese descentralizada, ya que al contrario que una red centralizada, si un nodo cae, pues la información se puede buscar otra ruta y permitir a los militares, a los científicos, a los investigadores seguir compartiendo información a distancia. Es decir, si había un ataque del bloque soviético sobre Estados Unidos, lo normal es que tratasen de atacar la capital donde está todo el poder, Washington. Bueno, pues de este modo, si atacaban Washington, al no estar centralizado, pues la información seguían disponiendo de ella en otras ubicaciones, como en California, o qué sé, en Chicago, o en Miami, por así decirlo. Estos científicos, los del ARPA, se pusieron manos a la obra y desarrollaron esa red expandida a varios nodos, basándose en ese, lo que ya venimos comentando, de la conmutación por paquetes, ¿no? Dividir la información en pequeños trozos. Y a ese proyecto lo denominaron ARPANET, que yo, para mí, ese es el origen de Internet.
0: Correcto, pues por tanto, como tantos inventos alrededor de la industria bélica. Yolanda, supongo que tienes alguna curiosidad para Pedro García Oliva.
2: Alguna, muchísimas curiosidades para Pedro. Hoy Internet es una puerta abierta al mundo, nos da la posibilidad, bueno, pues de hacer muchísimas cosas, por ejemplo, de conectarnos a las redes sociales, de buscar una dirección, incluso de pedir comida a casa, ¿no? Pero ¿cómo eran aquellos primeros años de Internet? ¿Para qué se usaba la red?
3: Bueno, pues desde luego no lo que ahora mismo conocemos. Era una red pues puramente textual, muy lenta. No había una interfaz visual, que no había fotos, ni vídeos, ni navegadores. Ahora, la verdad que sufrían todos los influencers en aquel momento de la historia. ¿Para qué se utilizaba principalmente? Pues para enviar correos electrónicos, enviar archivos, acceder remotamente a superordenadores. También como foros de discusión en que hacer intercambio de información entre comunidades académicas. Aquí sí me gustaría, si se me permite, subrayar a veces algo que se confunde, que no es lo mismo Internet que la WWW, la World Wide Web. Internet es la infraestructura, es una red física, como he dicho, que conecta millones de dispositivos, mientras que la WWW es el servicio, un servicio de los que circula por esa red que antes decíamos como de carreteras, ¿no? Es el sistema de páginas web, de textos, de imágenes, etcétera, que visualizamos a través de navegadores, como puede ser Chrome, como puede ser Safari. Yo pongo un ejemplo con la COPE. La COPE tiene una página web, que es www.cope.es.
0: Correcto.
3: Eso es parte de la www. Pero en tu equipo, Adolfo, utilizáis, yo qué sé, el correo electrónico, el WhatsApp, montáis contenidos en plataforma de streaming, incluso alguno del equipo jugará a la PlayStation en sus ratos libres. Pues todo eso es Internet, pero no es la WWW.
2: Claro, y en aquellos primeros años en los que sobre todo había archivos, textos, correos electrónicos, ¿cuántos ordenadores estaban conectados a Internet? Si nos puede dar una cifra, ¿qué perfil de usuarios tenían acceso y cómo eran aquellas comunicaciones, aquellas conexiones?
3: Bueno, pues al principio fueron cuatro los nodos que estaban conectados, hablo del año 1969, que eran las universidades ya mencionado antes, la de UCLA en Los Ángeles, la de Stanford y también la de Santa Bárbara y la Universidad de Utah. De ahí, a mediados de los 80, unos 10 años después, eran unos 1.000. Esto ha ido muy exponencial, evidentemente, pero al principio, eso, a mediados de los 80, eran unos 1.000 conectados. El perfil de personas que utilizaban esta tecnología, pues principalmente científicos, académicos, los ingenieros de telecomunicaciones, claro. Y, como no, el personal del Departamento de Defensa también estaba muy, muy presente. Y esas comunicaciones se establecían principalmente a través de la red telefónica básica. Para conectar un ordenador a otro, el equipo llamaba por teléfono. Se utilizaba un módem que convertía los datos digitales de la computadora en señales de audio, que eran unos pitidos y unos chirridos. Yo estoy seguro, Adolfo, que tú y yo hemos escuchado esos chirridos tan desagradables
0: sin duda,
3: y que dejaban la línea de teléfono ocupado mientras duraba la conexión. Eso la gente de moderna de hoy eso no lo ha sufrido, pero nosotros sí.
0: Oye, Pedro, vamos a la cuestión que nos traía. ¿Por qué Internet tiene ese nombre? ¿Por qué se llama Internet? ¿Qué significa exactamente esa palabra? ¿Y cuándo empieza a utilizarse para referirse a esta enorme red?
3: Bueno, es tomar dos palabras y sacar de ahí una abreviatura. Internet viene de la palabra Interconnected Networks, redes interconectadas. Y el origen del nombre pues aparece por primera vez en el año 74, en un artículo que habían publicado Vinton Cerf y Bob Kahn, que se les considera los padres de Internet, en el que hace una descripción del protocolo TCP que antes he explicado y empezó a usarse de forma masiva y popular a partir de, y de hecho se considera un poco la fecha oficial un poco, la del 1 de enero de 1983. Que por cierto, esos dos científicos que he mencionado, junto con Lawrence Roberts y Tim Berners-Lee, recibieron el Premio Príncipe de Asturias de Investigación Científica y Técnica en 2002. La verdad es que hoy uno ve la foto de aquel día de 2002 en Oviedo cuando les entregan el... Y hoy en día le parece fascinante, ¿no? Cómo se adelantaron a reconocer el trabajo que habían hecho en la creación de Internet y también de la WWW, que el padre fuese el británico Berners-Lee, que también fue premiado y que, bueno, que la lanzó en el año 1991.
0: Bueno, fíjate, octubre del 69, la primera prueba que se hace, enero del 83, ya Internet, estas redes conectadas o interconectadas. Querido Pedro García Oliva, gracias y sobre todo gracias por ser tan didáctico en tus explicaciones. Gracias y buenas noches.
3: Buenas noches, encantado.
0: Hay afirmaciones que tenemos por verdaderas y resulta que son falsas. Y otras que hemos dado por falsas durante años y, sorpresa, son completamente ciertas. Así que vamos a intentar separar lo que creemos de lo que realmente es. Por tanto, verdadero o falso. Querido Enrique Ortiz, muy buenas noches.
1: ¿Qué tal, Adolfo? Muy buenas noches.
0: A ver, ¿qué vamos a averiguar esta noche?
1: Hoy vamos a hablar del corazón. Y es que quiero preguntarte, quiero ponerte sobre la mesa la siguiente afirmación. ¿Esto es verdadero o es falso? El corazón de un adulto late unas 100.000 veces al día.
0: Wow.
1: 100.000 veces al día. Bueno, mejor que yo te lo voy a explicar y te va a decir si es verdadero o falso un experto, como es el doctor José Antonio Trujillo. Doctor Trujillo, ¿qué tal? Buenas noches.
0: Doctor, buenas noches.
4: Buenas noches, Enrique y Adolfo. Vamos a hacer una cuenta muy sencilla. Imaginémonos el corazón tranquilo, latiendo aproximadamente a 70 veces por minuto. Como estamos ahora, por la noche, en la radio. Parece poco, ¿no? Pero si multiplicamos esos latidos por 60 minutos, ya tenemos más de 4.000 latidos cada hora. Y si ahora, encima, multiplicamos otra vez por las 24 horas del día, imagínate, la cifra empieza a impresionar. Estamos hablando aproximadamente de 100.000 contracciones del corazón en solamente un día. Y lo extraordinario es que cada una de ellas sirve para impulsar la sangre y llevar el oxígeno y los nutrientes prácticamente a todos los rincones de nuestros tejidos, de nuestro cuerpo. Si mantenemos ese ritmo durante un año, el corazón habrá latido al menos casi 35 millones de veces. Y todo eso ocurre de manera automática, mientras trabajamos, dormimos o hablamos por la radio. Así que ante la pregunta de si es cierto que el corazón de un adulto late alrededor de 100.000 veces al día, nuestra respuesta debe ser que es verdadero.
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0: Recordarás que hace unos programas te hablaba de los perros y sobre todo te hablaba de algunas de sus conductas. Ojo, porque estamos hablando del primer animal domesticado por el ser humano. Una relación que comenzó hace al menos entre 15 y 30 mil años. La conexión entre el ser humano y el perro es motivo de estudios científicos y, desde luego, sirve de inspiración para la industria cinematográfica.
1: Royce, Emily, ¿qué nombre crees que le gustaría al perro?
2: Él nos dirá cómo quiere llamarse.
3: Beethoven.
0: Bueno, pues cómo olvidar a Beethoven, o la dama y el vagabundo, o Lassie y, por supuesto, cómo no, Colmillo Blanco.
4: En el corazón del extremo norteamericano ha nacido el perro lobo más célebre.
2: ¡Oh! ¡Un lobo!
5: Te llamaremos Colmillo Blanco y serás el mejor perro de trineo.
0: Bueno, actualmente hay más de 1.000 millones de perros en el mundo y su comportamiento sigue siendo materia de estudio científico. De estudio científico y de negocio, porque, como ya te comenté en su momento, una startup china ha inventado Petit Chat, un collar con inteligencia artificial que combina micrófonos y sensores de movimiento para registrar los ladridos y posturas de los perros. Bueno, el sistema procesa estos datos y los transforma en frases humanas completas enviadas al teléfono del dueño en solo 1,2 segundos. El producto es ya una realidad comercial, se encuentra en fase, en fin, todavía no es realidad comercial, se encuentra en fase de preventa internacional, acumula ya más de 10.000 pedidos anticipados. Bueno, por si te lo preguntas, no, en España aún no vas a poder comprarlo. A la espera de poder escuchar cómo te habla tu perro, lo mejor es que intentes entender su lenguaje corporal y su comportamiento. Y por eso, esta noche me vuelve a acompañar todo un experto. El fundador de adiestramiento canino, Lope Cam, es estudioso de la conducta felina y canina. Querido Adrián Navarro, buenas noches.
6: Muy buenas noches, Adolfo.
0: A ver, yo tengo que contar cosas que me han contado compañeros, amigos, oyentes y mi propia experiencia. ¿Por qué los perros sueñan moviendo las patas, ladrando bajito o incluso gimiendo?
6: Pues bueno, es una buena pregunta porque además nos lo encontramos habitualmente en todos los sitios donde convivimos con perros y lo que siempre hemos pensado es si el perro está teniendo algunos movimientos o mostrando algunos sonidos, lo normal es que esté viviendo una pesadilla, eso es lo que se ha dicho siempre. Pero bueno, hay estudios recientes que demuestran que los perros tienen capacidad para soñar, igual que nosotros, y que cuando entran en una determinada fase de su sueño, pues pueden revivir cosas que hayan vivido a lo largo del día o tener pensamientos que ellos deseen, como podemos tener nosotros en los sueños. Entonces, que el hecho de que los perros estén moviendo las patas, estén ladrando bajito, estén gimiendo mientras sueñan, va directamente relacionado con esto. Y yo además, con la experiencia, he ido percibiendo que los perros que sueñan moviendo las patas, ladrando bajito, gimiendo, normalmente están en una fase del descanso que les permite, digamos, estar en ese sueño más profundo que nosotros categorizamos así. Después vemos perros que, por ejemplo, los perros que llegan aquí a casa los primeros días, que no están seguros de sí mismos, que están aquí más en sueño vigilia, pues no llegan a esa fase del sueño y no le vemos hacer ese tipo de movimientos. Por eso siempre hemos pensado que ese tipo de movimientos van más asociados a las pesadillas, pero realmente van asociados a los sueños. Pueden ser pesadillas o no.
0: Porque hay perros que comen hierba y, en todo caso, ¿esto hay que dejarles? ¿Es saludable que lo hagan o al contrario?
6: Pues bueno, puede haber diferentes motivos por los que coman hierba. El hecho de comer hierba siempre lo hemos relacionado con el despurgarse, ¿no? Con el hay algún tipo de molestia a nivel estomacal y come hierba porque es como se siente bien. Pero realmente, aparte de tener molestias digestivas, pues puede ser algo que hagan porque simplemente les gusta, porque están aburridos. Yo, por ejemplo, ayer estuve en un rodaje con Lulu y mientras estábamos esperando a que nos llamaran para entrar, estaba tumbado en una zona de hierba y estaba comiendo trocitos de hierba, y yo no tengo por qué pensar en que está enferma o le pasa algo, simplemente pues está aburrida. Y es un comportamiento que, al final, al igual que en el programa anterior hablábamos de por qué los perros daban vueltas sobre sí mismos, que es algo que les viene de sus ancestros, pues el tema de comer hierba también les viene de sus ancestros. Y tiene una explicación que ahora no caigo en el nombre de por qué buscan determinadas hierbas, que no siempre es la misma, y al final buscan también de alguna manera aliviar determinadas cosas que ellos necesitan buscando hierbas. No me acuerdo cómo se llama el nombre científico de este fenómeno, a ver si lo recuerdo y antes de que acabe el programa te lo puedo decir.
0: Pero en todo caso, Adrián, si el perro está comiendo hierba, ¿se lo debo permitir o se lo debo prohibir?
6: Yo, mi recomendación es, si está comiendo hierba en una zona donde pueda haber pesticidas o donde pueden, de alguna manera, fumigar más de la cuenta, pues no le permito que coma hierba. Y si estoy en una zona donde sé que no le va a pasar nada por comer hierba, pues se lo puedo permitir mientras no sea en exceso. Porque si es en exceso, seguramente le produzca vómitos y ahí sí que debería de hablar con un veterinario para ver por qué está comiendo hierba.
0: Entendido. ¿Por qué se persigue la cola como si no reconocieran que es parte de su cuerpo?
6: Pues el que se persiga la cola puede tener muchas razones, pero hay dos principales. Una, que hayan desarrollado algún tipo de problema de estereotipia, que se llama, que es una mala gestión de la ansiedad que produce comportamientos repetitivos. Entonces, el hecho de que se persiga la cola es como una forma de aliviar ese exceso de estrés que no saben gestionar. Y realmente es algo que es malo, que si tenemos un perro con este problema, pues hay que acudir a algún profesional porque tiene que haber alguna causa que produzca esto. Y luego el otro motivo, que es el que nos encontramos, sobre todo con los cachorritos, es más el conocer, ¿no? La curiosidad de la parte trasera de su cuerpo, de la que no tienen tanta conciencia, que sí que la tienen, pero al final es una forma de curiosear y de algo que se mueve, y cuando ya conocen el movimiento, pues ya deja de prestarle atención. Suelen ser los dos motivos clásicos, o bien por un problema de conducta o bien por simplemente curiosear.
0: Ojo, porque algunos perros, cuando oyen sirenas, se ponen a aullar como si fueran auténticos lobos. ¿Esto por qué se produce? Además, hay, supongo que una leyenda urbana, supongo no. Puedo afirmarlo, que como que reconocen el dolor, que saben que si va una ambulancia, alguien va, en fin, un poquito jodido dentro, ¿no? Me da la impresión de que tiene que ver más con las frecuencias que emite ese sonido, ¿no?
6: Exactamente, todo va mucho más relacionado con las frecuencias de ese sonido. Saber que los perros, cuando aúllan, normalmente cada vocalización suele tener como un porqué específico, y en este caso los aullidos suelen ir relacionados con el sentimiento de soledad o de necesidad de ayuda, igual que el chillido suele ir más relacionado con el dolor, con que les duela algo. Entonces, lo normal es que al pasar una ambulancia, pues de alguna manera la frecuencia de esa sirena les produzca pues algo parecido a escuchar a un perro aullando. Entonces, pues se ponen a aullar normalmente porque es como una forma de responder a ese aullido que piensan que puede estar en mucha más distancia de la que nosotros percibimos.
0: Adrián, ¿por qué se quedan mirando fijamente durante minutos a una puerta o a una escalera? Es realmente alucinante, por no decir acojonante, que estemos viendo una película de miedo y el perro esté pendiente a una escalera mirando fijamente. ¿Esto por qué suele ocurrir?
6: A ver, normalmente suele ser más nuestro pensamiento humano de pensar que el perro tiene ese sexto sentido del que a veces hemos hablado y de que puede ver pues cosas del más allá y demás. Que bueno, yo soy bastante escéptico, entonces mi pensamiento siempre va más ligado a que tienen unas capacidades sensoriales muy superiores a las nuestras, mayores capacidades olfativas, mayores capacidades a la hora de escuchar, y pues donde a lo mejor nosotros no estamos viendo nada, pues está escuchando algo que está pasando dos casas más allá, o coincide que hay algún ratoncillo o algún bichito por detrás de la pared, o coincide que hay algo que le pueda estar llamando la atención. Pero lo normal es que cuando un perro se queda fijo mirando hacia algo, lo que está buscando es recoger información de ese algo. Lo que pasa es que si esto se lo unes al momento en el que estás viendo una película de terror, pues lo más normal es que lo que pienses sea que, uy, ¿qué está pasando aquí en casa? Que el perro está viendo algo que yo no estoy viendo.
0: Exacto. ¿Y por qué a los perros, termino con esta, por qué a los perros les gusta tumbarse al sol, aunque sea agosto y tengan el pelaje negro? Es decir, ¿ellos no son susceptibles, sensibles al calor?
6: Pues, a ver, yo es una pregunta que me genera mucha curiosidad porque yo tengo 5 huskies y claro, aquí en Málaga en verano hace mucho calor y los huskies tienden a tumbarse al sol. Y yo siempre pues pensaba, ¿por qué estos perros que se supone que aquí lo pasan mal en verano tienden a tumbarse al sol, de que hasta a veces tengo yo que quitarlos? Y la respuesta es bastante sencilla. El sol, igual que en pequeñas dosis, es muy sano para nosotros, para ellos también, y sobre todo el calor les ayuda a relajar la musculatura y a sentirse más relajados. Entonces muchas veces observamos perros que les gusta acumular calor, después de acumular calor se levantan, buscan refrescarse y cuando se han refrescado buscan otra vez acumular calor. En el caso mío tengo que tener cuidado porque son perros que después les cuesta más trabajo recuperar la temperatura adecuada, y en este caso lo que sí puedo confirmar ya por observación es que los días que hace más calor de la cuenta, es decir, que a la sombra no tienen capacidad para refrigerarse, esos días no se ponen al sol. Distinguen cuándo pueden ponerse al sol y cuándo no, que es algo muy, muy espectacular y muy llamativo, que a mí personalmente fue lo que más me llamó la atención a la hora de estudiar esto con los huskies.
0: Él es Adrián Navarro, es fundador de Adiestramiento Canino Lope Cam, es un estudioso de la conducta canina y esta noche nos ha aclarado algunas de las dudas que tenemos de los comportamientos, actitudes que tienen nuestras mascotas. Adrián, gracias por atenderme, un abrazo muy fuerte, buenas noches.
6: Muchas gracias a ustedes por la oportunidad y un abrazo gigante para todos.
0: Bueno, a esta hora de la noche quiero saber si es verdadero o falso. A ver, ¿qué asunto? Enrique Ortiz, buenas noches de nuevo.
3: ¿Qué tal de nuevo, Adolfo? Pues ahora lo que queremos saber es qué hay de verdad o qué hay de mentira en esta siguiente afirmación. El colágeno que se toma por vía oral llega intacto a la piel.
0: Correcto.
3: ¿Esto es verdadero? ¿Esto es falso? Pues mejor que yo lo cuenta un experto como es el doctor Luis Morillas. Doctor Morillas, ¿qué tal? Buenas noches.
0: Buenas noches, doctor.
7: Buenas noches, Enrique. Buenas noches, Adolfo. Bueno, esto es falso, aunque tiene matices. Quiere decir que el colágeno que tomamos, cuando ingerimos, al ser una molécula demasiado grande, se va a digerir y se va a transformar en aminoácidos y péptidos cortos. Claro, esto no es que se deposite directamente el colágeno en la piel y esa fibra de colágeno actúe mejorando la elasticidad y la consistencia de la piel. Pero hay estudios que dicen que, bueno, que estos péptidos, si se toma el colágeno hidrolizado, sobre todo los que contienen hidroxiprolina, pues sobreviven a la digestión, pueden llegar a los tejidos, no depositarse como fibras de colágeno tal cual, pero estos péptidos sí pueden tener un efecto de estimulación sobre el fibroblasto para que produzca más colágeno el tejido, la piel. Aunque ya te digo, estos son estudios moderados, estudios que de corta duración y pequeños, y no hay una evidencia clara y concisa de que el colágeno tomado por vía oral pueda actuar sobre el rejuvenecimiento facial.
8: Es el momento para abrir una playlist donde toda la música que vas a escuchar tiene un porqué.
0: Querido Andrés Atienza, muy buenas noches.
9: ¿Qué tal, Arjona? Muy buenas.
0: Vamos a abrir una playlist compuesta de versiones de canciones muy conocidas que han sido versionadas usando tecnología. En algunos casos, pinceladas de inteligencia artificial y en otros aplicando herramientas digitales. En definitiva, todas ellas con un punto muy especial. Vamos con la primera propuesta. Escucha la canción original. Esto es todo un clásico, ¿eh?
9: Pues sí, Stand By Me, compuesta y grabada en 1961 por Benny King con Atlantic Records. Esta es una canción que encuentra su inspiración en la música gospel. Desde su lanzamiento ha sido versionada por multitud de artistas como Otis Redding, John Lennon o la versión incluso, Arjona, que tuvo en castellano del dúo Dinámico. Pero nos quedamos con esta versión.

0: ¡Qué bueno, qué bueno! Esta versión no la firma un grupo, tampoco un artista. Claro. Es más, no se sabe quién o quiénes están detrás del proyecto.
1: Vamos, así es. Se hace llamar Afrainte Bora. Y durante este año han lanzado gran cantidad de versiones. Por eso se sospecha pues, que hay bastante inteligencia artificial detrás. En plataformas musicales acumulan 1,5 millones de reproducciones al mes, que no está mal. Y sus versiones apuntan, como decía, al uso de la inteligencia artificial. Se marcan, por cierto, en un estilo denominado Afro House.
0: Vamos con otra versión del mismo proyecto. Bueno, bueno, Bella Ciao no tiene autor conocido, pero se atribuye a la cultura popular.
1: Pues sí, su origen está en Italia, se convirtió en un himno de protesta de la resistencia italiana contra las fuerzas alemanas nazis durante la Segunda Guerra Mundial. Y recientemente también se hizo popular una versión muy cañera gracias a la serie La Casa de Papel.
0: Esto sí que es veneno en la piel, ¿eh? Quiero ponerte un clásico de Lucio Dalla. Inconfundible, Caruso, una canción que el artista italiano compuso en el año 86, que ha sido versionada en multitud de ocasiones.
1: Bueno, y esta que vamos a escuchar es una de las últimas. Bueno, la firma Madi, tampoco se sabe exactamente quién está detrás de ese nombre, cuya música se puede escuchar en plataformas digitales, donde cuenta con más de 460.000 oyentes al mes.
0: ¡Qué barbaridad! Seguimos en Italia. Hay una cosa que yo no te he dicho aún. Gianluca Grignani, autor de este tema titulado Mi historia entre tus dedos.
1: Y esta canción se incluyó en su disco Destinazione Paradiso, lanzado en 1995. La canción más famosa es esta que suena y a la que se ha hecho, de la que se ha hecho una versión que está triunfando en plataformas digitales, fíjate.

0: Esto se llaman Ritmox, ¿no?
1: Ritmox.
0: Ritmox. Vamos con otra propuesta, a ver. Y se marchó. ¡Hala, hala, hala, hala! Y a su barco le llamó Libertad. Así suena esta versión de un velero llamado Libertad, una canción que en su versión original fue lanzada en el 79, sonaba un poquito más tranquila.
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0: Estamos compartiendo contigo una playlist protagonizada por versiones actuales de temas de toda la vida, versiones que habrás oído este verano en cantidad de sitios en este verano pasado y que fueron un éxito como esta canción de ABBA. El ganador se lo lleva todo.
3: Así se llama esta canción, que fue publicada originalmente como sencillo el 21 de julio de 1980 por la banda sueca ABBA. Fue número uno en Reino Unido y Estados Unidos. Vamos ahora, Arjona, con otra versión de este tema. Afirma un proyecto, por cierto, llamado Sefu Aura. Cuenta con más de 1.300.000 oyentes mensuales en plataformas digitales y su estilo también se enmarca en lo que se llama Afro House.
0: Afro House. Bueno, esta noche hemos compartido una playlist con versiones de temas clásicos que han sido renovados y que durante este verano le decimos adiós porque sonó tela marinera, como por ejemplo...
3: Esto que tienes otro ahí, tienes otro.
0: Tengo otro, otro que me sirve para decirte que dentro de una semana volvemos a estar aquí. Gracias, la radio continúa. 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
5: Son las 4, las 3 en Canarias.
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5: Cientos de personas pasan a esta hora su segunda noche acampando en la Puerta del Sol en Madrid a modo de protesta por la situación de la vivienda en España. Aseguran que no se irán de allí hasta que el gobierno de nuestro país tome medidas al respecto y que no ocurran más casos como el de la desahuciada Mari Carmen. Por lo tanto, el presidente del gobierno afronta unas horas clave para tratar de aprobar este martes en el Consejo de Ministros un nuevo decreto de vivienda que satisfaga a todas las partes. A la izquierda de su partido, en Sumar, incluso formando parte del gobierno, Yolanda Díaz pide manifestarse en contra de su propio ejecutivo.
6: Empecemos a movilizarnos. Si hay que movilizarse, como dice Pacheco y Pepe, contra el gobierno de España, contra el gobierno de España, movilicémonos.
5: Yolanda Díaz, vicepresidenta del gobierno, pidiendo que la gente proteste contra su propio gobierno. Desde el espectro político de la izquierda, Podemos, que no forma parte del gobierno, pide también salir a la calle. Ione Belarra.
7: Estamos viviendo un otoño también de movilizaciones que puede cambiarlo todo, porque la gente se ha dado cuenta de que todas las transformaciones sociales, todos los grandes cambios que ha vivido nuestro país a lo largo de la historia, se han producido cuando la gente se ha movilizado.
5: Y la dificultad estará evidentemente en convencer también a la otra parte del Congreso, porque ese decreto que el martes en teoría puede aprobar Pedro Sánchez en el Consejo de Ministros, tiene que ser aprobado en el Congreso de los Diputados el miércoles y por lo tanto necesitarían también el apoyo de la derecha, o sea, de PNV y de Junts. Y por parte de la oposición, el Partido Popular reclama al gobierno que actúe, pero para que la situación en la Plaza del Sol mejore. Uno de los portavoces del Partido Popular es Juan Bravo.
8: Cualquier manifestación que haya en este sentido es decirle a Sánchez, llevamos en tucis diciéndote que este es el principal problema de los españoles. Que diga Sánchez qué ha hecho con esta señora que ha tenido estos problemas. Una sola medida que haya hecho él para ayudar a esta mujer. Una sola.
5: Bueno, y el Papa León XIV se ha reunido este domingo en Lourdes con 7 personas, 4 hombres y 3 mujeres que fueron víctimas de los abusos por parte de miembros del clero y de la Iglesia allí en Francia. El Papa se reunió con cada una de ellas individualmente y en privado, escuchando sus historias, el dolor y el sufrimiento que soportaron y sus propuestas para garantizar que tales hechos no vuelvan a ocurrir. El pontífice sigue hoy su recorrido por Francia. Su última parada es la ciudad de Metz, donde participará en el Foro Europeo por la Paz y oficiará una misa en la Catedral de San Esteban antes de subirse al avión que le llevará de vuelta al Vaticano. Eva Fernández.
9: Buenos días. Metz será hoy lunes el último escenario del viaje de León XIV a Francia, una ciudad que conoce las heridas de Europa y que ahora se ha convertido en símbolo de reconciliación. En cuanto aterrice, proveniente de Lourdes a primera hora de la mañana, presidirá un encuentro interreligioso y después, acompañado de Emmanuel Macron, pronunciará un discurso ante políticos europeos sobre las raíces del continente, la paz y la unidad. Allí evocará sin duda a Robert Schuman, uno de los padres de Europa, precisamente en la ciudad donde vivió y murió. Y por la tarde recorrerá Metz en papamóvil antes de celebrar misa en la Catedral de San Esteban. Después de París y Lourdes, el Papa termina mirando a Europa y desde esta ciudad, León XIV volverá a hacer un llamamiento a la unidad. Recordará lo que Europa fue para que ahora se repiense la Europa que quiere ser.
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5: La selección española ya prepara su próximo compromiso después de estrenarse en la Liga de Naciones con victoria ante Inglaterra en Wembley. Los de Luis de la Fuente se medirán el martes a Croacia en Sevilla. En segunda división, el Oviedo se llevó el derbi asturiano ante el Sporting por 2-0, mientras que el Eibar, que es líder, derrotó a Las Palmas por 3-2. Además, también Real Valladolid 3, Córdoba 1, Mallorca 0, Almería 1 y Burgos 1, Eldense 0. En baloncesto arrancó la Liga Endesa. Este domingo, triunfo del Real Madrid ante Unicaja por 89-87, mientras que Ilerna Lleida sorprendió al Valencia Basket al ganar por 100-105 en el Roig Arena. También este domingo vencieron Baskonia, Zaragoza y Breogán. Sigues en COPE, te quedas ahora poniendo las calles.
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0: ¿Qué tal, ponedores? ¿Cómo va la madrugada? ¿Cómo va la noche? ¿Habéis descansado? ¿Estáis descansando? ¿Alguien está intentando dormir y no lo consigue? ¿Y es el motivo por el que se encuentra escuchando la radio? Bueno, ¿qué radio estoy escuchando? La cadena COPE. Este programa se llama Poniendo las calles. Porque si no ponemos las calles ahora, imagínate cuando aparezca por aquí Carlos Herrera. Sin las calles puestas, España no estaría produciendo. Y nos gusta que España siga produciendo a pesar de la que tiene encima. Mucho ánimo a los trabajadores, a la gente que está preocupada con los diagnósticos médicos, a la gente que está ahora mismo pasando por un mal momento. Un abrazo muy fuerte y, como siempre digo, nuestro máximo reconocimiento a los vigilantes de seguridad, a nuestra Guardia Civil, a los policías nacionales, a los militares, a los policías locales. Gracias por el servicio de protección que hacéis a toda la ciudadanía. Sois los números uno, sois los mejores. Tenéis la responsabilidad de protegernos a nosotros. Gracias, de verdad. Aquí no hablamos de política, ¿eh? Yo soy Carlos Moreno, el Pulpo. Llevamos 12 años con este programa y aquí no se habla de política, no se habla de política, no se habla de política. Son unos mentirosos, nos engañan. Prefiero fijarme en historias humanas, historias positivas que nos demuestran que, a pesar de todo, la vida mola. Y te voy a contar la historia de Pepi Sánchez, que empezó a correr pasado los 50. A los 76 años ha subido a lo más alto del podio en un mundial, a miles de kilómetros de casa. Resulta que esta malagueña de Antequera se ha proclamado campeona del mundo de atletismo en la categoría de mayores de 75 años de Daegu, en Corea del Sur. Pero claro, su historia comienza lejos de las pistas. Durante décadas dedicó su vida a un trabajo físicamente exigente. El deporte llegó después y con él, claro, los entrenamientos, las competiciones y también los viajes. Y ahora vuelve a casa con un oro y con una nueva historia que contar.
1: Bueno, pues yo he tenido mi entreno, tenía 3 días de pista, 2 días de musculación, 1 día en la calle, y así he estado preparándome. Me iba a la pista que tenía más cerca, al aire libre, a las 7 de la mañana, y allí corría yo sola, con mi reloj controlándome los tiempos, y ahí he ido preparándome con mucha ilusión y muy contenta y con muchas ganas de poder llegar allí.
0: Claro, es que Pepi trabajaba en una fábrica de trajes de flamenca, confeccionando y repartiendo vestidos hasta altas horas de la madrugada. Era toda una ponedora. Un trabajo exigente que ella misma considera que le dejó una buena base física para todo lo que vendría después. Y hasta entonces, claro, el deporte no había entrado a formar parte de su vida. Fue al superar los 56 años cuando, animada por su grupo de amigas, decidió probar algo nuevo.
1: Yo empecé con los 56, 58 años, animada por el grupo de niñas que teníamos en el gimnasio. Me animaron a que montara bicicleta, no sabía, pero bueno, me monté, aprendí. Hemos recorrido muchísimas ciudades de Europa y lo hemos pasado estupendamente.
0: Claro, esto es su historia, esto es lo que sucedió. Primero probó la bicicleta, pero claro, la enfermedad de su marido, Salva, y las largas estancias en el hospital marcaron una etapa especialmente difícil para ella. Eran conscientes los dos. Claro, eso es una situación que la llevó a buscar una nueva forma de afrontar aquellos meses tan duros y que terminaron acercándola al atletismo.
1: Yo necesitaba salir de ese sitio, del hospital, de esa habitación, de esa noche, y despejarme un poco y echar fuera toda esa ansiedad que tenía. Entonces la bicicleta, pues eso no me lo daba. Y entonces ahí empecé a correr porque necesitaba una cosa de impacto. Y ahí empecé a correr, a correr todo lo que podía, y me hacía unos cuantos de kilómetros. Llegaba allí al hospital, llegaba a la habitación con mi marido muy contento, le contaba lo que había hecho.
0: Claro, el salto definitivo llegó en el año 2020, cuando conoció a Malu, su actual entrenadora. Fue ella quien vio su potencial y le estuvo animando a dar el paso a la competición. Pero claro, la pena que tiene es que este camino al éxito ha tenido que recorrerlo sin Salva, quien falleció aquel mismo año. Eso sí, antes de cada carrera le recuerda y siente que, de alguna manera, Salva sale a correr siempre con ella.
1: Era un hombre que me quería muchísimo. Cada vez que salgo a hacer algún campeonato o algo, yo tengo una foto de la entrada que estamos los dos, y siempre le digo: Salva, hasta luego, venga, échame una ayudilla, empújame un poquito. Y llego, le digo hola, buenas tardes, y ahí lo tengo siempre en mi pensamiento. Mi pena la tengo, pero la he podido llenar con otra cosa y sentirme mejor.
0: Y es que para Pepi el deporte le ayuda a mantener la vitalidad. Te recuerdo que Pepi tiene 76 años y que conserva las mismas ganas de competir que cuando comenzó a correr.
1: Bueno, ellos están con su abuela, que están disfrutando en el colegio. Te conozco por tu abuela y la otra, ya tu abuela la he visto. Ella es súper orgullosa, enseñando toda por internet, vaya enseñando por el Facebook y por el TikTok, que sale su abuela, y ellos, ya te digo, súper orgullosos de que la gente lo felicite. Y eso, ya ves, unos niños con esa edad pues están con su abuela, que no vean.
0: Claro, ella es Pepi Sánchez, una antequerana de 76 años que gracias a su esfuerzo y a su vitalidad pues se ha proclamado campeona del mundo de atletismo en la prueba de 400 metros para mayores de 75 años en Daegu, en Corea del Sur. Son historias de ponedores, historias reales que nos siguen demostrando que a pesar de todo, la vida mola.
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0: Seguimos en COPE y seguimos poniendo las calles. Entre el partidazo y Carlos Herrera, aquí estamos, los ponedores, los activadores de España. Seguimos además acompañándote, como siempre, pensando en temas que te puedan interesar. Yo soy Carlos Moreno, el Pulpo, y si te acabas de incorporar, te doy la bienvenida. Somos el programa Poniendo las Calles y tú, por estar ahí, eres un auténtico ponedor. Ahora mismo nos tenemos que situar en la España más rural, en la España que ocupa miles de hectáreas de nuestro país. Esto es así, es una realidad que está cambiando. Y resulta que las últimas décadas pues estamos asistiendo al cambio de población de unas zonas a otras. Esto es así. Las localidades más pequeñas, donde por ejemplo el trabajo y los servicios están escaseando, están despidiendo continuamente a sus habitantes, y eso es una pena muy grande, ¿no? Son jóvenes que están estudiando y que, bueno, se asientan profesionalmente en grandes ciudades. Este cambio social es el objeto de estudio de muchos expertos que están intentando entenderlo y analizarlo. Y es el caso, por ejemplo, de Adrián. Adrián Palacios es uno de los autores de un informe maravilloso que ha presentado la Universidad de Zaragoza. Cuando digo un informe maravilloso es porque está muy bien hecho. Los datos ya son otra cosa, claro. En concreto es la Cátedra de Paz de PZ sobre la despoblación y creatividad. Y en él, pues bueno, están analizando el Erasmus o los Erasmus rurales. Es muy interesante. Y lo mejor de todo es que Adrián es todo un ponedor y aquí está con nosotros, poniendo las calles en esta madrugada. Adrián, ¿cómo estás? Bienvenido.
1: Buenas noches, Pulpo. ¿Cómo estás?
0: Muy bien. Te doy las gracias por estar aquí poniendo las calles. Claro, en ese estudio que está elaborado por varios expertos, en el que hay una conclusión importante sobre estos programas, ¿cuál diríamos que sería lo mollar, la moraleja, lo importante? ¿Cuál es ese informe?
1: Pues que el informe cumple con el objetivo, el programa cumple con el objetivo, que es dar a conocer el medio rural a la población universitaria, a los estudiantes universitarios, pero que no es suficiente para asentar población o población joven, en este caso, en este medio rural. Es decir, hace falta más iniciativas o más políticas públicas para conseguir ese objetivo, que sería pues asentar población en este medio rural, que pues eso, como has comentado, está en proceso de despoblación.
0: Totalmente. Adrián, si te parece, vamos a explicar a nuestros ponedores, a la audiencia, qué tipo de programas de los alumnos son los que estáis analizando.
1: Pues principalmente, como se comenta en el informe, analizamos los programas que son Arraigo y Desafío, que son dos programas que ha realizado la Universidad de Zaragoza junto con la cátedra, y que uno lo que hace es coger o dar la oportunidad a ya titulados universitarios para que vayan a hacer las prácticas en el medio rural, en pueblos, y el otro lo que hace es pues las prácticas que tienen que hacer obligatoriamente o que pueden hacer ya en el último curso de los grados, que lo hagan en el medio rural. En diferentes entidades, que son las que se ofrecen para que se hagan estas prácticas, y principalmente ese es el programa. Luego este programa, que fue pionero, empezó en 2018, se ha ido reproduciendo en otras universidades y en otras entidades, como es el Ministerio, y entonces lo que hacemos en el informe es analizar principalmente, como digo, los que se hacen en Aragón, pero también gracias a la ayuda de otras universidades y del Ministerio que han difundido la encuesta, pues analizamos el conjunto de España, aunque, como digo, bastante enfatizado en el caso de Aragón.
0: Claro. Claro, ¿de qué grados, por ejemplo, o mejor vamos a explicar a nuestros ponedores el tipo de programas de los alumnos son los que se están analizando, pero sobre todo quiero saber si son todos de prácticas en entornos rurales? Eso me llama la atención porque yo, que tengo la suerte de viajar mucho y viajar mucho por España, uh-huh, es que te das cuenta cuando pasas por las localidades, por los pueblecitos, que hace no tanto, hace 20 años, hace 15 años, eran de una manera y ahora son absolutamente de otra. Es que esto es algo muy real, ¿verdad, Adrián?
1: Sí, claro. O sea, la cosa es que lo que tenemos, y es una de las cosas que comentamos en el informe, tienen que ir a hacer las prácticas. Pues eso, por ejemplo, pues un estudiante de económicas o de ADE, pues puede hacer las prácticas en una empresa, en un pueblo de contabilidad, ¿vale? Esta sería más o menos la idea. O sea, tiene la opción de hacer las prácticas que suelen ser 2-3 meses, hacerlas en Zaragoza o en Huesca o en Teruel, pero también con estos programas tiene la opción de hacerlo, pues aprender, digamos, el oficio en una empresa que está radicada en un entorno rural. Claro, ¿cuál es el problema? Que es un poco lo que comentas tú, que muchas de esas empresas en realidad han acabado siendo empresas públicas. Es decir, lo que hemos visto en el informe es que en torno a un 40 o un 50% de las empresas que se han ofrecido para que los alumnos lleguen a hacer las prácticas son ayuntamientos, centros de salud o empresas relacionadas con la universidad. Entonces, claro, es un poco lo que comentas, que en esos municipios ya no se ven tantas empresas o tanto tejido de empresa privada, y entonces lo que ha ocurrido es que muchas de los estudiantes han acabado, pues eso, en ayuntamientos o en centros de salud, que no es de por sí malo, pero que bueno, que refleja un poco lo que está ocurriendo en el medio rural, que es, pues eso, un poco que poco a poco van desapareciendo esas empresas, pues porque no hay tejido económico que permita su función.
0: Fíjate, Adrián, fíjate que yo pensaba, Adrián, que estaban como más orientados todos estos programas a carreras relacionadas con el entorno rural, no sé, de medio ambiente, por ejemplo, de agricultura, de ganadería. Yo eso no lo he estudiado, pero claro, te vas haciendo un poco una idea global de todo lo que está pasando y cómo os estáis poniendo las pilas para que esto deje de suceder. Adrián, es que yo creo que eso es lo que habéis hecho, está muy bien hecho.
1: Sí, bueno, a ver, lo desarrollaron en la cátedra Vicente y Luis Antonio, que han sido los dos responsables de

0: por ejemplo, para saber que bueno, cómo lo tienen que hacer, cómo les podéis orientar, cómo nos van a poder ayudar en el futuro?
1: Claro, sí. Con respecto a qué tipo de alumnos, o sea, principalmente son, metiéndonos en el tema de los grados, principalmente son alumnos de ciencias sociales, jurídicas, médicos y de artes y humanidades, o sea, ese es el cómputo general. Y luego los que han participado en el informe, claro, son una parte de los que han participado en el programa. Es decir, se les distribuye una encuesta, que es la encuesta que hemos analizado, y entonces pues los que quieren participar en esa encuesta participan, y los que no. Son la inmensa mayoría los que han respondido gracias al propio sesgo de selección de gente que está interesada en eso, pues le interesa participar, y luego que en realidad las prácticas están muy bien valoradas, o sea, se valoran con un 9, con un 8,98 sobre 10. Entonces, pues como es un programa que en realidad gusta, pues tienden a responder a las preguntas. Y luego con respecto a, pues más un poco en detalle de cómo son los alumnos, pues hay muchas más mujeres en el programa que hombres. Como digo, eso son luego la media de edad corresponde pues con el final del curso, es decir, tienen más o menos 23 años, es decir, están participando los que acaban, y luego se ve que tienen mucha relación con el medio rural, es decir, una de las preguntas que se les hace es qué tipo de relación tenían previamente a hacer las prácticas con el medio rural, y la verdad que los que están participando en el programa ya tenían una relación previa. No les preguntamos qué relación previa tenían, es decir, si pues son de un municipio, o sea, pequeño o lo que sea, sino que simplemente les preguntamos genéricamente, y lo que se ve es que pues ya sea o bien porque tienen a sus abuelos o sus padres son de un municipio pequeño o veranean por lo que sea en un municipio pequeño, tienen mucha relación con el medio rural. Entonces pues estamos viendo que esos que están participando en el programa ya tenían cierta predisposición con el medio rural. Y luego las preguntas que les hemos hecho, estos vienen de las preguntas que ya Nieves, que es otra, la coautora del informe, ya lleva haciendo desde el 2018 a estos alumnos, es la que lleva el Universa en Unizar, y entonces es la que ha llevado las encuestas, y lo que hemos hecho ha sido un poco beber de esta encuesta que ya se venía haciendo. Entonces pues se les pregunta un poco la satisfacción general o la valoración que tienen de las prácticas, y luego se les preguntan pues con eso, como la que acabo de comentar, la de qué tipo de relación tenían con el medio rural, luego pues si han estado a gusto en la empresa, si les gustaría vivir en esa, o sea, si les gustaría trabajar en esa empresa, cómo valorarían vivir en el medio rural aún no trabajando en el medio rural.
0: Qué bueno,
1: si les gustaría trabajar en el medio rural, y este tipo de preguntas.
0: Qué bueno, qué bueno. Yo no sé, hablas de municipios, ¿a qué tipo de municipios acuden, por ejemplo, en estos periodos de prácticas, y por cuánto tiempo? Porque aquí surgen un montón de preguntas. Yo no sé si luego se instalan en familias, se instalan en casas o en viviendas particulares, no sé, ¿cómo se organiza toda esta logística? Que fácil no tiene que ser, Adrián.
1: Claro, ¿no? Buscar casa en donde hay mucha oferta en ciudades, ya no me quiero imaginar en pueblos pequeños.
0: Yeah.
1: Claro, pues aquí ya esto tendría ya que responderlo alguien más enterado del programa en sí, pero principalmente hay un poco de diferencias, porque por ejemplo el programa que se desarrolla aquí en la provincia de Zaragoza, no hay un límite de municipios excepto las capitales, es decir, tú puedes hacer las prácticas en Tarazona, que tiene aproximadamente unos 13.000 habitantes, y eso contarían como Erasmus rural, pero también las puedes hacer en un municipio mucho más pequeño. Entonces depende un poco, y claro, eso va a depender qué es lo que te encuentres, dónde te encuentres, etcétera, etcétera. Pero principalmente, o sea, se intenta buscar que se hagan en municipios pequeños, sobre todo el programa del Ministerio sí que busca que sean municipios más pequeños. Y entonces, claro, luego ya a la hora de encontrar vivienda o otro tipo de infraestructuras, pues ya, claro, va a depender de dónde se estén realizando esas prácticas. Entonces, ahí ya no te puedo comentar mucho más en detalle.
0: Pero seguro que me puedes decir qué dicen los alumnos después de haber realizado este curso, la valoración de los alumnos después de haber hecho todo esto. ¿Cuál es? ¿Qué dicen? ¿Cómo se comprometen con los demás?
1: Pues la conclusión

0: principal es que el programa lo valora muy positivamente y creo que esto es positivo, que esto está bien, valga la redundancia. Pero el principal problema que encuentran, y yo creo que es algo que también sería lógico de encontrar, es que la falta de trabajo en el medio rural. Es decir, uno de los principales obstáculos que ven estas personas que han vivido, que son ajenas a ese medio rural y que han vivido en este medio rural y han trabajado en este medio rural, es la falta de oportunidades laborales. Además de esto, y este es uno de los principales problemas que ven para asentarse en ese medio rural, otro elemento que sale destacado y que también lo consideran como principal a la hora de valorar vivir allí o no, es la falta de infraestructuras, ocio, servicio, población de su misma edad, es decir, cómo pasar el tiempo cuando no estás trabajando. Ese es otro de los principales problemas que ven a la hora de llegar a tomar la decisión de asentarse en este tipo de municipios.
1: Perfectamente. Claro, luego, yo no sé si, por otro lado, los vecinos, por ejemplo, ¿qué dicen, ¿no? Los participantes de los pueblos, yo no sé si habéis trabajado sobre este feedback, ¿no? Los comentarios, las conclusiones que sacan también los propios vecinos, de decir, bueno, ¿y ahora esta gente qué hace por aquí, no?
0: Claro, con los vecinos no lo hemos llegado a ver, sí que lo hemos valorado con las respuestas que nos han dado las entidades receptoras, es decir, con las entidades públicas o empresas que han recibido a este alumnado, sí que se les ha proporcionado una encuesta y entonces hemos hecho también la valoración de a ver qué es lo que habían respondido. La valoración es muy positiva, es decir, valoran muy positivamente la entrada de esta gente joven para, pues, tanto para conocer nuevas metodologías, podríamos llamar, o sea, qué es lo que se está enseñando, qué es lo que aprenden en la universidad, pero sobre todo, y este es uno de los puntos que destacamos en el informe, lo que hacen las empresas a la hora de participar en este programa es intentar desmitificar el medio rural. Es decir, eso que se ve por la tele o la percepción que tienen esos alumnos, intentar destruirla, destruirla, modificarla a través de esta vivencia que van a tener, pues, tanto en la empresa donde son acogidos como estando viviendo en el entorno. Entonces, eso es hacen una valoración general positiva. Las entidades, los vecinos ya no. Claro, los vecinos en muchas ocasiones, pues igual tampoco tienen una percepción. Sí que lo pueden ver a la persona que está haciendo las prácticas, pero igual no llegan a ser tan conscientes como es la propia entidad, que en definitiva es la que tiene el contacto directo con estos alumnos.
1: Desde luego que sí. Parece que no pasa de ser, digamos, una experiencia para ellos, ¿no? Y que no acaban de verse viviendo, te lo digo entre comillas, viviendo en todos esos pueblos. Yo no sé si crees, que en el futuro pueda haber algún cambio. Yo no sé si querrán los jóvenes irse al campo, les gusta lo verde, porque a lo mejor es cuestión de tiempo, porque es verdad que cuando uno ya va cumpliendo años se da cuenta de lo que mola un pueblo.
0: Sí, a ver, yo que uno de los énfasis que hemos hecho en el informe, yo creo que un poco sesgado por nuestra propia vivencia, es hacer mucho hincapié, como te he comentado hace un momento, en el tema de la falta de ocio e infraestructuras. Claro, esto es gente, y este es un dato que maneja la Universidad de Zaragoza, los nuevos matriculados en el curso anterior en la Universidad de Zaragoza venían principalmente de ciudades. Entonces, evidentemente, los que están participando en este programa y los futuros titulados universitarios principalmente vienen de ciudades. Entonces, claro, ¿cuál es el problema a la hora de que una persona que ha vivido y se ha criado en una ciudad llega a un municipio de 500 habitantes o 100 habitantes o incluso 1.000 habitantes? Pues que no va a tener las mismas opciones de ocio o de infraestructuras o de servicios.
1: Claro.
0: Y esta cosa la valoran negativamente, como te acabo de decir, pero claro, como dices, hay otras opciones. Es decir, yo vivo en Zaragoza y yo en Zaragoza tengo a varios minutos en coche el espacio verde amplio más cercano. Sin embargo, una persona que vive en Ayerbe, Bolea o Jaca o donde sea puede salir de su casa y en un minuto está en el monte. Entonces, ofrece el medio rural diferentes elementos, infraestructuras, etcétera, que igual un estudiante de 23 años aún no tiene una percepción muy construida de ellos, pero que, como dices, pasado el tiempo, habiendo viajado, vivido, etcétera, etcétera, pues igual pueden ser atractivas. Dicho esto, el problema principal que existe es que en esos medios rurales, en esos municipios, se tiene que vivir de alguna forma. Entonces, si no hay un empleo, si no hay unos ingresos de alguna forma, por mucho espacio verde o mucho monte que nos pueda atraer, que a mí yo soy el primero que me atrae, yo tengo que vivir. Entonces, claro, pues tengo que compatibilizar ese gusto que podemos tener por eso que nos está ofreciendo el medio rural con poder vivir y poder mantenernos allí, en definitiva.
1: Totalmente, totalmente. Claro, digamos que, parece que no pasa de ser una experiencia, a lo mejor para ellos, ¿no? Y no acaban, pues eso, verse en los pueblos y luego están muy a gusto, porque su universidad, digamos, es pionera en este tipo de programas, ¿no, Adrián? Que están relacionados con la despoblación. ¿Cuál está siendo la evolución? ¿Cómo va en términos generales?
0: El programa en principio va bien, es decir, además justo ayer después de la rueda de prensa estuvimos hablando con la diputada y con el director de la cátedra, porque después de este informe creemos que se le puede dar un impulso mucho mayor. Entonces yo creo que la evolución es positiva, sobre todo si se ven los datos que están en el informe, que ha ido evolucionando la participación. Ha ido incrementando a lo largo del tiempo. Entonces yo creo que eso, yo creo que está teniendo una evolución positiva. Luego, si conseguimos o si se consigue que se establezca población joven en estos medios rurales, en estos municipios más pequeños, bueno, yo creo que ese no es el objetivo directo del programa, sino que el objetivo es pues dar a conocer o desmitificar estos lugares y luego dar la opción de esta forma a esa gente, a esos estudiantes, de que el medio rural puede ser, si lo consideran, un lugar en el que poder asentarse.
1: Sí, sí, sin lugar a dudas. Digamos que Erasmus Rural, que es como se llama todo esto, Erasmus Rural, sigue caminando, pero es verdad que lo hace, digamos, de un modo más lento, no de un modo tranquilo. Adrián, ¿tú cómo ves el futuro, ya como profesional, ya como un ponedor de calles también?
0: El futuro con respecto a los municipios más pequeños, la despoblación o el programa en sí.
1: El programa en sí, sobre todo, porque el programa es que lo engloba todo, está muy bien pensado, ¿eh?
0: Sí, a ver, yo creo que el programa está muy bien. Yo creo que se puede dar un giro más para que sea más amplio, para poder abarcar más. Para poder atraer a más estudiantes que quieran participar en ello, y yo creo que la evolución va a ser positiva.
1: Perfecto, Adrián. Pues no te quito más tiempo. Gracias por estar asomado aquí a poner las calles. Anima a esos chavales que luego tendrán una responsabilidad de cara a unos años y sobre todo por nuestra España, y eso es muy importante. Y te quiero dar las gracias porque eres uno de los autores del informe de la cátedra DPZ sobre la despoblación, creatividad de la Universidad de Zaragoza, de este Erasmus Rural, que es como se llama este proyecto tan importante. Así que, Adrián Palacios, te doy las gracias por atendernos en estas complejas horas de la madrugada.
0: Vale, perfecto, muchas gracias. Adiós.
1: Un abrazo muy fuerte desde Poniendo las Calles en COPE. 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

0: La verdad que a uno le da cosita pisar una canción de los Burning. Esto es impresionante. Siempre tengo la duda de si se dice Burning o Burning. Hay gente que lo dice con U de Burn y hay gente que lo dice con Bar de Burn. Y al final se hace una mezcla bastante brutal.
1: A la Bin Bomban.
0: Pero siempre escuchar una canción de los Burning es bien, Rosa.
1: Bueno, a mí es que esta es mi favorita.
0: Ah, ¿sí?
1: Es que me encanta esa canción, Una noche sin ti, de los Burning o de los Burning. Depende como lo...
0: La industria, por lo general, le ha llamado al grupo Burning.
1: Burning.
0: Pero, sin embargo, la industria actual y la oficina actual dicen los Burning.
1: Burning, porque ya nos hemos modernizado tanto como ya somos Spanglish.
0: Andis.
1: Claro, somos indies.
0: Claro.
1: Entonces, pues ya es Burning.
0: Claro. Este año, sobre todo, he coincidido muchas veces en concierto con ellos, en un paquete comercial que hemos hecho, que ha funcionado súper bien. Javier Ojeda, Danza Invisible, Burning, La Frontera y El Pulpo. Y yo he flipado con la cantidad de seguidores que tiene este grupo y cómo se sabe estas canciones de esta banda, claro. Como si fuese una auténtica religión.
1: Es que son míticos, son leyenda.
0: Pues claro. Ahora, en octubre estoy con ellos en Jaén, vente conmigo.
1: ¿Y Samar a Jaén?
0: A Jaén.
1: Pues mira, ya, así
0: M-Clan,
1: compro aceite. Mira, M-Clan también.
0: Te lo traigo yo, el aceite, te lo regalo yo.
1: Muy bien, pues es un gran evento,
0: claro.
1: ¿Eh?
0: Claro.
1: Sí, es un gran evento. Qué cosas más chulas haces, ¿no?
0: Bueno, lo que es la música y estar en contacto con las personas.
1: Con gente de... Muy muy muy bien. ¿Y qué tal La Frontera?
0: La Frontera, pues mira, en el límite.
1: Te lo digo porque estuvieron hace mucho en mi pueblo, fue La Frontera, fue Danza Invisible y fue...
0: ¿La Guardia?
1: La Guardia.
0: Claro.
1: Y el primero de todos fue La Frontera y Javier Ojeda, que tiene mucha guasa. Dijo, canta primero este porque si no se le olviden las canciones.
0: Claro, Javier Andreu, La Frontera, Javier Ojeda, Danza Invisible, claro. Y Manuel España, La Guardia. Pero es que ese pack es brutal.
1: Es brutal y lo pasamos fenomenal. Fue, claro, una noche mágica.
0: Qué bueno. Entonces, ¿por qué esta canción? ¿Esto a qué viene? Porque esto ya es una cosa tuya.
1: Sí, pues mira, la he puesto porque a ver, ¿cuántas veces queremos dormir y no podemos?
0: Muchas.
1: Te metes en la cama y la cabeza no para de dar vueltas, como la canción de Burning. Dan las tres y estoy ahí escuchando...
0: Pero tú te tendrías que quitar el moño para dormir, ¿eh?
1: Yo es que estoy con la wifi.
0: Claro, pues si con ese moño no puedes dormir muy bien, Rosa.
1: Pues me molesta el pelo suelto, ¿te lo puedes creer?
0: Me lo creo.
1: Me hace cosquillas, claro, aquí como en la cara, claro, y me tengo que recoger el pelo.
0: Te entiendo perfectamente.
1: Aquí me pongo el moño porque los auriculares estos tan estupendos que tenemos me quitan el pelo de las patillas. Me lo arrancan. Es que tú como no tienes, no te molestas.
0: Bueno, no te metas conmigo, yo simplemente estoy admirando el
1: mi
0: pelo
1: moño.
0: Que tienes.
1: Echabas de menos mi moño, ¿verdad?
0: Sí, me gusta mucho.
1: Lo sé.
0: ¿Lo puedo tocar?
1: Sí, tócalo.
0: Ah, qué bien.
1: No, bueno, oye, no me la chafes.
0: Y me gusta abrirlo.
1: Como una magdalena.
0: Qué barbaridad.
1: Bueno, a ver, ponedores, queremos llegar a todo. Entonces llegamos a la cama y no hay quien duerma. Es que no hay quien pegue ojo. Y muchas veces le quitamos horas precisamente al sueño, pues pensando en cosas que nos han pasado en el día, que vamos a vivir mañana. Y esto nos pasa factura. Y luego se da otra circunstancia. Es que, claro, llegas a la cama muerto de sueño y cuando apoyas la cabeza en la almohada, empieza la película.
0: Ya.
1: Empieza ahí una cosa. Tú imagínate que estás en tu cama dispuesto a dormir y este es tu cerebro. Pues nada, ponedores, hasta otro día.
0: Ay, por favor, qué momento de radio.
1: Es que me encanta.
0: Es maravilloso.
1: O sea, no me canso de escucharlo. Esta semana preparando esto, es que me lo ponía, no avanzaba.
0: ¿Quieres que lo pongamos otra vez?
1: Venga.
0: Venga, adelante, por favor, de nuevo. Audio Martes. Se le abren los ojos a Rosa Rosado.
1: ¿Cómo era? Es que cómo era este momento.
0: Este era surrealista. Pero hay que circunscribirse al momento en el que por primera vez sale en la tele, que nos quedamos todos como diciendo, ¿y esto qué significa, verdad?
1: Eso era el humor puro.
0: Puro,
1: o sea,
0: puro,
1: era
0: puro.
1: Y la sorpresa del momento. Cuando Martes y Trece aparecían en la tele, es que no sabías cómo te iban a sorprender.
0: Sí.
1: Fíjate. Los chalos jóvenes, si nos escucha alguno en estos momentos,
0: no
1: está flipando.
0: Nada.
1: Estamos,
0: sí.
1: Chicos, estamos farmeando aura.
0: Totalmente.
1: Pero de los 90.
0: Eso ya lo hemos vivido. Admiramos mucho a este manchego, a Millán Salcedo.
1: Ay,
0: por cierto,
1: que, es que era maravilloso. Yo es que lo escucho. Pues es así, esa es tu cabeza. Pastará. Ay. Y tú ahí intentando dormir y tu cerebro repasando todo lo que has hecho durante el día, lo que tienes pendiente mañana, aquella conversación que tuviste, miras el reloj, haces cuentas, dices, si me duermo ahora me quedan 6 horas. ¿Eso es un estrés?
0: Sí.
1: Eso es un estrés. Entonces, esta semana ha caído en mis manos un libro titulado El sueño lo cura todo.
0: Oh,
1: digo,
0: qué bueno.
1: Vamos a ver si es verdad que lo cura todo. Y propone un enfoque muy interesante, porque igual dormir no empieza cuando apagamos la luz y nos metemos en la cama, sino que empieza mucho antes. Igual nos tenemos que ir preparando durante todo el día. Es decir, lo que hacemos, lo que comemos, la luz que recibimos, el estrés que acumulamos,
0: claro,
1: todo eso va preparando nuestro cerebro para dormir o para seguir el fíjate en alerta. Fíjate. Bueno, vamos a preguntarle a su autora, que es Roser Gord, que es psicóloga especializada en sueño.
0: Claro.
1: ¿Por qué cuando estamos agotados nos metemos en la cama y entonces nuestra cabeza se pone a rapear?
0: Correcto. ¿Por qué? ¿Por qué nos pasa
1: fíjate,
0: esto?
1: ¿Qué está pasando ahí?
2: Sí, mira, cuando nos pasa eso, tenemos que observar muy bien qué nos viene a la cabeza, porque quizás en realidad lo único que está pasando es que es la primera vez en todo el día que hemos dado espacio a esos pensamientos o a esas emociones para existir. Quizás no han tenido otro momento, y es cierto que cuando apagamos la luz, lo silenciamos todo y nos quedamos nosotros solos con los ojos cerrados, ahí aparecen cosas o que no han encontrado su lugar o que no han encontrado aún su solución.
1: No puedo dormir. Ahí aparece Millán Salcedo.
0: Totalmente.
1: Y tiene toda su lógica, porque al desaparecer los estímulos externos, tenemos más espacio mental para que aparezcan preocupaciones y pensamientos pendientes. Y si llevamos encima estrés o ansiedad, el estado de alerta puede dificultar todavía mucho más que el cerebro entre en modo descanso.
0: Claro.
1: ¿Cuál es el problema? Pues que el cuerpo está en pijama, pero la cabeza sigue en horario laboral. Entonces aquí le vamos a dar la vuelta a la tortilla. No es que tengamos un problema de sueño, sino que tenemos un problema de alerta. Estamos cansados, pero nuestro cuerpo sigue en modo vigilancia.
0: Claro.
1: Entonces, ¿esto por qué pasa? ¿Por qué llegamos a la cama con ese estado de alerta y de tensión?
2: Al final, cuando durante el día acumulamos pequeños estados de tensión, estos estados no se van sin más. Diríamos que cada vez que me tensiono a lo largo del día, que puede ser en infinidad de situaciones, depende de quién sea, a veces se trata de situaciones del trabajo en las que siento un bloqueo, a veces tiene que ver con mi familia, incluso con mi deporte, mi físico, o empezar el día con mucho tráfico. Todo eso va acumulando estados de tensión.
1: Claro.
2: Y yo me gusta verlo como pequeños sorbos de café que voy acumulando a lo largo del día.
0: Claro.
2: Cuando llega la noche, quizás tengo la sensación de que como hace tantas horas que ha pasado eso, ya ha quedado atrás. Pero si os fijáis, tienen algo en común. Y es que tanto la tensión como la cafeína no desaparecen después de tomarlos, sino que dejan un efecto residual que dura horas en el cuerpo. Aunque ya hayan quedado en el pasado, siguen muy presentes dentro de nosotros.
0: Dejan pozo. La cafeína deja pozo.
1: Claro, aunque físicamente ya estemos tumbados, nuestro organismo todavía no ha bajado el ritmo, como decía Roser, como la cafeína, el café, nos lo hemos tomado horas antes, pero su efecto puede seguir ahí cuando queremos dormir. Y con el estrés ocurre algo parecido, lo que hemos vivido durante el día se queda con nosotros cuando apagamos la luz. Y luego hay otra trampa tremenda, el miedo a no dormir. Te metes en la cama pensando, a ver si duermo, y esa preocupación hace que sea todavía más
0: difícil. Sí, porque te acuestas con ese miedo a que no me duermo, y te empiezas a comer la cabeza y lo pasas fatal.
1: Claro, entonces, ¿qué tenemos que hacer? Pues vamos a ver cómo rompemos ese círculo.
2: Mira, en la psicología, cuando aparecen este tipo de miedos, sea cual sea el tipo, cuando hay algo que me da mucho miedo y es ese miedo el que me impide poder hacerlo, tengo que hacer pequeñas exposiciones que me hagan desconfirmar lo que tanto miedo me da. Porque si os fijáis, muchas veces nos vamos a la cama y tenemos muchísimo miedo de dormir tan solo 5 horas esa noche. Pero si al final se cumple y termina siendo así, al día siguiente vamos a funcionar. Quizás el gran problema está en cuando esto se cronifica. Pero cuando se trata de una noche, vamos a funcionar. A veces se trata más del miedo que me genera no dormir y terminar haciendo solo un pack de 4 horas, que no la repercusión real.
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0: no agobiarnos.
1: Bien.
0: ¿Vale?
1: Bien.
0: No mirar constantemente el reloj.
1: Bien.
0: Calculando las horas que nos quedan.
1: Vale.
0: Controlar el sueño. Eso va a acabar empeorándolo porque incluso puede generarnos todavía más activación. Lo que sí ayuda, según los expertos, es darle al cerebro señales repetidas de que el día ha terminado. Por ejemplo, ir bajando revoluciones antes de meternos en la cama, no pasar directamente del trabajo, móvil, tareas, a venga, que tengo que dormir. No.
1: Con mi mujer eso es imposible. Imposible. Porque nos metemos en la cama es cuando más activos nos volvemos. Te lo digo en serio.
0: ¿En plan?
1: Reírnos, entre otras cosas, reírnos, nos contamos paridas, nos hacemos cosquillas contando cosas en el oído. Te lo digo de verdad, Rosa. ¿Y
0: no, ¿no lo podéis hacer eso antes de dormir?
1: Pues bueno, es que si no, vemos que nos estamos, que hablo en serio, si no nos quedamos dormidos, empezamos a hacer el chorro a la cama.
0: Bueno, no está mal. Al final los dormís.
1: Sí, al cabo del rato, pero sí, claro, te lo digo en serio.
0: Bueno, pues sí, oye, si os funciona, ¿qué quieres que te diga?
1: Pero a veces yo me he revolucionado demasiado y no he podido dormir.
0: Ya, claro, es que tampoco hay que pasarse. Es decir, poco a poco, rutina tranquila, predecible, ducha, lectura, música suave, algo que el cerebro vaya asociando con el final del día. Si tenemos la cabeza llena de pendientes, sacarlos fuera de la cabeza. Apuntar lo que tenemos que hacer mañana, por ejemplo, puede evitar que nuestra mente se quede haciendo listas en la cama.
1: Claro, eso
0: si lo apuntas, te lo quitas. Y ya, claro, yo a veces pienso, mañana tengo que hacer esto, esto, esto. ¿Y sabes lo que hago? Apunto en el móvil y os acabó,
1: claro.
0: A dormir.
1: Y luego lo bueno es ir eliminándolo. Y cuando eliminas, parece que no, pero te quitas una celda ahí de pensamientos
0: que
1: en
0: sí,
1: la cabeza.
0: Te quitas ahí un espacio. Y durante el día, ponedores, nos tiene que dar la luz natural. Pero claro, ¿qué pasa? Si casi no la vemos, por ejemplo, nosotros que nos pasamos el día metidos en la radio, en este estudio, o quien está en una fábrica.
1: Sí, y que durante el día nosotros dormimos.
0: Exactamente, en un sitio donde apenas te da la luz del día, vamos a ver qué nos dice la experta.
1: A ver.
2: Sí, mira, al final hay procesos del cuerpo que se basan muchísimo en la información que reciben del exterior. Y uno de los mayores sincronizadores que tenemos para regular nuestro sueño es la luz. Y sobre todo la luz natural, porque es muy intensa. Y también porque va de la mano de todo el proceso de activación y desactivación que deberíamos de hacer. Debemos de exponernos a la luz del sol a primeras horas del día, sí o sí. Y después, si estamos en luz artificial, acompañar un poco lo que haría la luz del sol. Cuando el sol se empieza a ir, la luz de interiores también empezaría a reducirse, a poner tonos cálidos o a poner lámparas que no tengan la intensidad del foco del techo.
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1: Qué bonita canción. Esta es de ahora, de Megastar.
0: Esta sí, es nueva. Es la última del reggaetón.
1: Qué maravilla. No, pero estas canciones dicen mucho de lo que estamos hablando, ¿eh?
0: Bueno, y además es una canción, fíjate, si tú te la pones cuando te vas a dormir ya con la intención de voy a dormir, apaga la luz. Pero es verdad que la luz es una de las señales principales que utiliza nuestro cerebro para saber cuándo toca estar despiertos y cuándo toca dormir.
1: Claro.
0: Es una especie de reloj para nuestro cerebro.
1: Claro.
0: Es verdad que a lo mejor durante el día deberíamos salir a la calle a dar un paseo, aunque sea, yo qué sé, de un minuto.
1: Claro,
0: ver
1: no,
0: el sol.
1: Sí, sí, sí.
0: Es. Yo es que a veces digo, me meto aquí y ya no salgo. Bueno, y ahora todavía hay un poquito de día. En cuanto cambiemos la hora, se acaba, ¿eh? Llega, entras casi de
1: y
0: noche
1: no queda
0: y sales
1: mucho para
0: de noche.
1: Ese momento, ¿eh, Rosa?
0: Queda poco, sí. Entonces, bueno, la luz ayuda a desactivar y activar el cerebro. Nos tiene que dar la luz durante el día, pero ¿qué pasa? Que durante la noche la luz azul del móvil es muchas veces la primera y la última luz que vemos antes de dormir. Y eso también nos afecta mucho.
2: La luz azul es un gran activador. Pero cuando hablamos de pantallas y el uso de las pantallas, que hoy en día es un tema de conversación que sale mucho, yo no me preocuparía tanto por la luz que emiten, que sí, pero me preocuparía mucho más por el contenido que emiten. Porque si te fijas, a mí no me preocupa nada que alguien me diga que tiene un televisor en la habitación, siempre y cuando esté a la distancia suficiente, sea pequeño y no emita mucha luz. Y el contenido que veas sea más bien aburrido.
0: Eso es un problemón porque efectivamente ya no es la luz de la pantalla que sea brillante y la usamos cerca a la hora de acostarnos, sino por lo que hacemos con el móvil. Si tú lees tranquilamente un libro, no pasa nada, pero si te pones a mirar noticias, redes, mensajes, vídeos justo antes de dormir, como te ve por las recetas, es que empiezas a guardar vídeos de recetas y te dan las 3 de la mañana esto, y dices tú, pero ¿seré tonta?
1: Creas carpetas para ir almacenándolas para luego cocinar y al final dices al día siguiente,
0: pero luego no las vas a hacer siquiera. Pero es verdad que el cuerpo está en la cama, pero el cerebro sigue recibiendo estímulos. Entonces, si queremos bajar revoluciones, prohibido. Y luego también tenemos que mirar qué hacemos con la cena. Ni acostarnos con el estómago trabajando a destajo, ni meternos en la cama con hambre.
2: Mira, yo te diría que depende de la cantidad que comas, pero evidentemente tenemos que encontrar el punto justo justo, para que no estés haciendo la digestión mientras estás durmiendo, pero que no vayas a la cama con hambre.
3: Siempre que vuelves a casa,
1: y es verdad, porque si te acuestas con hambre, estás deseando levantarte a la mínima para picar algo.
0: Efectivamente, y casi siempre es algo dulce.
1: Ya. ¿Eh? Ya, bueno, yo a veces le he metido mano a la pata de jamón y he cortado jamón. Lo tengo que reconocer, cuidado.
0: O si es sobre macarrones del mediodía, pues
1: maravilloso.
0: Has abierto el tupper.
1: Maravilloso, por favor.
0: Cenar muy tarde o hacer una comida muy copiosa dificulta el descanso, nos lo dicen siempre. Digestión pesada, reflujo, sensación de pesadez. Pero irse con hambre a la cama tampoco es una buena idea. El objetivo es llegar a la noche con una cena suficiente y relativamente ligera, dejando un margen antes de acostarnos. Siempre lo decimos, pero es que hay que hacerlo, porque es que si no, esto también influye en el cerebro. No solamente tenemos que conseguir que baje revoluciones, sino también conviene que el cuerpo no esté trabajando a pleno rendimiento con una digestión enorme.
1: Efectivamente.
0: Estás ahí con las tripas.
1: Sí, todo el rato suena y no puedes.
0: Claro, estás ahí como... No. Tampoco hay que obsesionarnos con las horas de sueño que tenemos que dormir, fijaos.
2: Mira, yo no soy muy fan de los números. Prefiero que sea cada uno el que elija en función de cómo se siente. Si eres una persona que quiere sacar provecho al deporte y darlo todo, tienes que notar cuál es tu sensación, porque quizás te digo 7 horas y se te quedan cortas, porque tú tienes una reparación que necesita ser mucho mayor que otra persona. O hay personas que quizás están haciendo oposiciones. Esas personas necesitan consolidar muy bien en su memoria. O quizás hay personas que están pasando por un duelo y esas también necesitan dar mucho espacio a la reparación emocional. Así que mi manera de medir cuánto tiempo necesitas para dormir no es para nada decirte 7 u 8, sino cómo te sientes cuando te despiertas. ¿Tienes la sensación de que necesitas posponer la alarma? Porque en ese caso aún no has dormido las horas necesarias. Si cuando te despiertas, ya sea de manera natural o por alarma, te sientes descansado, has encontrado tu número.
1: Claro. Qué bueno esto, ¿eh? Qué bueno, ¿eh?
0: Pues yo siempre tengo la necesidad de posponer la alarma y de dormir un poco más, ¿eh?
1: Sí, yo también. Ya va, me suena 2 o 3 veces.
0: ¿Verdad que sí?
1: Sí.
0: Yo no sé por qué. Me acuesto pronto porque intento meter al niño en la cama y ya me meto yo también. Digo, venga, vamos a ver si dormimos hoy 8 horas. Pues siempre quiero más y más y más.
1: Pero, o sea, yo programo la primera alarma con tiempo sabiendo que luego va a sonar 2 veces más. Te quiero decir, o sea, que es que adelanto el primer despertar, ¿eh?
0: Sí, sí. Bueno, pues igual necesitamos dormir un poquito más o acostarnos un poquito antes, Pulpo.
1: Pues claro. Que hacerlo, de
0: hablar, contigo de dormir es complicado.
1: Ya está bien, ten cuidado.
0: Bueno, estamos viendo un montón de cosas que tenemos que hacer durante el día para llegar preparados a la noche y poder dormir a gusto. Otra cosa mucho más seria es el insomnio.
1: Sí.
0: Vamos a ver cuándo podemos hablar realmente de insomnio y por qué no todos los insomnios son iguales.
2: Si queremos números concretos, yo hablaría de 3 noches por semana durante 3 meses. Pero a veces el insomnio es algo más subjetivo. Hay gente que quizás no lo percibe directamente, cuántas noches a la semana o desde cuánto me pasa, pero lo que sí que saben es que lo pasan muy mal en relación a dormir. Tienen la sensación de me da miedo porque tengo la sensación o de que no duermo bien o de que no sé por qué hay días que duermo bien y otros que no. Entonces, a mí me gusta que te guíes por sensaciones. Si percibes que pasa algo con tu descanso, vale la pena revisarlo.
0: Claro. Es decir, cada uno tiene su propio reloj biológico, pero si ves que no duermes y esto se perpetúa en el tiempo, tienes que ponerte en manos de un especialista. Pero como estamos viendo, todo influye, el reloj biológico, pero también el reloj social, el trabajo, el colegio, las obligaciones, nuestros horarios. También pueden estar perjudicando nuestro sueño. Fíjate, trabajar de noche también te cambia mucho todo el tema, ¿no? Y además no todos somos iguales a la hora de dormir. Hay quien a las 10 está muerto y hay quien a las 11 empieza su mejor momento del día. Entonces hay muchos factores a tener en cuenta. Entonces, para ir terminando, lo hacemos con unos consejos para los ponedores que nos estéis escuchando ahora mismo. ¿Qué 3 cosas tenemos que hacer, por ejemplo, para dormir mejor?
1: A ver.
2: Lanzamos 3 consejos. Despiértate cada día a la misma hora, sea lunes o sea sábado. Cada día de la semana deberías de hacerlo, tener un único despertador, porque en ese momento es cuando estás dando la señal biológica a tu cuerpo de que tiene que empezar a segregar todas las hormonas que al cabo de 16 horas van a generarte sueño de nuevo. Número 1 sería ese. Número 2, deja de medir tu sueño con un reloj. Todo lo que estás haciendo a través de ese reloj es ejercer un mecanismo de control. Estás haciendo una evaluación sobre si hay rendimiento o no. Y el sueño es lo opuesto a controlar. Tienes que soltar y sentir esa sensación de mi cuerpo sabe hacerlo y únicamente me guío por sensaciones. Escucho a mi cuerpo. Y número 3, cuidado con el uso y el significado que hoy en día le estamos dando a la melatonina. La melatonina, si tienes preocupaciones en la cabeza, no te va a hacer dormir. La melatonina es un sincronizador del reloj biológico. Las personas que tienen un problema de ese tipo, genial, pero la mayoría no lo tenemos.
0: Conclusión, hay que quitarse preocupaciones de la cabeza, porque por mucha melatonina que te tomes, por muchos suplementos, ahora que está de moda el magnesio, pueden ser eficaces cuando están bien dados, pero el problema es que escuchamos al vecino que los toma y pensamos que a nosotros también nos va a funcionar y posiblemente el problema no sea ese. Es siempre con recomendación de un experto. Y luego todo esto es muy importante porque no dormir bien nos afecta de muchas maneras. Por ejemplo, dormir mal nos hace discutir más.
1: Sí.
0: Porque nos cuesta más controlar nuestras reacciones cuando estamos cansados.
1: El día va cruzado. Como duermas mal, el día va cruzado.
0: Efectivamente, incluso si dormimos mal, al día siguiente tenemos más hambre y más ganas de dulce.
1: Sí.
0: Incluso la necesidad de tomar un café nos puede dar alguna pista, como nos cuenta Roser Gore, experta en sueño.
2: Mira, esto te da mucha información. Si cuando te despiertas necesitas café, que es distinto a que te guste tomar café como ritual, si lo necesitas, simplemente estamos diciendo que quizás también hubieses aplazado la alarma del reloj, del despertador. Y eso quiere decir que quizás hay un poco de privación de sueño. Quizás dormirías más si lo estás intentando tapar con café.
1: Ya lo dice la canción, de todas formas. Ya lo dice la canción, Rosa. Por la mañana café, por la noche ron.
0: Un poquito de... Y bueno, y esta Wake Me Up Before You Go Go, Despiértame Antes de que te vayas, ¿qué te parece?
1: Guam, por favor, que sería el año 85 aproximadamente.
0: Pues hay que intentar dormir bien para levantarse con energía, como desprende esta canción. Entonces, bueno, yo me iré contenta si esto os ayuda a dormir mejor. Pero que no depende de un único gran cambio, sino de una suma de pequeñas decisiones, de adquirir poco a poco todos estos hábitos de sueño, que sí, que es trabajoso.
1: Correcto.
0: Es trabajoso.
1: Correcto.
0: Pensar en todas estas cosas, pero es mejor que darse a las pastillas, al menos vamos a intentarlo.
1: Sí, a las de química.
0: Claro, vamos a ver si la próxima vez que apoyemos la cabeza en la almohada podemos dormir un poquito mejor.
1: Mira qué buen consejo, Rosa Rosado, mil gracias.
0: A ti.
1: Tiki, tiki, tiki.

0: Andrés Refollo, Marisa López Sánchez, Fabián de la Roche, ponedores que nos acaban de seguir en facebook.com/poniendo las calles. Esto es un no parar, por cierto, qué bien canta la gente en Las Rozas, qué bien canta la gente en Las Rozas, repito, qué bien canta la gente en Las Rozas. Les mando un abrazo porque hace unas horas estábamos allí juntos cantando antes de Fangoria y me he venido sorprendido. Vamos a actualizar la información. Dieron las 5, las 4 en Canarias.
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0: Y a esta hora, cientos de personas siguen acampando, pues ni más ni menos que en la Puerta del Sol, a modo de protesta por la vivienda en España. Xavi Lasso, ¿cómo estás? Buen lunes.
3: ¿Qué tal, Pulpo? Buen lunes. Aseguran que no se irán de allí hasta que el gobierno de nuestro país tome medidas al respecto de la vivienda y que no ocurran más casos como el de la desahuciada Mari Carmen. La anciana de 87 años sigue ingresada en el Hospital Gregorio Marañón de Madrid desde que perdió su casa. Desde allí ha lanzado un mensaje hace unas horas.
4: Me gustaría estar allí con vosotros, acompañaros en vuestra acampada y en vuestra lucha, pero no tengo la suerte. Por lo tanto, desde aquí os pido a todos valor, luchar, defender lo que es vuestro.
3: 8 años después de la llegada de Pedro Sánchez a la Moncloa, el problema de la vivienda solo se agrava y el gobierno afronta la presión de la calle. Crece el hartazgo del PSOE con los envites de Sumar. En una crisis tan honda, avisan, se debe ser realista. Las negociaciones de un nuevo decreto continúan hasta el Consejo de Ministros. Ricardo Rodríguez, buenos días.
5: Buenos días. En la Moncloa retumba la amenaza de Sumar de plantar el Consejo de Ministros de mañana si el nuevo decreto incumple sus exigencias. Los magentas están convencidos de que la vivienda es clave para salvar a un gobierno en la recta final de una legislatura desierta en iniciativas y hasta reivindican la vuelta a las acampadas en la Puerta del Sol. Al más alto nivel socialista, obligados a hacer equilibrismos, piden pasos viables, realistas, toda vez buscan que nadie se descuelgue de su encaje de bolillos y más aún si Junts permite finalmente a Pedro Sánchez reconstruir la maltrecha mayoría parlamentaria, las medidas se sentirán escasas para la izquierda del PSOE. Eso admite ya el núcleo duro, que abomina de apuestas radicales como la expropiación de pisos. Las negociaciones, capitaneadas por la ministra Isabel Rodríguez, se suceden de manera cruzada. Bajo ese envoltorio, Sánchez visita esta tarde una promoción de vivienda pública de alquiler asequible en Barcelona.
3: Bueno, la declaración más destacada de las últimas horas ha venido por parte de la vicepresidenta del gobierno, Yolanda Díaz, perteneciente a Sumar.
6: Empecemos a movilizarnos. Si hay que movilizarse, como dice Pacheco y Pepe, contra el gobierno de España, contra el gobierno de España, movilicémonos.
3: La vicepresidenta del gobierno llamando a movilizarse contra su propio gobierno. Bueno, ¿cuánto tiempo y cuánto esfuerzo necesitamos para pagar un piso? Comprar una vivienda exige cada vez más esfuerzo para las familias. Un comprador necesita reunir de media unos 45.000 euros de su bolsillo para cubrir la parte que no financia el banco, lo que puede suponer más de 13 años de ahorro. Y luego viene la hipoteca, en un momento en el que el Euribor repunta y ya está al 3,2%. A las 9 de la mañana conoceremos cómo ha evolucionado el mercado hipotecario en 2025 y qué ha pasado este verano con el dato de julio, Victoria Ballesteros.
7: Antes de llegar al notario, hay que hacer hucha. Manuel lo está intentando. Tiene 29 años y vive con sus padres.
8: Estoy ahorrando desde que empecé a trabajar para poder comprar un piso, porque me parece más seguro que el alquiler, pero sigue sin ser suficiente y los precios suben cada vez más y se me hace imposible.
7: Una vivienda de 90 metros cuesta alrededor de 215.000 euros de media, por lo que se necesitan unos 64.000 de ahorros. Y ahí es donde se buscan alternativas, algunas nada aconsejables, como nos ha contado Antonio Gallardo, experto económico de la Asociación de Usuarios Financieros.
9: Pedir dinero a la familia o sobreendeudarse con préstamos personales que van en paralelo a la hipoteca y que colocan al que lo pide en un riesgo enorme, especialmente si tiene cierta fragilidad en el trabajo o no lleva mucho tiempo en el mercado laboral.
7: Y mientras tanto, el precio de la vivienda sigue subiendo, se encareció un 12% en el segundo trimestre del año.
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3: Y la selección española ya prepara su próximo compromiso después de estrenarse en la Liga de Naciones con victoria ante Inglaterra en Wembley. Los de Luis de la Fuente se medirán el martes a Croacia en Sevilla. En segunda división destaca que el Oviedo se llevó el derbi asturiano ante el Sporting por 2-0 y la victoria del Eibar, que es líder, a Las Palmas por 3-2. En baloncesto, este domingo siguió la primera jornada de la Liga Andesa con triunfo del Real Madrid ante Unicaja 89-87, mientras que Lleida sorprendió a Valencia Basket al ganar por 100-105 en el Roche Arena. También vencieron Baskonia, Zaragoza y Breogán. 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

0: ¿Qué tal va tu madrugada, ponedor? Gracias por escuchar la radio. Aquí Carlos Moreno, el Pulpo. Gracias por estar con nosotros. Un abrazo a los vigilantes de seguridad, a los de la Placa Blanca, a los policías nacionales y locales, a nuestro ejército, a la gente que nos protege, a los bomberos y a los médicos y a las enfermeras que están en los hospitales cuidando a los enfermos. Mucho ánimo. Gracias por estar escuchando la radio. Gracias por estar en COPE. Ya sabes que aquí le hago la cobra a la política. Aquí no hablamos de política, nos quedamos con historias humanas, historias que tienen mucho que ver con las cosas que suceden, por ejemplo, en este caso, en nuestro país. Ya que en el municipio aragonés del Castelar, o del Castellar, en Teruel, pues resulta que los paleontólogos de la Fundación Dinópolis pues han descubierto el primer ejemplar de Diplodocus que está localizado en Europa. Esto es maravilloso. Resulta que es un hallazgo muy importante porque supone un cambio de 150 millones de años de historia. Hasta ahora es verdad que este gigantesco dinosaurio, que llegó a medir 25 metros de largo, la longitud de dos autobuses, para que te hagas una idea, pues solo se había localizado en una zona muy concreta de Norteamérica, que es la llamada Formación Morrison. Claro, el encontrado en Teruel pues se ha convertido, por tanto, en el primer ejemplar de esta especie identificado fuera de América. Y claro, las 14 vértebras de las casi 80 que componían la cola del coloso pues fueron desenterradas allá por 2008, pero no ha sido hasta ahora, hasta el 2026, cuando los investigadores han confirmado que se trata efectivamente de un Diplodocus. Bueno, pues Alberto Cobos es paleontólogo, es el director de la Fundación Dinópolis de Teruel. Vamos a escuchar.
1: Lo que hacemos es comparar con las colecciones que existen en los diferentes museos del mundo con los Diplodocus ya conocidos. Siempre lo primero es, yo tengo esto, lo comparo con todo lo que hay en el mundo. Si tengo algo igual, digo que ya existe, entonces tengo este género. Y si tengo algo diferente, tengo un género, una especie nueva. Este es un caso más llamativo porque es Diplodocus, pero podría haber tenido unas características, estas vértebras de la cola, que fueran totalmente diferentes a las de Diplodocus y entonces le hubiéramos dado un nuevo género, una nueva especie.
0: Claro, este gigante que pobló la Tierra hace 150 millones de años, a finales del periodo jurásico, pues es verdad que perteneció al grupo de los dinosaurios saurópodos. Son grandes criaturas herbívoras que resaltaban por sus enormes y largos cuellos, con los que alcanzaban las copas de los árboles. Bueno, pues los Diplodocus, o el Diplodocus, además contaba con una extensa cola de casi 15 metros de longitud. ¡Qué medidas, por favor, qué barbaridad! Que le servía de defensa ante el ataque de los grandes carnívoros. Pero claro, lo realmente revelador ante el ataque de los grandes carnívoros llama la atención, porque lo que realmente revelaba de este hallazgo es el lugar en que han sido identificados. Y la pregunta que nos hacemos ahora aquí en Poniendo las Calles es, ¿cómo es posible que una especie que hasta la fecha solo había sido localizada en Norteamérica haya aparecido en España a más de 8.000 kilómetros de distancia? Claro, aquí la teoría que más encaja, sobre todo por parte de los investigadores, que se encuentra en el proceso de formación de los continentes, que dicen que todo va por ahí. Pero claro, cuando la Tierra era pues un supercontinente, se le llamaba Pangea.
1: Era una disposición continental muy diferente. Y en esa época concreta, hace unos 150 millones de años, el océano Atlántico era mucho más estrecho, ¿no?, a la hora de acercar Norteamérica con Europa. Y había unas ciertas regiones, ciertas islas, que quizás con las bajadas del nivel del mar, que por ahí se pudieran dar migraciones de este tipo de dinosaurios, y es lo que está haciendo que podamos estar viendo no solo Diplodocus, tanto en Norteamérica como en este caso en España.
0: A finales del periodo jurásico, el clima en Europa y, por tanto, en la península ibérica era cálido, era húmedo, era tropical, era, digamos, el ideal para estos dinosaurios grandes de sangre caliente. Y además, claro, estaba luego la vegetación compuesta por grandes árboles y helechos, hacían de esta región el hábitat perfecto para los grandes herbívoros de la época, como por ejemplo este, el Diplodocus.
1: Si hablamos del Jurásico Superior, pues junto a este Diplodocus convivirían los dinosaurios turiasaurios. Ese es el mayor dinosaurio de Europa. Bueno, la verdad que una gran diversidad. Estamos hablando que España en general es un país súper rico en dinosaurios. Diferentes comunidades autónomas, hasta 10, tienen fósiles de dinosaurio. Y sin duda alguna es el país más importante en el registro de dinosaurios de Europa. Y Teruel es, en este caso, pues el punto caliente desde hace muchos años.
0: Restos que hace millones de años habitaron esta región y que ahora se exponen en el Museo Paleontológico de Teruel, en el Parque de Dinosaurios de Dinépolis. Claro, esto es una colección a la que ahora se suman las 14 vértebras del primer Diplodocus encontrado en Europa. Estos sitios molan, esta historia es increíble.
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0: Y el teléfono de este estudio es gratuito, el 950-6006, y aunque no te lo creas, Bea, están pasando cositas, ¿eh?
1: Sí, y estoy tan harta que nos vamos a ir de viaje.
0: ¿Por qué? ¿Por qué? ¿Qué pasa? ¿Qué está pasando?
1: Al moño ya de aquí. Nos vamos a ir de viaje a Asia. ¿Qué te parece?
0: Pues hay que echarle horas para ir, ¿eh?
1: Bueno, además nos vamos a ir a uno de los países más herméticos del mundo. Vamos a entrar concretamente en Corea del Norte. Yo no sé si tú sabes cosas sobre este lugar.
0: Pues yo sé que está la del norte y está la del sur, ¿no?
1: Y ya está, tú sabes que hay un Corea del Norte.
0: Claro, y sé que hay uno que es muy raro, que es muy friki, ¿no? El jefazo, ¿no?
1: Es Kim Jong-un.
0: El Kim Jong-un. ¿Este dónde? ¿Del norte o del sur?
1: Este es Chun. Este chunguito.
0: De Chun, ¿no?
1: El Kim Jong-un, que es el de Corea del Norte, efectivamente. Bueno, la verdad es que yo sé cosas de ellos, del tipo pues que está considerado eje del mal, ¿no? Según los Estados Unidos.
0: El eje del mal, me encanta.
1: Que pues era muy Guerra de las Galaxias, ¿verdad?
0: Sí.
1: Que posee la bomba atómica. Pero tú sabes cosas sobre su gastronomía, por ejemplo, su clima.
0: No,
1: su clima.
0: No,
1: nada, yo tampoco. No. Hoy vamos a conocer mejor este país. Lo primero es que, como en España, allí en verano sufren inaguantables olas de calor.
2: ¿Cómo me suda todo? ¿Qué calor hace ahí fuera?
1: No tenía ni idea, ¿eh? Yo no tenía ni idea. Yo alguna vez he visto a este hombre, que alguna imagen que llega de él, y casi siempre está nevado.
0: Oh.
1: Pero deben de tener, como nosotros, un clima continental. Un clima que les hace mucho calor en verano y mucho frío en invierno. Porque al parecer hay olas de calor. Y tú dirás, ¿y por qué esta sabe las olas de calor de Corea del Norte? Bueno, pues en Corea del Norte sudan.
0: Hay un poco que no sabes por dónde tirar.
1: Que sí, que sí, que sí.
0: Por el norte, ¿eh?
1: No, que sí, es que te lo quiero contar bien. Luego estas cosas no se cuentan bien, ¿sabes? Y te lías.
0: Y lías una zorrera que no veas.
1: Bueno, la historia. En Corea del Norte sudan, que yo tampoco con esto quiero decir que su líder supremo que sea un guarro, que sude, que no, que él es perfecto. No vayamos a salir tú y yo de aquí arrestados o con un problema diplomático. Claro, no queremos líos. Bueno, lo que vamos a contar es algo bueno sobre Kim Jong-un, porque como allí hace tantísimo calor, el mandatario no se ha querido olvidar de su pueblo. Él siempre está muy pendiente de todo lo que les ocurre y este verano ha dado orden de que ante el calor, en las noticias se prepararan una serie de recomendaciones para hacerle frente.
3: ¡Bravo, bravo, bravo, bravo, bravo, bravo! ¡Sí, señor!
1: Tú sabes que esas recomendaciones también se hacen en España, bueno, en todos los países donde hace calor, que siempre te sale el hombre de las noticias contándote eso de hidrátate, no salgas salgas en las horas centrales del día.
0: Justo, sí.
1: No hagas deporte a las 3 de la tarde, cosas así. Bueno, pues allí han hecho lo mismo. Un vídeo en la televisión central de Corea, entre las típicas sobre usar ventiladores, porque allí debe ser que bombas atómicas sí, pero no tienen aire acondicionado. Entonces, les han recomendado los ventiladores. Bueno, evitar las horas fuertes del sol, no hacer deporte en la calle. Había una bastante inusual, que no se suele hacer. Aquí, por lo menos en España, no se hace. No se hacen las noticias, te la puedes hacer con tu vecino, el del pueblo, pero en las noticias no. Y es inusual porque los coreanos recomendaban hidratarse a la población, pero no con agua, sino con cerveza.
0: Toma.
1: Y ante esto, pues nosotros, ¿qué podemos decir?
4: Cerveza.
1: Qué rica. Bueno, pues sí, con cerveza. En el vídeo calificaban beber un litro de cerveza como una medida saludable. Yo aquí hago así, mira. Un litro de cerveza saludable para el calor, que está muy rica, que a todos nos apetece cuando subes de la playa, ¿no? Que vas acalorado, te tomas un botellín. Pero un litro, no sé yo. Pues ellos lo recomendaban como eficaz para combatir el calor. Eso sí, no creas tú que Kim quiere a su pueblo ebrio. Junto al litro de cerveza, debían tomar también un poquito de agua o de té suave para compensar.
0: Mira.
1: Que él no quería que les fuera a sentar mal. Es alucinante.
5: Vamos a ver, ¿tú no piensas que lo que estás diciendo no es normal?
1: No es normal.
0: No es normal.
1: Aquí, que nos ha quedado claro que Kim es el padre que todo hijo quisiera con 16 años. Pero no es el más recomendable para mantenerte saludable. O incluso con vida. Todos sabemos que uno de los efectos del consumo del alcohol es la deshidratación. De hecho, ese es el motivo por el que sufrimos resaca.
0: Claro.
1: si bebemos demasiado. Así que precisamente en verano beber un litro de cerveza así del tirón, por lo que sea, pues quizá no es lo más recomendable.
0: Vale. Ahora, bien que entra en verano.
1: Sí, no, que no, pero si es que te puedes tomar una cerveza, una jarrita de cerveza,
0: sí,
1: un botellín, pero es que recomendaban un litro de cerveza. E insisto, si te está dando un golpe de calor, lo último que tienes que tomar es alcohol, entre lo que se incluye la cerveza. Tienes que tomar agua fría porque, claro, es que el alcohol deshidrata.
0: Claro.
1: Te deshidrata. Así que vamos a ver. Yo, lo último que yo le quitaría, también te digo, a alguien que vive en un país como Corea del Norte, sería la bebida, ¿eh? Así de claro te lo digo. Pero no para sobrellevar el calor, sino por todo lo demás.
6: Hazme un favor, tómate una cervecita que te va a animar, cariño. Hazme caso, que te anima a ti la cervecita, que la cervecita está clínicamente demostrada.
1: Clínica.
6: Que ante situación
7: adversa.
6: De malestar
1: adversa.
6: General.
1: Adversa.
0: Clínicamente demostrado.
7: Adversidad general.
6: Un día torcido te lo levanta para arriba.
1: Adversidad general, un día torcido te lo levanta al día. Pues nosotros como vaquerizo le decimos a los coreanos, por favor, golpes de calor, no cerveza, mejor agua. Pero para sobrellevar la situación política esta que tenéis allí, pues nada, toda la cerveza que os haga falta. Oye, si hay que beber, pues se bebe. ¿Qué le vamos a hacer?
0: No, desde luego, hay que tomar nota, ¿eh?
1: Totalmente. Oye, que Shakira se encuentra en Madrid, ¿tú te has enterado de esto?
0: Sí, la está liando y está teniendo muchísimo éxito, ¿eh? Muchísimo
1: Las
0: éxito.
1: Mujeres ya no lloran, ya sabes que en la capital de España va a celebrar un total de 12 conciertos, ya ha comenzado con ellos, a 50.000 personas en cada uno de ellos. Con lo cual va a facturar, pero de lo lindo. De hecho, se espera que consiga la mayor recaudación de la historia por parte de un artista latino. Impresionante. Si no te has enterado, la colombiana ha incluido en el recinto dos espacios VIP para llevar la experiencia al siguiente nivel. Si quieres acudir a ellos, el precio, tienes que saber, que oscila entre los 550 y 750 euros. Todavía puedes encontrar en alguna que otra plataforma alguna entrada. Y es que son zonas como distintas. Una la pagas porque te ofrece una experiencia gastronómica antes y durante el concierto, y la otra por la ubicación privilegiada, que te da acceso directo a la primera línea del público. Bueno, que ya sabes, los conciertos que ya no están destinados a las clases bajas. Pulpo, ¿crees que la burbuja de los conciertos tiene techo?
0: Bueno, ya sabes lo que opino yo de esto. Yo creo que en cualquier momento va a explotar, pero lo que está claro es la pasta que cuestan las entradas, cómo se venden.
1: Tremendo.
0: Y ya no solamente son las entradas, vea, es que luego cuando te quieres tomar una cerveza que te puede costar 2,5 euros en un restaurante o en un bar, directamente en estos festivales, en estos conciertos, claro, te cuesta sin ningún problema 5 o 6 euros.
1: 5 y 6 euros, voy a calzón quitado. Yo, que me encanta la música e ir a conciertos y a festivales, hasta hace un año me parecía caro porque el mini eran 10 euros. En la mayoría de los festivales han retirado este último año los minis para cobrarte por lo que antes cobraban 5. Ahora no es un mini, es nada, medio mini, mucho menos, que 33 centilitros, y son 8 euros y medio. Fíjate, y ya no puedes acceder al mini. O sea, la manera de robar, robo tras robo, como diría mi hijo.
0: Sí. Y luego si te quieres comer pues una quesadilla,
1: bueno,
0: una
1: eso

0: os pido a todos valor, luchar, defender lo que es vuestro. Y, por favor, tened cuidado.
1: Mari Carmen les ha pedido que aguanten y por ahora lo están haciendo. Nos vamos hasta el kilómetro cero de Madrid, hasta esa Puerta del Sol, para conocer cuál es la situación hasta ahora. Ahí está nuestro compañero Íñigo Jodra. Buenos días, Íñigo.
2: ¿Qué tal? Buenos días. Sí, Jorge, me encuentro justo de pie en este punto exacto del kilómetro cero, en esta Puerta del Sol que a estas horas empieza a desperezarse poco a poco, porque continúan dormidos prácticamente todos los manifestantes que pernoctan por segunda noche consecutiva en estas cientos de tiendas de campañas. Otros directamente duermen en un saco de dormir sobre el asfalto, cubriéndose la cara con alguna prenda como si fuese un tipo de antifaz. Y hay muchas pancartas colgadas, la mayoría escritas a manos y con mensajes como PSOE y Sumar responsables de nuestra miseria, acabemos con el rentismo, ni una Mari Carmen más, o contra la especulación, ocupación. Algunos de los manifestantes, de los más madrugadores como Luis, nos contaba que la sensación es que cada vez son más.
3: Esta noche ha sido emocionante porque en comparación con la noche anterior la acampada ha crecido bastante de tamaño. Yo creo que si ayer habían 150 tiendas, hoy pueden haber en torno a 400. Y yo creo que la gente tiene bastantes ganas de aguantar. O cae el rentismo o cae el gobierno. Entonces la gente tiene ganas de empujar. Eso se nota mucho.
2: Esta segunda madrugada, por cierto, ha sido algo más fresca, aunque por el momento ya veis la situación. Este enorme campamento que paraliza la plaza sigue sin moverse a la espera de lo que ocurra este martes en el Congreso, aunque ya nos advierten de que no se van a conformar con poco.
1: Gracias, Íñigo. Pues veremos si cae el rentismo, si cae el gobierno o si cae la lluvia, que también puede ser un disolvente de la manifestación. El Papa León XIV está en Francia, donde este domingo se ha reunido la Casa Episcopal de Lourdes con 7 víctimas de abusos cometidos por miembros de la Iglesia. El pontífice ha recibido a cada una de las víctimas, 4 hombres y 3 mujeres, de forma individual y en privado.
4: En estas conversaciones personales, el Papa ha podido escuchar sus historias, así como el dolor y el sufrimiento que han padecido en silencio durante muchos años. Además, ha dedicado un espacio de oración con las víctimas. Hoy el Santo Padre encara la última jornada de su viaje. Estará en la ciudad de Metz, donde participará en el Foro Europeo por la Paz y oficiará una misa en la Catedral de San Esteban antes de subirse al avión que le llevará de vuelta al Vaticano.
1: Tras lanzar la semana pasada una campaña a favor del aborto financiada con dinero público, el gobierno insiste hoy con un nuevo acto protagonizado por 2 ministras a las 10 de la mañana. Silvia.
4: A la titular de Sanidad, Mónica García, se une la de Igualdad, Ana Redondo, para intervenir en el evento titulado Abortar sin barreras, del reconocimiento del derecho a la garantía efectiva del acceso. Un encuentro en el Ministerio de Sanidad en el que no se da voz a ningún colectivo provida. Carmen Lavallén.
5: Combatir el estigma y la culpa en torno al aborto es lo que se propone el gobierno, que por segunda semana consecutiva vuelve a la carga. En esta ocasión con un acto titulado Abortar sin barreras, que va a ser inaugurado a las 10 de la mañana por la ministra de Sanidad, Mónica García, y la titular de Igualdad, Ana Redondo. Un foro en el que intervendrán abogados, sexólogos y psicólogos, ninguno en defensa de la vida del no nacido. Algo que lamenta en COPE Leire Navaridas, al frente de la asociación AMASUVE, que acompaña a mujeres y hombres que sufren las secuelas del aborto. Considera que la última campaña de Sanidad para promoverlo bajo el lema Todo estará bien minimiza los riesgos que entraña toda intervención quirúrgica, también el aborto.
6: Como acompañante posaborto, durante estos 8 años me he encontrado muchísimos casos de mujeres con posteriormente graves problemas a nivel de salud física y también psicoemocional.
5: En lugar de negar, como hizo la semana pasada la ministra Mónica García, el sufrimiento fetal o materno en el aborto, piden alternativas reales y apoyo integral a la mujer embarazada en situación de vulnerabilidad.
1: A las 6:30 seguimos contando todo lo que está ocurriendo aquí en Herrera en COPE.
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2: Son las 6:30, las 5:30 en Canarias y la mañana ya viene cargada. Gorge Bustos, buenos días.
3: Buenos días, Carlos. Pues ha quedado científicamente demostrado que con dos estrellas también se gana.
4: ¡Gana España! ¡Los que llevamos dos estrellas somos los españoles!
3: La campeona del mundo sigue abonada a la victoria y mañana, por cierto, jugamos contra Croacia. El triunfo de la selección es una de las fotos destacadas en el álbum de la actualidad de un fin de semana bastante intenso. Así está también la imagen de los Campos Elíseos, repletos de fieles, o el estadio parisino de Saint-Denis, hasta arriba de chavalería. La laica Francia se ha volcado con León XIV, con escenas que vienen a corroborar esa idea de un cierto renacer espiritual, o como mínimo, un resurgir del interés por la espiritualidad cristiana. Hoy, por cierto, el Papa cierra este viaje en la ciudad de Metz, que es la cuna de uno de los grandes fundadores del proyecto de la Unión Europea, Robert Schuman. Y para completar este álbum del fin de semana tenemos otra foto que también nos remite al pasado, aunque no sabemos si ofrece más esperanza que frustración. Esta es la Puerta del Sol, como sucedió en el año 2011, en plena recta final de una legislatura agónica, con un gobierno socialista superado por varias crisis y desahuciado por las encuestas. Regresan las acampadas a la Puerta del Sol, con permiso del delegado del gobierno, claro. Regresan las protestas de los llamados indignados, que seleccionan muy bien los motivos para indignarse, por cierto. No se indignan por la ocupación ilegal de Ceuta, mujeres violadas, no. Han montado más bien un asentamiento chabolista ceutí en el centro de Madrid. Pero la cuestión es hasta qué punto este sucedáneo del 15M, 15 años después, va a condicionar el tiempo que le quede a este gobierno. De momento, las 500 personas más o menos que acamparon el sábado en Sol para protestar por el desahucio de Mari Carmen ya han dicho que no se mueven de allí hasta que el gobierno no apruebe el decreto antidesahucios que ellos quieren.
5: El martes sí o sí tiene que aprobarse el decreto Mari Carmen, porque o cae el rentismo o cae el gobierno, que se quede muy claro eso.
3: El rentismo es otra forma de llamar a la propiedad privada. O sea, o cae la propiedad privada o cae el gobierno. No les vale, dicen, cualquier decreto. Quieren sí o sí que los contratos de alquiler sean indefinidos, o sea, para siempre. O sea, si tienes un piso disponible y te planteabas alquilarlo hasta que tu hijo lo necesite, por ejemplo, si se aprueba este disparate, lo vas a dejar sin alquilar, naturalmente. Y como tú, pequeño propietario, decenas de miles de otros amenazados por un decreto chavista que solo empeorará la situación. Este decreto solo servirá para que la gente retire los pisos del mercado del alquiler y elevará el precio de los existentes. O sea, el enésimo fracaso del intervencionismo progresista. ¿Van a pasar Sánchez y su PSOE por este aro? ¿Van a incluir la expropiación de pisos como el de Mari Carmen en ese decreto tal como exigen los socios de Sumar?
6: Yo, Mari Carmen, tengo un mensaje para ti. El gobierno está trabajando contrarreloj para llevar el próximo martes el Real Decreto Ley sobre vivienda.
3: Contrarreloj porque lleva 8 años en el gobierno. Ahora contrarreloj. Bueno, Mari Carmen, yo te prometo, pero todavía no te puedo decir qué. Eso es lo que le faltó añadir a Pedro. Porque la letra del decreto no la decide el PSOE, que está en minoría. Nunca fueron más. La llave la tienen los de siempre. Los de Junts, que ya tumbaron, por cierto, un decreto similar a esta 2 veces en la primera mitad de este año. Y, hombre, es verdad que Puigdemont ya está haciendo las maletas para poder regresar impunemente a España, gracias al siervo de Pedro en el Constitucional, Cándido Conde Pumpido, pero también es cierto que no veo yo al nacionalismo de derechas catalán aprobando lo que dicte el activismo de extrema izquierda desde unas tiendas de campaña del centro de Madrid. En todo caso, vamos a asistir a unos días divertidos, de tira y afloja, entre las distintas extremidades del monstruo de Frankenstein, con seria amenaza de fallo multiorgánico. Por cierto, sería interesante conocer con detalle el quién es quién de las plataformas que han estado detrás del garrafal asesoramiento inmobiliario a Mari Carmen. Y los vasos comunicantes con las plataformas de hace 15 años. y con los partidos que vinieron después a aprovecharse de la candidez de los indignados. Lo digo porque este fin de semana hemos sabido que Sumar ahora se va a llamar Frente Amplio. Securitas Direct es ahora Verisur. Pues lo mismo, pero a favor de los ocupas, no en contra. Acompáñame en este apasionante viaje al fondo de una matrioska rusa, o mejor dicho, soviética, porque las marcas de la extrema izquierda plurinacional nunca dejan de reproducirse. Primero fue Podemos, luego Unidos Podemos, luego Unidas Podemos, pero también brotaron ahora Madrid, En Comú Podem, Las Mareas y adelante Andalucía. Más tarde vinieron las inevitables desavenencias, ¿verdad? Y surgió Más Madrid, que dio lugar a Más País, que a su vez se integró en Sumar. Y ahora llega el Frente Amplio, que es una forma de hablar. Veremos cómo de amplio termina siendo, aunque frentista, seguro. ¿No te has preguntado por qué esa necesidad de cambiar de siglas, de colores, de logotipos constantemente? ¿Por qué no se puede defender en dos elecciones seguidas el mismo proyecto? De una forma medianamente reconocible. ¿No será que venden una y otra vez una ilusión de cambio recalentada en el microondas porque no pueden presentar gestión ni resultados? El caso es que desde que apareció Mari Carmen en nuestras vidas, es como si el resto de preocupaciones se hubieran esfumado. ¿Tú sabes, por ejemplo, que en más de la mitad de España la gasolina ya está a más de 2 euros el litro? ¿Sabemos acaso qué piensa hacer o aprobar este gobierno en su nuevo plan de medidas para tratar de contener esos precios disparatados? A nadie le preocupa ya que en Ceuta las cosas sigan igual o peor que antes de que todos conociéramos a Mari Carmen. Increíble, pero cierto, ¿eh? Que las teles ya casi no hablen de Ceuta no significa que aquello se haya solucionado, precisamente. Se cumplen hoy justo 60 días de la invasión y están creciendo los intentos por llegar en patera a la península desde Ceuta. Este fin de semana lo han intentado, al menos que sepamos, 2 pateras con 20 personas a bordo. Y ojo también al repunte de llegadas en patera a Canarias. ¿Procedentes de dónde? Efectivamente, de Marruecos. Mira, yo no sé cuánto va a durar esta vez la acampada de sol, pero seguro que bastante menos que el calvario socialista en los tribunales. La corrupción del PSOE es imposible de tapar. El diario El Mundo está publicando los mensajes entre Delcy Rodríguez y Víctor de Aldama, bueno, a quien Delcy llamaba cariñosamente Vic. Resulta que Vic ha entregado a la Audiencia Nacional esos cariñosos mensajes que se intercambiaba con la número 2 de Maduro, hoy número 2 de Trump. Y atención a sus conversaciones porque versaban sobre operaciones millonarias con petróleo que negociaban juntos y que podrían haber servido para financiar ilegalmente al PSOE, partido al que Delcy conocía muy bien. La relación de Zeta con el 1 es mucho mejor, le escribe Delcy a Aldama. Mejor que la de Ábalos, ¿se entiende? Entre las cloacas de Leire, las joyas de Zapatero, el rescate de Plus Ultra, los trapicheos de Delcy y lo que venga, donde vamos a tener que acampar es en la Audiencia Nacional, para no perdernos nada.
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3: Y están pasando más cosas que te cuento ya con la ayuda de Silvia Martínez.
7: El ciberataque de la semana pasada contra Adif y Renfe deja ahora una cifra que revela la magnitud del robo. Los hackers habrían conseguido acceder a más de 150 millones de datos de usuarios.
3: Entre la información sustraída hay nombres, teléfonos, correos electrónicos, DNIs, fechas de nacimiento y direcciones postales. De momento no hay evidencias de que se hayan visto comprometidos datos bancarios o medios de pago.
7: Siguen las labores para controlar los incendios forestales en Málaga. El fuego de Igualeja ha quedado estabilizado y ya no hay restricciones para los vecinos de este municipio.
3: Y en Orense, los bomberos han dado por extinguido el incendio de Calvos de Randín, que ha arrasado más de 500 hectáreas desde el jueves pasado. Las llamas obligaron a activar el nivel 2 de emergencia por su proximidad a un núcleo de población.
7: En Ucrania, al menos 8 personas han muerto en una nueva oleada de ataques rusos contra varias regiones del país. La ofensiva ha afectado, entre otros puntos, a la capital, a Kiev, Odessa y Zaporilla.
3: Solo durante las últimas horas, Rusia habría lanzado unos 170 drones contra territorio ucraniano. Los ataques han dejado además numerosos heridos y daños en viviendas y otras infraestructuras civiles.
7: Y el presidente de Estados Unidos, Donald Trump, se muestra abierto a seguir negociando el fin de la guerra con Irán, que por cierto hoy cumple 7 meses.
3: Lo hace después de rechazar una propuesta de la Guardia Revolucionaria de reabrir el estrecho de Hormuz y también amenazar con bombardear el país persa después de las elecciones de noviembre, mientras el petróleo sigue por encima de los $106 el barril.
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3: Momento ya para la economía de bolsillo con Pilar García de la Granja. Feliz lunes, Pilar.
11: ¡Qué día más estupendo! Buenos días, George.
3: España importa por primera vez más coches de los que exporta.
11: Y eso que somos el segundo fabricante de coches de la Unión Europea. Efectivamente, ¿qué está pasando? Pues mira, a juicio de los expertos, Jorge, cuatro cosas al mismo tiempo. La fuerte competencia china, con precios mucho más baratos, el exceso de regulación en Europa, que ha ido directamente a cargarse el motor de combustión con la connivencia de todos los partidos políticos, la inestabilidad generada por los aranceles estadounidenses y, en último lugar, la crisis que atraviesa el motor europeo a raíz, entre otras cosas, tú lo decías, de los mayores costes energéticos que se vienen a sumar a la regulación medioambiental, como son los derechos de CO2.
3: Y estas cuatro razones son, Pilar, las que han llevado, por primera vez desde 2008, a que las exportaciones de vehículos y componentes se hayan situado por debajo de las importaciones.
11: Un saldo negativo acumulado en lo que va de ejercicio de 466 millones de euros, tal y como apunta el último informe de comercio exterior de mercancías del Ministerio de Economía.
3: Como está pasando con casi todo en España, en este caso comprar un coche se ha convertido en misión imposible, ¿eh? Artículo de lujo.
11: Llevamos años denunciando el incremento de los precios de los coches, que ha disparado la demanda de la segunda mano y que miles de personas literalmente mantienen coches antiguos porque no pueden comprar uno nuevo de fabricación europea, hasta que han llegado los chinos, que tienen las mismas prestaciones o mejores y cuestan la mitad.
3: Y claro, esto afecta a la competitividad de las empresas europeas y a los empleos en esas factorías.
11: Lo que llaman transformación industrial se ha transmutado en una crisis sin precedente en el sector económico, por ejemplo, de Alemania, como era la industria del automóvil, con los votos de la gente que ha querido que sus políticos hicieran leyes en contra de esa industria tan competitiva. Ahora, a juicio de los expertos, Jorge, empezamos a ver las consecuencias. Miles de despidos, cierres de fábricas, reducción de plantillas y de horas trabajadas.
3: La llegada de los coches eléctricos, de donde sea, Pilar, también supone el reto energético para nuestra economía, ¿no?
11: Esa es la otra derivada de la que aún no somos conscientes. Electrificar la economía significa exactamente eso, que todo dependa de un enchufe, pero claro, España en muchas ocasiones tira energía renovable porque es incapaz de acumularla, pretenden cerrar centrales nucleares y la energía fósil está disparada en precio. Te recuerdo que somos el único país desarrollado del mundo que se ha ido a negro, que ha sufrido un gran apagón a causa de estas políticas y que cada dos por tres se obliga a la poca industria que queda en España a parar máquinas porque no han generado suficiente para los picos de demanda.
3: Espera, ¿cómo que las industrias tienen que parar para evitar el colapso?
11: Pues como lo oyes, en lo que llevamos del año 2026, el Ministerio, a través de Red Eléctrica, ha obligado a parar las fábricas hasta en seis ocasiones. La broma de parar industrias, como te imaginas, la pagamos todos en la factura de la luz, tu bolsillo y el mío.
3: Bueno, así se nota menos. Hasta las 7:30, Pilar.
11: Hasta luego.
3: Tiempo ya de conocer lo que importa con Alejandro Requeijo. Buenos días, Reque.
12: ¿Qué tal, Jorge? ¿Cómo estás?
3: Hoy lo que importa pasa por ese segundo día de acampada en Sol que eleva la presión sobre el gobierno. ¿Por qué nos importa esto?
12: Importa porque es imposible no hallar parecidos con el 15M y Esteban Hernández se pregunta en El Confidencial a quién beneficia esto ahora. Dice que al gobierno, porque le permite esquivar Ceuta y la corrupción. También a los partidos de su izquierda, porque les permite diferenciarse del PSOE y reactivarse. Y a Vox, porque le permite culpar a la inmigración de la subida de los precios de las casas. Claro, ha llegado mucha gente y no se ha construido más. Es la tesis de los de Abascal. En El País, en cambio, Cristina Monge opina que si el PSOE no da respuesta tras 8 años en el poder, lo acabará pagando más que el PP, que está al frente de la mayoría de las comunidades. Desde luego que lees las crónicas desde Sol y muchos mensajes van contra Moncloa. Dicen cosas como gobierno progresista, hipócrita y rentista o cae el rentismo o cae el gobierno.
3: Y de momento leo que los acampados prometen seguir ahí si el gobierno no aprueba el decreto antidesahucios que ellos quieren y que dejó en el cajón antes de verano, ¿no?
12: Y una cosa es aprobar el llamado decreto Mari Carmen en el Consejo de Ministros y otra, validarlo un mes después en el Congreso.
3: Claro.
12: Sánchez para eso necesita a Junts, que son de derechas y que no quieren ni oír hablar de expropiaciones como exige Podemos. Óscar Puente echó ayer cuentas en X y le salió que expropiar 650.000 viviendas a los fondos les costaría al Estado, vaya, 65.000 millones. Sumar avisa, no aceptará un decreto que se quede corto. Y Yolanda Díaz aparcó ayer su campaña para dirigir la Organización Internacional del Trabajo y dijo esto.
13: Si hay que movilizarse, como dice Pacheco y Pepe, contra el gobierno de España, contra el gobierno de España, movilicémonos.
12: Yolanda Díaz sigue siendo vicepresidenta de ese gobierno.
3: Ha inventado la automovilización, es increíble la jeta. Bueno, la propia Mari Carmen interpeló al presidente Sánchez, que ayer se comprometió a aprobar medidas, ¿no?
12: El Mundo dice en su portada que Sánchez busca un decreto Frankenstein que contente a todos. La idea, te avanzo, Jorge, que sería darle a los de Puigdemont ventajas fiscales para los pequeños propietarios y al resto de socios la bandera de prohibir los desahucios en casas de fondos buitre. Te cuento que hemos sido noticia en cabeceras internacionales, como por ejemplo el Washington Post. En su crónica, el medio americano recoge la entrevista que le hizo Televisión Española a Mari Carmen antes del desahucio, cuando culpó a Pedro Sánchez.
14: ¿A quién responsabilizas tú de todo lo que te está pasando?
15: A Pedro Sánchez, no se entera la cantidad de desahucios que hay diarios.
12: Hay que decir que en el vídeo, que sigue colgado en la web de Televisión Española, Mari Carmen después también dijo esto.
15: A la señora Isabel Ayuso, que es la presidenta de la Comunidad de Madrid, y creo que le viene un poco grande. El señor Almeida, pues lo único que está haciendo es cargarse Madrid.
12: Recordemos que hay más desahucios en Cataluña que en Madrid, también hay que decirlo.
3: Una responsabilidad igual tiene la propia Mari Carmen, pero bueno. Del problema de la vivienda al problema de la frontera. Ayer hubo movimiento en Ceuta.
12: La Policía Nacional trasladó ayer a inmigrantes de Playa Benítez hasta la zona del Guano, es una explanada junto a la playa del Trampolín. La idea era alejar a los inmigrantes de la desalinizadora que hay al lado. Pero hasta ahora la apertura del faro de Ceuta dice que la vida sigue igual. Por cierto, ayer entrevistaron a Rufián en el programa de Gonzo en La Sexta, reivindicó defender las fronteras y mira lo que dijo cuando le preguntaron sobre cómo ve eso de vincular inmigración con delincuencia.
16: O sea, el vaquilla de los 80 era de la mina de Barcelona, ahora es de otro sitio. Y eso es racista decirlo, pero si es la puta verdad.
12: Te cuento que el español ha hablado con un alto mando del ejército, dice, y cuenta que hay 3 informes de las Fuerzas Armadas que identifican a 72 militares marroquíes como coordinadores de los invasores en el interior de Ceuta.
3: Aquí, desde luego, no vamos a dejar de hablar de Ceuta. Hasta las 7:30, Reque.
12: Un abrazo, Jorge.
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3: Alberto Herrera, feliz lunes.
25: Hombre, Jorge Bustos, ¿qué tal, amigo?
3: Muy bien.
25: Oye, la semana pasada te hablaba del fast fashion, ¿no? De que cada vez tiramos más cosas. Fíjate en esto, si la lavadora se te rompe y te dicen que arreglarla cuesta 350 pavos, lo más normal es que mires a ver cuánto te cuesta una nueva.
3: Bueno, si encuentras una por 400 o 450. Claro.
25: Bueno, pues la Unión Europea pretende o intenta cambiar esto. Es decir, que no tengamos que comprarnos una nueva. Te cuento, el caso es que hace un par de años se aprobó el derecho a reparar. Esta es una norma que, por cierto, tendríamos que haber puesto en marcha antes del 31 de julio y no hemos hecho. Pero bueno, te explico. No es lo mismo que la garantía. Cuando te compras un producto en España, ya tienes 3 años de garantía legal. O sea que si te rompe la lavadora en ese plazo, el problema está cubierto porque no te pueden cobrar el arreglo. Eso ya existe. El tema es que esta norma pretende que después de esos 3 años y para algunos aparatos como frigoríficos, móviles, aspiradoras, lavavajillas y tal, el fabricante tenga que ofrecerte una reparación durante un plazo determinado extra, que depende del producto, y ojo, no gratis. Si está fuera de la garantía, pagas la reparación, pero lo haces a un precio asequible. Lo que no puede hacer el fabricante es negarse a arreglarlo.
3: Claro, ponme un ejemplo de esto.
25: Pues imagínate que hay una pieza compatible, mucho más barata que la original, pero el software del fabricante impide que funcione porque la pieza no es suya, del fabricante. Pues no puede negarse al arreglo. ¿Sabes que hay marcas de móviles que se niegan a reparar un terminal si le has cambiado la pantalla antes en otro taller, sí, y tal? Bueno, pues no podrían hacerlo. Lo que intenta Europa es que los fabricantes, pues eso, no metan tanta piececita exclusiva, ¿no? Para abrir un poco el mercado y que haya más competencia en el mundo de reparación y que bajen los precios, sobre todo.
3: Está muy bien intervenir para abrir el mercado. ¿Y se puede exigir ya en España esto?
25: Pues, ¿qué va? De ahí al expediente que nos han puesto. Llevamos 2 meses de retraso, tenemos 2 meses para corregirlo, pero bueno, te aviso cuando esté listo. Tiene que ser, o debería ser, inminente. Y, hombre, no está mal, la verdad.
3: No está mal. Me dejas patidifuso que España vaya tarde en aplicar leyes. Hasta las 10, Alberto. Un abrazo. Según su constitución, Francia es un país oficialmente laico. Pero detrás de esa imagen secular hay una historia profundamente ligada al cristianismo, que ha dejado su huella en la cultura, en el arte, hasta la propia construcción de Europa. Estos días la visita del Papa León nos lo está recordando y sobre ello reflexiona hoy nuestro traficante de palabras de los lunes, Ignacio Peiró. Buenos días, Ignacio.
2: Buenos días, Jorge. A Francia siempre le ha ido bien con la publicidad. Hace 1000 años que los cantares de Gesta pusieron en circulación el apelativo Dulce Francia y hace 1500 que se la conoce también como Hija Mayor de la Iglesia. Concretamente desde que el rey Clodoveo sumergió las melenas en la pila bautismal. De entonces a hoy, el catolicismo francés se ha encargado no poco de la arquitectura interior de nuestra Europa. Cluny y el Cister, trapenses y cartujos, Juana de Arco y Teresita de Jesús, el ecumenismo de Taizé, los biblistas de Jerusalén y las misiones de París. Y por supuesto el alto vuelo de la literatura de Claudel y Chateaubriand y tantos otros. Qué decir, si hasta el champán lo inventó un benedictino francés, Don Perignon, cuya beatificación, por cierto, está tardando. Estos días Francia recibe al Papa León y en el país estandarte de la laicidad, su catolicismo vuelve a tener algo de brújula. Esta Pascua hubo 13.000 adultos, la mitad de ellos jóvenes, que decidieron bautizarse, como hace 1.500 años, el viejo rey Clodoveo. Buenos días.

0: al igual que esa voz. La guitarra era de Eduardo Rodríguez Rodway, que ha fallecido hace una semana. Y una batería, la percusión, que empezará a sonar, de Juan Jotete Palacios. Los tres han fallecido. Y esto era un disco que se llamaba El Patio, era el primero. En 1975, de un trío que empezó primero con Loli Manuel, que la gente no se acuerda, luego se fueron Loli Manuel por su aire. Pero crearon Triana, el rock progresivo andaluz.
1: Sí.
0: El sueño de 5 o 6 noches. De 5 o 6 veranos, 5 o 6 años, con 5 o 6 discos imprescindibles.

0: Eran como unos Pink Floyd de Sevilla, prácticamente.
1: Sí, sí, sí.
0: Está Medina Zara también en ese registro, más o menos, ¿no?
1: Alameda, sobre todo. Con Marinelli, con Pepe Roca y compañía. Medina Zara son más duros.
0: Sí, más heavy.
1: Más heavy. Muy buenos, sí. Me entusiasman. Pero Triana es algo más que un... Es el sonido de el final de una década. Y el comienzo de otra, porque luego ya Tu Frialdad... las canciones que aparecieron en el último disco con los tres vivos, que luego ahí se refundó la banda con Tete Palacio. Eduardo se enfadó con Tete Palacio, en fin, fue una coña entera, pero los tres vivos, claro, hasta recién empezados los 80, ¿no? Una noche de amor desesperada, nos dejaron otra pieza inolvidable. Triana, bajo los auspicios del gran Gonzalo García Pelayo.
0: Sí.
1: Dejaron el sonido de la Sevilla de los 70.

0: Y ahora ya estamos metidos de cabeza. Es que claro, hoy Silvita me ha tocado la fibra con Triana, porque tú, Silvia, llegaste a escuchar a Triana alguna vez. No, no había nacido, claro.
1: No, todavía no.
2: Que es insultantemente joven, Carlos.
0: Se me desesperan estas cosas, me ponen de los nervios estos. Pero que la gente nazca tan tarde. Ahora estamos ya en las noticias de las 7, 6 en Canarias.
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2: Señoras y señores, me alegro. Buenos días. Bienvenidos a este lunes día 28, lunes de otoño. Una cierta caída de las temperaturas, ¿eh? En buena parte de España. En buena parte, digo, no en toda, ¿eh? Pues seguramente, pues algún paraguas, alguna rebeca va a haber que sacar esta semana del armario, del fondo de armario, y hacer algún cambio. Desde luego, guardar los trajes de baño. Bueno, si algún valiente en alguna piscina de algún lugar cálido se quiere meter, en algún mar, pero ya no pega. Ahora lo que pega es comer castaña. Y a partir de ahí, lo que llegue. Bueno, ¿qué pasa este lunes? Pues este lunes hay que hablar de tiendas de campaña. Y usted me dirá, de las tiendas de campaña que han instalado los de siempre, digo los de siempre, con una edad renovada, en la Puerta del Sol. No, no, y de las tiendas de campaña de Ceuta. Porque las tiendas de campaña de la Puerta del Sol surgen ahora como un revulsivo debate contra sí mismas, de una extrema izquierda contra sí misma, para que tampoco se hable, para ver si de esa manera, guiados bien por las sincronizadas de turno, dejamos de hablar de las tiendas de campaña de Ceuta. Por cierto, en las tiendas de campaña de Ceuta, dos hombres de 42 y 21 años violaron salvajemente a una menor, también marroquí, de 17, a plena luz del día en la playa del Trampolín, dentro de una tienda, a grito pelado defendiéndose esa chica y todos los demás no haciendo nadie nada, hasta que llegó la policía y la encontró magullada, sangrando por sus genitales, desvanecida literalmente. Ha tenido que ser internada en un centro sanitario. Los dos tíos han sido detenidos. No se ha visto por allí a ninguna de las majaderas estas de la Barbigaza y todo, a ir a solidarizarse con esta pobre mujer, con esta pobre jovencita. Dos tíos de 42 y 21 años, de los que entraron en la invasión. Eso que Yolanda Díaz llama niños, si son niños. ¿Niños? ¿El de 42 años? ¿El de 21 años niños? Porque si es una niña, es a la que han violado, de 17 años. Y hoy la atención se centra estos días en la acampada, en esta especie de recuerdo del 15M, como hoy escribe Paco Rosell, vuelve la estafa del 15M. No deja de ser más que la misma estafa, protagonizado por otros más jóvenes. Bueno, y con el deseo de algunos de colarse por ahí, pues por a ver si reaparecer, a ver si aprovechamos algo, Ada Colau y demás personajes. No se sabe muy bien contra quién es esta acampada. Yo me imagino que contra sí mismos. Es decir, contra sí mismos por no haber sido lo suficientemente radicales, que son los radicales. El contexto en el que se desarrolla esta protesta se parece al de hace 15 años. Estábamos en los estertores del gobierno de Rodríguez Zapatero, que por cierto, hoy es noticia en el debate, muy interesante. Julito, el socio de Rodríguez Zapatero, viajaba en nombre de Zapatero con bolsas llenas que volvían vacías al día siguiente. Y Anticorrupción investiga si eran fajos de billetes que colocaba en el extranjero, concretamente en Venezuela. Bueno, ya entonces había crisis económica, había aquella famosa burbuja financiera, etcétera, etcétera. Él proponía el asalto al cielo, bueno, y toda aquella basura ideológica que les llevó hasta el Consejo de Ministros. Así dejaron, así están dejando España. Pero vamos a ver ahora de qué se trata. Pues ahora se trata del sindicato de inquilinos, que rehuyendo de siglas políticas dice: o cae el rentista o cae el gobierno, porque ahora al propietario se le llama, a la propiedad se le llama rentista, que es el insulto de moda. Si una persona que tiene un piso lo alquila y obtiene una renta de ese piso, cuando no se lo ocupan o cuando el inquilino no deja de pagarle. Porque todas las políticas radicales de este gobierno no han sido para apoyar a aquellos que tienen piso para que los pongan en alquiler. Ha sido para apoyar a quienes los ocupan y a quienes no pagan los alquileres. Decía que iba a prohibir los desahucios Pedro Sánchez, pero ya ven ustedes. Ha bastado que a una persona mayor llamada Mari Carmen, cuyo nombre se ha transformado en esa especie de piedra filosofal que lo transforma todo en emocionalmente reivindicable, para que se desaten las furias que llevan dentro todos, claro, todo buen comunista a lo que aspira es a poder vivir de los demás robándole a los demás. Y si no se deja robar, aterrorizando a los demás. La declaración de guerra está hecha. Propietarios, rentistas, de paso Ayuso, ya que está por ahí, la propiedad privada, en suma, ocupemos sus casas. No paguemos el alquiler, que los contratos sean indefinidos. Es decir, yo entro en una casa de alquiler, no me pueden subir el alquiler y puedo estar ahí toda mi vida. Y seguramente subrogarlo. Que eso ya llegarán los valientes gudaris de Tele Pyongyang y de La Sexta para entrevistar a estos héroes de la tienda de campaña. La realidad es que esta acampada es una acampada de la extrema izquierda contra sí misma, porque al fin y al cabo están en el gobierno y exigen que ese gobierno apruebe un decreto que luego debería ser convalidado en el Congreso, en el que por encima de todo se diga que se van a impedir los desahucios y que además los alquileres sean permanentes. Y por supuesto acabar con los alquileres por temporada y por habitaciones. Congelación de los precios del alquiler, aprobación de prórrogas efectivas y la renovación automática de todos los contratos. Bueno, eso, esas, todas esas medidas agravan mucho más el problema que denuncian y que desde luego existe de la vivienda en España. La gran parte de la clase media, media baja y parte de la media alta no puede comprarse un piso. ¿Por qué? Porque no se construyen viviendas. La solución es la construcción de viviendas, de 1 millón de viviendas. De gente que quiera trabajar en la construcción también, que esa es otra de las tragedias. Pero aquí lo que buscan es que no haya, en fin, el que sea propietario, pues oiga, ya se sabe, el efecto Mari Carmen. Que deje de serlo. Claro, para el gobierno es muy difícil de aquí a mañana, que hay Consejo de Ministros, elaborar un decreto en el que contente al perroflautismo y a los propios socios más radicales, más de ultraizquierda del gobierno, que son los de Sumar. Pero es que además para aprobarlo necesita el voto de Junts. Y Junts, que es un partido de derechas que se viste de progre catalán, pero es lo que es, no va a aprobar ni de broma cuestiones que van en contra de la propiedad de los pequeños propietarios, que al fin y al cabo es la mayoría de personas que tiene pisos en España. Esto es, ¿y qué hacemos entonces? Oh, pues nos vamos a plantar. Fíjese, escuchen a Yolanda Díaz, que lleva meses desaparecida, pero que sigue siendo vicepresidenta del gobierno.
1: Empecemos a movilizarnos. Si hay que movilizarse, como dice Pacheco y Pepe, contra el gobierno de España, contra el gobierno de España.
2: Pero si el gobierno de España eres tú. Es que esto es de frenopático. O sea, la vicepresidenta y ministra de Trabajo de un gobierno ya va a manifestarse contra el gobierno, es decir, contra ella misma. Y aquí no están bien las cabezas. Bueno, esta no la ha tenido nunca. No es que la haya tenido mal, es que no la tiene. Ya, pocas manifestaciones va a hacer esta desde su piso de 400 metros cuadrados, pagado por todos, por cierto. Ahora hay otras cosas que ya Silvia le quiere contar en estos titulares.
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3: Hasta Hasta 10 inmigrantes han sido expulsados de Ceuta este domingo por cometer varios delitos como coacciones a menores, falsificación documental y hurtos. Además, un vecino de la ciudad autónoma, menor de edad, ha sido detenido por tratar de colar a un marroquí en la península. La Comisión de Investigación de la DANA en el Congreso vuelve a citar hoy a Salomé Pradas, exconsejera de Emergencias de la Generalitat Valenciana, y a Vicent Mompó, presidente de la Diputación de Valencia. Este último tendrá que responder por supuestas contradicciones sobre las advertencias relacionadas con el barranco del Pollo. Y Pradas deberá explicar de nuevo la gestión de emergencias y el envío de la alerta a los móviles. Y los hackers del ciberataque de la semana pasada contra DIF y Renfe habrían conseguido acceder a más de 150 millones de datos de usuarios. Entre la información sustraída hay nombres, teléfonos, correos electrónicos, DNI, fechas de nacimiento y direcciones postales. De momento no hay evidencias de que se hayan visto comprometidos datos bancarios o medios de pago. Y en el partidazo de COPE, una estrella más. Daniel Asenjo, buenos días.
4: Buenos días, Silvia. La que ha conseguido la selección sub-20 femenina que ayer conquistó en Polonia el Mundial tras ganar a Corea del Norte en los penaltis. La guardameta Laia López paró dos lanzamientos para dar a España su segundo campeonato del mundo en la categoría. Para hacernos una idea del gran trabajo que se está haciendo en la federación, este es el 16º título en la última década. Otra selección, en este caso la masculina, viaja hoy a Sevilla para enfrentarse mañana martes a Croacia en el Sánchez Pizjuán, después de haber estrenado las dos estrellas ganando a Inglaterra en Wembley. Lenormand sustituye al lesionado Eric García en la convocatoria. Y para los que estos días echen de menos el fútbol de clubes, apunten hoy dos buenos partidos en la Liga de Naciones, los dos a las 9:45. Turquía-Italia y Bélgica-Francia. Una Francia sin Mbappé, que se recupera ya en Madrid de una lesión de rodilla que le tendrá dos semanas de baja.
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2: La Puerta del Sol de Madrid completa su segunda noche convertida en un campamento de protesta y basura donde cientos de manifestantes pernoctan en tiendas de campaña. Ahí en la capital se encuentra Íñigo Palomar. ¿Qué tal, Íñigo? Buenos días.
16: ¿Qué tal? Buenos días. Pues empiezan a amanecer aquí en la acampada de la Puerta del Sol. Van saliendo cabecitas de las tiendas entre las mesas, con la cerveza y la bebida de ayer que Carlos, no es poca precisamente. Los acampados observan a la prensa, que estamos aquí, somos bastantes, muchos me cuentan que ahora se van a trabajar y lo estamos atestiguando, otros se van a estudiar, se turnan entre los amigos para guardar, digamos, su parcelita, tú vas a trabajar y yo me quedo aquí pues reservando la plaza. ¿Qué es lo que dicen aquí? Pues que el desahucio de Mari Carmen solo ha sido el punto de inflexión, que necesitaban un detonante para acabar haciendo lo que están haciendo. ¿Y hasta cuándo van a acampar? Pues mira, la respuesta, esto es lo que me decía Luis, uno de los jóvenes que están aquí acampados.
7: También depende de, bueno, de si el gobierno se atreve a tomar medidas valientes. Pero yo creo que la gente no se va a conformar con poco.
16: No se van a conformar con poco, otros dicen hasta que haga falta, Carlos.
2: Va. La historia del día la trae MJ.
17: Atentos, que aquí hay una persona tocando el cajón. Con un montón de público delante, por cierto. Lo que pasa es que ese cajón lleva pintada a Peppa Pig. Ahora, esta persona está también con la batería. Y tiene un teclado en casa y canta una canción en contra de las matemáticas. Esta persona tiene 7 años. Se llama Mía Crespo y es de Cádiz. Y lo que más le gusta es que su padre le repase los palos del flamenco.
18: ¡Ay, fue rumba! ¡Anillo!
17: Lo que no les he contado todavía es que Mía padece una discapacidad visual severa.
19: Ahora os voy a poner la alarma. Este es el botón de mode. Le das otra vez y pones la alarma aquí. Y ya está puesta la alarma a las 12 de la tarde.
17: Pues al principio, para sus padres no fue fácil, obvio. Pero es que Mía lo ha puesto todo muy sencillo porque ha encontrado en la música el camino para ser muy feliz. A veces somos los adultos los que pensamos que estos niños no van a poder. Pero Mía puede. Y con solo 7 años parece que va a poder con todo.
2: La primera del día la trae Antonio Naranjo. Buenos días.
20: Señor Herrera, buenos días. Pues tenemos que hablar de las preocupantes exigencias que en determinadas trincheras políticas, bueno, pues se están difundiendo para paliar un problema que es objetivo y grave, la sonrojante falta de vivienda asequible en España. Pero claro, si ante un diagnóstico correcto se aplica una terapia inadecuada, pues la patología se agrava, y es lo que ha hecho el gobierno durante 8 años, apostando por intervenir en la escasez de oferta en lugar de incentivar la abundancia. Y es lo que hace este autodenominado sindicato de inquilinos, que parecen hijos de Ada Colau, y todos los partidos que le secundan: vender la idea de que la culpa de las carencias de unos es consecuencia de los privilegios de otros y apostar por las expropiaciones incluso. Bueno, llamar rentistas a los propietarios o compararlos con los fondos buitre, cuya presencia en el mercado inmobiliario es además muy reducida, aleja los remedios necesarios, que pasan simplemente por construir más, ya lo has dicho tú. Si hay más oferta que demanda, pues los precios se reducen. Claro, salvo que la intención sea otra y unos prefieran que se hable de esto que de Begoña o de Ceuta o de Zapatero, y otros, con alma de ocupa, se crean con derecho a expropiar la casa ajena. En España hay un déficit de casi 1 millón de viviendas, pero también un superávit de demagogos.
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2: Son las 7 y 20, las 6 y 20 en Canarias. Seguimos con la información de su COPE más cercana.
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17: Cientos de personas siguen acampadas en la Puerta del Sol y no tienen intención de moverse hasta que el gobierno apruebe un decreto en materia de vivienda que responda a casos como el de Mari Carmen, la vecina de Retiro que tuvo que abandonar su casa la semana pasada. Vamos a volver a ese punto, al kilómetro cero. Íñigo Palomar, buenos días.
16: ¿Qué tal? Buenos días. Desde la acampada que amanece aquí en la Puerta del Sol veo muchas más banderas de Palestina, también de Greenpeace, pancartas en contra del gobierno central. Ni una Mari Carmen más. Se lee bien grande justo debajo de la estatua de Carlos III. Bueno, lo que te dicen aquí es que van a acampar hasta que haga falta, hasta que el gobierno actúe. Dicen también que el desahucio de Mari Carmen solo ha sido el detonante, un punto de inflexión. Aquí la gente ya se despierta, algunos van a trabajar, algunos van a estudiar, otros tienen su puestecito aquí montado. Y la pregunta que se hacen muchos, ¿se va a desalojar esto? Bueno, pues el Ministerio del Interior considera que la protesta es pacífica y que mientras no haya incidentes la Policía Nacional pues no actuará. Aunque hay un precedente, durante el 15M, en 2011, la Policía Nacional sí que actuó. Recuerdo que desalojó esta Puerta del Sol de madrugada. Ahora el gobierno central le pasa la pelota a la Policía Municipal y, por ende, al Ayuntamiento y dice que tiene que ser el consistorio madrileño el que se encargue. Así como ves, Mamen, mientras unos se pasan la pelota a otros, aquí sigue la acampada con

0: Desde el 10 de agosto estamos con actuaciones de nuevas, de nuevos desplazamientos para que la playa del Trampolín y Benítez ya queden absolutamente liberada de migrantes, la labor humanitaria que se realiza y, por tanto, también la claridad, mi mensaje, de que la mayoría de las personas que están ahí van a ser devueltas porque no van a tener derecho a la protección internacional, o menores que no van a poder ser reagrupados. Habrá que buscar también opciones dentro de lo que es el marco jurídico en nuestro país, ¿no? Y, por tanto, yo, que conozco bien el fenómeno migratorio y reconociendo que es una situación muy difícil porque estamos hablando de muchísimas personas, también sé que Ceuta va a alcanzar esa normalidad que tenía al comienzo del mes de julio.
1: Y hablando de transparencia, ministro, ¿cuántos quedan en las calles ahora mismo? ¿Puede usted cifrar el número de inmigrantes ilegales que quedan, tanto mayores como menores, en las calles de Ceuta, y cuándo serán expulsados? ¿A final de año, como dijo el presidente?
0: Bueno, yo no escurro la respuesta ni la responsabilidad. Lo que pasa es que muchas veces cuando se me pregunta es complicado que podamos dar una cifra exacta. También lo tiene igual de complicado la ciudad autónoma, que es el responsable de la tutela, de la protección y de la acogida de los menores. Si se le pregunta cuántos menores quedan, pues siempre da una franja de personas, porque no podemos saber la cantidad exacta. Pero sí podemos decir, acorde al trabajo que se hace cada día, que son los trabajos humanitarios y de comida, que entre 3.000 y 3.500 son las personas que deben quedar fuera de los recursos en Ceuta, que recordemos que hay más de 15 recursos de la ciudad autónoma, que albergan a cerca de 2.500 menores, y también los mayores, que son más de 6.000, más los que han vuelto a Marruecos, que son cerca de 8.000, que mañana ya daremos todos estos datos actualizados.
1: El presidente Sánchez, no sé si tuvo un momento desafortunado hace unos días, cuando a la salida del hemiciclo le preguntaron en los pasillos por ese número de menores que todavía están deambulando por las calles de Ceuta, y él respondió: eso a vivas pregúntenle. Yo no sé si usted comparte la posición del propio presidente y de sus compañeros, que acusan a vivas de deslealtad, como si él estuviera feliz de que esta situación se prolongara, se cronificara en su ciudad. Me parece que Vivas estuvo desde el minuto uno al pie del cañón en la crisis, y no parece que haya sido él precisamente el que haya fallado aquí, ¿no?
0: Bueno, yo conozco bien a Juan Jesús Vivas desde hace años y hablamos prácticamente todos los días y seguimos haciéndolo. Yo también he pedido en varias ocasiones que bajemos. Es un hombre muy futbolero, yo le digo: baja el balón al suelo. Él compareció con una declaración institucional para hacer un llamamiento a la no a la violencia, cuando había un momento muy difícil en el que se atacaba a los camiones de la Cruz Roja con voluntarios ceutíes que iban a ayudar a la organización para entregar las comidas. Y lo que dijo el presidente del gobierno a la salida de un congreso, sí, es lo que está en el marco competencial. Y que el propio Vivas decía un día antes de que se produjera la entrada de decenas de miles de personas en Ceuta, y es que la competencia de menores, la tutela, la protección y la acogida es de la ciudad autónoma. ¿Qué significa eso? Es la ciudad autónoma la que tiene que buscar los espacios, y lo está haciendo, para que los menores estén bajo techo, al objeto de que se puedan filiar, reseñar y expresar sus expedientes, igual que los mayores. Nosotros tenemos la competencia de los mayores. Por eso, cuando usted me pregunta a mí cuántas personas, la competencia que tengo, como en este caso mando único, es: debo saber exactamente, o tendríamos que saber, cuántas personas mayores quedan para dar respuesta a los espacios para que puedan ser devueltos. Y eso se suma a la cooperación, la colaboración con la ciudad de Ceuta para los menores. Pero también tengo que decir con claridad que uno está intentando hacerlo de la mejor manera posible y pidiendo que nos dejen trabajar. Muchas veces tenemos dificultades cuando aparece un nuevo espacio y automáticamente alguien dice: lo vamos a llevar al juzgado para que no se abra un nuevo espacio para poder hacer la filiación y el trabajo de los expedientes. Si no tenemos espacio, es imposible que avancemos. Si no tenemos espacio, entonces sí que será un CETI Ceuta. Hemos cerrado los espacios en consenso con el gobierno de Ceuta. Hemos retirado los espacios.
1: El
0: puerto fue votado a favor por la ciudad autónoma de Ceuta. Y retiramos, al incluir las dos parcelas del puerto, retiramos el hospital militar, retiramos el edificio Fisher militar también, o también la fábrica de harina, que nos lo pedía la ciudad autónoma, que eran espacios del Estado, y que podíamos habilitar allí camas, literas, y empezar a llevar personas mayores. Están en el centro de la ciudad. Nos pedían que no, incluso los polideportivos que se usaron en el año 21, y por consenso y voto unánime, ahí está el acta, incluimos las dos parcelas del puerto.
1: Pero, ministro, más allá de la gestión de esos recursos, su compañera de gabinete, no de partido, pero Sira Rego, de Sumar, dice que se van a quedar, o sea, que se tienen que quedar, y que además está orgullosa de que se queden y que vayan luego a la península los menores. ¿Se van a quedar, como dice la ministra?
0: Lo que dice la ministra Sira Rego es una cuestión lógica. Vamos a ver. Estamos trabajando la reagrupación. Y ya tenemos menores de Ceuta que están en la península, reagrupados. A la vez sigue el artículo 5.

0: ha llegado a la península más de 100 menores en el mes de agosto, de expedientes que empezaron, que llegaron esos niños y menores antes del 30 de julio. Y como va por orden, pero han salido hacia la península en el mes de agosto, trabajándolo con la comunidad autónoma, con la ciudad autónoma, más de 100 menores, y van a seguir saliendo. ¿Qué ocurre? Que estamos priorizando la reagrupación familiar en Marruecos. Pero para que eso se dé, primero tiene que estar de acuerdo Marruecos, y luego se hace un expediente en el que también informa la ciudad autónoma, informa Fiscalía, con respecto a las circunstancias del menor. Y lo que dice la ministra de Infancia, y es la experiencia de estos años de trabajo y también su conocimiento en la materia desde hace muchísimo tiempo, es que muchos de ellos no van a ser reagrupados en Marruecos, porque el informe culminará que no procede esa reagrupación o porque no va a haber circunstancias para esa reagrupación. Lo intentamos como prioridad, pero entonces si no pueden ser reagrupados, y pueden ser muchos, la única solución es la siguiente: o se quedan en Ceuta o son reubicados en la península, ni más, no hay otra opción. Porque los menores no acompañados.
1: Porque Marruecos no colabora, como dicen ustedes que colabora. Si colaborara, no, los aceptaría.
0: Marruecos ha dicho que
1: que los quiere a los menores.
0: De aceptarlos, y en estos momentos estamos culminando los expedientes, un corpus suficiente para que Marruecos ya los tenga, de menores, que sí pueden ser reagrupados, y sabremos si esa voluntad es verdadera o no. Pero en cualquier caso, miren, los menores no acompañados, esto es un mensaje a los que utilizan la mentira, el bulo y la falsedad permanentemente. Los menores no acompañados, no en España, en ningún país de Europa, ni siquiera en la Italia de Meloni, los menores no acompañados van a los terceros países como Libia. Tienen que quedarse en el país a donde llegan. Hay normativa en España que dice que esto es competencia autonómica, pero Meloni, que lo intentó llevar a Libia, los menores no acompañados son vulnerables. Hay una ley superior del menor que los protege independientemente de su condición, raza y nacimiento. Y por tanto, esos menores no acompañados, cuya tutela es de la ciudad autónoma, en estos momentos estamos intentando reagruparlos en Marruecos. Si no, repito, se tendrán que quedar en España, o en Ceuta, o en el resto del territorio español. Nosotros opinamos desde el gobierno de España que es más justo que esos menores estén en el conjunto del país, porque van a estar mejor, y además hay una posición de solidaridad territorial que creo que honra a quien realmente lo hace, que es trabajar con población vulnerable.
1: Dos últimas preguntas, nos quedamos sin tiempo, ministro, de respuesta rápida. ¿Usted comparte la opinión del ministro Marlaska de que hay una sensación de inseguridad subjetiva, teniendo en cuenta que hay más de 40 denuncias de violación en los últimos 3 meses?
0: Y vuelvo a repetir que bastante tiene uno con defender lo suyo. Yo sé que no había una voluntad de herir a nadie cuando el ministro Marlaska hizo tal afirmación. Es real que hemos puesto a miles de agentes de la fuerza y grupos de seguridad militares que están haciendo un trabajo denodado en Ceuta y de gran vigilancia, y lógicamente nos preocupa el que esto no lleve a un problema de violencia que no se controle, en el sentido de que estamos hablando de una situación difícil, inédita y compleja, ¿no? Y en ese sentido, repito, yo entiendo perfectamente, los veo todas las semanas, esta última incluso pude tener una reunión con varias de las mujeres que estaban en la puerta de la delegación, entiendo su situación, y la obligación nuestra es que esto se solvente cuanto antes, eso no es lo que nos ocupa.
1: Para terminar, ministro, ¿la jueza María Tardón es imparcial? Porque algún compañero de gabinete la ha acusado de imparcialidad por su pasado como concejala a una legislatura del Partido Popular.
0: Yo en esto siempre afirmo que todos tenemos que tener un código deontológico. Yo he sido muchos años profesor y yo nunca llevaba mi clase, mi posición ideológica, que la he tenido siempre, ¿no? Por tanto, una cosa es nuestra profesionalidad, y yo opino que la mayoría de los jueces, de las juezas, son gente absolutamente que respeta el código deontológico al margen de lo que son sus pensamientos políticos, personales y de cualquier otra índole.
1: Tardón también.
0: Los médicos, igual que los periodistas, perdón.
1: Tardón también.
0: Todos. Yo entiendo que la gran mayoría de ellos, esto no significa que no pueda haber quien sobrepase esa línea. También los hay, incluso en el ámbito de la política o en el ámbito de mi profesión. Pero sí creo que la mayoría hace su trabajo respetando ese código deontológico. Dejemos que la justicia camine, y lógicamente siempre hay mecanismos para, ante un fallo que no es firme, poder uno recurrir.
1: Es Ángel Víctor Torres, ministro de Política Territorial y Memoria Democrática y coordinador del Mando Único para Ceuta. Muchas gracias, ministro, por haber atendido a los oyentes de Herrera en COPE. Un abrazo.
0: A ustedes un abrazo.
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24: Hemos tenido suerte que se tratara de un crimen. Yo tenía miedo que fuera un robo, una agresión o algo por el estilo. Es de lo más aburrido.
25: Los juicios son demasiado importantes para confiárselos a un jurado.
26: Acabas de oír 2 breves fragmentos de 12 hombres sin piedad, la de Estudio 1, la televisión española, tenía 50 años, y de la película El Jurado. ¿Por qué? Porque hace apenas una semana el juez Peinado mandó a Begoña Gómez a juicio con jurado popular por malversación y tráfico de influencias. Y cada lunes tenemos con nosotros a nuestro director general de Winston, demóscopo de cabecera, Andrés Medina, que nos va a ayudar a entender cómo vemos los españoles la institución del jurado popular. Andrés, buenos días.
27: Buenos días, Jorge, ¿qué tal?
26: ¿Qué pensamos nosotros de esta ley que se recupera en España en 1995?
27: Pues sí, es una ley que recibimos en España con los brazos abiertos porque fue el primer CIS del gobierno Aznar en el año 96 con Pilar del Castillo la que preguntó por el jurado y esa acogida fue mayoritariamente positiva. 6 de cada 10 españoles estaban a favor del jurado.
26: Lo curioso es que aquel CIS hizo una pregunta bastante interesante y bastante incómoda. Dijo, si usted le acusaran, ¿quién prefiere que le juzgue? Y de ahí el apoyo a la figura del jurado caía por debajo de la mitad, ¿no?
27: Caía 20 puntos, es decir, vamos despacio, ¿no? Porque alrededor de 1 de cada 5 españoles decía en la misma entrevista, la misma persona, que estaban a favor del jurado, pero que llegado el caso...
0: Preferían un juez.
27: Entre el juez y el jurado preferían al togado, así que jurado sí, pero para el que lo quiera.
0: En España hemos tenido precedentes de juicios con jurado bastante sonados, el de Dolores Vázquez, que fue, condenada en tiempo récord por un jurado popular de forma injusta. Y el caso Otegi, el etarra que asesinó a dos archainas cuando fueron a su caserío en Guipúzcoa, pero este no es Arnaldo.
27: No es Arnaldo, probablemente comparta aficiones, pero no es el mismo... y aquí al final le absolvieron porque entendieron que no era dueño de sus actos, era un trastorno mental.
0: Fue un jurado el que le absolvió a este tarra.
27: Sí, pero realmente fue el primer golpe, el primer gran golpe al jurado en términos de opinión pública.
0: Claro, y no quedó ahí porque el Tribunal Superior Vasco anuló luego el veredicto, ¿no? Porque el jurado no explicó por qué decidió lo que decidió. Este tipo luego huyó a Francia, en fin, y en 2012 la Audiencia Nacional lo condenó a 34 años. Fíjate qué diferencia.
27: Así es, así es. Pues después de aquel veredicto del CIS, dos semanas después, la confianza en la figura del jurado cayó 20 puntos, que es un golpe verdaderamente importante.
0: ¿Y quién se bajó del barco? ¿Los del jurado sí, pero para los demás? ¿O
27: no? Realmente donde más se notó fue en el País Vasco, que cayó casi el doble, claro. Y esos del jurado sí, pero para los demás, ni se inmutaron. Los que cayeron fueron esos aficionados al jurado, pero que se lo creían. Así que pasaron del 50% que apoyaban al jurado a, como nos dijo José Juan Toaria, sociólogo con toga, que bajó hasta el 25% en el año 21.
0: O sea que la confianza se construyó con los años, pero se puede perder en unos segundos, ¿no?
27: Eso es.
1: Dicho esto, como gobierno transmitimos y confiamos en que un jurado ecuánime hará justicia, y en este caso, hacer justicia es declarar a Begoña Gómez inocente.
2: Resulta que el jurado es mío y puedo influir en su decisión por un precio.
0: Pues efectivamente, la ministra del Más Índice se ha puesto precio, pero la portavoz en el Consejo de Ministros diciendo que ser, en este caso, hacer justicia es dictaminar inocencia, antes incluso de que se celebre. Andrés, este verano, en julio, el CIS publicó un sondeo sobre confianza institucional y decía que 8 de cada 10 españoles pensaban que la justicia es siempre imparcial.
27: Esa es la trampa, ¿no? Jorge, esa es la trampa. Fíjate que dice siempre y siempre imparcial, ¿no? Cuando hay partidos de por medio, decía exactamente. Pues eso, 8 de cada 10 españoles no lo creen, pero es que es el siempre el que pone el elemento tramposo, y siempre tenemos titulares así cuando también preguntamos por percepciones.
0: Son las cosas de Tezanos, que son bocaciosos los enunciados. Otro dato que en este caso destacó otro miembro del gobierno, Óscar López, que menos del 10% confió hoy más en la justicia que hace 5 años. Y aquel día el ministro lo analizaba de la siguiente manera.
3: Bueno, yo creo que la encuesta que hemos conocido hoy debería llevar a la reflexión a quienes tienen y quienes administran la justicia. Deberían preocuparse por esa imagen que tiene la sociedad sobre la justicia.
0: Esto dice el ministro, Andrés.
27: Sí, la verdad es que si damos un repaso, durante los últimos 10 años, España es la crónica de un país averiado, ¿no? Más del 80% nos dicen que las cosas no funcionan, pero si atendemos un poco a lo que funciona en el país, que no funciona, vemos una cosa, que los tribunales de justicia, es verdad que solo 1 de cada 5 creen que funcionan, pero hay un matiz importante que con respecto a los políticos es llamativo. Los políticos no funcionan para el 90% prácticamente, pero la justicia, cuando se les pregunta, está en la zona de la solución y no del problema.
0: O sea que tiene mucha mejor reputación entre los españoles los jueces que los políticos.
27: Por lo menos más esperanza.
0: Y la pregunta del CIS del 96, si te acusaran, ¿quién prefieres que te juzgue a ti, Andrés?
27: Mira, Jorge, yo creo que si tenemos ese infortunio, yo, Dios no lo quiera, yo de ser juzgado, el único jurado en el que creo, el único que me valdría, sería ella, la más grande.
0: Andrés Medina, director general de Winston, nuestro experto en demoscopia de cabecera, hasta el lunes que viene, como una ola auténtica.
27: Muchas
0: de demoscopia
27: gracias.
0: Ha llegado a nuestra vida. El observatorio de COPE, gracias.
27: Un abrazo, hasta el lunes que viene.
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0: Alberto Herrera, buenos días.
1: ¿Qué tal, amigo mío? Jorge Bustos, muy buenas.
0: ¿Qué Oye, tenemos que, en el menú?
1: Pues mira, te cuento. La semana pasada descubrimos que, bueno, en el mundo existen 7 problemas matemáticos sin solución, ¿vale? Es tan difícil encontrarla que existe una recompensa de $1,000,000 para quien lo haga. Bueno, existían 7 hasta hace quien dice un momento. El caso es que OpenAI, que es la empresa de ChatGPT, anunció el 8 de septiembre que uno de sus modelos había encontrado una solución a las ecuaciones de Navier-Stokes, ¿vale? Ay, que van sobre fluidos, que eso no nos importa, pues no lo vamos a entender de otra
0: forma.
1: Bueno, pero era un problema que el ser humano llevaba décadas sin resolver. Y en este punto se forma el lío porque sale una carta, ¿vale? Una carta de Tristan Buchmaster. ¿Quién es Tristan? Es un profesor de la Universidad de Nueva York que publica una carta en la que acusa a OpenAI de pisarles la exclusiva. Lo que dice es, oye, yo estaba a punto de lanzar esta solución, además en colaboración con un investigador de Anthropic, no nos perdamos, Anthropic es competencia de OpenAI, y me habéis pisado la exclusiva. Entonces, los dos habían utilizado agentes de inteligencia artificial, ¿no? En esa carta, además, Tikan Buchmaster dice
2: que se habían inspirado o basado en las ideas de dos investigadores españoles, ¿vale? Que son Diego Córdoba y Luis Martínez Zoroa. Vamos a estar con Luis Martínez Zoroa a las 11 de la mañana para que nos explique exactamente quién, a quién pertenece el descubrimiento de este problema, ¿vale? Porque esto nos abre...
0: Este es matemático, ¿no, Luis?
2: Sí, sí.
0: Es un matemático súper prestigioso en España,
2: sí,
0: ¿no?
2: Sí, sí, sí. De hecho, es el que ya había estado hablando con Tristan Buckmaster, porque los matemáticos suelen hacer una cosa que es, oye, van pensando en ideas muy creativas para solucionar los problemas y las van compartiendo pues con investigadores de Estados Unidos, de otro sitio y tal. ¿Qué es lo que ocurre? Que ahora lo que sospechan es que Anthropic compartió información con Codex, que es una empresa, o sea, que las inteligencias artificiales estaban compartiendo información y que a través de los agentes solucionaron un problema quitándole la autoría a las personas.
0: ¿Y la qué pasa con la pasta? Es decir, desde que la inteligencia artificial resuelve los problemas, quitarán el millón de pavos, pues tiene mérito.
2: Exactamente, exactamente. Pero después, yo creo que esto abre a preguntas que son, o me parecen muy interesantes, porque resolver un problema matemático no es lo mismo que comprender la solución a un problema matemático, ¿no? Entonces, también será interesante preguntarnos, oye, si una inteligencia artificial puede resolver problemas que no podemos resolver los seres humanos, ¿vale? ¿Eso exactamente qué significa? Pues si no entendemos la solución, ¿qué estamos aprendiendo? Y después hay muchos que dicen, no, el mundo de las matemáticas y de los matemáticos está seriamente amenazado con esto. Yo digo, claro, puede ser que las soluciones lleguen de una forma más ágil, pero ¿quién va a decidir cuáles son las preguntas interesantes para los problemas que queremos decidir? O sea, yo creo que es un debate puramente...
0: deontológico también.
2: Sí, deontológico,
0: pero ten en cuenta que no solo afecta a las ciencias. Es decir, ¿te has enterado de la polémica que se ha producido con este novelista francés que le han cazado. Que la novela premiada con una pasta era 80 o 90% de IA. Entonces, claro, está pasando que los jurados de los premios literarios están empezando a decir que prefieren novelas con faltas de sintaxis, porque hay una forma de escribir propia de la IA que es muy reveladora. Utiliza frases cortas con guiones, los signos de puntuación.
2: Y la epanortosis, que lo utiliza mucho.
0: Entonces, claro, los jurados ahora están empezando a premiar la prosa defectuosa, que es la más humana, sí, que es la que revela que le ha hecho un ser humano. Pero claro, eso tampoco se trata de eso. O sea, si...
2: Sí, el caso es que yo creo que al final los textos de gente que escribe muy bien como tú están llenos de figuras literarias y tal. Lo que pasa es que, claro, si tú las usas, por ejemplo, esto no es X, es Y. Eso cuando tú lo lees en un texto ya,
0: canta,
2: dices, esto la ha escrito la inteligencia artificial. Sí. Pero puede que no haya sido así, ¿sabes lo que
0: claro,
2: te digo?
0: Claro, puede ser que haya un tipo de estilo que se haya esforzado durante años por escribir claro, y ahora viene la IA y para que le llamen plagiario.
2: Oye, y te cuento muy rápido qué hacemos a partir de las 10, que ahora se está hablando mucho de vivienda y la semana pasada hablábamos de reformas, ¿no? De que ha subido un 30% en apenas 5 años pues el precio de reformar, por ejemplo, un cuarto de baño, que antes te costaba 20.000, ahora te cuesta 26.000 euros. Nosotros vamos a preguntarle a la audiencia, ¿usted qué se ha encontrado en casa después o bien de hacer una reforma, o bien de entrar en alquiler y a organizar un poco, si se ha encontrado algo en los armarios, si ha comprado una casa, ha tirado una pared y se ha encontrado un cráneo
0: humano,
2: oye,
0: por ejemplo.
2: Ese tipo de cosas. 950-60-06 que se ha encontrado en su casa, que usted no se imaginaba que podía estar ahí. 950-60-06. Y luego, pues bueno, estaremos hablando de muchos asuntos, estaremos en Sol, hablaremos de economía de bolsillo, de historia con Ana Velasco. En fin, tenemos un programa calentito hasta la 1 de la tarde.
0: De todo. Pues vamos primero al Corte Inglés para prepararnos. 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
13: En minutos alcanzamos las 10, las 9 en Canarias y continúa la mañana.
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0: Son las 10, las 9 en Canarias.
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3: El ministro de Política Territorial y Mando Único para Ceuta, Ángel Víctor Torres, acaba de confirmar aquí en Herrera en COPE la salida del delegado del gobierno en la ciudad autónoma, Miguel Ángel Pérez Triano, cuando están a punto de cumplirse 2 meses de la entrada masiva de 80.000 personas en la ciudad. Torres ha insistido en que el gobierno está trabajando a contrarreloj para aprobar mañana el decreto de vivienda con medidas contra los desahucios. Ricardo Rodríguez.
4: Sí, queda un lunes largo, muy largo. La advertencia de Ángel Víctor Torres deja en evidencia que las negociaciones con los grupos parlamentarios siguen abiertas en Canal. Toda vez la dificultad estriba para el decreto en encajes de bolillos y más aún si Junts permite finalmente reconstruir la mayoría parlamentaria, las medidas se sentirían escasas para la izquierda del PSOE. A Yolanda Díaz, aquí en Herrera en COPE, ha dejado un recado.
5: ¿Movilizarse una vicepresidenta del gobierno contra sí misma? ¿Cómo se come esto, ministro?
6: Bueno, yo creo que es ella quien tiene lógicamente que explicar qué ha querido decir, ¿no? El gobierno en la que ella es vicepresidenta está trabajando, no sé lo que es, intentar la empatía de entender por qué otros opinan otra cosa. Lo que pasa es que la mayoría de las cosas que compartimos son más que las que nos difieren o las que nos separan.
4: A su paso por los micrófonos de COPE, Torres ha negado voluntad alguna de Fernando Grande Marlaska de ofender a nadie al hablar de una inseguridad subjetiva en Ceuta. Ha sacado más la cara por el hasta ahora delegado de gobierno, Miguel Ángel Pérez Triano, y ha presentado su inminente salida como una renuncia por voluntad propia.
6: Me había trasladado hace ya días, incluso semanas, que estaba pues la voluntad de abandonar el cargo por su situación familiar. Yo creo que se ha hecho un señalamiento que desde el punto de vista humano es incomparablemente duro con cualquier otra cuestión que haya podido vivir tanto él como su familia, ¿no?
4: Imposible abstraerse de la agenda judicial. El ministro ha confiado en que José Luis Rodríguez Zapatero pueda demostrar su inocencia y se ha mostrado insatisfecho con las explicaciones dadas hasta ahora por él mismo. Hay cuestiones que tendrán que ser muy clarificadas, ha incidido Ángel Víctor Torres.
5: Y mientras tanto, en la Puerta del Sol continúa la acampada, iniciada el sábado por el llamado Sindicato de Inquilinas, que reclama un nuevo decreto de vivienda. Ya son unas 350 tiendas de campaña las que se encuentran instaladas en la plaza, donde los acampados miran al cielo esperando que no llueva. Allí se encuentra Íñigo Palomar.
7: ¿Qué tal? Buenos días. Bueno, estamos mirando al cielo, o no. Tengo aquí conmigo a unas estudiantes de la universidad, Manuela, Rita. Chicas, si llueve, ¿seguís aquí?
8: Sí. Dios.
7: ¿Hasta cuándo?
8: Sí, hasta que deje de llover y siga lloviendo.
7: Pues mira, Jorge, aquí van a estar, llueva o truene, todo por ese real decreto de vivienda. Muchas gracias a Mari Carmen aquí en esta Puerta del Sol. La Policía Nacional, como te digo, cifra en 350 esas tiendas. Esta madrugada se han ido sumando más y más. Y ese real decreto, ese va a ser el Rubicón este martes, de incluir desahucios y la congelación de los precios de alquiler, si no esta acampada se alargará sine die.
5: Y una mujer ha sido asesinada esta mañana en Benidorm con un arma blanca. La policía investiga su muerte como un crimen machista.
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5: Y en los deportes, España sigue brillando y conquista una nueva victoria. Dani Asenjo.
9: Un nuevo mundial, en este caso el sub-20 femenino disputado en Polonia. Una final agónica contra Corea del Norte que se ha resuelto en los penaltis, en los que la guardameta española Laia López ha parado 2 lanzamientos.
10: Este equipo se lo merecía, el fútbol nos debía una. Encima en penaltis, creo que no hay mejor manera de ganar. Estamos súper contentas y de verdad que este equipo me deja sin palabras. La zona de los penaltis también la habíamos entrenado. Yo iba segura de que me iba a parar más de uno. Las jugadoras confiaban en mí y al final eso se siente. Y nada, ansiosas por celebrar.
9: El buen trabajo de la federación sigue dando sus frutos. Es el segundo Mundial Sub-20 femenino y el 16º título, contando todas las categorías, en la última década. Por su parte, la España absoluta, que el sábado estrenó las 2 estrellas con victoria en Wembley ante Inglaterra, va a viajar esta tarde a Sevilla. Mañana duelo ante Croacia en el Sánchez Pizjuán. En menos de una hora, a las 11, arranca el último entrenamiento en la ciudad del fútbol de Las Rozas, ya con Lenormand, que ha sustituido al lesionado Eric García. Y al margen del fútbol, el estadounidense Brandon McNulty se ha proclamado campeón del mundo de ciclismo en ruta. El mejor español ha sido Juan Ayuso, 13º, que analizaba así la carrera.
11: Ha sido una carrera muy dura, ha sido la falta de 4, de 3, en la vuelta un poco donde se ha hecho la carrera. Me he cortado, o sea, me he empezado a marear, me he quedado totalmente vacío y eso, y al final lo pagas. bueno, asumir que eso, que en el momento importante, pues eso, no he tenido las fuerzas para estar donde debería y ya está.
9: Y en tenis, Europa ha conquistado su sexta Laver Cup tras imponerse al resto del mundo.
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13: Buenos días, Madrid. 21 grados tenemos en el centro. Las máximas van a llegar a 23 en la capital y apenas un grado más en el corredor del Henares y Aranjuez. Va mejorando la hora punta, aunque todavía queda tráfico lento en la 1 en Las Tablas, a 2 Hortaleza, a 4 Butarque, a 5 Alcorcón. De salida en la 3 en Rivas, en la M40 Villaverde hacia la 4 y en Valdemarín hacia la M607. La M30 tiene menos tráfico también. Se mantiene, eso sí, la congestión entre Moratalaz y el puente de Ventas y algo en el puente de los Franceses. Las entradas por la prolongación de O'Donnell, la 5 desde carretera de Boadilla y la 6 desde Cardenal Cisneros y en el Nudo Norte. En el interior, Cuesta de San Vicente y Virgen del Puerto, el entorno de la Glorieta de Atocha, Puerta de Alcalá y Costa Rica y Alberto Alcocer. Y se está inaugurando a esta hora el Madrid Investment Forum, un encuentro organizado por el Gobierno Regional en el que se dan cita a importantes inversores extranjeros. 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
0: Seguimos en Herrera en COPE. Llega ahora la hora de los fósforos.
34: Imaginaos que hay 3 supuestos. Que alquiláis, compráis o hacéis una reforma en una casa, ¿vale? Vamos a ponernos en alquilar, que es lo más frecuente. Imaginaos que alquiláis una casa y que cuando llegáis abrís un armario y os encontráis una caja con 40 años de correspondencia, de cartas de amor,
3: bonito.
34: Que se enviaban de ese sitio a Nueva York. Esto le pasó a un amigo mío. ¿Leeríais o no leeríais esas cartas?
4: Por supuesto que sí, vamos.
5: Inmediatamente, vamos.
6: Si fueran buenas las publicaría.
3: Vamos, si se lee.
34: En el 950-60-06, hoy queremos preguntarle, ¿usted qué ha encontrado en su casa después de una reforma, después de comprarla o de entrarla para vivir en alquiler? 950-60-06, ¿qué se ha encontrado en su casa? 900-50-60-06.

0: Eso es lo que hacemos aquí todos los días, hacerle una pregunta, darle un teléfono y usted nos llama. Es la hora de los fósforos, José Antonio Naranjo. ¿Qué pasa, amigo?
1: Buenos días.
0: ¿Tú con la de reforma que has hecho nunca te había encontrado?
1: Pues nunca me he encontrado mucha porquería.
0: Antonio Agredano, en alguna de las casas de alquiler por las que han pasado, que ya son varias, ¿no?
2: Sí, no he encontrado nada, pero me he acordado de uno que en Inglaterra, me parece, que excavando en el jardín de su casa encontró 49 lingotes de oro y los entregó a la policía. No. Y entonces alguien en los comentarios de noticias decía, ¿no parece sospechoso el número 49?
0: ¿Dónde está ese que faltaba?
2: No sé, ¿no habría 50?
1: Y cada
0: Goyo González va escondiendo obras de arte en las casas que ha vivido para que se lo encuentre. ¿No?
3: Encontré algo inquietante. Año 1986. Alquilo una casa independiente, un chalet, en Algeciras. Yo estaba allí haciendo mis prácticas. Me encontré en el altillo de un armario una muñeca hinchable y una pistola.
1: Sí.
0: Madre mía. Vaya miércoles por la tarde. María José Navarro, buenos días.
4: Yo ya no sé, ¿verdad?
3: El comienzo de una novela. Y es verdad, y es cierto.
0: A ver, María José Navarro.
4: No, yo no me he encontrado nada. Nada así como tesorillos, ¿no? Pero sí me he encontrado, por ejemplo, una casa que se pone en alquiler con los enchufes arrancados. Mm. Si abrías la puerta del baño no podías abrir la de entrada. Con una ventana tapiada.
0: Buenos ejemplos, buenos ejemplos. En el 950-6006, pero antes, tenemos hermanos, tenemos amigos. 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
0: Bueno, sí. 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Hola, Jon Uriarte, buenos días, ¿qué tal? Hola.
5: Muy bien, pues imaginaos que en unas obras de un hotel en los años 90, en el Hotel Carlton en Bilbao, con una máquina sin querer echan hacia atrás, chocan contra una pared, esa pared se cae y aparece un búnker.
0: ¡Wow!
5: Secreto del año 36, que a su vez tenía luego un túnel que llevaba a otro lugar. Apasionante. Bueno, y luego conozco a alguien quien encontró, y no era zapatero, encontró unas joyas.
1: Sí.
5: Unas joyas en una caja, dentro de una caja, escondidas bajo tierra en un invernadero.
0: ¿Pero valían dinerito?
5: Sí, valían dinero. Y claro, nadie las reclamó, porque en un principio sabes que tienes que ver a la poli y tal, a saber de dónde venía aquella historia. Pero eso pasa muchas veces cuando... Fíjate, tú imagínate, por ejemplo, el marqués de Leguineche, cuando tuvo que hacer obras, lo que pudo encontrar allí en su casa.
6: Ya ve usted, Chacón, hay que pintarlo todo, revisar los suelos, la lámpara, porque está colgada por un analfabeto. Mire usted, aquí, este mosaico.
7: Pues este material ya no se trabaja hoy, ¿eh?
6: Claro, hay que lucirlo.
7: ¿Cómo está esto? Aquí hay tajo, ¿eh?
6: Tampoco tanto, Chacón, tampoco tanto.
5: Claro, porque si estás a hacer obra...
1: El marqué de las marismas, genial.
0: Oye, pongo ejemplos en el 950-6006, usted que se ha encontrado en su casa, que no fuese suyo, claro, que fuese de un dueño anterior o del propio dueño de la casa, si usted la ha alquilado, que puede ser un arma antigua, un escondite, ¿sabéis? Esto de repente, yo no he entrado nunca en una casa que tenga una librería y detrás de la librería un pasadizo.
2: Siempre he soñado con...
0: Pero eso estaría muy bien.
1: Ahora, pues, la mía lo podría tener, porque yo le compré la casa a un señor que a su vez se la había comprado a otro, que era, atento a lo que te voy a decir, había sido cura, se casó con una prima hermana suya, se casó con una prima hermana suya que había sido monja, sí. Y luego se divorció. ¿Es raro o no es raro el tema?
0: Sí. Muy corporativo, desde luego. 950-6006 es el tema de los fósforos de hoy, usted que se ha encontrado en su casa, pero antes... Uriarte nos ilustra con su impecable repaso a la actualidad. Y ¿a quién dedica esta hora?
2: Buena sintonía. Buena esta, sí, está apuntada, por favor.
4: Muy buena esta.
5: Vale. Esta es precisa. Está bien. Bueno, hoy a la... Pero que haga más, que me gusta. Hoy a la gente... Voy a dedicárselo a la gente que hace lo que sea para levantarse con buen humor un lunes. Vamos a escuchar, por favor, compañeros. Es el caso de mi mami, esta pareja de chicas. Ojo a la idea que han tenido.
8: Aquí estoy con el despertador usando la técnica que tiene mi amiga que me ha encantado.
9: Cuéntasela. ¿Qué te ha gustado? Yo desde que la tengo me levanto más contenta. Mira, me he puesto de sonido del despertador los aplausos. Escucha. Y ya me levanto con el reconocimiento que me merezco desde la mañana temprano por levantarme a las 7.
8: Dime que no es bueno.
9: Ya tengo dos ganas de que suene el despertador mañana al último.
8: Hombre, es que te levanta contento, pero bueno.
5: Ahí está. Oye, no es mala idea, ¿eh?
2: Lo voy a hacer.
0: ¿Sí? Claro, está bien. ¿Sabía qué? Oye, ¿cómo se ha estabilizado? Digo, ¿cómo se han asentado esta minisección en la radio
4: española?
0: ¿Español?
4: Sí, bueno, sí. Europea. Bueno, europea, europea, europea, sí.
5: O sea, incluso hay gente que nos copia. Yo lo dejo.
2: Sí, ya lo dejo. ¿Tan pronto?
0: Bueno, oye, ¿sabíais que la primera nómina de la que hay referencias es del año 3300 antes de Cristo?
1: Sí.
0: En Mesopotamia. Sí. Y el pago no eran monedas. ¿Con cierto líquido se pagaba a John Uriarte?
5: Sí, concretamente con cerveza.
4: Me gusta. Me gusta.
2: Por supuesto.
5: Con cerveza, sí, sí.
2: Y además no ahorra el camino de cobrar y
0: hasta claro, claro, claro, claro.
5: Es maravilloso, exacto, porque exacto. Ponía cuánto debía de beber cada trabajador según los servicios que había realizado.
0: Qué maravilla.
1: Por eso, claro, por eso claro, llegaron claro. A dominar
0: claro,
1: el mundo.
0: Por eso llegaron claro. A donde llegaron.
2: Lo mismo es ver un eurillo ahí que 8 o 10 botellas claro. De claro.
5: ¿Cómo te va la vida? Pues nada, voy por 10 cervezas. Bueno. En este caso no hay duda, pero claro, ¿qué hace la gente con su primer sueldo? Pues Jimeno, nuestro compañero, se lo ha preguntado a sus pequeñajos, a sus
0: maravilloso.
5: Niños. Maravilloso, porque le han respondido cosas como esta.
10: Pues también, porque no me gusta llevar monedas en los pantalones. Me voy a vivir solo, quiero mis normas.
11: ¿Como ropa?
12: ¿Qué tipo de ropa?
11: Limpia. Me lo voy a hacer en una fiesta.
12: ¿Y por qué vas a hacer una fiesta?
11: Porque estoy muy contenta de ser adulta. Nunca me han pagado por nada.
12: Tú has hecho las cosas gratis.
11: A ver, yo a veces robo dinero a mi madre.
12: ¿Y te han pillado?
11: No, nunca.
12: Pues lo estás contando en la tele.
11: Mamá, he robado sin querer. Pero mi hermana la cogió el dinero, lo dejó ahí y cogí más de lo que debía. Me quedé con las vueltas. Perdón.
4: Este, va a llegar lejos, va a llegar sí, lejos.
5: Sí, sí, es el nuevo Aldama, pero el niño.
0: Sí,
3: todos hemos isado alguna vez.
0: Hombre, aquí una monedilla. Monedilla de 20 céntimos, de 50, incluso un euro.
4: Me no. Parece que ella está orientada, o sea, más, sí. Un poquito más de lo que debe.
0: Bueno, si sabías que es una sección de éxito, ¿cuánto crees ya?
4: Bueno.
0: Y esta mención especial a la José Antonio, a ver, profesor.
1: Pues yo no tengo ni una,
0: a ver. Pues a ver, ¿cuánto creéis que cobra un científico del nivel de Sheldon Cooper?
1: Sí.
0: En el Instituto de Tecnología de California. ¿Hacemos al año, al mes o como...?
5: Al año, al año.
0: Al año, naranjo.
1: Al año, en dólares. Pues ponle poco dinero, porque eso son becas. Sí, 30.000 euros.
0: ¿Qué, dice al año? ¿Qué dice? ¿Qué está diciendo, sí. Naranjo, por Dios? No,
5: ¿podéis decirlo en dólares o en euros?
1: 35.000 dólares.
0: Venga, a ver, yo digo 300.000. ¿Tú cuánto? Al año, ¿eh?
1: Al año, al año.
0: ¿Tú sí, cuánto? Sí.
2: 40.000.
0: ¿40.000? Sí. ¿En Estados Unidos?
2: Al año.
0: A ver, María José.
4: No, pero ¿cómo tampoco?
0: Claro.
4: Yo digo por lo menos 50.000.
0: ¿50? Es que me sigue pareciendo.
4: Sí, porque me parece que en Estados Unidos cobran un poquito más que aquí, ¿eh?
0: Me parece, pues me sigue pareciendo. Vamos, el Don Cooper es que se entiende que es uno de los sí, top. Claro. A ver, Goyo.
1: ¿Tú no has visto lo que comen ahí en el sillón sentado?
0: A ver.
3: Me bajo de los 300 a 150.000.
0: A ver, John Uriarte.
5: Pues mira, Goyo no ha andado desencaminado porque más o menos es entre 100.000 y 140.000. Pero 140.000 y casi 150.000 es el físico teórico senior en el Caltech, que es el Instituto de Tecnología de California.
0: O sea, ese es el que más, ¿no? Los que más, 150 por ahí.
5: Sí, 140, vale, vale, vale. 150.
0: Vale, vale, vale.
1: En España no, ni se acerca.
0: No, claro.
1: Ni
0: pero por, yo, o sea, yo sabía que había una gran diferencia, es verdad que me he colado un poco, pero... pero sí.
5: Bueno, pues, claro, ¿y todo esto para qué? Pues para lograr avances científicos. Bueno, la teoría de cuerdas andaba este Sheldon, pero bueno, hay otros que estudian otras cosas, como cuenta el comandante Lara.
13: Mira, experimentos genéticos. Científico norteamericano de la Universidad de Minnesota, caballo y rey. Cruzan un chucho con un menino y sale un chumino.
0: Ay, buenísimo. Oye, una nueva fobia, o bueno, nueva fobia. 12-fobia.
5: Sí.
1: ¿Docefobia?
0: Sí, la docefobia. El 10% de los habitantes del planeta la padecen. Es el miedo y la seguridad de que llega el fin del mundo.
5: Sí.
0: En esto...
4: Hombre, merecerlo lo merecemos, sí, es verdad.
5: Estamos
4: nos
5: en
4: empeñamos.
5: Ello,
1: ¿eh? ¿Y por qué se llama docefobia? No lo entiendo.
0: Eso lo sabe John Uriarte.
5: Esto porque viene del latín. Es tanque agua para patos. Docefobia.
4: No, venga.
5: Miedo al fin del mundo.
0: Sí, bien, bien, bien, bien, bien, bien, bien.
4: Eso lo he preparado.
5: Es que vamos a ver, es que yo vengo aquí y me preguntáis, oye, ¿y qué tipo va a hacer la conchinchina? Preguntar lo que tengo que...
0: Hay que tener poca vergüenza para salir como él, como ha salido de donde bien, ¿eh? Pero bueno,
5: ojo, vamos a ver.
2: Trae esa palabra y no te va a poder buscarlo.
5: Docefobia, que la mayoría, por cierto, son menores de 35 años.
4: Sí, ahora da data.
2: Sí.
5: No, porque dice Navarro, esto lo vas a entender, que de aquí, de los 35 años en adelante... Temes otras cosas, o sea, lo del fin del mundo. Vamos a ver, lo explica Alberto Boca de Oro, escuchemos.
14: Cari, ¿a ti te da miedo el fin del mundo?
15: ¿A mí? Eso le da miedo nomás a los ricos.
14: ¿Y entonces a ti qué te da miedo?
15: A mí me da miedo el fin de mes.
2: Estoy buscando aquí, estoy haciendo un research para apoyar a mi compañero. Y también es un poco vaina, porque es 12 fobia, porque en el 2012... acabó el calendario maya y hubo como una ola de miedo a que iba a acabar el...
0: Así, ¿eh? No tiene sustento.
2: Esto viene, un poco chufli, ¿eh?
4: Sí, y además viene de sociedades que están rozando la...
1: Bueno, pero esto no es más que una noticia más de donde él las coge, vamos a ver.
0: Bueno, pero que las coge muy bien cogidas. Claro, como el consultorio parental de hoy.
5: Me están llamando de ABC para trabajar. No,
0: tira. Cuidado que a veces está con los fichajes que nos quitan a John en un momento,
1: ¿eh? Sí,
0: lo sé. Quitan a John en un momento.
2: Y si no tienen el teléfono, que no lo pidan, ¿eh? Que se lo damos y...
0: Señor Quirós, si está usted interesado en... Bueno, a ver, el consultorio parental nos plantea la siguiente pregunta. ¿Qué pasa si nuestro hijo quiere apuntarse a una extraescolar que tú sabes que no le va bien o que incluso lo va a pasar mal?
5: Claro.
0: Uy, que sí.
4: Que lo pase mal.
0: Sí.
4: Que aprenda las cosas.
1: Claro.
2: La extraescolar tiene que pactarse con el niño.
0: ¿Sí?
2: Sí. Mm. Sí. Hombre, salvo que tú tengas ínfula y quieres que tu hijo sea violinista o eso, la extraescolar entiendo que tiene más que ver con el ocio que con la formación.
1: Con los amigos que se apuntan.
0: Pero lo del tenis lo tengo que pactar yo con...
2: Puede ser más elegante. Puede ir metiéndole... O sea, haciendo lo que estás haciendo. Que ponerle al chiquillo una raqueta...
1: Puedes morir de un raquetazo la cabeza de tu hijo, dándote la ti, cuando el niño tenga 14 años.
2: El hijo tiene hechura, ¿eh?
5: Cuidado con la línea de lo que acaba de decir Naranjo, cuidado. Porque imagina, por ejemplo...
2: Que tiene hechura, ¿eh? Imagina,
5: por ejemplo, que el nene es como Leo Harlem y no le hace ilusión hacer esgrima.
16: Tú ves la esgrima antes de empezar, que parecen mosqueteros todos, D'Artagnan, una clase, una elegancia. Se ponen el colador de la leche en la cara... Y esa espada se ha transformado en una cachiporra. Toma, vale todo. No. Tenía que ser a navaja. A un español le ponen la música de Curro Jiménez, se enrolla el chándal en el brazo izquierdo, saque la navaja y dice, tupa,

0: comunicar.
1: Para Chine hemos echado, pero...
0: Os tengo que comunicar una
2: Julen,
0: cosa.
2: Julen, el de Supervivientes. Ahí sí. Mi aportación.
3: Ah, que sí, tengo, ¿eh?
4: Él hace esgrima.
0: Claro, hace esgrima. ¿No? Os tengo que contar una cosa, bueno, que no sabéis. No sabéis. Compañeros, fuera música.
4: A ver, fuera música. Fuera.
0: Ya he hecho las pruebas y mañana empiezo natación.
2: Esto, sí. Esto va a ser más largo la
0: ni extraescolar, ni extraescolar, sí. Ni extraescolar. Pero, tengo que decir una cosa. En la prueba salí.
1: ¿Pero qué
0: estoy en el grupo, sí, para ver cómo nadaba.
3: No te entonces, vayas a meter por lo hondo, que tú eres
0: estoy,
3: muy valiente.
0: ¿Cómo? Que estoy en el grupo.
1: ¿En qué piscina hacen prueba?
0: No, estoy en el grupo de los que se hubieran ahogado en el Titanic antes de zarpar el barco.
4: Se meten por grupo.
3: No sé en qué momento has considerado que era oportuno. Pararla ahora, para contar la sintonía, para contar que estás apuntado a natación, sí,
0: claro, porque pero es importante. España está esperando la noticia.
1: Será un gimnasio, una piscina, ¿no?
3: Bueno, ¿qué, vamos, o sea, a...
1: ¿Qué prueba, John? Cuéntanos.
3: Vamos a el chiste, venga, que son I-25.
0: Pues tengo un uno.
3: Gran premio, que
5: qué, valiente,
3: que yo
5: qué valiente, John, qué aquí. Valiente.
0: Marc Speed. Gracias. Marc Speed, efectivamente. Qué viejos somos para decir Marc Speed. Bueno, uno tonto y otro... en realidad es rápido, es de Miguel. Me encanta y dice así.
6: Tan guapa no eres cuando dices 5 y nadie te hace la rima, ¿eh?
0: Ahí lo dejo.
3: Madre mía. Pues mira, justo, es apropiado. Es apropiado que cuando uno tiene ya cierta edad y sobre todo no tiene el cuerpo de Michael Phelps. Recordemos, sí. Ganador ver, olímpico
1: la
3: de...
1: La piscina es lamentable no, estéticamente.
3: Pero pregunto. Sí, pregunto. Sí. Es decir, si uno tiene la necesidad de empezar a nadar y tiene que ir a la piscina. Claro, el gorro es impepinable y es innegociable. El gorrito con las gafitas. Claro, pero si ya eso es ridículo, si uno está un poquito entradito en casa, claro, uno no va a la piscina como Michael Phelps.
1: Eso bañador. Sí,
3: no estaría de más... Quizá prohibir el espido, ¿no? El bañador pegado. Sí, que
5: yo creo sinceramente
2: que
5: John,
2: cuerpo entero.
5: John se debía poner un triquini mejor, porque le va a tapar un poquito
1: ello.
5: La barriguita.
1: Bueno, hay que nadar en privado. Hay que
0: me he cogido uno pegado, el de cuerpo entero. pero largo.
2: Ah, largo. El cuerpo entero, eso es una maravilla.
3: Bueno. Entonces, que estamos hablando de cosas que se ha encontrado la gente cuando ha entrado a vivir en un piso, porque la ha alquilado y porque el casero se le olvidó ahí.
1: Uno espeluznante, ¿eh?
3: Ahora te pregunto, ¿porque usted ha comprado una casa o porque ha hecho una reforma y detrás de una pared, pues qué sé yo, se ha encontrado
5: un cadáver? Eso pasó en el mesón del Lobo Feroz en Madrid, acordaros.
3: ¿Qué estás diciendo?
5: Sí, en Madrid había un mesón que se llamaba el mesón del Lobo Feroz y salió, ¿te acuerdas de aquellos crímenes? Sí, y salieron tres mujeres escondidas detrás de una pared, tres cadáveres que habían asesinado.
3: 950-60-06, ¿usted qué se ha encontrado en su casa? ¿Tú decías agradable?
1: Julián, su prima, se fue a Edimburgo, abrió el congelador del piso alquilador que había entrado y había una lechuza.
3: Muerta, claro.
1: Congela, dijo cierre, que me ha dado frío.
5: Bueno,
1: cierre,
5: pues eso pide arroz.
1: Tiene una explicación. La anterior inquilina era estudiante de biología.
3: Se la dejó ahí.
5: Pero vamos, con arroz le pone un poquito y está exquisito.
3: Bueno, entonces.
2: El dueño lo limpió, lo hizo repaso, ¿eh?
3: 950-60-06, ¿usted qué se ha encontrado? ¿En su casa o se ha ido de viaje también, ¿no? Y ha alquilado una casita, bueno, lo que sea. 950-60-06. Eli, ¿qué tal? Muy buenas.
7: Hola, buenos días.
3: Muy buenas,
7: buenos
3: Eli.
7: Días a todos.
3: ¿Cómo es su historia?
7: A ver, pues la historia realmente le pasó a mi marido. Uh-huh. Antes de conocernos nosotros, él fue a comprarse una casa y, bueno, fue a ver la casa estaba muy bien. Oye, pues mira, si me ha estado en precio, pues perfecto, venga, la compro. El caso que cuando ya fue a entrar a la casa... la casa estaba como si hubiesen salido corriendo de allí. Yo qué sé, habían dejado cosas, o sea, es que habían dejado de todo, ropa y todo, cosas que normalmente te llevarías. Dijo, bueno, vale, pues no sé, algo habrá tenido algún problema el señor o cualquier cosa. Bueno, pues he decidido que voy a cambiar este baño, voy a hacer no sé qué, voy a hacer alguna reformita. Empiezan a limpiar, empiezan a hacer las reformas y abajo tiene un trastero. Y se encuentran en el trastero una lápida. Pero la lápida era de la mujer del señor al que había comprado la casa, pero es que lo curioso es que la mujer no estaba ni muerta.
3: ¿Qué me estás diciendo, por Dios?
1: Pero ahí no hay que dejar las cosas por última hora, ¿eh?
3: Pero siga.
7: Pues nada, al final lo encontraron, obviamente le dio muchísimo yuyu y dijo, yo toco esto, cierro la puerta y aquí no ha pasado nada, total es el trastero. Y entonces los obreros, que sí que utilizaron más el trastero pues para guardar material y demás, le llamaron un día y le dijeron, mire, perdón, dice, pero es que hemos visto ahí que había una lápida y es que la hemos tenido que tirar porque es que todos los días nos poníamos malísimos.
3: Hombre, claro, la verdad.
7: Y terminaron tirar. Y dice, sí, yo sin problema. Y dice, lo agradezco, vamos en el...

0: Pero y una pregunta, ¿se supo por qué tenían la lápida? Porque la...
1: Pues no, y casi mejor no investigar.
0: Sí, la verdad que...
2: Bueno, un desahogo puntual.
3: Bueno. A lo mejor la había encargado por delante a un marmolista que tenía buen precio.
4: O es un regalo, yo tengo una, ¿eh?
2: Una broma.
0: Mía. ¿Tú tienes una tuya? Mía.
4: Sí, cuando me casé, un amigo que tenía se dedicaba a esas cosas, tenía una marmolería, puso para que en la nueva vida, tal, no sé qué, no sé cuántos, entonces tiene su retranca, nadie le entendió más que yo, pero tengo una lápida en casa.
3: ¿Y la tiene en la cabecera de la cama?
0: Para no hacerosla todo, voy a máximos. Entonces, ¿a ti con lo coqueto que eres te importa en qué tipo de caja de ataúd?
2: Sí, claro.
0: ¿Te importa?
2: Sí, sí, de hecho me gustaría elegirlo antes de palmar. Sí. Sí, sí, todo y además quiero...
0: ¿Negro con toques dorados, como cuando te pones un traje?
2: Sí, a mí me gusta excesivo. ¿Sí? O colorín.
0: Muy bien.
3: A mí no. A mí que me quemen donde sea.
0: Muy bien. Bueno, qué agradable. 950...
2: Mejor hablar que...
0: 950-6006, la pregunta que le hacemos a ustedes, ¿qué se ha encontrado en su casa? En una casa de veraneo que haya podido alquilar, en la casa en la que alquila ahora, en la que compró o en la que ha hecho una reforma. 950-6006, John, cuéntame algo de Spoticar.
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3: En el 950-6006 estamos preguntándole, ¿usted qué se ha encontrado en su casa? En la casa en la que entró a vivir de alquiler, en la que se compró o en la que reformó, ¿qué había detrás de esa pared, dentro de ese armario? 900-50-6006, Cándida, ¿qué tal? Muy buenas.
4: Hola, buenos días,
3: qué bonito, Alberto. Nombre, Cándida, qué bonito.
4: Sí, y muy extremeño, soy extremeña y es muy extremeño.
3: Qué bien. Bueno, ¿y cómo es su historia, Cándida?
4: Bueno, mi historia no es de mi casa, pasó en una casa de mi pueblo, que uh-huh. es Barcarrota, en la provincia de Badajoz, uh-huh. En una reforma que hizo la familia, en una pared, empavedados, encontraron unos libros, uh-huh. que entre ellos estaba una edición desconocida del Lazarillo, de 1554.
5: Señor, qué tesoro.
4: Y en total eran 10 libros. Uh-huh. Y eran textos prohibidos sobre exorcismo, quiromancia, escritos eróticos y heterodoxos.
3: Uy.
4: Y bueno, pues uno de los libros tiene un agujero de la piqueta del albañil que estaba tirando la pared, que lo pinchó. Mm. Se supone que, bueno, hay dos versiones. De un estudio que hizo un profesor de Historia de la Literatura, uh-huh. Dijo que lo había escondido un tal Francisco de Peñaranda, que era un judío converso médico, uh-huh. que estaba por esto de los libros, estaba por miedo a la Inquisición. Y ahora, últimamente, otros estudios han dicho que el dueño de los libros era un hidalgo portugués, uh-huh. Fernando Brandão, que por la misma razón los escondió, por miedo a la Inquisición.
3: Y una pregunta, Cándida, ¿dónde están esos libros ahora? ¿Forman parte de un museo o de una biblioteca? ¿O?
4: No, en la biblioteca de Extremadura.
6: Ah, ¿Y la casa la mantienen así antigua o la tiraron entera?
4: No, la casa era una reforma, pues no sé, a lo mejor agrandar una habitación, hacer un armario, no sé qué es lo que estaban haciendo.
3: Pues eso de la edición del Lazarillo.
7: Fíjate, ¿eh? Barcarrota tiene un legado increíble.
6: Sí, yo lo conozco. Yo
7: pero
6: estaba
7: alucinante. O sea, tiene una historia prehistórica, antigua, o sea, de menires. O sea, tiene todo lo que
5: puedes
7: pedir. Y has
5: dicho lo del museo y mi abuelo Antonio Agredano, uh-huh. mi abuelo, que era albañil, encontró una pieza en una obra de las que él trabajó y la entregó y tiene un certificado del museo agradeciéndole.
3: Pero,
5: esa entrega.
3: Le dieron las gracias, pero no le dieron.
5: No, le dieron una pequeñísima recompensa económica y la pieza está en el Museo Arqueológico de Córdoba.
6: ¿Qué era la pieza? ¿Qué era?
5: Pues no sé si era un jarrón, no sé qué. Me la ha mandado varias veces mi padre.
8: Una pieza arqueológica.
5: Pero sí, era una pieza y está en el museo, se puede visitar en el museo.
3: ¿Qué se ha encontrado en su casa 950-6006 que usted no esperaba encontrar ahí? Marcelo, ¿qué tal? Muy buenas.
9: Hola, muy buenas.
3: Muy buenas. ¿Qué se encontró usted?
9: Bueno, unos amigos se decidieron a buscar un piso de alquiler cuando aquí todavía se podían buscar pisos de alquiler, uh-huh. y dieron con un piso de alquiler en la que los dueños habían fallecido los dos, muy mayores, y entonces los hijos, los herederos, decidieron alquilar el piso. Uh-huh. Entonces les dijeron a mis amigos, bueno, a cambio, como nosotros también estamos ya mayores, a cambio de que vosotros limpiéis y tiréis todo lo que no os vale, os vamos a perdonar un mes de alquiler. Uh-huh. Y estos dijeron, ok, de acuerdo, muy bien. Pues nada, se pusieron a buscar, a limpiar, y en la cocina había una mesa con un cajón. Abrieron el cajón y estaba lleno pues de trapos de cocina, de servilletas, uh-huh. y debajo de todo eso había 3.000 euros.
3: ¡Ostras! 3.000 pavos, ¿eh?
8: Vaya.
9: Uh-huh. Allá en el año 2015.
3: A ver. Y una pregunta, claro, porque les iban a ahorrar un mes. ¿Lo dijeron o no lo dijeron?
9: No lo dijeron.
6: voy a decir una cosa.
3: A ver, primero voy a hacer una encuesta. Sí. ¿Qué habríais hecho? Y sed sincero.
5: Hombre, Hombre, vamos a tener ya quedármelo.
6: Voy a decir una cosa, si las casas de gente mayores, con el tema de la cabeza que se va, empiezan a esconder dinero detrás
2: No se acuerdan dónde
6: lo guardan. No se acuerdan dónde lo guardan, efectivamente. Sí, entonces, normalmente lo meten o debajo de la cocina, en el pie del falso pie de la cocina, ahí suelen meter dinero, y en los radiadores por detrás.
2: No despierta que esta radio es tan buena que la escuchan hasta los malos. Entonces no lo digo.
6: Y para que los buenos también lo busquen, para que los hijos busquen dinero ahí. Y no se lo dejen a nadie.
7: Bueno, se puede esconder o se puede dejar en un sobre que ponga dinero.
6: También.
7: Esa es mi familia, Esa es mi familia.
6: El dinero está aquí.
2: El dinero que estás buscando está aquí. Bueno, 950-6006. José Antonio, buenos días.
8: Buenos días.
2: ¿Cómo es su historia, amigo mío?
8: Es que escucho todo esto y me pongo ya malo yo. Nosotros en el 95, con la que es mi esposa hoy en día, compramos una casa de segunda mano que fue reformada por allá 10 años antes, en el 85-80. Y bueno, éramos jóvenes, proactivos, venga, vamos a hacer la casa nueva. Y claro, comentando con los paletas y todo, vamos a limpiar las paredes del garaje, vamos a dejarlo bien. Y lo que me pedía no me parecía bien, digo, esto lo hago yo, pues esto lo hago yo. Y me pongo allí a picar las paredes de piedra y en un sitio hace pim pim y otro hace pom pom. Digo, esto no suena. Con que le metemos ahí con la maceta, pumba, pumba, pumba, y nos sale, digamos, las cuadras antiguas de la casa antigua.
2: Ah, unas cuadras.
8: Donde habían escondido todo el escombro de la antigua casa. Bueno, digo, esto hay que limpiarlo, hay que descubrirlo, hay que ver lo que tenemos aquí. Y allí apareció una Montesa Brío 110.
2: ¿Una Montesa, una moto, no?
6: Sí, la Montesa.
8: Sí, qué chula. Una Brío 110. Uh-huh. Y todavía dentro del óxido pude recuperar numeraciones, pude recuperar información. Y a día de hoy esa motocicleta pues tiene su documentación en regla a mi nombre, su seguro, su ITV.
2: Qué maravilla, qué bonita.
8: La joya de la corona.
2: Y una pregunta, ¿cuánto se gastó en arreglarla?
8: No, fueron 5 o 6 años. Era a base de domingos, mercadillos y peleando para aquí y para allá. Y bueno, no había niños, éramos jóvenes. Claro, y pues claro. Bueno, los fines
6: pero
8: de semana
6: eran todos para mí. Hay una cosa que me llama la atención, ¿cuántos metros le ganó a la casa con aquel descubrimiento?
2: Verdad, qué buena pregunta.
8: Pues, ten en cuenta que hay una despensa de que no me dejó el constructor, no me dejó tirar más para adentro, porque me pongo a picar y salgo por otro lado de la montaña.
2: Claro. Pues para seguir picando, la verdad.
6: Claro. Oye, hablando, otro salón, ¿no? Claro.
10: Hablando de escombros, os recomiendo un documental sobre el Dawson Film Find. No sabéis de qué hablo, ¿verdad?
7: No sabemos.
10: Escúchame. En unas obras de excavación.
6: Era una serie.
10: Dawson, un pueblo de Canadá. Estaban haciendo unas obras para hacer un centro recreativo y la pala mecánica desenterró 533 carretes de películas de nitrato del cine mudo.
2: ¡Tras!
10: Los habían utilizado como material de relleno para una piscina cubierta.
2: ¿Qué
10: dices? ¿Qué oyes? En el año 1920.
2: Oye, lo que estoy viendo, que la Montesa es una preciosidad.
6: Sí, hombre,
2: de
6: claro.
2: Con el depósito rojo.
10: Eso, ahora mismo tiene un valor
2: negro.
10: Importante.
2: Tampoco te creas, cuesta 2.500 euros.
10: No, dale, digo las que están perfectamente restauradas.
2: Puede ser, claro, puede ser.
10: Esas sí tienen valor.
2: 950-6006, usted que se ha encontrado en su casa después de una reforma, de comprarla, de alquilarla, de pasar una semanita de vacaciones. José, muy buenas.
11: Hola, buenos días.
2: Muy buenas, José. ¿Usted qué se encontró?
11: Pues nada, nosotros compramos la casa de segunda mano y bueno, pues nos dimos cuenta con el tiempo que había justo en la parte de abajo de la escalera una pequeña caja fuerte empotrada, ¿no? Porque estaba pintada y apenas se veía. Entonces nada, ahí la tuvimos durante unos cuantos años tapada hasta que decidimos hacer reforma en la planta baja. Y bueno, pues decidimos, oye, esto no lo usamos, está aquí, no tenemos llave, pues venga, vamos a quitarla. Y la sorpresa fue que cuando la quitamos, al mover la caja, pues sonaba algo metálico dentro, claro. Entonces, bueno, pues la abrimos cortándola y demás. Igual fue nuestra sorpresa que, bueno, pues lo que estaba dentro eran las llaves de la caja fuerte.
2: Ah, uy. sea, que un poco para nada, ¿no?
12: Sí, bueno, efectivamente.
5: Sí. Me veo, o sea, muy identificado.
2: Claro, que tenía usted la esperanza de encontrar un lingotito, claro, de oro o algo, ¿no?
11: Bueno, cuando, claro, al quitarla y moverla, como sonaba algo metálico dentro, pues dijimos, hostia, pues no, algo hay.
2: Pero, oye, una cosa, José, porque, claro, como Manolo Lama se nos está... Claro, Manolo Lama lleva muchos años en la radio. Es que podemos hacer de doble de Manolo Lama. ¿Tiene usted el mismo timbre de voz de Manolo Lama?
11: Eso me han dicho, que tengo voz de locutor.
2: Sí. Qué bueno, pues oye, mira, si se nos pone resfriado a Manolo, ya sabemos, le podemos llamar a José. Sí. Pega, da el pego, ¿eh?
6: Sí, le iba a preguntar por el resultado posible de España mañana.
2: Oye, por cierto, qué partidazo, ¿no? En España, Inglaterra, bueno, ¿no pareció, sí, parecido partidazo?
6: Sí, sí, está bien.
2: La verdad, no,
5: bueno, no lo vi.
2: Ah, vale.
5: No estaba...
12: Bueno, ha confirmado una cosa, ha ganado a los tres que junto a él llegaron a la semifinal del Mundial. Es decir, es campeón doblemente o triplemente campeón.
6: Nada, eso no vale para nada. Lo que valió fue ganar el partido.
2: No, pero sí, entiendo. Sí.
12: Ha ganado.
2: Yo, por ejemplo,
5: no lo vi, pero cuando... sí vi al Córdoba ayer y vaya ruina.
2: Yo, por ejemplo, cuando el Betis le eliminan de una competición y le eliminan, imaginaos, en octavo o en cuarto.
5: A veces pasa eso.
2: Yo, ¿no? Sí, a veces sí. Yo, si el equipo que ha eliminado al Betis llega a la final o gana, no sé por qué, pero me siento mejor. Claro. Nada me va a devolver una posible victoria del Betis, pero por lo menos digo, oye, mira.
5: Es como cuando una.
12: Consuelo.
5: Cuando una novia se echa una pareja más fea.
2: Sí, puede ya, ir no, por ahí, puede ir por ahí.
5: Algo de gustito da.
2: Sí, puede ir por ahí. Bueno, estamos hablando de cosas que se ha encontrado usted en su casa, en una casa de alquiler, que haya comprado, que haya reformado. Vamos a hablar con José Juan. José Juan, muy buenas.
13: Muy buenos días.
2: Muy buenas, amigo mío. ¿Cómo es su historia?
13: Vamos a ver, esto empieza el año pasado. Mi mujer con sus hermanos vendieron la casa del pueblo, en un pueblo en Tabernes de la Vaidigna. Y el nuevo propietario, hace unos días, fue noticia hace una semana, aquí en la Comunidad Valenciana, descubrió debajo de la habitación de mi mujer, que estaba en un primer piso de la casa, en un falso techo, el torso de la cabeza hasta debajo de las cinturas del Cristo de la Sangre, que es el patrón de Tabernes de la Vaidigna, sí, que lo salvaron los abuelos
12: de la guerra.
13: Sí, claro. De la guerra civil,
12: claro.
13: Que lo salvaron los abuelos de mi mujer de la quema cuando quemaron la ermita y destruyeron todo aquello.
2: ¡Ostras!
13: Y sí, fue alucinante. Nos hemos quedado parados porque yo lo primero que hice, yo tenía con mis suegros, tenía muy buena amistad, nunca he comentado nada, mi mujer nunca se había enterado de nada, y por mediación de una prima suya le comentó que su padre comentaba en su día que su padre, el abuelo, pues tenía un secreto y que ese secreto ya se sabía en su día.
2: Ostras.
13: pero nos ha salido hasta ahora. Ha sido noticia y coincidiendo con las fiestas del pueblo se dio a conocer en la iglesia. Durante la misa patronal se sacó la reliquia porque y se expulsó, y bueno, ha sido una noticia tremenda.
2: Qué brutal.
13: Y es lo que actualmente se va diciéndose.
2: Mm. Qué brutal, ¿no? Oye, y también te digo una cosa, quien pique el falso techo y se encuentre directamente...
12: No es la primera vez que ha habido hallazgos de estas características.
6: Pero digo yo que
12: se escondieron muchas imágenes.
6: Su suegro tuvo tiempo para sacarlo, ¿eh? Por 80 años viviendo allí, ¿no? Oye,
2: pero dijo, la sorpresita la llevaréis ustedes.
12: Cuando yo ya no esté.
2: Claro, sí. Bueno. Vamos a hablar con Vicente. Vicente, muy buenas.
14: Hola, Alberto. Muy buenas,
2: Vicente. ¿Qué se encontró usted?
14: Wow, lo mío fue algo bueno. Sobre todo, nos asustamos mi mujer y yo. Encontramos detrás de un mueble 250, 300 botones de colores diferentes y de formas diferentes. Y movimos el mueble y estaban todos detrás. Joder. Y dijimos, madre mía.
2: ¿Pero cómo estaban? ¿Estaban en un bote o estaban cómo?
14: No, detrás justo del aparador habían caído todos entre la pared y el aparador, y al mover el aparador, que era un mueble viejo, cayeron todos los botones.
2: Se limpiaba poco allí.
14: Encima lo peor es que habíamos visto una película de miedo que la maldición le pasaba en los botones, mi mujer iba hasta el día de antes.
2: ¡Madre de Dios!
14: Y aquello, cuando vimos caer los botones, nos acojonamos, nos pusimos blancos los dos, llamamos al casero.
12: Joder, que hay algo más raro.
14: Oye, mira, perdona, es que esto no sabíamos nada de él. Dice, no, tirarlo, yo no sé qué es eso. Y lo tiramos con miedo acojonado, ¿eh?
2: Ya. No, no me extraña.
7: Botones mutantes.
2: Yo una de las herencias...
6: Atacan de una manera...
2: Yo quiero heredar pocas cosas a mi padre, entre ellas los discos que tiene. Los vinilos, que él quiere darlos a un museo, que yo no sé por qué. No me los quiere dar a mí. No me los quiere dar a mí. Y después su bote de botones.
6: Sí, de jugar a los botones.
2: Claro. Que tenía una colección maravillosa de niño que tiene un montón de años. Vamos a terminar con Juan Carlos. Juan Carlos, muy buenas. ¿Juan Carlos?
15: Sí,
2: ahora le escucho. ¿Qué se encontró usted, amigo?
15: No fui yo, fue mi hermano. Uh-huh. Haciendo una reforma en un piso en Madrid, se encontraron al quitar unas ventanas monedas antiguas, uh-huh. Dos cajas con monedas antiguas. Uh-huh. Y bueno, pues no sabía los propietarios, era un piso heredado, me parece, quiero recordar, y estuvieron ahí todo el día dándole vueltas a ver qué hacían con las monedas. Las tuvieron ahí en un saco de escombro, dándole a la cabeza, y al final, cuando por la tarde, cuando fue el propietario, se las entregaron. O sea que no.
2: Porque una pregunta, ¿las monedas que eran pesetas, euros o...?
15: No, eran... Había muchos tipos de monedas, según parece, porque el ayudante no les habla todavía a los dos, ni a mi hermano ni al otro.
2: Ah, sí, ¿eh?
15: Porque... Claro, porque él decía de repartírselas, porque se ve que es un chico joven y buscaría en internet
6: tesoro.
15: Y en alguna de ellas tenía un valor importante.
2: Ya.
15: Según lo que él buscó. Entonces, bueno, pues su conciencia la tuvieron tranquila, pero no sé.
2: Lo mejor que se podrían haber llevado un piquito, ¿no?
6: ¿O no? Eso no se sabe. Pues depende del estado en que estuvieran las monedas.
2: Sí, ¿no? Tienen que estar en buen estado. Claro.
5: Mira, me ha escrito mi padre sobre la historia que he contado de mi abuelo. Fueron unos mosaicos lo que encontró, y en el año 75 le dieron 2.500 pesetas.
2: Anda, mira.
10: Bueno, oye.
5: Es un dinero, ¿no?
10: 75, 2.500, está...

0: le pedimos lo mismo de siempre a Antonio Guedano, que reúna todo esto en algo cotidiano y que se lo presente en su crónica. En su crónica perpleja.
1: A veces hay que echar la casa abajo para poder construir desde cero un hogar. Están podridas las maderas y la pintura descascarillada. Hay que reforzar los cimientos, aprovechar la estructura y casi empezar de nuevo. Y no hablo de arquitectura, hablo de ti y de mí. De las casas abandonadas que tantas veces fuimos. De aquel tesoro escondido tras un falso muro. De su resplandor inesperado. ¿Cuántas veces sentimos dentro de nosotros los escombros, los temblores, el alarido de las tuberías, el olor a humedad, la incomodidad de los espacios, persianas rotas que dejan el salón en una obligada e inevitable oscuridad? Las casas sienten, duermen a veces como animales enormes y si cierras los ojos puedes escuchar su respiración fatigosa. La vida, a veces un terremoto o una tormenta o esas termitas que devoran un hogar desde los huesos, la vida es un cansancio de años, se agrietan las fachadas, hay ruido en los tejados, dejamos de confiar en los pilares y en los forjados y hay que derribar para que no se nos caigan los techos encima. A mí me gusta el olor de la pintura y por extraño que os parezca, me gustan las mudanzas. Son agotadoras, pero también el preludio de algo nuevo. Siempre vivimos así, en lo mudable, en el cambio, en el movimiento, en el hacer sobre lo que hemos deshecho. Elevar una existencia sobre el descampado. Y solo echando abajo los muros encontramos los viejos secretos que custodiaban. Así somos nosotros, oro bajo la ruina. Y solo una íntima demolición llenará de nuevo de aire las habitaciones. La arquitectura a veces es un regreso, una manera de domesticar el vacío y ser felices sobre un dolor que juntos fuimos capaces de derruir.

0: Si José Antonio Naranjo estaba a punto de solucionar uno de los problemas del milenio, hay siete problemas que no se han resuelto por el ser humano.
1: Sí, pues, yo que no me he puesto la ecuación esa que tú hablabas, que no me he puesto.
0: La ecuación de Navier-Stokes ya no puede solucionarla porque ya están, ya la han solucionado.
1: La del primo, me pongo yo.
0: Bueno, hay siete problemas. Problemas del milenio. Son problemas que no ha solucionado todavía un ser humano. Bueno, existían siete hasta hace apenas pocos días, hasta el 8 de septiembre. Cuando OpenAI, que es la famosa empresa de inteligencia artificial de ChatGPT, para ponerlo fácil, dice que ha solucionado el problema, que ha resuelto el problema y que tiene la solución. Bueno, en ese punto se forma el lío porque un tipo llamado Tristan Buckmaster, que es profesor de la Universidad de Nueva York, publica una carta. Una carta en la que acusa a OpenAI, esta empresa de ChatGPT, de pisarle la exclusiva y de haber cogido información que ellos estaban volcando en una plataforma llamada Codex de OpenAI para solucionar por sí mismo el problema. OpenAI utilizó a 10.000 agentes de inteligencia artificial y en 88 horas solucionaron este problema. ¿Qué ocurre? Que las ideas en las que se han basado para solucionarlo son ideas que han salido de dos cerebros humanos, principalmente, que son españoles, de Luis Martínez Oroa y Diego Córdoba. Vamos a hablar con Luis Martínez porque, claro, aquí se abren a muchas preguntas interesantes. Lo primero, ¿quién se lleva el millón de euros de este premio? ¿De quién es la solución? ¿Cuánto cuentan las ideas sobre las que se ha construido esta solución? Y después, todos estos problemas matemáticos, si no comprendemos la solución, ¿qué sentido tiene que la tengamos, no? ¿Para qué se sirven las matemáticas? Y después otras cosas muy interesantes, ¿las matemáticas las descubrimos o las inventamos? Pues todo ello, hablamos con el gran protagonista de ellos, uno de ellos es Luis Martínez Oroa, enseguida, a las 11. Espero haberlo explicado bien, porque estas cosas de los números no se me dan tan bien.
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3: 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Seguimos en marcha.
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0: Ya son las 11, las 10 en Canarias.
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3: Carlos, el Papa afronta este lunes su último día del viaje que está realizando a Francia. Lo hace en la ciudad de Metz, donde en estos momentos preside un encuentro interreligioso. Por la tarde, León XIV celebrará una Santa Misa en la Catedral de San Esteban y allí estará, como siempre, la enviada especial de COPE, Eva Fernández.
4: Se puede decir que hoy el viaje da un cambio radical de contenido mirando hacia la Europa de las fronteras y de la memoria. En el centro de congreso, Robert Schuman, el político católico considerado uno de los padres de la construcción europea, el Papa acaba de pronunciar un discurso en el que al hablar de migración ha recordado su reciente viaje a España.
5: Invocar el nombre de Dios para legitimar la violencia o la opresión es una profanación de este nombre. Nada de lo que desfigura la dignidad humana se puede reivindicar como una auténtica inspiración divina.
4: Ante líderes de las principales religiones del mundo, el Papa ha recordado que Dios no puede ser utilizado para justificar la violencia. Por eso ha pedido a las religiones que desarmen primero los corazones y las palabras y asuman su responsabilidad frente al odio. En unos instantes, León XIV participará en un encuentro dedicado a Europa, a la paz y a la unidad.
3: La firma de hipotecas para vivienda cede un 3,5% en julio. Es su mayor caída en casi dos años. Un dato que conocemos en plena polémica por el decreto sobre vivienda que el gobierno prevé aprobar mañana martes y que incluiría medidas antidesahucios. Comprar una casa supone cada vez un esfuerzo mayor para las familias. De media, estas necesitan tener 45.000 euros ahorrados, Victoria Ballesteros.
6: Y eso puede suponer, de media también, unos 13 años ahorrando, echando a la hucha. Manuel está en ello, tiene 29 años y vive con sus padres.
7: Estoy ahorrando desde que empecé a trabajar para poder comprar un piso, porque me parece más seguro que el alquiler, pero sigue sin ser suficiente y los precios suben cada vez más y se me hace imposible.
6: El importe medio de las hipotecas ya roza los 181.000 euros, el más alto desde que hay datos, ha aumentado un 11% con respecto al año pasado, es decir, que un piso ya cuesta de media unos 225.000 euros. Es difícil llegar al ahorro previo, por eso hay quien busca alternativas. Algunas nada aconsejables, como nos ha contado Antonio Gallardo, que es experto económico de la Asociación de Usuarios Financieros.
8: Pedir dinero a la familia o sobreendeudarse con préstamos personales que van en paralelo a la hipoteca y que colocan al que lo pide en un riesgo enorme, especialmente si tiene cierta fragilidad en el trabajo o no lleva mucho tiempo en el mercado laboral.
6: Y todo esto en un momento en el que el Euribor repunta y ya está en el 3,2% y en el que el precio de la vivienda sigue subiendo, se encareció un 12% en el segundo trimestre del año.
3: Un apunte más sobre este decreto de vivienda. Desde Podemos, Irene Montero ha rechazado un acuerdo de mínimos y ha acusado al gobierno de intentar contener con parches la presión social y la acampada frente a la Puerta del Sol. La presidenta de la Comunidad de Madrid, Isabel Díaz Ayuso, exige su desalojo.
9: En esta comunidad donde defendemos el rigor jurídico, la separación de poderes, la seguridad, el Estado de Derecho, pues nos oponemos a tener que ver cómo la Puerta del Sol está ahora mismo prácticamente, bueno, en un escenario que hace polvo a los comerciantes de toda la plaza y aledaños y también a la normalidad de un lugar que es atractivo para el turismo, para los vecinos y para todos.
3: Y Salvamento Marítimo ha rescatado esta madrugada 268 personas, cuatro de ellas menores, que llevaban 11 días en el Atlántico, a bordo de un cayuco. Todas han sido trasladadas a la isla Canaria del Hierro. Además, otras dos embarcaciones con otro centenar de personas están siendo remolcadas al archipiélago.
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3: Bueno, y en Sevilla nos preparamos ya para recibir a la mejor selección de la historia del fútbol. Daniel Asenjo.
10: Iba a decir todo listo, pero me lo puedes decir tú, si está todo listo.
3: Todo listo, ya. Todo listo. Prácticamente, que faltan los últimos detalles.
10: Bueno, está todo listo, como dices, para que España estrene las dos estrellas en la capital andaluza. Lo va a hacer mañana martes ante Croacia en la segunda jornada de la Liga de Naciones, José Manuel Oliva.
11: Hay una expectación tremenda por ver a la selección nacional española mañana en el estadio Ramón Sánchez Pizjuán. Primer partido de España efectivamente en territorio nacional después de conquistar la Copa del Mundo. Se esperan 40.000 espectadores que van a llenar las gradas del estadio Ramón Sánchez Pizjuán. Las entradas están agotadas desde hace un mes.
10: A esta hora empieza el último entrenamiento de la selección en la ciudad del fútbol de Las Rozas. En la concentración ya está Lenormand, que ha sustituido al lesionado Eric Eric García. Y en las próximas horas aterrizan en Madrid desde Polonia las campeonas del mundo sub-20 que ayer conquistaron el título en los penaltis ante Corea del Norte. A partir de las 3:30 habrá un homenaje en la federación con el presidente Rafael Louzán ejerciendo de anfitrión. Y en tenis está a punto de arrancar la semifinal del torneo de Chengdu en China entre Alejandro Davidovich y el georgiano Basilashvili.
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13: Buenos días. En Madrid tenemos 22 grados en el centro de la capital, hoy con temperaturas más bajas, con máximas de 23 grados y mínimas en torno a los 14-16. A partir del mediodía, además, hay previsión de lluvias. En las carreteras, tráfico bastante tranquilo, con tráfico lento de salida por la 4 en Pinto y de entrada por la M501 en Quijorna. En las calles de la capital, tráfico bastante tranquilo también, solo con algo más de intensidad en Avenida de América y en la Avenida de la Memoria, desde Cardenal Cisneros a Cristo Rey. Además, una incidencia en la M30, a la altura de la Avenida de Betanzos, mantiene cortado el carril derecho en sentido A6. Y la Comunidad de Madrid creció en el segundo trimestre un 3%, 4 décimas por encima de la media nacional. Un dato aportado hoy por la presidenta Isabel Díaz Ayuso, quien ha recordado que 2/3 de la inversión internacional que llega a España recae en nuestra región. 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
5: Sí, en el mundo existen 7 problemas matemáticos que no tienen solución. Es tan difícil encontrarla que existe una recompensa de $1,000,000 para quien lo haga. Bueno, existían 7 hasta hace, como quien dice, un momento. El caso es que OpenAI, una de las empresas más importantes de inteligencia artificial del mundo, anunció el 8 de septiembre que uno de sus modelos había encontrado la solución a las ecuaciones de Navier-Stokes. Un problema que habíamos estado décadas sin resolver. Y en este punto se formó el lío. Le cuento por qué. Unas horas antes, Tristan Buckmaster, profesor de la Universidad de Nueva York, publicó una carta en la que se acusaba a OpenAI de pisarles la exclusiva. El caso es que él estaba a punto de lanzar una solución en colaboración con un investigador de Anthropic, que es la principal competencia de OpenAI. En los dos habían utilizado agentes de inteligencia artificial. En esa carta, además, decía que se habían inspirado o basado en las ideas de 2 investigadores españoles, Diego Córdoba y don Luis Martínez Oroa. Don Luis, muy buenos días.
6: Buenos días.
5: ¿Me permites el tuteo?
6: Sí, claro.
5: ¿Cómo estás?
6: Muy bien, muy bien. Aquí disfrutando la mañana.
5: Oye, déjame explicar bien el lío que se forma, porque OpenAI en su publicación, en la respuesta, no os citaba en ningún momento, no citaba vuestro trabajo. Por lo que los titulares rezaban al día siguiente, una inteligencia artificial ha resuelto uno de los problemas matemáticos más difíciles de la historia. ¿Cómo os habéis enterado vosotros de todo esto?
6: Pues igual que todo el mundo. Primero por el comunicado de Tristan, que a mí me llegó, bueno, me lo mandaron colaboradores que madrugaban más que yo, voy a decir. Y luego, después de todo el lío a lo largo del día, esa tarde, en un momento dado, otro compañero me dice: oye, mira, han publicado los de OpenAI, de verdad, lo que mencionaba Tristan que iban a hacer, lo han hecho realmente. Y ya leí el comunicado de prensa. Así que, como el resto de la comunidad de matemáticos y como el resto del mundo, más o menos, me he enterado.
5: ¿Se puede saber qué hizo o qué hicieron esos 10.000 agentes de inteligencia artificial durante 88 horas que no hicieseis antes vosotros y que podamos entender los que no tenemos ni idea de matemática, ni de quién es Navier, ni de quién es Stoke?
6: Bueno, vamos a ver. Con la inteligencia artificial es que una ventaja que tienen estos agentes, bueno, tienen muchas ventajas, pero una de las más directas es que pueden, vamos a decir, puedes concentrar el trabajo en intervalos de tiempo relativamente pequeños. Si tú tienes a 1.000 agentes trabajando 88 horas de forma constante, en fin, esto luego te pones a calcular y son muchas horas de trabajo. Y además, con acceso a, entre comillas, todo el conocimiento de la humanidad simultáneamente y un poder computacional mucho más grande que el que puede tener un humano. Con lo cual, tienen esa ventaja que les permite trabajar mucho, mucho más rápido.
5: Lo que Buckmaster se pregunta en su carta es hasta qué punto pudo OpenAI acceder a sus notas, porque había estado utilizando un modelo de inteligencia artificial de su propiedad. Se llama Codex. OpenAI ha negado las acusaciones, pero después sí os incluyó a vosotros como referencia necesaria para sacar su respuesta. ¿De quién es la propiedad del descubrimiento?
6: Bueno, a ver, voy a hacer primero un comentario que es el siguiente. En la investigación matemática, cuando uno realiza su investigación, luego la publicas, y esto es algo que ahí está presente para que lo pueda usar quien quiera. Siempre y cuando se reconozca de dónde viene el trabajo que estás usando, esto no tiene ningún problema. Entonces, yo, por ejemplo, si se han usado mis ideas para resolver este problema, pues estoy contentísimo al respecto. Lo que hay aquí es un tema de, vamos a decir, que OpenAI no ha seguido las buenas prácticas científicas en cuanto al reconocimiento correcto de las ideas usadas en su trabajo. Uh-huh. Entonces, claro, estamos en una situación un poco delicada porque en el artículo que se ha publicado, como bien has dicho, inicialmente no se nos mencionaba en absoluto, luego ellos subieron una versión más reciente donde se nos citaba varias veces. Pero en cualquier caso, esto es casi una anécdota, en el sentido de que no citan realmente prácticamente a ninguno de los otros investigadores del problema. Como bien has dicho, esto es un problema que se ha intentado durante décadas. Uh-huh. Y ha habido avances durante décadas, ¿no? Uh-huh. Entonces, sin entrar en detalles, estoy seguro de que se han usado ideas de vamos, investigadores brillantes de las últimas décadas que no aparecen reconocidos. Entonces, ¿dónde está ahora la propiedad intelectual? Pues es verdad que es una pregunta un poco delicada y que no está nada claro.
5: Claro, uno de los leitmotivs de esta entrevista es exactamente en qué nos ayuda la inteligencia artificial y en qué puede suponer una amenaza en el campo de las matemáticas. Y te voy a poner un ejemplo. Luis, de todas formas, déjame recordarle a nuestra audiencia, por si alguien se acaba de enganchar, que estamos hablando contigo, Luis Martínez Zoroa, matemático que ha sido fundamental para proponer o que se han cogido ideas que habías estado desarrollando tanto Diego Córdoba como tú para solucionar uno de los problemas del milenio, uno de los problemas más difíciles que llevaba décadas sin resolver y que ahora ha resuelto una inteligencia artificial como OpenAI. Claro, uno de los problemas o incertidumbres que veo yo es que, claro, los investigadores compartís ideas, aunque todavía estén incompletas, y eso nutre a unos y a otros. Pero claro, si cuentas una buena idea y una empresa puede poner mañana miles de agentes a terminarla por ti o antes que tú, el incentivo cambia. No sé si os preocupa que dejéis de compartir vuestras ideas.
6: Bueno, no solo nos preocupa, creo que es algo que está ocurriendo ya. Hablando con otros investigadores, es verdad que ahora creo que hay mucha más cautela de la que había, iba a decir hace años, no, hace 6 meses. Ya yo conozco historias de gente que ha comentado ideas de su investigación con otros investigadores y que luego, pues estos con más recursos, vamos a decir, han sido capaces de, en fin, no voy a decir pisarles la idea porque tampoco uno es el dueño de las ideas, pero es verdad que, claro, al final en la vida laboral de un investigador, la forma de demostrar tu capacidad es pues con artículos publicados, con resultados obtenidos. Sí estamos en una situación en la cual cuando uno habla de sus ideas con otros investigadores corre el riesgo de, bueno, vamos a decir, perder el derecho a publicar esta idea. Claro, esto tiene unas consecuencias, sobre todo para la gente más joven que está empezando su carrera investigadora, que, ya digo, necesitan demostrar de alguna forma que pueden aportar al campo. Y si ocurre este, en fin, ya digo, no quiero decir robo porque las ideas no pertenecen a nadie, ¿no? Pero uno puede acabar en una situación muy, muy precaria.
5: Luis, si una inteligencia artificial produce una demostración correcta que ningún humano puede entender o comprender, realmente no aprendemos nada. Entonces la pregunta es, ¿por qué resolver problemas matemáticos no es lo mismo que comprender las matemáticas?
6: Sí, a ver, esto es una cosa que es muy cierta. Es verdad que solo con saber si un enunciado es correcto o no, vamos a decir que aprendemos algo, pero normalmente se aprende mucho más de, en efecto, de haber comprendido la demostración. Sin ir más lejos, está esta prueba de OpenAI, que son 165 páginas de matemáticas, voy a decir, no muy bien explicadas. Pues ahora mismo, ¿vale? Conocemos que este resultado es correcto, lo cual ya se pensaba en la comunidad, hasta donde yo, bueno, en mi opinión es lo que se consideraba como altamente probable. Ahora tenemos una confirmación, lo cual está bien, pero es verdad que hasta que no se entienda esta prueba, no estamos realmente viendo los beneficios de tener una solución. Entonces, ahora que tenemos estas posibles soluciones que no vienen con un entendimiento directamente del problema, pues es verdad que estamos en una situación un poco extraña que habría que adaptarse de alguna forma a ella.
5: Porque existen 6 problemas del milenio. ¿Qué son?
6: Pues vamos a ver, son 7 institutos que fueron sugeridos por el Instituto Clay como problemas muy importantes, no solo por su dificultad y por su interés, sino también porque se pensaba que en el proceso de resolverlos se iban a poder desarrollar nuevas matemáticas que nos, en fin, que nos dieran conocimiento que se pudiera aplicar en campos diversos. Entonces, estos 7 problemas sugeridos por distintos expertos en el tema, y en particular, pues este problema de Navier-Stokes es el problema del milenio relacionado con la dinámica de fluidos.
5: ¿Sabes qué? Claro, yo me preguntaba esta mañana, porque entiendo muy poco de números, o lo justo como para poder aprobar lo suficiente para salir de la universidad. pero ¿por qué debe importarle o cómo le afecta a nuestro oyente, a ti y a mí también, que se haya solucionado el problema de Navier-Stokes?
6: Bueno, yo aquí cuando me preguntan esto siempre doy una respuesta, voy a decir, un poco aburrida o cauta, que es la siguiente. Cuando uno hace investigación en ciencia básica, por ejemplo en matemáticas, normalmente las repercusiones directas de un cierto resultado son, vamos a decir, ninguna. Las repercusiones de haberlas son más indirectas. Aquí nosotros, como ya he dicho, bueno, tenemos una prueba, aún ni siquiera entendemos completamente la prueba, pero cuando la encendamos, seguramente habrá algunas ideas interesantes ahí que podrán ser aplicados en otros campos adyacentes, que a lo mejor ya no son tan matemática pura, sino que están más cerca de una aplicación directa. Mm. Y esto puede tener un efecto como una cascada de conocimientos, si quieres, donde acaba repercutiendo en la vida diaria. Mm. Esta cascada es muy difícil de predecir, es muy difícil incluso seguirle el hilo, digamos, es uno de los motivos por los que es muy difícil pedir repercusiones directas a la ciencia básica, a pesar de que luego a menudo las hay. Mm. Entonces, consecuencias en el día a día que sepamos ya, de momento ninguna. Consecuencias a más largo plazo las puede haber y lo normal sería que las hubiera, pero ya digo, es un camino un poco enrevesado. Mm.
5: Luis, sé que es una... Vamos a terminar con esta pregunta, que sé que quizá es la grandísima pregunta de tu campo y no sé si se puede contestar brevemente. Tampoco es que te pida un minuto, pero ¿las matemáticas las hemos descubierto o las hemos inventado?
6: Según a quién le preguntes.
5: ¿Por qué?
6: Seguramente esto con un... tendrás más éxito, obtendrás una mejor respuesta si le preguntas a un... a un experto en filosofía de las matemáticas. Uh-huh. Yo, desde mi punto de vista, yo diría que las hemos descubierto, pero al final es como preguntarle a un albañil sobre arquitectura, para que nos entendamos. Yo me preocupo de mis ladrillos, ya para cosas más etéreas, habrá otros expertos, seguro que tendrán mejores respuestas que yo.
5: Vale, oye, por cerrar un poco el tema, ¿entonces el millón de euros se lo va a llevar OpenAI por resolver este problema del milenio o va a rozar algo? O...
6: Vamos a ver, depende de lo que decida hacer el instituto. Lo que yo imagino que ocurrirá es que o bien se lo darán a OpenAI o lo dejarán vacante, que podría ser también. Más probable, yo diría, que es que se lo den a OpenAI y que ellos lo rechacen como ya han dicho que van a hacer, porque al final a ellos les interesa más la publicidad y vamos a decir la reputación que un millón de dólares, que a ellos les da exactamente igual.
5: Luis Martínez Zorba y Diego Córdoba son dos españoles, matemáticos, investigadores, que han servido de inspiración para la solución a uno de los problemas matemáticos más difíciles del milenio. Bueno, se llaman los problemas del milenio, son 7, ahora son 6. Luis, te mando un abrazo muy fuerte y muchísimas gracias por estar con nosotros.
6: Muchas gracias por tenerme.

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1: En unos minutos volvemos a la Puerta del Sol, al campamento instalado allí, pero antes te voy a confesar que tenía muchas ganas de conocer la reacción de todo un ministro, de don Ángel Víctor Torres, a las preguntas de mi compañero Jorge Bustos y también ante las palabras de una compañera de gabinete y además vicepresidenta, Yolanda Díaz, sobre la invitación a movilizarse contra ella misma, Jorge Bustos.

0: de manifestarse, movilizarse contra el propio gobierno al que ya pertenece desde hace bastantes años. Luego ha hablado de la crisis de vivienda, pero no ha querido mojarse en el texto, en los borradores que ahora mismo se están trabajando para intentar unificar a toda la mayoría Frankenstein y poner de acuerdo a Podemos con Junts, al PNV con Sumar. En fin, va a ser muy complicado y va a ser imposible no frustrar a alguien, va a ser imposible que esto salga adelante. Luego, cuando del decreto no me ha querido adelantar nada, pero de la dimisión del delegado del gobierno en Ceuta, ¿sabes? Este Pérez Triano que ha dimitido, sí, que está imputado y que además hoy hemos conocido por una información del País que sí pidió refuerzos la semana antes de la invasión, claro, tiene miedo a la jueza, naturalmente, pues dice que lo ha hecho por su situación familiar. Esto es lo que se suele decir cuando alguien dimite por cualquier cosa menos por su situación familiar. Bueno, pues es lo que dice, que ha sufrido mucho este hombre y que se va pues porque no puede más. Vale. Sobre la jueza María Tardón, yo le he sacado las acusaciones de Puente, como esta jueza estuvo 4 años de concejala del Partido Popular y luego se fue, según Puente, esto te inhabilita ya para poder juzgar con imparcialidad. Me ha dicho, contradiciendo a su compañero Puente, que no es verdad, que puede ser absolutamente imparcial, respetando el código y aplicando la ley, o sea que no ha querido acompañar al lawfer a su colega Puente. Y sobre Vivas también la ha defendido, o sea, más allá de los ataques que hacen todo el gabinete del Ejecutivo, él dice que ha mantenido con él siempre una buena relación, que simplemente, hombre, que le pedía que bajara el balón al terreno de juego porque le gusta mucho el fútbol, también es muy futbolero, en fin, todo. Y de Marlaska y la inseguridad subjetiva dice que hombre, que Marlaska no tenía voluntad de herir a nadie cuando decía eso, en fin, todas las cosas que le preguntaba era un poco desmarcarse de las posiciones más afiladas de todos sus compañeros de gabinete. Y yo me pregunto, hombre, pues alguien así no le sirve a Pedro Sánchez para lo que él quiere, que son arietes, ¿no?
1: A ver mañana que se presenta en el Consejo de Ministros y cómo... Bueno, lo contaremos mañana.
0: Lo contaremos porque sí, hay un tráfico ahora mismo de borradores que flipas.
1: Un abrazo, amigo.
0: Un abrazo.

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6: De los últimos datos que publica el INE sobre el salario medio bruto anual, me quedo con tres cifras. Si tienes entre 25 y 34 años, 2.132 euros. Si tienes de 35 a 44, 2.400 euros. Y si tienes de 45 a 54, 2.592 euros. Claro, si su objetivo es ahorrar, el salario marca una base importante, pero la realidad es que tiene que ver bastante más con el control de los gastos fijos y las decisiones de consumo diario que, en un futuro, convertirán ese ahorro en inversión. Ahora que se habla tanto de vivienda, profesor Fernando Trías Deves, muy buenos días.
7: Muy buenos días, Alberto.
6: Claro, cuando a ti te hace falta de media, que lo llevamos hoy, 45.000 euros para la entrada de un piso y poder acceder a una hipoteca que te permita una vivienda, el ahorro es la base de todos. Claro. Y a menos edad, más difícil. Esto es lo que le pasa, vamos a ir paso a paso. A Carmen, tiene 32 años.
8: Entre el alquiler, los gastos, comida, etcétera, me es imposible ahorrar.
6: Es que lo que nos hemos propuesto hoy el profesor Fernando Trías Deves y un servidor es decir, vale, en función a los salarios medios de cada una de las edades, de los tramos de edad, ¿qué puede ahorrar y qué puede invertir? ¿Es posible o no es posible? Entonces acabamos de escuchar, Fernando, a Carmen, que tiene 32 años. ¿Cuál es la cantidad mínima que debería tener ahorrado en cuenta si quisiese invertir?
7: Hombre, mínimo 3 meses con lo que vive. Si ella vive con 1.500 euros al mes, al menos 3 meses delante y a partir de ahí puedes empezar a invertir por lo menos 3 meses de colchón.
6: Vale, o sea, 4.500 euros de colchón tiene que tener. Vale, venga, vamos a la situación de Pablo. Recordemos, Carmen tenía 32 años, 4.500 euros tiene que tener ahorrado, cobrando 2.132. Pablo tiene 44 años.
9: Yo consigo ahorrar un poco cada mes porque, bueno, la hipoteca ya la tengo pagada y me permite tener otra vivienda que me da un dinero extra cada mes.
6: Claro, aquí ya hablamos en otros términos, Fernando, pues no solo hay una vivienda en propiedad, sino que también se está recuperando el dinero invertido, ¿no?
7: Claro, es decir, aquí Pablo ahora pues tiene patrimonio. Ahora hay que distinguir entre patrimonio y liquidez. Tú puedes tener una casa de, yo qué sé, 600.000 euros y luego tener en la cuenta 500 euros, ¿no? Entonces diré una frase que nadie la olvide. La gente en general no se arruina por falta de patrimonio, se arruina por falta de liquidez. Esto es muy importante, ¿eh? O sea, tú puedes tener mucho patrimonio pero no tener líquido. Y eso claro. Se tiene que tener muy equilibrado porque hay gente que con falta de líquido, incluso teniendo patrimonio, las pasa canutas.
6: Vale, entonces hemos repasado Carmen, 32 años, Pablo, 44. Vamos con Carlos. Carlos tiene 53 años, tiene una hipoteca pagada, tiene 2 hijas terminando la universidad pública y su objetivo actual es este.
10: Yo, sinceramente, no voy a invertir. Intentaré hacer una hucha y cuando llegue la jubilación, pues intentar disfrutar de lo que hayamos ahorrado y de algún huertecito que tengo por ahí.
6: Bueno, estamos obsesionados con invertir dinero y olvidamos que nuestra capacidad para generar ingreso también es patrimonio.
7: Hombre, claro, claro, efectivamente. O sea, si tú tienes una capacidad de generar, vas a tener una capacidad futura de generar ahorros. O sea, no es patrimonio desde el punto de vista conceptual, pero bueno, es fondo de comercio, ¿no? Tengo capacidad de generar. De todas maneras, fíjate lo que decía, dice, no, yo voy a hacer hucha, pero no voy a invertir. y me espero la jubilación. Hombre, yo ahí podría matizar, ahora iremos hablando, pero si lo pones en hucha, no haces nada con eso, te va a ir perdiendo eso en los años que le queden hasta la jubilación. Le quedan 12 años, pues imagínate que yo sé, un 2-3% de inflación por año. Eso ya te ha perdido un 30%+ del valor, ¿eh? Algo tiene que hacer, Carlos.
6: Bueno, yo te he ido a hablar de alguna vez de las tres cajas del dinero. ¿Por qué deberíamos dividir nuestro dinero de esta manera y para qué sirve?
7: Bueno, yo siempre hablo de tres cajas, ¿no? Que es un dinero, una caja, la caja para dormir, una caja o dinero con fecha y una caja que puede esperar. Yo siempre hablo de esas tres fechas.
6: Vale, vamos la primera, para dormir.
7: Pues la tranquilidad. O sea, es lo que se llama el colchón, ¿no? Que viene una avería, que viene un mes malo, una urgencia familiar, que no sé quién se ha roto la cadera y hay que ponerle una, tengo que comprar una silla de ruedas, lo que sea. O sea, es un dinero que no quiere rentabilidad. La rentabilidad es dormir tranquilo, ¿no? Pues cuando me preguntabas con Carmen, yo te decía, 3 meses, ¿no? Uh-huh. 3 meses por delante de gasto, bueno, si pasa algo, tengo donde reaccionar. Esto yo lo llamo la caja para dormir.
6: Vale. Segunda caja, dinero con fecha. ¿Qué significa?
7: Muy importante. Es el dinero que tú sabes que lo vas a necesitar en un momento concreto. O sea, yo sé que la entrada del piso la voy a querer dentro de X años. O los estudios de un hijo que lo quiero enviar al extranjero, no es la universidad pública, o quiero enviarlo a estudiar idiomas, o me he de cambiar el coche, o quiero hacer unas reformas. Entonces, es dinero que tiene fecha. Entonces, ¿qué pasa? Lo que no puede permitirse esa fecha es una mala fecha. Entonces, si lo necesitas dentro de 2 años, no lo tienes que tener. Entonces, es un dinero que no digo que no se pueda invertir, pero ahí ya no puedes correr riesgo. Porque lo que no puede ser es que cuando llegue la fecha, anda, he perdido un 25% que lo metí en criptomonedas. ¿Me explico?
6: Perfectamente. ¿Y el dinero que puede esperar?
7: Ese es el que te lo puedes jugar. Ese es dinero que no lo vas a necesitar mañana, ni pasado mañana. Puedo vivir sin tocarlo. Por tanto, tengo libertad para invertirlo. Puedo soportar una fluctuación. No significa que lo quiera perder. Pero si baja, puedo no ponerme nervioso porque no tiene fecha y puedo esperar a que recupere.
6: Pero claro, estas tres cajas corresponden a ahorro.
7: Absolutamente, claro. Eso es ahorro. Pero fíjate, con la que se empezó la introducción, cuando has dicho los salarios medios brutos, no netos.
6: Claro.
7: O sea, yo creo que la mitad de la gente que está escuchándonos ahora, Alberto, la mitad estará pensando, buah, pero ¿de qué me hablan? ¿De qué me hablan? Porque a mitad los españoles no pueden ahorrar. Ahora, la otra mitad que no están escuchando, esto le vale. Sí.
6: Claro. Y bueno, vamos a plantear varios casos y tú me dices cómo ves la situación para entender cómo cambia la capacidad de invertir según cada uno. Primer personaje, una persona jubilada que sea austera, es decir, pongamos el ejemplo, tiene la casa pagada, tiene una pensión suficiente, digamos, tiene pocos gastos y algunos ahorros. ¿Cómo analizas el caso?
7: Pero pues fíjate, este jubilado, este caso que me pones, podría invertir en criptomonedas. Fíjate que, bueno, invertir o especular, ¿eh? Porque para mí eso no es invertir, es especular. Pero ¿por qué lo digo? Pues fíjate, dice, oye, tengo la casa pagada, con la pensión me llega, no necesito, tiene 20, imagínate que tiene 20.000 euros en la cuenta, pues puede hacer lo que quiera, en el fondo, no tiene, es decir, bueno, se puede poner un par de meses o tres por delante, lo que hemos dicho de colchón, pero podría especular. Entonces fíjate, Alberto, que se habla de la edad. Te dice, oye, a cada edad, porque hay artículos por ahí que te dicen, a cada edad, ¿cuánto tendría que ahorrar? Esto no va por edad. Hombre, hay una correlación, porque el ciclo de vida de la persona con la edad va, ¿no? Y entonces sí que hay una serie de situaciones que te puedes encontrar, pero vamos a ir viendo que la edad no decide prácticamente nada. A mí cuando me dice alguien, oye, tengo tal edad, ¿cuánto debería tener ahorrado? Yo le digo, ni idea. Porque tenemos que ver realmente otras cosas que ahora vamos viendo. Una es esta, la del jubilado, es muy claro. Si uno no necesita nada, se va a ver la obra de al lado, tiene 20.000 euros, tiene el día libre, se toma un cafetillo por ahí, pues este puede hasta meterse en criptos.
6: Venga, segundo personaje, pareja con hijos e hipoteca, que creo que no se escuchan muchos de ellos. Tienen buenos ingresos, claro, entre dos personas, pueden ahorrar, pero tienen un montón de gastos, porque tienen dos hijos. ¿Qué cambia aquí?
7: Pues que igual no pueden ahorrar. O sea, fíjate, pueden ser dos sueldos, dos sueldazos, ¿no? Los dos trabajan, ¿eh? Imagínate, o sea, 90.000 euros brutos al año entre los dos, ¿eh? 45.000 cada uno de salario anual. Parece decir, oye, pues estos pueden invertir lo que quieran, pero si tienen hipoteca, colegios, coches, gastos familiares, quieren tener sanidad privada, un montón de compromisos mensuales, van a necesitar mucha liquidez. Entonces, ganar mucho no significa poder invertir mucho. Aquí, de nuevo, va a depender del gasto.
6: Claro, tiene sentido. Tercer personaje. Joven, trabaja, vive todavía con sus padres y prácticamente no tiene gastos fijos. ¿Cómo cambia su capacidad de invertir?
7: Pues fíjate, es que de lo contrario. O sea, igual el guardiano no ponemos lo de la pareja. Antes gana, imagínate, no sé, 28.000 euros, 24.000. Ponemos el salario bruto medio que estabas dando antes. Oye, puede tener mucha más capacidad para invertir que alguien que gana 60.000 y vive solo. O sea, vive con sus padres, no tiene gastos, no tiene deudas, consigue ahorrar, tiene margen. Entonces fíjate que el sueldo aislado nos dice muy poco. Y la da. ¿Sabes? O sea, podría perfectamente invertir.
6: Y el cuarto personaje, que es un ejecutivo con mucho ahorro, entiendo que sabe qué hace con su dinero, ¿no? Sí,
7: supongo que sí, pero bueno, puede tener ahí... Luego ahí también viene, ahora lo que hablamos del dinero con fecha. Pues dice, oye, este tiene 200.000 euros ahorrados, sí, pero imagina que dentro de 2 años ya sabe que se quiere comprar un chalet o quiere montar una empresa. O quiere dejar de trabajar una temporada porque se quiere ir a China o Estados Unidos. Claro, el dinero puede tener una función, o sea, el horizonte temporal manda, ¿no? Entonces, es cuando, fíjate que con estos casos está muy bien porque hemos ido introduciendo casuísticas donde en realidad el cómo vivo, cuánto gasto, para qué lo necesito y qué planes tengo, me está explicando mucho más que la edad para decidir cuánto quiero invertir. Esto es súper interesante. O sea, es que en realidad es el ahorro es el plan de vida. Es qué quiero hacer con mi vida, no es tu edad. Es que es cómo vives, dónde vives, qué compromisos tienes y qué quiero hacer con mi vida. Y a eso debe responder el ahorro.
6: Sí, ahora que se ha estado hablando tanto de la responsabilidad que tenemos que tener de cara a nuestro futuro, porque claro, al final todos, o el gran gasto de nuestra vida es la casa que todos nos pretendemos comprar. Porque claro, las cosas han cambiado tantísimo en los últimos, yo voy a decir 8 años, es verdad que lleva 20 años cambiando, pero hace 8 años la vivienda estaba entre, creo que era el número 15 de preocupaciones de los españoles en el CIS y ahora es el número 1. Ahora, en torno a todo esto que estamos viviendo en la Puerta del Sol, ¿no? De las
7: reivindicaciones. El caso Mari Carmen y...
6: Es que te quiero hablar sobre las reivindicaciones que van a llevar mañana al Consejo de Ministros. Sí. Porque aquí las medias tintas no se llevan, por lo menos en Sol, lo que piden es expropiaciones por doquier, limitación del precio de alquiler, contratos indefinidos para que tú entres en una casa y no te puedan subir el alquiler, incluso si entras nuevo en una casa que tiene ese contrato indefinido no lo pueden subir. Lo que ocurre es que, y yo estoy de acuerdo en que el mercado de la vivienda está fatal, pero es que muchos pensamos que la solución pasa, y aquí este mercado está completamente atravesado por la oferta y la demanda. Si tú tienes muchísima gente que está buscando una casa y cada vez hay menos casas en el mercado, lo que tiene todo el sentido del mundo es que ese precio suba. Si tú tienes más casas en el sitio en el que hacen falta esas casas, que ese es otro asunto, el precio bajará. Yo no he escuchado ninguna propuesta sobre las 750.000 casas que hace falta construir en España. Y después, si tú expropias, si tú acabas con las rentas, como es el objetivo que tienen desde la Puerta del Sol, si tú dices todo el mundo tiene derecho a tener una casa, vale, pero ¿cómo se reparten? ¿Qué significa que todo el mundo tiene derecho a una casa? O sea, ¿la propiedad privada hay que acabar con ella o no? Es que claro, que creo que se están poniendo sobre la mesa soluciones que no van a llevar esto a ningún sitio.
7: Mira, Alberto, te voy a hablar en plata. Pero en plata, ¿eh? O sea, yo todo el caso este que está viendo a Mari Carmen me da mucha pena, evidentemente. Pero te voy a decir, esto es populismo, esto es manipulación absoluta de la opinión pública. Y esto es llevar el país hasta una dependencia cada vez mayor del populismo y de una política mal entendida de izquierdas, que ahora explicaremos, que lo único que lleva es a generar muchísimo, muchísimo voto comprado. Mira, la vivienda es un derecho constitucional, pero lo que no puede hacerse es que la solidaridad la privaticemos. Es decir, en España... De los propietarios de vivienda se hablan de los grandes tenedores. Esto es la minoría. 8%. En España...
6: Claro, bueno, los fondos son el 8%.
7: Efectivamente. O sea, el 80% es gente que... Oye, que se ha tirado toda su vida ahorrando, renunciando. Renunciando a ocio, renunciando a viajes para tener a lo mejor un pequeño piso. Hay algunos que todavía tienen hipoteca. Hay algunos que dependen de esa renta para poder complementar su jubilación. Eso es ahorro, eso es esfuerzo, eso es renuncia de otras personas. Lo que no podemos hacer es, por haber hecho una mala política de vivienda pública, es ahora privatizar un problema, y sobre todo en manos de muchísimo pequeño propietario que necesita esto y que se ha esforzado toda la vida para poder tener esto. Mira, esto es una barbaridad. Las expropiaciones, todo eso estoy en absoluto desacuerdo. Vivienda social. Es decir, reconfigura los presupuestos, eliminar gasto superfluo.
6: Claro.
7: Y aquí llevamos 15 años de retraso de vivienda social y ahora se quiere poner todo este problema en el pequeño propietario. Vamos, me parece una barbaridad.
6: No, y simplemente que tú haces el cálculo de cuánto costaría expropiar las viviendas solo de los fondos buitres y te salen decenas de miles de millones de euros, que es bueno. O sea, ya ha salido el propio Óscar Puente y Félix Bolaño a decir, oye, hay que ser adultos con las cosas que proponemos, ¿eh?
7: Sobre hombre, todo claro, porque... es que vamos camino de Venezuela, expropiese. Oiga, expropiese porque hay gente que está fastidiada. Oye, pues se organiza bien toda la política de suelo, se organiza bien vivienda social, vivienda protegida, hay miles de fórmulas. Muchísima gente puede acceder a la vivienda.
6: ¿Qué te parece, Fernando, si la semana que viene, porque esto lo estuve viendo yo en detalle, y si tú ves, ahora decíamos, han subido las construcciones, las reformas y las obras nuevas, una barbaridad de precio, porque no encuentran profesionales, porque los materiales están cada vez más caros, pero no solo por eso. Si uno calcula los impuestos que paga tanto una constructora, promotora o un propietario nuevo de una casa de obra nueva, es que nos podemos llevar las manos a la cabeza. ¿Qué te parece si hacemos las cuentas la semana que viene?
7: Lo vemos la semana que viene y te doy otro dato ahora si me das un minuto, que es, pensemos que el sistema financiero y bancario español depende del precio de los inmuebles, ¿eh? Es decir, tú generas un derrumbe del precio de los inmuebles en España y se te acaba, o sea, generas un problema de órdago del todo el sistema financiero español. O sea, poca broma lo que estamos aquí.
6: Profesor Fernando, gracias.
7: Aquí estamos, hasta lunes.
6: Es verdad que escuchar una teoría conspiranoica y se le enciende a uno la bombillita de decir, pero ¿y esto? ¿De dónde viene? ¿Por qué? ¿Quién se ha inventado esto? Bueno, es que resulta que hay muchas teorías conspirativas que acabaron siendo ciertas, Ana Velasco.
11: Sí, así es, da miedo, ¿eh?
6: ¿Es verdad que el gobierno de Estados Unidos drogaba a gente para luchar contra la Unión Soviética?
11: Me temo que sí, es cierto.
6: ¿Qué me estás diciendo? Cuéntame esta historia, por favor.
11: Se llamó el programa MK Ultra y la CIA empezó a hacer unos experimentos sobre la conducta que, claro, no solamente es que el gobierno drogase a gente, es que lo hacían sin que ellos lo supieran. Es que son dos cosas diferentes y muy importantes ambas. Bueno, la Guerra Fría desató un pánico en general en Estados Unidos, no solamente por la bomba atómica, sino sobre todo, piensa en el contexto de los soviéticos que hacían pruebas de estas, de si podían leer la mente, de, bueno, telequinesis, cosas ultra paranormales, bueno, todo ese un poco de contexto, más que en la guerra de Corea los estadounidenses se dieron cuenta de que soldados capturados pues declaraban en su contra en los interrogatorios y se preguntaron si existía alguna manera de que los coreanos y en general toda la órbita pues de la Unión Soviética hubiese conseguido algo para doblegar el control mental. Entonces la CIA a partir de 1953 y durante 20 años, Alberto.
6: 20 años.
11: 20 años hasta 1973 estuvo drogando a ciudadanos estadounidenses sin que ellos lo supieran con LSD para ver los efectos en su organismo en general y sobre todo cómo respondían ante interrogatorios. Lo cierto seguramente es que ya se ha oído que este programa del LSD para drogar a ciudadanos estadounidenses se desarrolló, pero era un programa mucho más amplio. Lo que pasa es que la parte del LSD es la más conocida porque se destruyeron los archivos y solamente se encontraron por casualidad unas cajas en 1977 que no se habían destruido con información de 149 subprogramas que trataban no solamente sobre el LSD, sobre la hipnosis, sobre el electroshock, privación sensorial, cambios de conducta, técnicas de interrogatorio, sustancias que pudieran administrarse clandestinamente, alucinógenos tipo el LSD. Y ya te digo, esto venía con la idea de ¿podemos resistir a que nos laven el cerebro? Y luego también, claro, ¿podemos lavar el cerebro nosotros? La idea de la CIA era saber si esto era posible y si el LSD podía ser una herramienta experimental. No se hizo directamente en nombre de la CIA, sino que contaron con universidades y con intermediarios y con unas casas secretas en las que se administraba droga a la gente de forma clandestina. La cosa es que hubo en 1953 un escándalo muy grande, nada más empezar el programa, porque Frank Olson, que tenía que ver con este trabajo de la guerra biológica y se reunió con un grupo de estos del LSD, se le administró LSD y a los pocos días se suicidó o se tiró por una ventana o le tiraron, que tampoco está muy claro.
6: O sea, que podrían haberle empujado, dices.
11: Claro, es que no se sabe. Y lo que sí que se sabe es que participó en estos experimentos sin él saberlo y le administraron el LSD. Y pese a esto, pues el programa no se detuvo, sino que continuó y hasta 1973 estuvo vigente. Y ya te digo, luego hubo una comisión en el Senado en la que el director de la CIA pues lo reconoció, lo investigó y se dijo que iba a haber que poner, digamos, un programa ético para controlar tanto los interrogatorios como las tácticas que hacía la CIA. Oh.
6: Cuéntame esta historia del gobierno de Estados Unidos también. Creo que vamos a hablar bastante del gobierno de Estados Unidos.
11: Sí, claro, porque también, ojo, en esto también es una cosa importante decir que, claro, como Estados Unidos es una democracia, aunque tengan cosas, una cara oculta o una cara un poco negra, lo sabemos. Porque, por ejemplo, de todo lo que se hacía en la Unión Soviética o en las dictaduras, pues no tenemos noción.
6: Claro, es verdad, tienes razón. Claro. Buen detalle.
11: Claro, que oye, a veces parece...
6: Pues hablando de Estados Unidos, ¿qué es esto de que espiaban a sus ciudadanos? Para, o sea, lo que intentaban era intervenir en movimientos sociales, ¿no?
11: Sí, no solamente es que espiaban a sus ciudadanos, que eso, bueno, también lo hace el Centro Nacional de Inteligencia en España y en todos los países, sino que la cosa es que, con miedo a que el Partido Comunista, que era legal en Estados Unidos y que durante la Segunda Guerra Mundial, no olvidemos que los comunistas habían sido aliados e incluso se hicieron campañas para que la gente se afiliara al Partido Comunista, pues empezaron a ser investigados de forma muy celosa, digamos, y quizá muy ilegal, para frenar sus actividades. Y ya no solamente fue investigación, sino que se infiltraron y transformaron un poco la opinión pública, pues lanzaron rumores contra los líderes y la cosa no acabó solamente en el Partido Comunista, porque bueno, puedes decir, bueno, en el contexto de la Guerra Fría podía tener quizá ya, bueno, es que del Partido Comunista fuimos saltando a diferentes organizaciones y de todo tipo, efectivamente, como tú dices, movimientos sociales, pero piensa que una de las personas más investigadas fue Martin Luther King, que claro, él sí que era completamente pacifista, y luego los mayores escándalos tuvieron que ver con su infiltración y toma de control y toma de parte y hacer pues un poco, digamos, de actos medio terroristas para que la opinión pública no se posicionara a favor de los movimientos sociales, sobre todo con los Black Panthers, los Panteras Negras, que reclamaban pues derechos para los afroamericanos. También tenían un lado oscuro, que es que utilizaban la violencia, a diferencia de Martin Luther King, y se cree o tal que hubo alguna implicación o que hubo alguna correlación entre este programa y tanto el asesinato de Martin Luther King como el asesinato de alguno de los líderes de las Panteras Negras. El programa terminó en 1971, cuando Edgar Hoover ordenó que acabase este programa que se llamaba COINTELPRO, que tiene que ver con contrainteligencia, es el nombre en inglés, y en 1975 se abrieron los archivos y se descubrieron cosas bastante curiosas, como que se había investigado a John Lennon por su antibelicismo contra la guerra de Vietnam. Ya te digo, esto no es que tenga que ver directamente con los asesinatos, sino que se entiende que de estas actividades, pues el clima de opinión favorable a estos movimientos pues se perturbó mucho y mucha gente que no compartía esa ideología pues se radicalizó, ¿no? También con Elvis, aunque Elvis estaba a favor del control social y sabes que apareció allí con Nixon y le concedió una credencial para ser parte de agente especial de la Oficina de Narcóticos y Drogas Peligrosas, y sobre todo con Mohamed Ali. Porque Ali se negó a ser parte de la guerra de Vietnam, sabes que perdió un montón de combates, le retiraron la posibilidad de combatir, fue derecho a la cárcel y tal, y hasta 1971 cuando el Tribunal Supremo aceptó su objeción de conciencia, y es que claro, él proclamaba la nación del Islam y hablaba de los derechos de los afroamericanos, y esto fue un escándalo brutal.
6: Oye, tengo aquí dos que son muy buenas y no sé cuál elegir, sí. Y tenemos tres minutos. El gobierno de Estados Unidos, ¿contagió a gente enfermedades a propósito?
11: Sí. O sea, es una cosa terrible porque seguro que hay mucha gente que ha oído hablar de esto de las estelas en el cielo, que no parece que sea cierto. Claro, sí, que no parece que sea cierto, pero lo que sí que es verdad es que en San Francisco la operación Sea Spray en los años 50, en 1950, entre el 20 y el 27 de septiembre, lo que hicieron fue gasear con unas bacterias que ellos consideraban que iban a ser inofensivas, pero que no lo fueron tanto, para ver en una ciudad como San Francisco, que era un puerto, cómo se controlaba o cómo, mejor dicho, se difundía una bacteria de estas en el contexto de la guerra bacteriológica. Al principio la cosa es que era inofensiva y solamente tenía unos restos rojos para hacer que se pudieran controlar, pero era un agente oportunista, que cuando tú tenías algún problema, pues claro, eso causaba daños, sobre todo urinarios, pero también hubo alguna gente que murió. Y hubo unas polémicas de juicios y reclamaciones al gobierno de Estados Unidos porque efectivamente habían infectado a los ciudadanos sin que nadie lo supiera. Pero es que eso pasó en Estados Unidos. Pero es que en Guatemala, entre 1946 y 1948, el gobierno de Estados Unidos infectó, con la complacencia del gobierno nicaragüense, a ciudadanos de sífilis, de enfermedades de transmisión sexual, para controlarlas. Y además, anteriormente habían hecho en los años, desde 1932 hasta 1972, durante 40 años, que se dice pronto, que gente, aquí sí, aquí eran ciudadanos, sobre todo afroamericanos, piensa también el componente racista en todo esto, que tenían sífilis, pues no les trataron para ver qué pasaba. Y les decían que no tenían sífilis, sino que tenían un conjunto pues de malas enfermedades y mala salud, cuando ya todo el mundo era una enfermedad que no era muy peligrosa y que se podía controlar pues con antibióticos y con penicilina, sobre todo, pues no se les administraba suministró porque se consideró que sus vidas eran más valiosas para la ciencia sin que ellos lo supieran, ni consintieran, ni nada de nada. Y esto, claro, cuando en los años 70 y en los años 80, incluso después, porque lo de Nicaragua se ha sabido hace unos poquitos años solamente, pues ha sido un escándalo absolutamente brutal de cómo trata el gobierno a sus propios ciudadanos o cómo se comporta en el exterior. Que tú
6: esto,
11: imagínate.
6: Esto lo que me lleva a pensar también es en cuántas conspiraciones
11: cuántas los cosas egipcios
6: tomamos
11: las
6: como
11: pirámides.
6: Conspiraciones ahora, claro. No, que los egipcios la construyeron seguro. Lo que es que a lo mejor eran extraterrestres los que le estaban dando las indicaciones, ¿sabes? No, el tabique ese, pónmelo por ahí. Y que era uno en una nave que bajaba y que subía, ¿sabes?
11: Sí. Claro, porque lo que tú piensas, dices, viendo esto.
6: Claro, claro, es que es tremendo. Oye, el jueves repasamos la biografía imposible de alguien, ¿no?
11: Oye, yo creo que sí, porque es que hay vidas fascinantes. Esto es un poco el lado oscuro, pero vamos a gente con una vida maravillosa.
6: Ana Velasco, un besito.
11: Un besito.
6: Adiós.

0: Y ahora sí, me da un momento, hablamos con Pilar García de la Granja, a ver qué lleva en mediodía, COPE, a partir de la una. Hablamos enseguida con ella a las 12. Y después una cita ciega con María José Navarro. Deme un momento, que vuelvo enseguida.
1: Recta final hacia las 12, las 11 en Canarias. Enseguida le contamos la última hora.
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15: El ángel del Señor anunció a María.
16: Y concibió por obra y gracia del Espíritu Santo.
15: Aquí está la sierva del Señor.
16: Hágase en mí según tu palabra.
15: Y el Verbo se hizo carne.
16: Y habitó entre nosotros.
15: Dios te salve, María, llena eres de gracia. El Señor es contigo, bendita tú eres entre todas las mujeres y bendito es el fruto de tu vientre, Jesús.
16: Santa María, Madre de Dios, ruega por nosotros pecadores, ahora y en la hora de nuestra muerte. Amén.
15: Derrama, Señor, tu gracia en nuestros corazones, para que los que hemos conocido por el anuncio del ángel la encarnación de tu Hijo Jesucristo, alcancemos por los méritos de su pasión y su cruz la gloria de la resurrección.
1: Son las 12, las 11 en Canarias.
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1: ¿Qué está pasando, Alberto Herrera?
0: Carlos, el delegado del gobierno en Ceuta va a comparecer en breves minutos para explicar los motivos de su marcha. Miguel Ángel Pérez Triano abandona el cargo 2 meses después de la avalancha y en mitad de la polémica sobre si supo o no con antelación que esta se iba a producir. Presidente de la Conferencia Episcopal Española, don Luis Argüello, reclama grandes acuerdos para defender la dignidad humana en temas como Ceuta, el aborto o la vivienda. Álvaro Sáez.
17: Porque, como dice el también arzobispo de Valladolid, la grandeza moral de una nación se manifiesta en su capacidad de acompañar, proteger y amar aquellas vidas que atraviesan mayor fragilidad. Lo ha hecho en un artículo publicado a través de sus redes sociales hablando sobre esos tres temas: vivienda, aborto y Ceuta, sobre los que señala que el problema de fondo en todos ellos radica en que la razón y la voluntad de acuerdo por la defensa de la dignidad humana y el bien común parecen haber sido expulsados de nuestra casa común. Por último, el presidente de la Conferencia Episcopal Española ha pedido que los políticos defiendan una ética que no cambie de forma interesada según la conveniencia de cada momento y siempre centrada en la dignidad humana y la defensa de los más vulnerables.
0: Pues mire, precisamente la ministra de Sanidad anuncia que incorporará el aborto farmacológico en la cartera de servicios del Sistema Nacional de Salud para que este sea accesible desde atención primaria. Un anuncio que ha realizado Mónica García en un acto en el que no ha dado voz a ningún colectivo pro vida. Carmen Lavalle.
18: Al estreno de una campaña publicitaria la semana pasada para combatir el estigma y la culpa en torno al aborto, ha seguido hoy ese anuncio de la ministra de Sanidad, Mónica García, para facilitar el acceso al aborto con medicinas, con fármacos. El objetivo, aún pendiente de consensuar con las comunidades autónomas, es que pueda prescribirse y seguirse en el centro de salud.
19: Porque queremos que las mujeres sepan dónde tienen que acudir, cómo pueden elegir la información y que tengan un equipo al que recurrir durante todo este proceso. En definitiva, que cueste menos decidir con libertad, que haya menos barreras para esa decisión.
18: Un objetivo que no comparten quienes defienden la vida, como Leire Navaridas, al frente de la asociación AMASUVE, que acompaña a mujeres que sufren las secuelas del aborto.
20: Es muy fácil abortar. Lo que no es fácil es no abortar cuando estás en una situación vulnerable.
18: Considera que las verdaderas barreras, las que debe derribar una sociedad feminista, son las que impiden seguir adelante con su embarazo a mujeres en situación vulnerable que quieren tener a sus hijos y no pueden por falta de apoyo público.
0: Y el gobierno asegura seguir trabajando para aprobar mañana un decreto de vivienda que contemple medidas de protección frente a los desahucios, una intervención en los contratos de alquiler, así como poner un IVA a los pisos turísticos. Una medida que tiene que contentar a todos sus socios. Un decreto que llegaría después de que la vicepresidenta Yolanda Díaz haya llamado a manifestarse contra sí misma, contra el propio Ejecutivo. Se ha referido a ello aquí en COPE el ministro Ángel Víctor Torres.
21: ¿Movilizarse una vicepresidenta del gobierno contra sí misma? ¿Cómo se come esto, ministro?
22: Bueno, yo creo que es ella quien tiene lógicamente que explicar qué ha querido decir, ¿no? El gobierno, en la que ella es vicepresidenta, está trabajando, no sé lo que es, intentar la empatía de entender por qué otros opinan otra cosa. Lo que pasa es que la mayoría de las cosas que compartimos son más que las que nos difieren o las que nos separan.
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0: Bueno, y último entrenamiento de la selección española antes de viajar a Sevilla. Daniel Asenjo.
24: Porque allí, Alberto, en la capital andaluza, la selección va a lucir las dos estrellas por primera vez en España. Va a ser mañana martes en el Sánchez Pizjuán, donde ya no quedan entradas, y contra Croacia, Javi Gómez.
25: Última sesión de La Roja antes de poner rumbo a Sevilla. Los 26 de la plantilla están en plena forma. Entrena también Lenormand, que llegaba esta misma mañana para sustituir a Eric García. Buen rollo y pasillo de collejas a Iván Fresneda, que celebra hoy su 22 cumpleaños. Como te decía, después de comer, viaje a la ciudad andaluza y a partir de las 8 de la tarde, turno para Luis de la Fuente y el jugador del PSG, Fabián Ruiz, en la sala de prensa del Sánchez Pizjuán.
24: Y no nos movemos de la sede de la federación, porque a las 3 y media hay un homenaje a las campeonas del mundo sub-20 con el presidente Rafael Louzán ejerciendo de anfitrión. Y estamos a la espera de conocer la sanción al Manchester City, acusado de infringir más de 100 normas financieras entre 2009 y 2018. Durante 4 años de ese periodo, Roberto Mancini fue técnico del conjunto inglés. El ahora seleccionador italiano echa balones fuera.
26: No creo que haya sido declarado culpable. De todos modos, no es un problema que me afecte. Además, tampoco es algo nuevo. Creo que estas cosas llevan saliendo desde hace 4 o 5 años. El Manchester City no ha sido declarado culpable. Y el hecho de que exista un doble contrato no tiene nada que ver conmigo. En todo caso, es un problema del City.
24: Y en tenis, Alejandro Davidovich busca en China la final del torneo de Chengdu ante el georgiano Basilashvili. De momento, el español pierde 1-0 y gana 3-1 en la segunda manga.
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4: Ni yo puedo decidir abrir o cerrar puertas, ni ordenar nada al ejército, ni mucho menos determinar las actuaciones de la policía local, como se me ha achacado en estos últimos días.
0: Está escuchando a Miguel Ángel Pérez Triano, delegado del gobierno en Ceuta, que anuncia que deja su cargo y lo hace en un momento especialmente delicado, 2 meses después de la entrada masiva de migrantes de finales de julio. Lo escuchamos.
4: Ya gestionábamos una grave crisis migratoria y emitimos informes y comunicaciones diarias. Esto es lo que hacíamos desde mucho antes del 30 de julio, porque es la tarea que nos corresponde. Yo sé que somos la representación del Gobierno de España, pero nuestras competencias son las que son. Desde la sentencia del Tribunal Supremo advertimos del problema que supondría la imposibilidad del rechazo en frontera y del posible efecto llamada. Propusimos incluso un cambio de la Ley Orgánica de Extranjería, a pesar de que sabíamos que la situación parlamentaria lo hacía casi imposible. Veíamos la situación agravarse, lo comunicamos todos los días y en ese sentido se estuvo trabajando con los distintos ministerios. Aunque nada en ningún momento permitió atisbar lo que posteriormente ocurriría. Respecto a ese día 30... fuimos los que dimos la voz de alarma junto con la Guardia Civil y pedimos a Interior la movilización en el primer momento de todos los recursos disponibles.
0: Bueno, esa les recuerdo que el 9 de septiembre el delegado del gobierno en Ceuta descartó dimitir, dijo que desde la delegación no se falló, que se había actuado como correspondía. También sostuvo que no conocía el aviso concreto del Centro Nacional de Inteligencia, que había llegado a su gabinete. 2 días después, les recuerdo que dimitió su jefe de gabinete, Gonzalo Sanz, y ahí apareció la contradicción central. Sanz sostenía que sí trasladó a Pérez Triano el aviso del CNI el 29 de julio, y Pérez Triano sostuvo que no tuvo conocimiento de ese aviso concreto. Y sigue siendo una cuestión relevante por esclarecer, que parece que ya tenemos clara. Pilar García de la Granja, muy buenas.
1: ¿Qué tal, Alberto Herrera? Muy buenas. Pues aquí escuchando como tú al delegado dimitido del gobierno en Ceuta, ¿no? Claro, es que la cosa se les pone muy complicadas porque hay una investigación abierta en la Audiencia Nacional en donde van a tener que ir a declarar como testigo. Yo creo que su jefe de gabinete declara este jueves ante la jueza María Tardón. Te recuerdo que perdieron la vida en esta entrada masiva de inmigrantes, casi 150 personas, y estamos hablando de palabras mayores, ¿no? Entonces aquí tenemos que saber exactamente qué pasó, quién lo sabía, cómo lo sabía, cuándo lo supo y si se puso algún remedio o no, o si se podía poner, en fin.
0: Bueno, como lo abordarás en Mediodía COPE, a partir de la 1 te escucho, Pilar.
1: Pues a partir de la 1 ahí estaremos. Gracias. Con todo el detalle. Hasta luego.
0: Hola, María José Navarro.
5: Hola, Alberto Herrera. La culpa de todo esto la tiene un gato llamado Haru. Haru era un gato abandonado y ya era mayor cuando lo adoptó Virginia. Y un día Virginia se planteó: ¿qué ocurriría si a mí me pasa algo y no sabe que me he muerto y que no voy a volver? Los que tenemos una mascota en casa sabemos que cada vez que regresamos hay una fiesta y da igual cuánto tardes, ¿eh? Ellos no saben si solo has bajado al súper o la basura o te has ido para mucho rato. Para ellos es una fiesta porque cuando te ven por la puerta, entrar por la puerta significa que no los has abandonado. De hecho, cuando tú adoptas a un perro o un gato, los primeros días te aconsejan que los dejes solos. Primero 5 minutillos, luego 10, y así vas subiendo el tiempo para que se vayan acostumbrando a que al final siempre vuelves. Pero claro, ¿y si un día ya no vas a volver? ¿Qué sensación les puede quedar? Mira, en Puerto Real, en Cádiz, se ha puesto en marcha el protocolo Haru, en honor al gato de Virginia. Virginia Mesa es la concejala de Bienestar Animal en Puerto Real. Cementerios y tanatorios permiten que los animales accedan a los funerales y así asimilen también la pérdida. Hola, Virginia, ¿cómo estás?
0: Muy buenas, Virginia.
6: Hola, buenas tardes.
0: ¿Hasta qué punto es consciente ya no un animal, sino una mascota de compañía que su dueño ya no está?
6: Bueno, ellos entienden perfectamente cuando una persona muere, ¿no? Es algo intrínseco en los animales. Ellos, aunque parece que tú estás dormido y que vas a despertar, ellos entienden mucho que ya no estás. lo pasa incluso con otros animales de su manada, ¿no? Que cuando son varios animales a lo mejor en una casa, si alguno de ellos fallece, también aconsejan que se puedan despedir de ese animal porque han formado un vínculo, son una familia y ellos entienden que bueno, que esa etapa, esa vida ha pasado y que no es un abandono, que no sabemos qué ha pasado con ese animal o con esa persona, sino que bueno, que ha terminado nuestra historia aquí y hay que seguir.
0: ¿De qué va el protocolo exactamente? O sea, ¿cómo funciona?
6: Pues el protocolo Haru es para poder que las mascotas o los animales se puedan despedir de sus dueños o de su persona o de su familiar una vez que haya fallecido, obviamente. Este caso, el cementerio mancomunado de aquí de la Bahía de Cádiz, pues me puse en contacto con ellos y bueno, pues habilitaron una sala para poder las familiares pudieran llevar al animal de la persona que ha muerto, porque bueno, a veces salimos de casa y la mayoría de las veces afortunadamente regresamos, pero otras veces no sabemos nunca qué va a pasar. Y en este caso, bueno, pues ese animal se puede quedar ahí toda la vida esperándote. El protocolo consiste en eso, en el que una vez pues que está todos los trámites realizados con el cementerio, con el tanatorio, pues se habilita una sala, que es el túmulo, donde las personas pues llevan, familiares, amigos, quien se estime, pues lleva a ese animal en esa habitación donde es privado, hay un trabajador del cementerio o del tanatorio, y ese animal se despide de esa persona.
0: ¿Qué tal? ¿Se han producido ya algunos de esos? ¿Se activa el protocolo? Que diría José Antonio Naranjo, que es una frase que no me gusta mucho.
6: Sí. Es un protocolo que ha sido muy bien aceptado. Hay muchas personas que ya lo han solicitado. No hay que hacer nada, simplemente cuando tú vas allí, pues oye, mira, que nos gustaría traer a nuestro perro, a nuestro gato, y nada, es rellenar un simple formulario y es muy sencillo. Y los animales lo entienden, los animales, los perros sobre todo, que son pues más, no te voy a decir más expresivos, pero no son más expresivos, sino que simplemente, bueno, pues tienen otra manera de manifestar su amor y su lealtad para su persona que ya no está, ¿no? Y los gatos, bueno, pues los gatos también, ellos cuando están en esa habitación, hay algunos que, bueno, los animales son, los gatetes son más reacios, muchos se quedan en el transportín, otros se acurrucan al lado de esta persona que ya no está. Entonces ellos lo entienden perfectamente, es un momento muy íntimo. Es serio porque obviamente ya no podemos ahí hacer nada más, pero creemos que es muy importante que estos animales puedan despedirse de esa persona y que en el caso de Haru, que ya fue abandonado otra vez, que no se sintiera de nuevo abandonado si a mí me pasaba algo.
5: Fíjate que me estaba acordando, Virginia y Alberto, hemos conocido historias de perros que se quedan en la puerta de un hospital, por ejemplo.
0: ¿Cómo es el famoso? Hay una película.
6: ¿Canelo?
0: Hachico.
5: Sí, y hay un montón de historias.
6: Y claro. Canelo en Cádiz.
0: Pues mira, prefiero Canelo. Me encanta Hachico, pero prefiero Canelo.
6: Canelo en Cádiz estuvo muchísimos años en la puerta del hospital porque su dueño pues murió. Y nadie, estamos hablando ya de hace muchos años, pues se le ocurrió decir, oye, vamos a llevar a Canelo para que se despida y entienda que ha llegado el momento, ¿no? Que tiene que continuar su vida. Y sin embargo, este animal pues se quedó toda la vida esperando la puerta del hospital. Lo intentaron adoptar, él se escapaba y él volvía porque él quería estar con el que consideraba que era su dueño, ¿no? Hasta que, bueno, desgraciadamente, pues murió atropellado porque, bueno, éramos en un sitio que no era para estar con un animal ahí en medio. Pero bueno, la gente lo cuidaba y le daban de comer y era ya parte de la familia en aquella época del hospital. Entonces yo creo que eso se hubiera solucionado si hubieran podido despedirse de su dueño, claro.
5: Además es que se trata simplemente de que sepan que tu corazón no late. Y normalmente tanto gatetes como los michis como los perros, es verdad que siempre tratan de alguna forma de estar cerca de tu corazón en algún momento del día, para saber si eso late, si estás ahí. Entonces, yo creo que es una cosa íntima, pero al mismo tiempo sencilla. Y quería decir otra cosa, Virginia. Sí. Esto puede puede que haya gente que no lo entienda, pero no se trata de que nadie externo lo entienda. Es decir, nadie está obligado a hacerlo. Nadie está firmando un papel de que obligatoriamente tiene que asistir a una ceremonia parecida. Esto es para la gente que quiera. Hay una cultura, o sea, como aquí se opina de todo, también se opina de cómo nosotros adoptamos o tenemos a los animales en casa o qué clase de cosas queremos hacer, ¿no? Entonces dirá que los humanizamos, que esto es una cuestión personal, absolutamente particular, que cada persona puede sentir como quiera. Es decir, esto no es invasivo. Yo no estoy obligando ni a mi vecino ni a mis amigos a que hagan algo así. Esto es algo que yo, si quiero, lo hago. Y me parece que deberíamos un poco como empezar a respetar esos límites, ¿no? Yo tengo una mascota y yo hago determinadas cosas con ella sin inferir o interferir en la vida del resto.
6: Exacto, lo has explicado perfectamente bien, ¿no? Además, algo que no cuesta dinero, que no le va a costar nada a nadie, simplemente algo íntimo de lo que es en este caso el cementerio, el tanatorio, con una familia que está en esa habitación despidiéndose de un ser querido y que tú llevas a tu animal, porque tu animal obviamente duerme contigo, siente contigo, escucha tu corazón, sabes cuando estás enfermo, cuando estás triste. Los animales entienden muchísimo más de lo que nosotros nos pensamos.
0: Tienes un gatete, ¿no, Virginia? Me ha dicho María José.
6: Yo, Haru era un gato, claro, que apareció en una colonia que yo gestiono aquí en Puerto Real, que era muy viejo, muy viejo. Lo rescaté, lo puse, bueno, porque estaba hecho polvo. Y bueno, era mayor, le tuvo un problema en los riñones y fue fulminante de un día para otro. Estuvo 7 meses solo conmigo, pero esos 7 meses me esperaba en la puerta. O sea, yo llegaba y yo podía dejar la puerta de mi casa abierta, que todo el mundo tiene, oye, que se va a escapar el gato. El gato no se escapaba, el gato decía, ya has vuelto, estoy aquí esperándote. Y entonces, claro, este pobre gato, que era, no sé cuántos años tenía, porque claro, pero más de 10 seguro, hecho polvo, que lo recogí, y yo decía, Dios mío, si me pasa algo y no regreso, pobrecito mío, va a pensar que luego que está otra vez, lo han vuelto a abandonar, desde que claro, he hecho yo en esta vida, para que me abandonen 2 veces. Y entonces ahí se me ocurrió el protocolo.
0: Ya. Oye, ¿y has vuelto a entrar un gatete en casa o una mascota?
6: Yo es que yo soy muy animalista. Yo tengo, antes de Haru tenía gatos y sigo teniendo gatos. Y pasa que con Haru fue una relación muy especial, fue muy corta. Yo me tomé muy mal que, a ver, a nadie le gusta que su animal se muera, pero ese animal se merecía, porque se notaba que le habían tratado mal, tenía todos los dientes rotos, tenía el pelaje, se notaba que había estado en un sitio malo. Entonces, 7 meses solo que yo lo traté, y yo y, bueno, y mi hija y mi marido los tratamos como un rey. Para mí fue una puñalada de la vida que me lo quitaran 7 meses, porque oye, este animal se merecía más tiempo, que hubiera estado tratado aquí como un rey. Pues entonces yo tengo más animales que si me pasan algo, obviamente me van a echar de menos, y espero que mi familia vayan a despedirse de mí. Pero
0: pues celebramos el protocolo, Virginia, te damos la enhorabuena y las gracias por entrar con nosotros a esta hora de la mañana. Un beso fuerte, Virginia, y a ti otro, María José.
6: Gracias, hasta ahora.
5: Hasta mañana.
0: Hasta mañana. Adiós, Mari. Chao, chao.
5: Adiós.
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1: Llegamos a las 12 y 20, 11 y 20 en Canarias, y avanzamos con los contenidos de su COPE más cercana.
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5: Seguimos pendientes de la Puerta del Sol, donde por segundo día consecutivo, ya sabes, cientos de personas siguen acampadas para exigir al gobierno un nuevo decreto sobre vivienda. Unas imágenes que nos recuerdan a las del 15M de hace 15 años. La presidenta de Madrid, Isabel Díaz Ayuso, ha acusado a la delegación del gobierno de no actuar para poner fin a esta acampada.
13: Que el gobierno y que la delegación en Madrid nuevamente actúan de manera ilegal, porque que no haya resuelto esto quien tiene las competencias, que es la Policía Nacional, no puede ser culpa después de la municipal, que no la tiene. Y por eso buscan ahora mismo nuevamente culpables, que es lo que hacen siempre, pero no atienden al rigor.
5: En unos minutos vamos a volver allí para contarte lo que está pasando en este momento. Y también en este lunes quiero hablarte de Abdul, un chico de 16 años de 2 metros de altura que está persiguiendo un sueño, estudiar y triunfar en el baloncesto. Este joven maliense cuenta con una oferta para incorporarse al club de baloncesto de Las Rozas. Sin embargo, para poder regresar a España necesita algo imprescindible, una familia de acogida. Enseguida te cuento quién está intentando ayudarle. Soy Mónica Álvarez, estás escuchando Herrera en COPE Madrid. Es lunes ya 28 de septiembre, que en cuanto al tiempo lo habrás notado, con bajada importante de temperaturas, 23 grados tan solo de máxima vamos a tener hoy en la capital. Y también se espera lluvia. De momento no llueve, pero la previsión indica que sí, que puede llover. Lluvias débiles, eso sí, y puede haber chubascos dispersos, sobre todo pues a partir de esta hora, a partir de mediodía. Así que si tienes que salir, coge el paraguas por si acaso. Son las 12 y 22. Es tiempo ya de ir a la DGT. Para conocer cómo se circula por las carreteras madrileñas, nos lo cuenta Darío Carnicero. ¿Qué tal? Buenas tardes.
15: Buenas tardes. A esta hora se complica la circulación en la entrada a Madrid por la A1 a la altura de Redueña y Venturada. También circulación en aumento en los accesos por la M501 en Quijorna y M607 en Tres Cantos, mientras que en el resto de carreteras y principales accesos y salidas de la capital se circula sin complicaciones.
5: Gracias, Darío.
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0: Bueno, pues el otro día la selección española en Inglaterra presumía y además estrenaba su segunda estrella. Ganamos en Wembley 2-3 a los ingleses. Y fíjense cómo nos despidieron. Aplausos y gritos de olé, olé en Wembley. ¿Cómo ha sido recibida la selección española hoy en nuestro país, en Sevilla, España? Los aficionados se han dado cita alrededor del Hotel de Concentración de España para pedir y conseguir un autógrafo de sus ídolos. Miguel Ángel Díaz Bollarizo, última hora de España que juega mañana con Croacia en el Pizjuán.
1: El equipo Manolo ha realizado esta mañana en la Ciudad del Fútbol el último entrenamiento, ya con Lenormand, que ayer era llamado a filas después de la lesión de Eric García. Están los 26 disponibles, ha dicho De la Fuente que Eric podría haber llegado al partido de mañana, pero que se ha preferido no arriesgar. Va a haber cambios mañana ante Croacia y jugadores como Grimaldo, Pedri, Baena, Hugo Yarzábal pueden tener cabida en el once inicial. De la Fuente ha vuelto a quejarse del formato de esta competición y ha reconocido que por ello mañana es necesario refrescar el equipo.
2: No vamos a cambiar todo el equipo porque tenemos que mantener la estructura, tenemos que mantener también un bloque que ya está más que definido, pero que siempre hay futbolistas que van a aportarnos, insisto, un poco de frescura y fortaleza y energía. Yo preferiría haber tenido un par de días más de descanso, pero esta será la competición, pues competiríamos como corresponde.
0: Bueno, pues así está la competición y hay que competir por el primer puesto, porque recordemos, nuestros rivales, los croatas, han ganado su primer partido. ¿Qué última hora tenemos del equipo de Bilic y de Luka Modric, Oliva?
3: Croacia se ha entrenado esta tarde en el escenario del partido, Manolo, en el Sánchez Pizjuán. Luka Modric, el ex del Madrid, apunta a titular a sus 41 años. Fue clave en ese triunfo de Croacia ante la República Checa. El portero del Barça, Dominik Livakovic, ocupará la portería y también podrían colarse en el once titular croata el mediapunta de la Real Sociedad, Luka Šušić, y el delantero de Osasuna, Ante Budimir. Recupera Croacia para este partido a su joven estrella, Martín Baturina, que no estuvo en el primer partido ante la República Checa y apunta a ser baja. No se ha entrenado esta tarde por un problema vírico el central del Bayern de Múnich, Josip Stanišić.
0: El espectáculo lo tenemos claro que va a estar garantizado en el césped, porque España juega al fútbol como Los Ángeles. Pero ¿cómo van a estar las gradas del Ramón Sánchez Pizjuán? ¿Vuelve a estar con la selección la ciudad de Sevilla, Víctor Fernández?
4: Sí, Manolo, no lo pongas en duda. Y es que Sevilla se va a volver a volcar con la selección española. Mañana van a llegar aficionados de todos los puntos de Andalucía para ver en directo por primera vez la segunda estrella del Mundial. Hace un mes que se colgó el cartel de No hay billetes. 40.000 aficionados van a llenar el Ramón Sánchez Pizjuán, un campo que siempre ha sido talismán y hay ambiente alrededor de la Bombonera de Nervión.
0: Bueno, ya saben que en torno a la selección hay pocas polémicas, pero sí que se ha levantado últimamente una. ¿Quién debe jugar? ¿El que fue Pichichi en el Mundial de España, Oyarzábal, o el que metió el gol que nos dio el Campeonato del Mundo, Ferran Torres? A ver, un delantero de toda la vida, Fernando Morientes, ¿tú quién crees que debe llevar el 9?
5: Es una muy buena pregunta. Yo particularmente ahora mismo me inclino por Oyarzábal. Ferran está en un momento muy bueno y tiene muchísimo gol, ya lo ha demostrado en este arranque de temporada con el Paris Saint-Germain, pero Oyarzábal te da más movilidad, interpreta muy bien los espacios y además viene de marcar el gol decisivo en Wembley. Para mí, a día de hoy, está un punto por delante, aunque es una decisión muy ajustada porque los dos tienen argumentos para ser titulares. Pero no nos olvidemos del gran Mundial que hizo Oyarzábal y eso es un plus.
0: Bueno, lo que no podemos olvidar es que España barre en cuantas selecciones se refiere. Somos campeones del mundo en chicos, hemos sido campeones del mundo en chicas, hemos ganado la medalla de oro en los últimos Juegos Olímpicos y ayer, nuevo regalo, las chicas del Sub-20... campeonas del mundo.
6: Quiero cerrar esto ya con un fallo, o si puede ser con un paradón de Laia. Ahí está la coreana, el lanzamiento, paró Laia. Se acabó.
0: Ayer en el tiempo de juego Avilés volvía a narrar un éxito de nuestras mujeres, un éxito de nuestras chicas, un éxito que hay que celebrarlo, Avilés, por todo lo alto.
7: Por supuesto, Manolo, una nueva hazaña del fútbol femenino español en categoría sub-20 ha conseguido su segunda corona, su segunda estrella. Las de David Aznar hicieron un campeonato casi perfecto.

0: lleno de victorias y demostraron el inmenso talento que tiene también nuestra selección en categorías inferiores. Fíjate, Rosalía Domínguez fue la MVP del torneo, Pau Comendador la máxima goleadora y Laia López elegida mejor portera. Precisamente Laia López, con sus dos paradas en la tanda, fue la gran heroína del equipo en la final y expresaba así su alegría tras el éxito conseguido.
1: Este equipo se lo merecía, el fútbol nos debía una, estamos súper contentas y de verdad que este equipo me deja sin palabras. La zona de los penaltis también la habíamos entrenado, yo iba segura.
2: Bueno, el espectáculo y la alegría estaba en cada una de las sonrisas de nuestras mujeres. Hoy han sido recibidas como se merecen nuestras campeonas en Las Rozas. Cayetana Maroto, ¿cómo ha sido la recepción de las campeonas?
3: Pues un acto en el que se ha homenajeado a las recientes campeonas del mundo de la sub-20 que han sido recibidas, como ya escucháis, por sus familiares y amigos, con una gran ovación en la ciudad de fútbol de Las Rozas. El presidente de la federación, Rafael Louzón, ha sido el anfitrión en este homenaje. Estos dos últimos años han sido la edad de oro de las selecciones españolas, tanto masculino como femenino. Así lo explicaba Louzón.
4: Estamos probablemente ante el año de oro, o los dos años de oro del fútbol español. Del fútbol español masculino y del fútbol español femenino. Las que formáis toda esta selección quedaréis ahí para la historia del fútbol mundial, porque esto ha sido algo heroico.
2: Pero si es que miramos hacia abajo y da igual, masculino que femenino, da igual una selección que otra. Abel Madrigal, tenemos por delante dos selecciones, la sub-21 y la sub-18, que tienen mucho que decir.
5: Sí, a falta de dos partidos, España sub-21 es primera de grupo en la clasificación para el europeo. Una victoria el jueves ante San Marino a las 8:15 les valdría para certificar el pase a falta de un partido. Destaca también la participación de la sub-18 en un torneo internacional de la UEFA, donde ya ha ganado en grupos a Costa de Marfil y a Brasil.
2: Bueno, aquí hay una pregunta que está clara, Guilluzquiano. ¿Tú crees que hay ahora mismo algún país que trabaje mejor la cantera que España?
6: Pues no conozco el detalle cómo trabajan otras federaciones, pero tiene pinta. Lo cierto es que España lleva ya muchos años consiguiendo éxitos en su cantera, a nivel masculino y últimamente también en femenino. Así que es un gusto ver cómo los chicos y las chicas consiguen estos éxitos y sobre todo siguen saliendo jugadores de las canteras que luego pasan al fútbol profesional y ahí también obtienen éxitos.
2: ¿Saben ustedes que hoy se ha cerrado el día donde se puede votar a los próximos ganadores del Balón de Oro? Vamos con las noticias.
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2: Bueno, a ver, jurado, sitúame. Hoy se ha acabado la opción de votar, pero quiero que me digan los criterios y cuándo vamos a conocer quién será el Balón de Oro masculino, femenino y de entrenadores.
9: Bueno, es sencillo. 100 periodistas han formado parte de la votación correspondientes a los 100 mejores países en el ranking FIFA, 50 en el caso del Balón de Oro femenino. Deben valorar el rendimiento particular de cada jugador de la pasada temporada, su carácter decisivo, el palmarés y el juego limpio. Cada miembro ha otorgado 15 puntos al mejor, 12 al segundo, 10 al tercero y luego una escala de 8 a un punto. Los próximos ganadores se van a conocer en Londres el próximo lunes 26 de octubre.
2: Bueno, dicen las quinielas que Luis de la Fuente, Miguel Ángel Díaz, es el claro favorito para ganar el Balón de Oro. ¿Lo ve así el seleccionador o no?
10: Bueno, a medida que pasa el tiempo yo creo que sí. Compite con otros tres técnicos españoles, con Arteta, con Emery y con Luis Enrique. Le cuesta presumir como a los jóvenes, pero como digo, a medida que se va acercando el momento, saca pecho y levanta la mano. De la Fuente cree que es año de Mundial y, ¿por qué no?, que se lo merece.
11: Tenemos los mismos méritos que los demás para ser candidatos a ganarlo. Postularme o no va conmigo tampoco eso. Pero que duda cabe que te diría que me haría muchísima ilusión, que me encantaría, que tomen nota, que me gustaría.
2: Y a nosotros también nos gustaría que don Luis de la COPE ganase el Balón de Oro. El Balón de Oro masculino parece que va a estar más reñido. Algunos dicen que va a ser un mano a mano entre Lamine y Mbappé. Otros señalan que puede haber sorpresa, que entre Harry Kane, que entre Kvaratskhelia. Pero lo que sí parece muy claro es que Lamine y Mbappé son a día de hoy o los que más campaña han hecho o los que más han salido en los periódicos. ¿Cómo está el del Barça, Elena?
12: Él es optimista, tiene mucha seguridad en sí mismo, cree y dice firmemente que merece ganar este Balón de Oro, más allá de los números y los títulos, porque su juego es diferencial y emociona a los espectadores. Si nos fijamos en el rendimiento individual de Lamine en este último mes, suma 8 goles y 6 asistencias con el Barça en 8 partidos y además se suma también el gol con España en Wembley. Es campeón del mundo, fue determinante para volver a ganar la Liga Azulgrana. Argumentos y de peso no le faltan para que Lamine siga con su campaña por el Balón de Oro, defendida y respaldada por su club y sus compañeros.
13: Yo creo que todos los jugadores trabajamos para ganar títulos colectivos e individuales como es el Balón de Oro. Y sobre los africanos, pues yo creo que es un orgullo para todos nosotros los que tenemos raíces.
2: Bueno, Lamine, que se postula para ganar el Balón de Oro. El otro gran candidato es Kylian Mbappé, que es noticia por mucho, por el Balón de Oro, por la campaña y por la lesión, Arau.
14: Sí, en lo deportivo Mbappé está en sus números, Manolo, con este inicio de temporada. Con el Madrid suma 8 goles en 8 partidos y con Francia marcó 1 gol en los 54 minutos que estuvo sobre el césped justo en el momento de su lesión. En lo extradeportivo, Kylian se vio envuelto en la polémica de las camisetas de apoyo a Ceuta, asunto que tuvo que explicar poco después. Y por último, lo que sí que está llamando la atención de este inicio de temporada, Manolo, es el autobombo que se dado Mbappé en los medios de comunicación reclamando para él mismo el Balón de Oro, que se entrega en menos de un mes.
2: Bueno, ojito, porque dicen que el tercero en discordia es Harry Kane, pero aquí también aparece Kvaratskhelia y, ¿por qué no, Fabián, que es el que más ha ganado de todos? ¿Cómo están los otros candidatos, Ganga?
15: También hacen campaña, Manolo. El primero, Harry Kane, que ha empezado la temporada bien, ya lleva 6 goles, se ha reivindicado públicamente como merecedor del Balón de Oro, aunque el sábado perdió el duelo contra los españoles en Wembley. Ahí nosotros tenemos a Fabián, que sigue siendo fundamental en el Paris Saint-Germain de Luis Enrique, y el gran tapado es Kvaratskhelia, el mejor jugador de la pasada Champions, que ha arrancado esta campaña más tímido. Sobre campañas y el Balón de Oro acaba de hablar Fabián Ruiz.
16: Bueno, lo he dicho ya varias veces, ¿no? Que no se trata de hacer campaña, sino que se trata de reconocer tu trabajo, ¿no? Al final, a todos nos gusta que seamos reconocidos por nuestro trabajo. La verdad que he tenido...
2: Bueno, Fabián, años, que el hombre no es que se venda muy bien, pero que es un pedazo de futbolista que, repito, es el que más títulos ha ganado. Por eso le preguntamos a la parejita, hoy que por fin se acaban ya las votaciones, ¿quién debe ganar el Balón de Oro? ¿Lamine, Mbappé, Harry Kane o algún otro? Vamos con ellos.
17: Tomás y Emilio.
18: Que usted hecho de aquí es impropio de una competición que quiere ser seria.
19: Muy bien, bueno, bien. Vale, pues hablemos bien de eso, pero bien, no nos adelantemos.
17: Emilio y Tomás.
19: No, si es una noche estupenda.
18: Sido el atraco más grande que yo he visto en los últimos años en las jornadas finales. Es vergonzoso.
17: Vaya pareja.
2: Venga, arráncate, Tomás Guas. ¿Tú a quién le darías el Balón de Oro?
18: Estamos en manos de los nietos de aquellos que no se lo dieron nunca a Raúl y Lauro. Y por el COVID, estos de ahora ya tampoco a Lewandowski. No se animaron a dárselo el año siguiente al pobre polaco. Pues como en 2010 dije que Iniesta, Casillas y Xavi hicieron más que Messi, como dije que Rodri lo ganó un año tarde, pues el que le dieron era para Vinicius. Y para no extenderme, te digo que mi voto es para Fabián, el tío que lo ganó todo, todo. Y no por estar en la plantilla de la selección y del PSG, sino por ser un futbolista clave y decisivo. Y sobre todo a la hora de la verdad. Pero bueno, acabará el 14, calculo.
2: Bueno, pues vamos a ver cómo acaba Fabián. Ese es el voto de Tomás Guas. Tú, Emilio Pérez de Rozas, ¿quién crees que debe ganar el Balón de Oro?
20: Yo soy muy mayor para estas cosas, ¿eh? Ya tengo 74 años y esto de que unos muchachos se postulen para ser los mejores del mundo o el Balón de Oro, mira, no me gusta demasiado. Pero lo entiendo, también lo entiendo. Y a mí me gustaría que fuera Lamine Yamal, porque yo creo que es un complemento de espectáculo, de, no ya solo de gol, pero de atracción, de que ahora posiblemente es de los futbolistas que animan a la gente a ir al campo. Y sí, sí, me gustaría que ganara Lamine Yamal, estaría bien. Pero si no gana tampoco pasa nada, porque tiene muchos años para ganarlo. O sea que sí, sí, me gusta Lamine Yamal, de verdad.
2: Voto para Lamine, voto para Fabián. Chato, tú has puesto 4 opciones. ¿Qué te han respondido los copenautas?
0: Si hacemos caso a nuestros copenautas, el claro favorito es Lamine Yamal, al que han votado el 40%. Kylian Mbappé es el segundo con el 25% de los votos, mientras que para el 20% sería Harry Kane el que tiene que ganar el Balón de Oro. Y por último, el 15% elegiría a otro futbolista, como ha hecho Tomás con Fabián, como el mejor del mundo.
2: Vamos con los líos del Barça con el Madrid y del Madrid entre ellos.
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2: ¿Se acuerdan ustedes de aquella famosa rueda de prensa de Florentino Pérez el 12 de mayo, donde rajó y dijo todo lo que llevaba dentro? Este fue el mensaje que le mandó al Barça.
21: Es que no nos lo podíamos imaginar, de verdad, que el jefe de los árbitros repartiera dinero, que el que Barcelona repartiera dinero al jefe de los árbitros durante dos décadas. No nos lo podíamos imaginar.
2: Esto enfadó muchísimo al Barça. El Barça, con el que era presidente en ese momento, Juste a la cabeza, presentó una demanda y ya hay fecha para la conciliación, Víctor Navarro.
22: El miércoles 25 de noviembre a las 9:40 de la mañana en Madrid, en los juzgados de Madrid, es la fecha de la conciliación. El Barça presentó esa demanda por calumnias, por entre otras esas frases que se recogen del presidente del Real Madrid, tanto en la rueda de prensa como en una entrevista al día siguiente. También quiere los servicios jurídicos del Barça que señale Florentino Pérez quiénes son los Negreira Boys, los árbitros destinatarios de esos pagos, y que diga a los partidos afectados por esa corrupción denunciada. Quieren que se retracte por esas palabras. Si Florentino Pérez no se presenta al acto de conciliación, entonces, o no se retrata de esas palabras, entonces el Barça presentará ya una querella criminal.
2: Bueno, y además de esto, Florentino Pérez tiene otro lío. ¿Se acuerdan la noticia que adelantamos en la COPE del lío que hubo en el Parque del Metropolitano cuando Florentino se enteró que estaba invitado Riquelme? A ver, recuérdamelo, que no hago yo memoria, ganga.
15: Entró en cólera Manolo Florentino Pérez en la comida de directivas del derbi en el antepalco del Estadio Metropolitano cuando se enteró de que el Atlético había invitado al palco presidencial a Enrique Riquelme. El enfado de Florentino fue mayúsculo. Incluso pensó en marcharse sin ver el partido, pero se acabó quedando y presenciando la derrota de su equipo.
2: Bueno, hoy en exclusiva nuestro compañero Alberto Sandecope Pamplona ha hablado por primera vez con Riquelme. ¿Le has preguntado, Alberto, por este asunto?
23: Sí, ha estado Enrique en la Universidad de Navarra. Ya te adelanto que no ha querido entrar en polémicas, pero Manolo, atento, de por qué le invitaron al palco del Metropolitano.
24: Acudías también al Metropolitano, se enfadaba Florentino, no sé qué opinión tienes al respecto.
25: No supe de la historia hasta después por la prensa. O sea, yo estuve, me invitaron a ir, pues obviamente como madridista, y lo he repetido varias ocasiones. Yo creo que las elecciones han terminado y ahora tenemos que estar todos a una. Y el madridismo, más en estos momentos, tiene que estar unido y nada de turbulencias ni de ruidos innecesarios.
2: Pero a ver, Elías Israel, ¿tú crees que tiene motivo Florentino para enfadarse porque Riquelme haya sido invitado al palco del Metropolitano?
26: Está claro que invitar a la cara visible de la oposición y al candidato en las últimas elecciones a la presidencia del Real Madrid se puede entender por parte de Florentino como un acto hostil. Otra cosa es que se le hubiese avisado de antemano que iba a estar allí. Pero si entiendo que se lo encuentra de sorpresa, me parece que es motivo para estar disgustado.
2: Bueno, y el escándalo es el que hay en Inglaterra con lo que se ha publicado de lo que ha podido ocurrir con el fair play financiero del City. ¿Qué nuevas noticias? Porque se sigue hablando de ello. Abel Madrigal, tenemos.
5: El mundo del fútbol sigue pendiente de las posibles sanciones que le impondrá la Premier League al Manchester City. El club, mientras tanto, cierra filas y espera que sus recursos progresen. Uno de los que entrenó al equipo en los años investigados, Roberto Mancini, ha echado balones fuera de esta forma.
27: No creo que haya sido declarado culpable. De todos modos, no es un problema que me afecte. Además, tampoco es algo nuevo. Creo que estas cosas llevan saliendo desde hace 4 o 5 años. El Manchester City no ha sido declarado culpable. Y el hecho de que exista un doble contrato no tiene nada que ver conmigo. En todo caso, es un problema del City.
2: Bueno, pues de un entrenador a otro, porque hoy Javier Aguirre ha sido por fin presentado como nuevo técnico del Valencia. Y así lo ha presentado el nuevo jefe, el nuevo director deportivo, Braulio.
28: Gracias por estar aquí. Estoy un poco celoso porque conmigo no había tanta gente. Creo que tienes más llegada que yo, tienes más público. Más allá de su experiencia, que no la voy a describir yo, lo que más me gustó es cuando empezamos a hablar a los 7, 8 minutos, casi ya me cortaba como diciendo voy.
2: Venga, Iván Herraiz, cuéntame cómo ha sido la presentación del mexicano.
3: Pues Manolo, cerca de una hora de comparecencia ante una sala de prensa completamente llena, con un talante cercano, amable y hasta gracioso. El técnico ha empezado exigiendo desde el día uno y el otro día ya dio un toque de atención durante el entrenamiento por la intensidad de los jugadores. Aguirre ha vuelto a dejar claro hoy en la sala de prensa de Mestalla que no tuvo ninguna duda de firmar por el Valencia.
4: Cuando veo con Braulio dije, qué barbaridad, qué suerte tengo, qué afortunado soy de que el Valencia se fije en mí. Eso pensé en la jornada 5 o 6, yo qué sé, 7, no sé. Dije, puta, me dijo, ¿quieres venir a Valencia? ¿Quieres venir a Valencia? Le digo, sí, ¿seguro? Sí, ya está. No fueron 5 minutos. Mintió, fueron como 2. Y así fue, o sea, no hablamos de nada, de proyectos, de historias, de cuerpo técnico, jugador, de nada.
2: A ver, Hugo Ballester, dime la verdad, ¿es Javier Aguirre la última esperanza, sí?
6: Bueno, por aquí se le tiene más fe a Braulio Vázquez que a Javier Aguirre, me explico. Sobre todo porque el problema del Valencia ha sido siempre más de estructura que de un entrenador puntual. Aguirre es necesario, seguramente un perfil de técnico ideal para la situación en la tabla y también para recuperar el vestuario, pero la suerte del club se fía al director deportivo y a su buen hacer mucho más que al banquillo.
2: Todavía no podemos hablar de la Liga, pero sí que podemos contar algunas noticias que tienen que ver con los lesionados. Eric García, que ha abandonado la selección, ¿qué es lo que tiene, Bajori?
7: Buenas noticias, no hay lesión, simplemente unas molestias en la rodilla izquierda. Le han revisado los médicos del Barça esta mañana en la Ciudad Deportiva por precaución. Es mejor que descanse para eliminar esas molestias. Estará disponible después del parón.
2: Además, Militao es noticia. ¿Por qué, Melchor Ruiz?
8: Porque hoy ha vuelto a entrenar Manolo con el grupo por primera vez desde que fue operado hace ya 5 meses de esa rotura del tendón proximal del bíceps femoral de su pierna izquierda. Evidentemente todavía es pronto, pero es una gran noticia para Eder y para el Real Madrid.
2: Bueno, y en Mallorca, vaya susto que nos ha dado el portero Pichu Cuellar, ¿no, Jordi Jiménez?
9: Susto grande que se ha llevado el portero del Mallorca, Pichu Cuellar, esta mañana. Le ha caído una estructura en la cabeza en la Ciudad Deportiva. Antonio Asensio le ha abierto una herida importante y estará en observación en las próximas 24 horas ingresado en un centro hospitalario.
2: Venga, vamos con fútbol en directo. Santi Duque, ¿ha comenzado ese partido entre el Leganés y el Castellón?
10: Ha comenzado, Manolo, 22 minutos de la primera mitad. Está muy, muy bonito. La ha tenido Morata, que está debutando como titular en Butarque. También el Castellón se encontraron con Luka Zidane. De momento el líder no gana en Butarque. 22 de la primera, Leganés 0, Castellón 0.
2: Desde menos cuarto juega Francia frente a Bélgica y Turquía contra Italia. Millán, ¿cómo va eso?
11: Se ha retrasado un poquito el partido en Bruselas. Llevamos solo un minuto de juego. De momento 0-0. Cambia Zidane prácticamente todo el once respecto a la victoria ante Turquía. Solo repiten Maignan y la Croa lleva un poco más el partido en Turquía. También 0-0, 7 minutos. Juega Güler titular y para que te hagas una idea del poco talento ofensivo que tiene Mancini, juegan los hermanos Espósito y Raspadori.
2: Ya saben que ayer lo más llamativo, lo más destacado fue el derbi asturiano entre el Oviedo, que ganó 2-0 al Sporting. Pero en el Oviedo hay una malísima noticia. Pablo Acebo, grave lesión de Cris Ramos.
12: La verdad que es difícil tener más mala suerte que lo que ha tenido Cris Ramos, que adelantó al Oviedo en el derbi asturiano, la alegría total por el gol y la tristeza por la lesión. Chocó con Rubén Yáñez, el portero del Sporting, en ese gol y se ha roto la rodilla. Rotura de ligamento cruzado anterior, ya es oficial, se pierde lo que resta de temporada, así que el Oviedo tendrá que ir al mercado a fichar un delantero que sustituya a Cris Ramos.
2: Bueno, hablando de segunda, ¿quién es el equipo de la jornada, Pepe Torrente?
29: El Eibar, que ganó 3-2 a Las Palmas, sexta victoria seguida y es líder con 18 puntos.
2: En primera ref, ¿a quién has señalado tú, Fer Justo?
30: A la Unión Deportiva Logroñés, Manolo, el nuevo líder del grupo primero y el que más goles marca de la categoría. Recién ascendido, está invicto y ayer goleó 3-5 en Mérida.
2: Venga, la Liga Hypermotion, ¿qué sonido nos deja, Pepe?
29: No podía ser otro. Juan José Romero, el entrenador del Ceuta. Primer triunfo de la temporada, 3-1 al filial de la Real Sociedad, y habló con Corrochano en tiempo de juego sobre esta alegría.
31: Joder, ya ni me acordaba de cómo era la sensación, y vuelvo a recordar que era maravilloso. Era algo que se necesitaba aquí tanto, tanto, tanto, porque tan farto de cualquier cosa que haga olvidar un poco.
2: ¿Y el sonido en primera red, cuál es, Fer?
30: Sale del derbi aragonés entre el Teruel y el Huesca con 1-1, minuto 94 y gol fantasma del Huesca. 4 minutos de revisión en el FVS para finalmente determinar que el balón no había entrado. El míster del Huesca es Raúl Jardiel.
32: Lo único que quiero es que en el campo, en el juego, se pite algo, ¿no? Si en línea ve gol, tiene que cantar gol. Lo que no creo que hay que hacer es paro el partido.
2: A ver, vamos con las figuras. El MVP de la Liga Hypermotion, Pepe.
29: Lo decías tú, el partidazo era el derbi asturiano. Enzo Pérez del Oviedo, 17 añitos de la cantera y marca el 2-0 en el derbi ante el Sporting el Taltiere. Seguro que no lo olvida en la vida.
2: ¿Tú a quién has elegido, Fer?
30: Pues te va a gustar, Andrea. Iker Piedra, portero del Zamora, detuvo un penalti y dejó la portería a cero para darle la victoria a los rojiblancos en Almendralejo.
2: Y Jorge Pérez, ¿qué destacamos de la Liga F?
0: A ver, Jorge, ¿está por ahí? Alta de la clasificación, el Barcelona se mantiene invicto con 15 puntos tras vencer 0-2 a Logroño, con 13 y segundo en la tabla el Real Madrid, que ganó un partido loco ante la Real Sociedad por 3-5, y tercero está el Madrid Club de Fútbol con 12 puntos, con victoria por la mínima a la vez por 1-0.
2: Venga, que tenemos más cosas.
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0: Bueno, estábamos todos muy pendientes de Carlos Alcaraz. ¿Qué sensaciones deja después de participar en la Laver Cup, Ángel García?
1: Muy buenas, Manolo. Ganó en sus dos partidos, lo hizo dejando muy buenas sensaciones, tanto físicas como tenísticas. Se ha ido para Tokio y ya sabes que ha dicho muy claramente cuáles son sus dos grandes objetivos para lo que queda de temporada: ganar la Copa de Maestros y ganar la Copa Davis. Sí, ganar las dos.
0: Bueno, casi nada, Arauz. ¿Qué balance hacemos de los mundiales de ciclismo?
2: Pues en categorías inferiores, Manolo, matrícula de honor. 3 oros, 1 plata y 1 bronce. Pero en categoría élite, suspensos sin paliativos, tanto en categoría masculina como femenina.
0: Oye, Carlos Miquel, ¿sigue coleando el pique Norris Colapinto?
3: Pues sí, porque la verdad había recibido mucho odio en redes sociales Lando Norris. De hecho, el equipo Alpine tuvo que decir que dejen ya de ofender a un rival. Y todo era porque había el pasado sábado dijo que no debía seguir en Fórmula 1 un piloto como Franco Colapinto y que le deberían sancionar. Bueno, pues hoy ha dicho que se arrepiente de sus palabras, que ya ha hablado con Franco y le ha pedido disculpas y que perillos a la mar, que él también se equivoca.
0: Bueno, primera jornada de la Liga CB, ¿qué detalles, qué titulares damos al Albert Díez?
4: Derrota del campeón Valencia en casa ante Lleida, 100-105. Alberto Díaz de Unicaja, 2 meses de baja por lesión. El Real Madrid ganó al conjunto malagueño 8-9-8-7. Y exhibición del Barça ante Leima Coruña, 119-101.
0: Ya que dices el Barça, Malvar, ¿qué ha hecho el Barça de balonmano?
5: Pues en el Mundial de Clubes el Barcelona ganó al conjunto egipcio del Zamalek, ya se planta en la final, un título que disputará el jueves ante el Vesper de Xavi Pascual y un viejo conocido bajo palos como es Emil Nielsen.
0: ¿Cómo dejamos el Leganés Castellón, Santi Duque?
6: Error monumental de Lucas Zidane en la salida, le regala el balón a Israel Suero y marca Suero desde la distancia para poner por delante al Castellón. 29, primera parte, Leganés 0, Castellón 1.
0: Fútbol europeo, Millán, ¿alguna novedad?
7: Sí, que ha marcado Italia. Bastoni, después de un saque de esquina desde la izquierda, con el pie hace el primero para el equipo de Mancini en el 13. Turquía 0, Italia 1. De momento sigue sin goles. Llegamos al 8, Bélgica 0, Francia 0.
0: Nosotros nos marchamos. Recuerden, ya está Ángel Espósito preparado con todo el equipo de La Linterna. Y a partir de las 11:30 llega el partidazo con Juanma Castaño. 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
8: Son las 9, las 8 en Canarias. Seguimos contando la actualidad de este lunes que te resumo en varias claves.
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8: Primera, Rusia lanza hoy 2 ataques con drones a plena luz del día contra Kiev. El primero ha alcanzado el edificio de las ciencias de Ucrania y el segundo, una clínica privada en el centro de la ciudad. El portavoz del Kremlin, Dmitry Peskov, ha dicho hoy que Ucrania tiene que pagar sus ataques de los últimos meses contra la retaguardia rusa. Segunda, el gobierno iraní niega que esté relacionado con el plan antiterrorista que investiga la policía británica contra una base militar utilizada por Estados Unidos. Los 5 jóvenes detenidos, todos de nacionalidad británica, han quedado en libertad, aunque la investigación sigue abierta. Tercera, detenido un hombre en Murcia por llamar en 2 ocasiones a Más Madrid y amenazar con cortarle el cuello a Mónica García. Se trata de un profesor de instituto de 50 años sin antecedentes penales. En las llamadas también hizo alusiones sexuales vejatorias contra la ministra de Sanidad. Y cuarta, detenido un concejal de Almonte, Huelva, tras ser denunciado por malos tratos de su pareja. Santiago Miguel León, de un partido independiente, ha quedado en libertad con cargos tras un juicio rápido en el que se han decretado medidas de protección para su mujer.
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11: Me gustaría estar allí con vosotros, acompañaros en vuestra campaña y vuestra lucha, pero no tengo la suerte. Por lo tanto, desde aquí os pido a todos valor, luchar, defender lo que es vuestro.
8: Este es el mensaje que Mari Carmen mandaba a los que siguen acampados en la Puerta del Sol de Madrid. El caso de esta señora de 85 años, desahuciada el pasado miércoles, ha sido la gota que ha colmado el vaso ante una situación que ha terminado explotando. Todos estamos de acuerdo en que su imagen, en camilla, saliendo de casa, es una escena que absolutamente provoca compasión. Es una fotografía que ha dado la vuelta al mundo, pero que no puede esconder otra realidad absoluta. El desahucio se hizo acorde a la ley. Sin embargo, su figura y su caso han servido para que miles de personas salgan a la calle con el objetivo de, dicen, solucionar el objetivo del el problema de la vivienda. El debate se ha abierto con toda la carga política en torno a Mari Carmen. Pero claro, el problema es mucho mayor, afecta a millones de hogares. Mira, las cifras de los desahucios en España son tremendas. Solo entre el 1 de enero y el 31 de marzo se produjeron más de 4.000, esos son 45 al día. Ahora todo ha saltado por los aires, poniendo en un aprieto al gobierno, donde cada socio da una versión distinta del tema. Escucha a Yolanda Díaz.
12: Empecemos a movilizarnos. Si hay que movilizarse, como dice Pacheco y Pepe, contra el gobierno de España, contra el gobierno de España, movilicémonos.
8: Es la vicepresidenta segunda del gobierno de España, ministra de Trabajo. La izquierda parlamentaria se ha unido para presionar al PSOE y Junts con el objetivo de aprobar un nuevo decreto de vivienda, aprovechar así el tirón del caso Mari Carmen y de la acampada, que desde el pasado sábado se ha instalado en la Puerta del Sol.
13: Y tiene pinta que no nos vamos, nos quedamos, sí señor. Tenemos aquí en la caseta naranja para todas desayuno, asambleas, actividades, muchísimas cosas para el día de hoy y todo lo que va a venir.
8: Cerca de 600 personas continúan durmiendo en tiendas de campaña. Los manifestantes se han organizado por turnos para que haya presencia continua en la céntrica plaza de Madrid y lograr que se mantenga viva, lo que dicen, la reivindicación impulsada por el sindicato de inquilinas e inquilinos. Alicia del Río es su portavoz.
14: Hemos dicho muy claro que lo que tiene que salir el martes del Consejo de Ministros es el Real Decreto Mari Carmen íntegramente. Esto quiere decir que la medida que no se puede quitar son los contratos indefinidos. Necesitamos renovación de contratos automática porque las vidas inquilinas deben ser estables.
8: A esta hora continúa la acampada. Los manifestantes esperan a mañana el Consejo de Ministros. Nos vamos hasta la Puerta del Sol. Allí está nuestro compañero Álvaro García. ¿Qué tal, Álvaro? Buenas noches.
0: ¿Qué tal, Ángel? Buenas noches.
8: Hazme una foto, Álvaro.
0: Pues mira, con el paso de las horas ha ido llegando más y más gente. Ahora es cuando esta plaza está más llena. Cuesta caminar, sigue llegando más gente. Ahora se están concentrando en una zona donde las carpas ahora mismo están prácticamente llenas porque la gente está comiendo, y alrededor es donde se van concentrando las centenares de personas aquí concentradas. Van gritando cánticos como este.
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16: ¡Que no queremos casa!
15: ¿Qué pasa? ¿Qué pasa?
16: ¡Que no queremos casa!
0: Intentan repartir las acusaciones a todas las autoridades. Hay pancartas contra PSOE, Sumar, PP, Vox. No quieren señalar, aunque obviamente hay más cánticos hacia la presidenta de la Comunidad de Madrid, Ayuso. Algunos piden huelga general por la vivienda. Y hace unos minutos precisamente hablaba con Naya. Denunciaba, junto a unos amigos, que esta situación no le permite ni siquiera formar una familia. Vive de alquiler y va a tener que salir de su casa.
17: Yo ahora, pues muerta de ansiedad, pues buscando otro sitio al que ir. Mi compañera se va con 34 años a casa de sus padres. Mi otra compañera está buscando un piso con su novio que no va a poder pagar porque está en el mundo de la investigación y cobra el salario mínimo. Y pues yo me iré a compartir con 31 años y a otro piso, y que no sé cómo pagaré la fianza. Me ayudarán entre mis amigos.
0: Sus amigos intentan animar a Naya, aunque la verdad, Ángel, es que aquí todos tienen su historia.
8: Oye, mañana en teoría el decreto va al Consejo de Ministros. ¿Hay alguna previsión de qué puede pasar a partir de mañana?
0: A ver, la gente aquí pide, como dicen, un decreto valiente que incluya incluso contratos indefinidos. Son máximos a los que aspiran. El sindicato convocante, el de inquilinos e inquilinas, dice que tienen fuerza suficiente para continuar en Sol si el decreto no sale como piden. Y de momento parece que le apoyan a este sindicato personas como Ricardo.
18: Si mañana la cosa no sale, habrá más tiendas, sí, sí, sí. Se aprueba algo, pero que no es nada, o sea, no es poner una tirita, hay que poner puntos de sutura. Entonces, a ver qué soluciones nos ofrecen.
0: La gente que va pasando por aquí se queda también a ver lo que ocurre. También es curioso ver turistas que preguntan a este micrófono azul de la cadena COPE, a ver qué está pasando, mientras otros le dan la espalda a esta tienda de campaña sin saber lo que está sucediendo, para hacerse la foto con el oso y el madroño de aquí de la Puerta del Sol.
8: Gracias, Álvaro.
0: A ti un abrazo.
8: Adiós. Con Mari Carmen recuperándose en el hospital, miles de personas protestando en la Puerta del Sol. y el gobierno acelerando los procesos para ese decreto, hoy hablamos de la vivienda en España. El contrato de Mari Carmen, firmado por su padre en 1956, pertenecía al régimen de renta antigua y le permitía pagar unos 500 euros al mes por 92 metros cuadrados en uno de los barrios más caros de Madrid, Retiro. El piso lo compró hace 8 años una empresa que consideró que su segunda subrogación de contrato de renta antigua habría terminado legalmente. Tras varios años de litigio, la justicia terminó dando la razón a la propiedad y se ejecutó el alzamiento. Esto es lo que decía en Herrera en COPE el magistrado Joaquín Boch.
19: En el caso de Mari Carmen, que como sabemos hubo varias tentativas de practicar el lanzamiento, pero quedó sin efecto por prórrogas que concedió el juzgado. En última instancia hay que ver cada caso concreto, se pueden acordar medidas de mediación para buscar un acuerdo, pero la regla general es que al final, cuando se agotan todas estas diligencias, se debe acordar el desahucio.
8: Hay toda una justificación legal que permite explicar qué pasó para que esta señora de 87 años fuera desahuciada de su casa. Claro, otro problema es la respuesta ética, moral. Rafael Pampillón es catedrático en la Universidad CEU San Pablo y ayer publicó un artículo que me interesó mucho en el debate, por eso le llamo. Rafael, ¿qué tal? Buenas noches.
20: Hola, buenas noches.
8: ¿Es legal lo que se ha hecho en este desahucio?
20: Los tribunales ha determinado que al propietario le asistía el derecho y que, por tanto, debía abandonar Mari Carmen la casa. O sea, es que sin esa seguridad jurídica que te da el que un tribunal te da un auto, pues es muy importante, porque los primeros perjudicados en que no se desahucie es los que vengan detrás, porque habrá menos oferta. Si ponemos muchas dificultades a que la gente pueda poner sus casas en alquiler, pues la gente que quiera alquilar no tendrá dónde ir. O sea, yo creo que la posibilidad del desahucio por impago es la condición mínima de cualquier ley de arrendamiento. Y por tanto, desahuciar al que no paga es parte de las reglas del juego que nos hemos dado.
8: Quiero recordar en el artículo, Rafael, que hablabas de la ley y lo que acabas de explicar perfectamente, pero también una solución ética, moral, pública para esta señora. ¿Cómo casa una cosa con la otra?
20: Bueno, yo creo que, como bien ha dicho ahora el juez, Mari Carmen llevaba años inmersa en un procedimiento judicial y hubo tiempo para encontrarle una solución habitacional adecuada. Las distintas administraciones pues no lograron solucionar el problema. Entonces, una persona vulnerable pues depende de repente de un propietario que tiene que renunciar a recuperar su vivienda y convertirse en una monja de la caridad. Pero yo creo que esto es un tema que tenemos que pagar los ciudadanos. Si la sociedad considera que Mari Carmen necesita protección, pues debemos financiarle entre todos, mediante los presupuestos, pues una vivienda pública o una manera de que no sea el propietario el que tenga que pagar por este asunto.
8: Pregunto al profesor de economía. Cuando escuchas la palabra expropiese o expropiación, cuando hablas directamente de intervenir el mercado, ¿eso qué es?
20: Bueno, eso es que al final no hay seguridad jurídica, es que al final se incumplen los contratos. Es que la gente que tiene una casa que ha comprado pues para vivir de la renta de esa casa, pues y completar a lo mejor su jubilación, pues no lo puede hacer. O sea, que realmente el que es vulnerable va a ser el propietario, porque es que el 90% de las casas en alquiler los propietarios tienen una o dos casas. O sea, que estamos hablando de que solo el 10% de la propiedad de las casas alquiladas es de gente que tiene más de dos casas en alquiler. O sea, que estamos en una situación que a mí me parece que no nos damos cuenta del problema. Necesitamos más oferta. No es un problema de demanda. Y a ver mañana que nos sale el decreto ley. Pero necesitamos construir, necesitamos más suelo para que las promotoras, las constructoras puedan ofertar. Para eso hace falta acelerar pues las licencias, aumentar la vivienda social. Pues yo creo que hay que garantizar los contratos de que se cumplan. Es un problema que tenemos entre todos y, claro, construir hoy es carísimo. Han subido los precios de los sanitarios, de los encofrados, el cemento, la mano de obra está disparada, no se encuentra gente especializada. Yo creo que el gobierno debería haber metido mano a este asunto y resolverlo. O sea, que sea más fácil aumentar la oferta, aumentar la producción de casas.
8: A modo de conclusión, esto es un, a ver cómo lo digo, esto es un banderín de enganche, lo del tema Mari Carmen. Esto no es el problema de fondo.
20: No, no es el problema. La solución no pasa por ahí. La solución pasa por tres elementos. Primero, protección social financiada con presupuestos a las personas vulnerables. Luego, seguridad jurídica para los propietarios. Y en tercer lugar, aumentar la oferta para que los jóvenes, ya no tan jóvenes, puedan tener acceso a una vivienda y cumplir con ese mandato constitucional del derecho a una vivienda.
8: Profesor Rafael Pampillón, como siempre, gracias.
20: Gracias.
8: Buenas noches. Esposito. Adiós. Ese estandarte al que hablábamos es Mari Carmen Abascal, 87 años, 7 décadas viviendo en esa misma casa. Ahora está en el Gregorio Marañón.
1: Ese es un mensaje para Pedro Sánchez, pero también para toda la gente que me ha apoyado estos días. Quiero que lo que me ha pasado a mí sirva para que no le pase a otras personas.
8: Sánchez dice haber recogido el guante y, ya sabes, a toda pastilla un nuevo decreto de vivienda para el que hasta ahora no ha tenido mayoría parlamentaria.
21: Y yo, Mari Carmen, tengo un mensaje para ti. El gobierno está trabajando contrarreloj para llevar el próximo martes el Real Decreto Ley sobre vivienda. Porque no es una cuestión de ideología, es una cuestión de humanidad.
8: Contrarreloj. Bueno, pues tiramos de hemeroteca. Año 2015.
22: Nosotros decimos que si hay dinero para rescatar a los bancos, tiene que haber dinero para rescatar a las familias y a los autónomos endeudados. Y ese va a ser mi compromiso. No va a haber más desahucios en España cuando haya gobierno socialista.
8: De candidato para la Moncloa ya prometía asuntos en materia de vivienda. En 2019, tras el desalojo de otra señora, Pepi, una mujer vulnerable, aseguró que eso no se podía repetir. La portavoz del gobierno en aquel momento era Isabel Celá.
23: La policía ha cumplido su deber, pero la política no ha llegado a tiempo para evitar este nuevo drama que afecta a personas humildes.
8: En 2023 llegó una ley de vivienda que no ha logrado su objetivo de permitir que todo el mundo pueda tener acceso a la misma. Hay poca oferta, mucha demanda y eso sube el precio. Muchos jóvenes culpan al gobierno porque aseguran que no se cumplieron las promesas de estos últimos años.
24: Será un plan de 20.000 viviendas en alquiler a precios asequibles.
25: El objetivo del gobierno ahora son 100.000 viviendas.
26: Vamos a aprobar la movilización de 50.000 viviendas de la Sareb para el alquiler a precio asequible.
27: Que además de la movilización de 50.000 viviendas de la Sareb, vamos a financiar la promoción de otras 43.000 nuevas viviendas.
8: Y así, sumando, pues te vas a cientos de miles, claro, pero es que no salen. No hay cifras oficiales de cuántas se han construido, aunque lo que dice el ministerio es que cerca de 10.000 están movilizadas. No sé qué es eso. Para que te hagas una idea, en España necesitamos de media casi 19 años y tener al menos 68.000 euros ahorrados para comprar una casa. Victoria Ballestero, buenas noches.
28: Buenas noches. Es que un piso de 90 metros en España ya cuesta de media unos 220.000 euros. Y hay que tener el 30% en la cuenta corriente para poder comprarlo. El resto, la hipoteca. El importe medio ya roza los 181.000 euros, el más alto desde que hay datos. Y este escenario puede ir a peor, como explica Antonio Gallardo, experto económico de la Asociación de Usuarios Financieros ASUFI.
29: Va a ir a más. Es decir, lo que vemos es que el crecimiento del precio de la vivienda está siendo 3-4 veces
2: mayor al año de lo que están creciendo los salarios, ¿no? Que es sobre todo importante para los nuevos compradores y dentro de los nuevos compradores, los jóvenes. Porque a 100.000 euros de que cuesta una vivienda hay que tener unos 31.000, 32.000 euros ahorrados, ¿no?
28: Y esto tiene mucho que ver con que en los últimos 6 años hayan disparado las donaciones familiares un 230%, según los notarios. Pero no todas las familias pueden permitirse dar ese apoyo y ahí es cuando se recurre a fórmulas poco apropiadas.
2: Sobreendeudarse con préstamos personales que van en paralelo a la hipoteca, pues puedo encontrarme con endeudamientos que superen fácilmente el 50-55% de los ingresos, ¿no? Lo cual es algo bastante peligroso.
28: El Banco de España calcula que nos faltan unas 750.000 viviendas y que ese agujero podría alcanzar el millón en 2028.
8: Vamos con el experto. Agustín Tenani es agente inmobiliario desde hace más de 20 años. Agustín, ¿qué tal? Buenas noches.
3: Buenas noches, Ángel. Muchas gracias por la invitación y saludos cordiales tanto al equipo como a todos los seguidores.
8: Gracias por acompañarnos. Hay una gran escasez de oferta, eso lo dice todo el mundo. Lo notaréis vosotros en vuestras oficinas, pero esto se junta con una gran demanda. ¿Ese es el problema base de la vivienda en España?
3: Sin duda, yo creo que ese desajuste tan importante entre oferta y demanda es uno de los principales problemas.
8: Las dificultades que tiene un propietario para poder recuperar una vivienda ocupada con K o un inquilino vulnerable, ¿esto complica las cosas, digamos, el ánimo de la gente a la hora de alquilar?
3: Sí, sin duda los caseros son cada vez más exigentes, yo creo que hay algunos datos que son bastante relevantes a tener en cuenta y es que prácticamente el 70% del patrimonio de los españoles están inmuebles, prácticamente el 40% de eso es la vivienda habitual y el resto pues serían segundas viviendas y otros inmuebles, ¿no?, que mucha gente destina a alquilar. El 85% de las viviendas de alquiler están en manos de particulares. Uh-huh. Y claro, la gente pues si ve peligro en cuanto a los ingresos para el alquiler, pues toman precauciones extras, claro.
8: Por vuestra experiencia, Agustín, ¿ese peligro es real? Quiero decir, en vuestra oferta, en esos carteles que vemos en los despachos, ¿hay tanta ocupación como parece o para tener ese miedo?
3: Por lo que a nosotros nos compete, no es un problema la ocupación. Y lo que más miedo tiene la gente, nuestros clientes, no es tanto la ocupación, sino el que un inquilino se declare vulnerable y claro, que tengan problemas en caso de que haya impagos.
8: Claro, y al que le toca. La pandemia y el efecto provocado por la COVID hace solo 5 años, ¿qué es y cómo ha afectado a la vivienda? ¿También se nota?
3: Sí, por supuesto. Bueno, yo creo que ya el efecto COVID ya pasó, pero sin duda el confinamiento y la inyección de liquidez posterior tuvo una clara reacción por parte de los compradores que se lanzaron a comprar. Mucha gente que estaba de alquiler tomó la decisión de comprar.
8: Claro. Agustín, el hecho de que a las grandes comunidades autónomas o grandes ciudades tipo Madrid continúa llegando mucha gente, desde inmigración hasta... También genera una gran tensión en el alquiler de la ciudad. Digamos que ese es el motivo por el que hay tanta demanda.
3: Sí, sin lugar a dudas, parte de la demanda, digamos que se ha generado de forma exógena porque ha venido mucha gente, tanto de dentro de España como de fuera, a vivir a la Comunidad de Madrid. Al fin y al cabo, esta es una de las comunidades que más trabajo genera y entonces el saldo neto de llegadas, por ejemplo, desde el exterior en los últimos años ha estado muy por encima de lo que uno pudiera esperar. Tengo aquí algunos datos del Instituto Nacional de Estadística. Uh-huh. En el 2021 fueron apenas 50.000 personas, pero ya en el 2022 subió a 140, 2023 150, 2024 se relajó algo a 114 y pues en el 2025 la previsión es de unos 120-130.
8: Claro, vete sumando, esa gente tiene que vivir en algún sitio, claro.
3: Claro, claro, claro.
8: Ese entonces, es el tema. Te iba a preguntar, antes me has dado una cifra, el 85% de los pisos de alquiler están en manos de particulares. Yo tengo otra casa y la pongo en alquiler. No soy un gran tenedor ni un multimillonario. Pero, sin embargo, cunde que son los fondos buitre, los propietarios los que revientan el mercado. ¿Es así?
3: Bueno, pues ahí están los datos. 85% de viviendas en alquiler en manos de los particulares. Evidentemente, cualquier caso por parte de un fondo buitre es muy sonado, pero los datos indican que son minoría, ¿no? Y bueno, de hecho, creo que sería una pena, ¿no?, que se perdiera ese hábito español de invertir en ladrillo, porque creo que sumaría para todos, ¿no? Hay gente que necesita viviendas de alquiler y hay gente que puede depositar sus ahorros en una segunda vivienda para alquilar en vez de depositarla en mercados financieros. Yo creo que es mucho más positivo para la economía española la primera opción que la segunda.
8: Uh-huh. Oye, el futuro, como experto, con el termómetro que tienes en el trabajo, ¿cuáles son las soluciones?
3: Bueno, pues, yo creo que la apuesta por la inmigración es moral y culturalmente edificante, y además es una apuesta económica ganadora en una sociedad con una natalidad menguante, un sistema de pensiones de reparto y una alta dependencia del consumo interno. Pero creo que esa apuesta debe dosificarse en el tiempo de manera equilibrada para evitar tensiones como la que se ha producido en el mercado inmobiliario, ¿no?, dificultando tanto el acceso a la vivienda para tanta gente. Y yo creo que se hace necesario un pacto de Estado entre los distintos ámbitos de gobierno, local, comunitario y estatal, y entre las distintas fuerzas políticas, al menos para conseguir un acuerdo de mínimos que agilice la oferta y relaje la presión sobre las comunidades más afectadas.
8: Joder, pues no estás pidiendo nada, un pacto de Estado también en esto. Y la última, el tema del suelo. ¿Tan complicado es construir, tan complicado es que haya oferta y que haya viviendas o un edificio, ya sea con ayuda pública, ya sea para alquiler, ya sea lo que antes eran las VPOs? ¿Tan difícil es eso?
3: Pues sí, lamentablemente esta gestión delegada en ayuntamientos y creo que hasta cierto punto en las comunidades, se estima una media de entre 10 y 15 años para convertir suelo rústico en suelo urbano definitivo y listo para construir.
8: El problema está en que la inmensa mayoría de la gente no tiene 10 o 15 años para esperar. Ese es el drama. Agustín Tenani, agente inmobiliario. Gracias por la consultoría. Agustín, suerte.
3: Muchísimas gracias.
8: Adiós, buenas noches.
3: Buenas noches. Adiós.
8: Hoy hemos empezado con la percha del desahucio de Mari Carmen, de la acampada que se mantiene en la Puerta del Sol de Madrid para exigir ese decreto que apruebe el gobierno. Veremos en qué medida para solucionar el tema de la vivienda. Esta señora se ha convertido en el rostro de un problema, el de los desahucios, que se mantiene desde hace muchos años, pero que la cuestión de fondo, seamos sinceros, no solo es esta señora. La cuestión de fondo es la vivienda en España. Como siempre, el lazo a nuestro tema del día lo pone el maestro Luis del Val. ¿Qué tal, Luis? Buenas noches.
4: Hola, Ángel, buenas noches.
8: Oye, te pones a sumar las veces que han dicho 1.000 viviendas, 40.000 viviendas, 100.000... Bueno, wow. ya estaría solucionado sí, el drama.
4: Claro, fíjate. Es que desde hace 8 años, Pedro I el Mentiroso anuncia, promete, garantiza o afirma la construcción de miles de viviendas. Comenzó ofreciendo 40.000 viviendas, lo fue repitiendo. Un día del año 2023... aprovechando que se iban a celebrar elecciones autonómicas, se comprometió a construir 184.000 viviendas. A mí me fascina esta precisión, 184.000, podía haber dicho 180.000 o 185.000, pero dijo 184.000, lo que demuestra que el cerebro del mentiroso es muy complejo e inteligente, y le debió sonar más creíble lo de 184.000. También ofreció un bono joven de vivienda de 250 euros mensuales. Poner millones y millones de metros cuadrados a disposición de promotores y constructores. Y un día se levantó optimista y dijo que iba a crear una gran empresa pública de vivienda capaz de gestionar y construir miles de viviendas en toda España. De allí nació Casa 47. Tiene un portal web en internet para que los españoles elijan vivienda o la soliciten, mejor dicho. Yo me he asomado y había 17 viviendas en Asturias, 93 en Cataluña y 157 en Castellón. Pero ya no se podía aspirar a solicitarlas porque se anunciaron en julio y el plazo se cerró el 21 de septiembre. Mira, esta mañana he llamado al 040, me ha atendido una amable señorita y me ha dicho que de momento no había viviendas disponibles. O sea, de las casi 400.000 que nos ha ido prometiendo, parece que las últimas 267 se las han repartido entre Asturias, Barcelona y Castellón. Las otras 399.733, pues seguro que se entregan las llaves antes de Navidad, a no ser que los planos todavía no los hayan trazado los arquitectos. Lo que sí cumplió Pedro I el Mentiroso fue la intervención en el mercado de alquiler. Y nada más anunciar que se congelarían los alquileres, el 33% de los pisos en alquiler, uno de cada tres, en el término de un año, desaparecieron del mercado, con lo que todavía subieron mucho más los precios del 66,66% que quedó. Parece que la última genialidad está en la expropiación. Bueno, vale. El Estado expropiará los pisos y se los concederá a sus amigos, amiguetes, recomendados e incluso público en general. Pero la expropiación hay que pagarla. No es quitar un piso al propietario, es pagarle lo que vale, argumentando que hay una necesidad social. Y no lo va a pagar Pedro I el Mentiroso de su cuenta corriente. Echará mano del dinero de los contribuyentes y cometerá una malversación, porque no tiene presupuestos, está prorrogado desde hace 4 años. Puede quitarle el dinero a las ayudas de otras partidas y que se quede sin ayuda el enfermo de ELA, o que no se contraten más médicos, o que no se reparen las vías deterioradas de los trenes y siga habiendo accidentes y muertos, ni se arreglen nuestras maltrechas carreteras y autopistas. Pero expropiar solo 10.000 pisos, ya hacen falta 700.000, puede costar entre 15.000 y 20.000 millones de euros. ¿De dónde van a sacar el dinero? En fin, Ángel, habrá que votar a Pedro I el Mentiroso, porque en 30 o 40 años seguro que nos arregla el problema del que no se ha ocupado desde hace 8 años.
8: Continuará.

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2: Entramos en clase de economía. El gobierno ultima el decreto antidesahucios para aprobarlo mañana por la vía express. Incluirá también, en principio, medidas sobre el alquiler, bonificaciones a propietarios e inquilinos para convencer a todos sus socios. Un lado y otro. Algo complicado si escuchamos a Yolanda Díaz.
3: Seguimos peleando dentro del gobierno para que el Real Decreto esté a la altura de las circunstancias. Tiene que salir. La calle ya ha hablado. No hay nada que hayamos conseguido sin movilización.
2: Sumar todavía no ve claro su apoyo a este decreto, tampoco Podemos o Junts. Sus votos son necesarios para aprobarlo. Por eso, el vicepresidente y ministro de Economía, Carlos Cuerpo, pide responsabilidad.
4: Podemos llegar a un acuerdo y que además el Real Decreto Ley que salga de ese acuerdo sea un Real Decreto Ley ambicioso, y para eso estamos trabajando, porque de nuevo es lo que nos piden los ciudadanos y esperemos que los grupos parlamentarios también respondan.
2: Pilar García Laranja, buenas noches.
5: Ángel Expósito, buenas noches, ¿qué tal?
2: Ahora entramos en detalle, pero ¿qué te parece esta urgencia?
5: Vamos a ver, yo creo que es una cortina de humo enorme, ¿no? Sobre los desahucios se hizo una ley razonable en el año 2020 por la pandemia, una situación de emergencia sanitaria que derivó en medidas extraordinarias, entre ellas no se desahuciaba a nadie y no se subía el IPC más de un 2%, aunque subiera el IPC, no sé, llegó a subir un 8% un año, ¿no? Pero es que han pasado 5 años y largos, además, y ya no estamos en una situación de pandemia. Según Sánchez, somos el país del cohete económico, pero fíjate, se está hablando de expropiar, de prohibir desahucios, que son, por cierto, una decisión legal tras un litigio. Entonces, ¿en qué quedamos? No hay dinero, no ha habido tiempo en 8 años para fortalecer la vivienda pública, la pública o privada, para construir, para hacer viviendas de alquiler. No ha habido tiempo. Igual es que se han hecho unas normativas y unas legislaciones contraproducentes, ¿no?
2: El gobierno sigue redactando el decreto. Habría mandado un borrador a los socios con algunas de las medidas. Iván Alonso, buenas noches.
6: ¿Qué tal, Ángel? Buenas noches.
2: ¿Qué sabe?

0: ¿Qué propone el gobierno?
1: Bueno, por ahora solo sabemos que son propuestas a grandes trazos que están perfilando todavía a esta hora con sus socios. Por ejemplo, hablan de protección contra los desahucios, sería hasta el año 2028, también de prohibición de la compra especulativa a los fondos buitre. Además, quiere el PSOE hacer una estabilización de los contratos de alquiler y aquí sería esencial saber si van a poner una prórroga obligatoria o no. Parece que proponen 2 años de prórroga automática. Se habla también de contratos indefinidos, aunque parece que eso a la parte socialista no le termina de convencer. Otra de las medidas es instalar un IVA del 21% a los pisos turísticos y luego están esas medidas que el PSOE quiere incluir y con las que quiere atraer a Junts y PNV sobre todo. Son, entre otras, bonificaciones fiscales tanto para los inquilinos como para los propios caseros que bajen el precio del alquiler. Además de eso, quiere dar ayudas a la compra de la primera vivienda, pero todavía, como decimos, nada concreto. Más indefinido es lo de blindar el parque estatal de viviendas, porque dicen que para que aquellas que se han construido con dinero público no terminen acabando en manos de fondos. Pero no es la única medida que afecta a la vivienda protegida. Se incluiría también una reducción del IVA a la construcción de vivienda protegida con calificación permanente.
0: Esto es lo que se pretende aprobar, pero ¿qué piden desde Sumar o Podemos?
1: Una parte de sus socios le piden cosas diferentes a la otra, porque, por ejemplo, Sumar no se baja del carro, quiere que aparezcan en el decreto varias medidas. Protección completa frente a los desahucios, regulación del alquiler por temporada y habitaciones, actuar contra el, dicen, fraude de los pisos turísticos, también reforzar la prórroga y la renovación de los contratos. Alberto Ibáñez, diputado de Compromís, que está dentro del grupo Sumar.
2: Ahora mismo, a 24 horas, las posturas continúan estando lejos, bastante lejos en temas nucleares del Real Decreto. También creo que es importante explicar que este Real Decreto también tiene que proteger que no haya más desahucios. Si la ministra de Vivienda quiere continuar siendo ministra de Vivienda, el Real Decreto tiene que incluir como mínimo las 4 grandes medidas, aparte de prohibir que los fondos buitre puedan comprar casas en nuestro país.
1: Añaden alguna otra cláusula que va a ser complicada que acepten tanto PSOE como, por ejemplo, Junts, y es la que mencionaba hoy mismo la ministra de Sanidad, Mónica García. Contratos indefinidos de alquiler sin fecha final.
3: Aprobar una prórroga con una renovación automática. No me creo que haya ningún casero que no pueda renovar automáticamente a su inquilino que paga religiosamente si no es porque quiera especular. Y por eso necesitamos un real decreto que sea lo suficientemente ambicioso y que sea lo suficientemente valiente como para poner fin al problema de la vivienda en nuestro país.
1: Y luego está lo que pide, por ejemplo, Podemos. Habla sobre expropiar pisos, viviendas y pide medidas estructurales para acabar con la crisis.
0: O sea, intervenir y esto acabaría con el problema de la vivienda, Pilar.
4: ¿Me lo preguntas a mí?
0: Sí.
4: No, vamos a ver, el contrato indefinido de alquiler más conocido por todo el mundo se llama hipoteca, que tú efectivamente pagas religiosamente durante 30 años, ¿verdad?, para ser dueño de tu piso. No, son medidas más intervencionistas en el mercado de la vivienda que ya hemos visto que si se suman a las que de hecho ya se han aprobado durante las 2 últimas legislaturas, bueno, pues terminará en este país sin haber viviendas de ni propiedad privadas y sin viviendas de alquiler. Y eso es lo que pretenden, vamos.
0: Por cierto, hay una última hora. El Mundo y El País publican que se ha llegado a un acuerdo entre los representantes de Mari Carmen y los propietarios, la empresa propietaria de la finca, y que Mari Carmen seguiría en la vivienda. Veremos cuáles son los detalles. Ya te digo, lo están publicando ahora mismo El Mundo y El País. Enseguida ampliamos. Hemos dicho, Iván, lo que proponían Sumar y Podemos. Y Junts o el PNV, que ahora también son progresistas y reformistas, ¿estos qué piden?
1: Pues mira, ahora mismo parece que Junts ha recibido ese borrador, estaba justo leyendo que no parece muy de acuerdo con lo que propone el gobierno. Ambos partidos, es verdad que el PNV está más cercano a la propuesta inicial del Partido Socialista, pero ambos piden, apuestan básicamente por las bonificaciones, sobre todo al propietario que alquila. Por eso el gobierno, para intentar acercarse a ellos, sobre todo a la formación catalana, negocia incentivos fiscales, tanto para propietarios como para alquilados. Entre las medidas, pues esas bonificaciones, ayudas relacionadas con la compra de la primera vivienda, también ventajas fiscales para que los propietarios pues reduzcan el precio del alquiler o al menos no lo suban. Junts lleva días reclamando que las medidas de vivienda no hagan recaer el coste de las políticas sociales sobre los pequeños propietarios. El portavoz es Josep Rius.
5: Para hacer posible este acuerdo es necesario que todo el mundo salga de su trinchera y se llegue a un mínimo común denominador. Todos estamos de acuerdo en que no debe haber más casos como el de Mari Carmen.
6: Más casos como el de la Mari Carmen.
1: Y el PNV, que ya en la anterior votación dio su voto favorable, parece más fácil de convencer. De hecho, hablan sobre un acuerdo de mínimos con el que están bastante de acuerdo. Y entre sus peticiones, pues parecidas a las que hace Junts, seguridad jurídica para arrendadores, también para arrendatarios, y que se pueda construir más vivienda y también más de vivienda de protección oficial. El problema, lo contábamos, es que estas medidas no gustan a Sumar o a Podemos o cualquiera de los otros socios a la izquierda del PSOE, y ahí está la principal fricción, porque algunas de las medidas de Sumar y Podemos pues no la terminan tampoco aceptando Junts o PNV.
0: ¿Tú qué crees que pasará con el decreto y con el posible apoyo de unos y otros, Pilar?
4: Pues mira, no tengo la menor idea, porque en este país puede pasar cualquier cosa en cualquier momento, ¿verdad? Incluido que Mari Carmen vuelva del hospital a su casa 48 horas o 72 horas después. Vamos a ver, yo voy al sentido común. Si se aprueba una intervención del mercado que prohíba desahucios en la cuarta economía de la eurozona, y una intervención que vaya encaminada a una especie de expropiación, llámele usted como quiera, eso va a provocar el principio del fin de la España que hemos conocido los últimos 50 años. En España, te lo decía antes el experto, entre el 85 y el 90% de las viviendas que hay en alquiler son de pequeños tenedores. O sea, eres tú que tienes tu casa en Madrid y tienes una vivienda en la playa que igual alquilas, unos meses durante el año y que te ayudan a complementar la pensión, o que estás dando una entrada para un piso para que cuando tu hijo se pueda emancipar y mientras tanto lo tienes alquilado. Y eso es entre el 85 y el 90% de los pisos de alquiler en este país. No hay ni fondos, o sea que son un 4% en realidad de las viviendas. Y esto es empobrecer a todo el mundo.
0: Mala noticia para los que tengan hipoteca variable. El Euribor sigue subiendo, cerrará el mes por encima del 3,2. Eso supone un punto más que hace un año. A quien le toque revisar en octubre, pero un incremento en la cuota de unos 70 euritos al mes. Marta Ruiz, buenas noches.
7: Buenas noches. Los hipotecados llevan meses recibiendo malas noticias y septiembre no va a ser la excepción. El Euribor ya ha superado la barrera del 3%, va a cerrar el mes en un 3,22% de media. Es un punto más que hace un año, una escalada motivada por la subida de tipos de interés para hacer frente a una inflación en ascenso debido al encarecimiento de la energía. Si vamos al detalle, si sacamos la calculadora, para una hipoteca media de 178.000 euros, esta subida del Euribor se va a traducir en 69 euros más al mes, unos 830 euros más al año. Para un préstamo de 300.000 euros, quizá más común, la subida va a ser de 115 euros mensuales. Los analistas ya descuentan que el diferencial va a seguir subiendo de aquí a final de año. Hay consenso en que podría terminar en el entorno del 3,5%, niveles de julio del 24, aupado por el encarecimiento del precio del dinero.
0: La hipoteca va a seguir subiendo porque el BCE seguirá incrementando tipos, Pilar.
4: Sabemos que va a haber una nueva subida de tipos de interés hasta el 2,75 o el 3% antes de que termine este año. Esto tira del Euribor, como ha dicho Marta, el 3,5, quizá un poquito más, más un punto de diferencial que te cobran por el préstamo. Las entidades financieras nos estamos poniendo en un tipo efectivo a la hora de pedir un crédito hipotecario, una hipoteca de entre el 3,2, 3,5% al 4% o 4,25%. Esto es muchísimo dinero para una nueva hipoteca.
0: El precio del petróleo, todos son buenas noticias, sigue repuntando. Hoy el barril de Brent ha superado los 108 dólares. Aquí la gasolina y el gasoil siguen en máximos anuales, a la espera de conocer el otro decreto del gobierno, el que va a aprobar para acometer esta subida imparable del precio de los combustibles. ¿Qué crees que va a llevar, Pilar?
4: Bueno, yo me imagino que serán bonificaciones para los sectores más afectados, ¿no? Entre ellos el sector primario y el sector de los transportes y la distribución. Esto no arregla a las familias, esto no arregla a los autónomos, esto no arregla a las pymes. Y en todo caso, lo que deberían hacer es bajar los impuestos, tanto de la gasolina como del gasóleo.
0: También habrá medidas, supuestamente, para la subida en el precio de la factura de la luz y el gas. Ambas siguen escalando con la guerra de Oriente Medio encallada. Roberto Cabero, experto energético.
8: La luz marca 198 euros el megavatio hora, el día más caro del año y desde diciembre del año 2022. El gas cuesta más del doble que hace un año y añadimos la tensión en Oriente Próximo de fondo. La factura ya tiene fiebre y el invierno ni siquiera ha llegado. Si estos precios se mantienen, muchos hogares que se calientan con electricidad y gas pueden tener serias dificultades para encender la calefacción. Y va a más. Los futuros no han ningún alivio.
0: En septiembre veremos la subida de la factura. ¿Veremos para octubre qué medidas aprueba el gobierno o tampoco?
4: Bueno, no lo sé, pero lo que todo se mueve gracias a la energía. La energía puede ser combustible, puede ser energía fósil, puede ser electricidad, llámalo como quieras, pero necesitamos la energía para que los coches funcionen, las fábricas abran sus puertas, te levantes por la mañana y pongas la luz o enciendas el ordenador. Se han disparado los precios de la energía, de generar cualquier tipo de energía. Y yo lo que creo es que habría que tener más energía, bueno, lo que yo creo, lo que a mí me dicen los expertos, más energía nuclear en tiempos de crisis y bajar los impuestos al kilovatio.
0: Hace unos días contábamos que la inversión extranjera en España se disparó en la primera mitad del año hasta los 12.500 millones de euros. El gobierno sacaba pecho porque había crecido un 30% respecto al mismo periodo del año anterior. Esto decía el vicepresidente Carlos Cuerpo.
9: España está reforzando su posicionamiento con un aumento de la inversión extranjera productiva en nuestro país de un 22,6% respecto al primer trimestre del año pasado. Grandes polos de emisión para España, como son Estados Unidos, Francia o Reino Unido, prácticamente duplican su inversión con respecto al primer trimestre del año pasado, confirmando, como he dicho, el atractivo y la confianza de los inversores en nuestro país.
0: Escarbando un poco, vemos que el gobierno no habla de cifras netas. Y si nos fijamos, vemos que las empresas extranjeras desinvirtieron casi 9.000 millones hasta junio. Es un récord negativo desde 2018. ¿Por qué? Salvador Marín es el director del Servicio de Estudios del Consejo General de Economistas de España. Salvador, ¿qué tal? Buenas noches.
10: Hola, muy buenas noches.
0: A ver, ¿con qué cifras nos quedamos? ¿Las triunfalistas o la inversión neta?
10: Nos quedamos siempre con los economistas, nos quedamos siempre con la inversión neta. Es cierto, a ver, aquí se ha contado, o por lo menos lo que hemos escuchado, no sé cómo sería el total de la rueda de prensa, se ha contado la mitad, ¿no? Es verdad que hemos crecido un 31% más, pero también es verdad que han salido 9.000 millones más, ¿no? Eso no es un buen dato. Y además, como usted dice, escarbando los datos, ahí sí que podemos ver que este semestre no es un buen... El semestre pasado no es un buen semestre para comparar, porque el año 25 no fue bueno, fue un año malo, ¿no? Fue mejor el 24, que casi llegaron, pues recuerdo, a 21.000 millones. Por tanto, esa comparación, a ver, claro, se venía atrás, algo más hay que crecer. Por tanto, yo siempre me quedaría con el neto.
4: ¿Qué tal, Salvador? Buenas noches. Y para todos los que nos están escuchando, ¿qué diferencia hay entre inversión bruta e inversión neta y por qué es más importante la neta?
10: Bueno, yo creo que los que nos están escuchando lo van a entender. Esto es como la cuenta corriente. Si nuestra cuenta corriente nos entraran 12.000 euros y se fueran 9.000, o sea, no tenemos 12.000 más, sino que tendremos 3.000 netos más, que es el dato que deberíamos ver. Si en España han entrado 12.400 y pico y salen 9.000, bueno, pues tenemos 3.400 millones más, que es un 40% menos que el año anterior, ¿eh? Por tanto, ese es el dato, ¿eh? La inversión bruta es todo lo que entra, bueno, pues siguen entrando, pues no es algo que no se deba decir, es decir, siguen entrando, pero también se van yendo. Y el quid de la cuestión es que lo que sale, o sea, lo que se va, no sabemos si es que se va porque se vende, porque no está ese dato, a otros extranjeros o a españoles, ¿no? Que también sería interesante de saber.
0: Uh-huh. Imagino que habría que ver operación por operación, pero en líneas generales, ¿a qué puede deberse esa fuerte desinversión?
10: Pues yo creo que hay tres cosas, ¿no? La primera es, los fondos de inversión, los private equity, todos los fondos que compraron pues hace una década barato, pues ya están están vendiendo, ¿eh? Y es normal. Ya están haciendo caja, están vendiendo, han pasado los años. Ese sería el primer dato. El segundo dato, quizá, aunque es verdad que Estados Unidos ha crecido en... está el primero en inversión bruta, también es cierto que tiene desinversiones que se multiplican casi por 5. Está cerca de los 4.000 millones, ¿no? 3.800 y pico, recuerdo de memoria. Por tanto, ese es otro dato, ¿no? Que nos está diciendo que suben las desinversiones y es un dato que habrá que vigilar, ¿no? Y luego, pues todo el tema de la incertidumbre regulatoria, ¿no? Que es a veces lo que también preocupa, ¿no? Pues impuestos a la banca y la energía, todos los temas que se han ido escuchando, no ayudan a este tema. Y quizá hay otro tema que no lo he oído mucho, los últimos, me gusta seguirlo desde el Consejo de Servicios de Estudios. Nos encontramos ahora mismo pues ante un periodo que el inversor lo mira, ¿no? Pronto, no sabemos cuándo, pues habrá elecciones en 2027. Hay un final de un ciclo extraordinario de fondos Next Generation. Hay una necesidad de consolidación fiscal, porque se está diciendo mucho. Claro, todo esto no es que en sí mismo no sea un escenario que se prevea. Sí se prevé. La historia está aquí, cómo va a ser el marco futuro, ¿no? ¿Qué marco económico va a haber dentro de unos años? ¿Qué marco fiscal? ¿Qué marco industrial? ¿Qué marco regulatorio? Y, por tanto, es algo que podría explicar quizá la desinversión, y vamos a esperar a ver.
4: Eso se podía tener una idea si hubiéramos tenido presupuestos generales durante los últimos 3 años, ¿no? Marco fiscal, marco cuánto ingresas, cuánto gastas, en qué partida, ¿o no?
10: Bueno, sí, ya sabe usted que los economistas somos partidarios de los presupuestos cada año, sí, sí. Es decir, si el presupuesto, lógicamente, que no lo digo yo, hasta el propio... Si ustedes ven, por ejemplo, el último informe del Fondo Monetario Internacional... Habla de esto, ¿no? Señala que España debería reducir pues esa incertidumbre jurídica, debería haber claro el tema de consolidación fiscal, y bueno, eso sí que debería estar y se reduciría considerablemente. Sí.
0: Claro, ya en parte me has respondido a la pregunta que iba a plantear Salvador sobre la seguridad jurídica y la competitividad fiscal, pero si no se toman medidas, ¿cuál es la previsión? Estamos ya en otoño, ¿podemos ir a peor en ese nivel de inversión?
10: Bueno, es cierto que hay un estudio del Banco de España que abarca 2016-2025. Bueno, que seguimos siendo una economía que atrae inversión, pero es verdad que es una economía que ahora estamos viendo que este último año y el año anterior pues hay desinversiones, ¿no? Entonces, alguna medida habrá que tomar, ¿no?, para seguir siendo atractivo. Porque si tú ves, por ejemplo, entre 2023 y 2025, escarbas, como usted dice... la inversión neta media fue de unos 20.000 millones y ya llevamos casi 3.000 y pico, ¿no?, en 6 meses. Por tanto, alguna medida que habrá que tomar. Y a nosotros lo que más nos ocupa es que la economía, pues lógicamente, seguirá creciendo por turismo, por consumo, por la inmigración, pero necesitamos inversión porque si no, no va a haber productividad, no va a haber mejores salarios, que somos muy cansinos con esto. Por tanto, esta inversión, usted me dice, ¿podemos ir a peor? Pues podemos. ¿Podemos mejorarlo? También. O sea, las dos cosas caben. Siempre que haya inversión, esto yo le explico a mis cuando doy clases. Yo digo que esto es como el coche, ¿no? Como correr con el depósito en reserva. Tú aguantas, pero no llegas muy lejos, ¿no? Pues aquí ahora mismo estamos en reserva, ¿no? Vamos a ver si somos capaces de volver a llenarlo.
0: Salvador Marín, director del Servicio de Estudios del Consejo General de Economistas de España. Gracias por la clase. Muy clarito, Salvador.
10: Pues gracias a ustedes, como siempre.
0: Buenas noches. Pilar, un par de apuntes más. El acercamiento económico entre Estados Unidos y China no solo es el peloteo de Donald Trump a Xi Jinping. Ambos han pactado una rebaja de aranceles de más de 60.000. ¿Cuánto es la cifra que habrán pactado? ¿60.000 millones?
4: Sí.
0: Cada país reducirá las tasas al otro durante 2 meses, alargando así la tregua arancelaria que sellaron este año. Buena sintonía, como digo, más allá de la parafernalia.
4: Bueno, todo lo que sea acabar con los aranceles, que ha sido la palabra de moda el año pasado y este, a mí me parece que bien, porque eso, bueno, pues permite que los productos se puedan vender en más sitios a un precio mucho más bajo.
0: El gobierno sigue apurando plazos para pedir el último desembolso de los fondos de recuperación europeos. Son 26.000 millones de euros que tendría que solicitar antes de final de mes. Ojo, Estamos mañana. A 28. Fondos que no parece que llegarán completos porque el gobierno no ha cumplido alguno de los hitos que pide Bruselas, como por ejemplo la ley de lobbies. Pues estamos apañados.
4: Claro, y sobre todo lo que hay que explicar es que fue el gobierno, Bruselas no entra en los hitos, nunca entró. El gobierno le decía, yo voy a hacer esto, esto y esto y esto, y a Bruselas, mientras le cuadraran las cuentas, le parecía bien, pero le daba lo mismo cuál era la presentación. Pero claro, uno de los hitos que pretende aprobar el gobierno es decir que los sindicatos y que la COE, que son lobbies. Claro, cuando forman parte del Pacto de Toledo, están en la redacción de la Constitución y se supone que sobre ellos tiene que pilotar los acuerdos sociales, ¿no? Entonces, claro, es que hay cosas asombrosas que presenta este gobierno y claro, no se lo votan.
0: Oye, y una cosa más. Llevamos semanas hablando del tema Volkswagen, su crisis, SEAT. Volkswagen ha vendido a la empresa china Gotion casi el 50% de la gigafactoría de baterías para coches eléctricos que se va a construir en Sagunto, Valencia. La operación ronda los 1.100 millones de euros. Gotion, esta compañía china, es socia desde hace varios años de Volkswagen. ¿Qué te dice este movimiento?
4: Pues te dice que los alemanes no saben hacer coches eléctricos y que quien sabe hacer coches eléctricos son los chinos, que Bruselas nos ha metido a todos en una espiral absolutamente suicida para acabar con la industria automovilística europea, que era puntera, y que los ciudadanos lo han votado y han votado que sea así, y ahora Volkswagen se encuentra, que es la mayor empresa automovilística de Europa, en esta situación, porque toda acción tiene consecuencias.
0: Pues mercado más que interesante, el de los coches, y lleno de símbolos como este. Pilarín, que te escucho mañana en Mediodía Cope.
4: Yo te escucho a ti ahora. Gracias, Ángel.
0: Gracias,
4: hasta
0: Pilar.
4: Mañana.
0: Hasta mañana. Chao, chao.

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12: Son las 10, las 9 en Canarias. ¿Qué tal? Soy Ángel Expósito. Seguimos con la linterna encendida de este lunes.
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12: La jornada podríamos resumirla en cuatro grandes noticias. La primera, última hora, acuerdo para que Mari Carmen siga viviendo en el piso del que fue desahuciada. Sus abogados han llegado a esa solución con los representantes de Urbagestión, la empresa propietaria de la vivienda. Fuentes del Ayuntamiento de Madrid que ha ejercido de mediador dicen que solo falta que lo ratifique la propia señora. De momento, no tenemos más detalles. Dos, cientos de personas se preparan para pasar la tercera noche acampados en la Puerta del Sol, mientras PSOE y Sumar negocian a contrarreloj el decreto de vivienda que mañana llevarán al Consejo de Ministros. En Barcelona la protesta se ha trasladado hasta el Palacio de Congresos, donde Pedro Sánchez asiste a una entrega de premios. Tres, Cándido Conde Pumpido, presidente del Tribunal Constitucional, dice que el Supremo realizó una interpretación de la amnistía contraria al espíritu de la ley. Defiende que se aplique de manera urgente al delito de malversación, lo que, claro, abre la puerta a que vuelva Puigdemont. Cuatro, la Audiencia Nacional acepta que la jueza Beatriz Viedma ejerza la acusación particular en el caso de las cloacas del PSOE. La cita, el 8 de octubre. El juez Santiago Pedraz sostiene que su colega fue víctima de un delito de calumnias por su instrucción del caso David Sánchez. Veremos, porque esto puede ir a más. Y cinco, dimite el delegado del gobierno en Ceuta, ya sabes, dos meses después del asalto desde Marruecos. Miguel Ángel Pérez Triano dice que se va por motivos personales, pero reconoce ahora que informó a diario, desde días antes, lo que estaba pasando y que pidió refuerzos. Enseguida abordamos todos estos temas en nuestro tiempo de análisis, pero profundizamos un poquito más allí, en Ceuta, en lo que le rodea, cuando estamos a dos meses de aquello. Nekane Fernández, buenas noches.
13: Buenas noches, Ángel.
12: En los próximos días van a empezar a pasar por la Audiencia Nacional los primeros testigos que cita la juez.
13: Y el primero va a ser Juan Jesús Vivas, el alcalde presidente de la ciudad autónoma, que irá el miércoles. Al día siguiente será el turno del jefe de gabinete del hasta hoy delegado del gobierno. Recordemos que Gonzalo Sanz dimitió el 11 de septiembre después de que el gobierno desclasificara los informes del CNI. En esa documentación aparecía una conversación suya con los servicios de inteligencia en la que alertaron de que se preparaba una entrada masiva. Él dijo que reportó a sus superiores, pero el delegado del gobierno sacó un comunicado en el que lo negaba.
12: Pues algunos lo han pillado. Hoy, Miguel Ángel Pérez Triano admite que no solo estaba informado, sino que él mismo transmitió las alertas a diario. Al anunciar su dimisión ha tenido un mensaje de agradecimiento a su equipo.
10: Quiero dar las gracias a todas las personas que me han acompañado en este tiempo y que han trabajado con lealtad, especialmente a mi gabinete. Desde el primer momento transmitimos lo que estaba ocurriendo y pedimos medidas y refuerzos. Desde semanas antes ya gestionábamos una grave crisis migratoria y emitimos informes y comunicaciones diarias.
12: Pues no te hicieron ni puñetero caso. La ministra de Defensa, Margarita Robles, ¿qué?
13: Fue la primera en admitir que había informes previos que alertaban de lo que se estaba organizando. Hoy se ha limitado a decir que espera que el nuevo delegado del gobierno devuelva la normalidad a Ceuta. Y para lograrlo, apela a la máxima coordinación con su compañero Ángel Víctor Torres, que ha asumido el mando único de esta crisis. El ministro de Política Territorial ha pasado hoy por Herrera en COPE. Nos ha contado que el delegado del gobierno se va por cuestiones personales y denuncia el señalamiento que ha sufrido.
14: Había trasladado hace ya días, incluso semanas, que estaba pues en la voluntad de abandonar el cargo por su situación familiar. Yo creo que se ha hecho un señalamiento que desde el punto de vista humano es incomparablemente duro con cualquier otra cuestión que haya podido vivir tanto él como su familia, ¿no?
13: Para Juan Jesús Vivas, la dimisión del delegado del gobierno no es más que un cortafuegos y por eso pide más responsabilidades.
15: La suerte de dimisiones no puede resolverse con la responsabilidad atribuible al delegado del gobierno. Creo que al margen de que esté justificada la dimisión del delegado del gobierno, creo que hay que situar la responsabilidad en rango superior al del delegado del gobierno.
12: Vivas ha ofrecido su lealtad al próximo delegado del gobierno si trabaja por devolver cuanto antes a todos los migrantes. El objetivo es que la ciudad recupere cuanto antes la normalidad, algo que parece lejano.
13: Claro, porque no hay día sin que nos lleguen noticias llamativas desde Ceuta y vamos a poner dos ejemplos de hoy. La Guardia Civil de Ceuta ha localizado este lunes a 4 migrantes marroquíes ocultos en un túnel subterráneo situado en las inmediaciones de la frontera norte de Benzú. Una patrulla del ejército les ha encontrado cuando salían de una especie de alcantarilla. Llevaban días en ese túnel donde había mantas y también utensilios de cocina. Y la Policía Nacional ha detenido a 10 chicas menores de edad por agredir a dos educadores del centro de acogida de Loma Margarita. Al parecer pidieron salir a fumar, se lo denegaron y comenzaron a insultar y agredir a estos educadores. Uno de ellos tiene heridas leves. Las chicas tienen entre 15 y 17 años.
12: Y me quiero detener en otro titular que me parece muy interesante y que ha pasado desapercibido en teoría, aunque a mí me lo contaron allí en agosto. Leo en El Español que informes de inteligencia del ejército identifican a 72 soldados marroquíes como coordinadores de los invasores dentro de Ceuta. Se alojan en viviendas particulares, reciben ingresos a través de la frontera. Insisto, la noticia no sorprende. Cuando estuvimos allí en agosto, recuerdo una fuente militar que me dijo que habían capturado a 4 o 5 militares marroquíes en una de las calas que rodean el puerto Acho. ¿Qué hacían allí? ¿Desertores? Lo dudo. ¿Espías o algo más? Pues parece que se confirma. Claro, la cuestión es, ¿seguirá diciendo Moncloa que no tiene pruebas de la participación de Marruecos cuando lo que hay allí son soldados marroquíes? Tiempo de tertulia con Ignacio Camacho y con Manuel Marín.
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12: Ignacio Camacho, buenas noches.
17: Hola, muy buenas noches.
12: Manolo Marín, director de Voz Populi, buenas noches.
18: ¿Qué tal? Muy buenas noches.
12: Oye, permitidme que haga un paréntesis en la actualidad nacional, pero me voy hasta Roma porque a mi queridísima compañera Eva Fernández le va a dar un yuyu. El Papa ya está en el Vaticano, tras un viaje de 4 días por Francia. En el vuelo de vuelta ha charlado con los periodistas y allí, como siempre, nuestra super Eva Fernández. Evita, ¿qué tal? Buenas noches.
16: Muy buenas noches, Ángel. Encantada de estar aquí, que suelo tener la suerte de contar la rueda de prensa casi siempre en la linterna.
12: Es verdad. Oye, a grandes rasgos, ¿qué ha dicho? Resumen.
16: Bueno, pues por una parte, el Papa regresa impactado de todos los grandes momentos que ha vivido en el viaje a Francia. Ha señalado en concreto desde la vigilia de oración con los jóvenes, su paso por Lourdes, el haber podido tocar el sufrimiento y la alegría de tantos enfermos. Y pasando ya al turno de preguntas, pues ha salido el nombre de Mari Carmen y todo lo ocurrido a partir de su desahucio. El Papa no conocía su historia, pero asegura que la Iglesia es sensible al problema de la vivienda, que afecta a millones de personas en el mundo, y aunque busca soluciones, ella sola no puede solucionarlo. Vamos a escuchar al pontífice.
18: El problema de la casa que existe en muchos países hoy, solo una parroquia, solo una diócesis o la iglesia misma no podrá solucionar. Ahí hay un desafío grande donde tenemos que quizás exigir también a los líderes políticos, a las autoridades, a buscar solución a eso, porque está aumentando evidentemente. Muchas veces reaccionamos solo al momento de emergencia, pero tenemos que ver en realidad cuál es la causa sistémica como ayuda.
16: Y luego, ante la pregunta que hizo un compañero de Estados Unidos en clara referencia a Trump, aunque no lo nombró, sobre aquellos que consideran que la inteligencia artificial no tiene mayor problema y que son alarmistas aquellos que señalan que puede tener peligro, el Papa ha dicho con toda claridad que no es una fake news, que a la inteligencia artificial hay que tomarla en serio. Importante también su advertencia sobre el laicismo a ultranza que impide que religión y política se mezclen. Decía el Papa que cuando se habla de temas tan importantes como la defensa de la vida, la Iglesia puede intervenir en cuestiones políticas, aunque hable del Evangelio. También hubo tiempo para hablar de las guerras en curso. León XIV asegura que hay otras alternativas al gasto en la carrera armamentística, como es el diálogo, y que por eso, aunque parezca un esfuerzo inútil, la Iglesia va a buscar siempre promover este diálogo.
12: Eva, una última cuestión antes de que caigas completamente derrotada. Sensaciones. Yo os he estado siguiendo estos días a ti y a Fernando de Aro, y me quedo con la visita de hoy, lo de Met. Más allá de la grandiosidad de la Plaza de la Concordia, más allá de la cuna de Europa, con todo el simbolismo de Schuman, no sé si coincides conmigo.
16: Sí, la verdad sea dicha, que fíjate que, como bien dices, ha sido la de menos multitudes, ha sido realmente como la jornada más sencilla, pero unos mensajes de un calado, y justo precisamente en esa ciudad, en esta ciudad fronteriza que todavía en muchas casas se podía ver porque lo han querido dejar así, los restos de la Primera y Segunda Guerra Mundial, y como el Papa nos ha recordado que efectivamente, que si Europa no se quiere ir al traste, más o menos, tiene que reconocer y recordar esas raíces cristianas que la han constituido. O sea que sí, estoy contigo. A mí, yo hoy me voy de Metz bastante conmovida. Luego también te confieso, Ángel, que yo iba muy chauvinista a Francia pensando que iba a ser muy difícil superarnos, porque es así. O sea, iba con una sensación de todo lo vivido en España, pero es verdad que los franceses son muy distintos a los españoles, pero ha habido cariño, calidad, cercanía, una seriedad y rigor, y luego el impresionante fenómeno, Ángel, que a mí también me ha impactado, de ver a esos adultos que quieren acercarse a la fe y que acuden a recibir clases de catecismo comenzando desde el nivel cero, porque en su familia, en su casa ni en su colegio jamás habían oído hablar de Dios, pero literalmente jamás.
12: Qué bueno. Pues como siempre, enhorabuena, Eva. Descansa.
16: Muchísimas gracias, Ángel.
12: Un beso. Adiós, adiós. Por cerrar el capítulo, este Papa no deja de sorprender, Manuel. ¿No te parece?
19: Nunca. Nunca, y además tiene una sensibilidad.
12: Tiene un carisma muy particular, lo que quieras, pero, ¿verdad?
19: Sí, y a nosotros nos lo parece doblemente por ese conocimiento que tiene del castellano y por esa empatía que tiene hacia lo latino.
12: Claro, es que es más peruano que americano casi.
19: Claro, claro. Entonces, toda esa percepción que podíamos tener inicialmente de un papa norteamericano, que ya de por sí es exótico en la historia de la Iglesia, toda esa percepción que podíamos tener el hecho de que objetivamente estuviera, no sé, en quinielas de muy cafeteros, porque en las quinielas generales no estaba, y el hecho de que se haya involucrado, por ejemplo, prácticamente nada más llegar con una encíclica como la que tuvo, vinculada al futuro, a la tecnología, a la propia inteligencia artificial, y lo que rezuma esa encíclica de humanismo católico, cristiano, si me apuras, a la vieja usanza. Es que, es decir, ya no, nos parece digno de elogio y nos parece extraordinario lo que es algo sencillamente normal, lo que la Iglesia lleva haciendo siglos, ¿no? Y sin embargo nos parece muy llamativo porque realmente muestra esa cercanía y muestra esa empatía con todo el mundo. Y bueno, que lo haya hecho ahora en Francia como lo hizo aquí en España, y que además se vaya encantado a los países, en este caso, oye, con la comunidad católica de Francia, que sabemos en qué circunstancias y en qué condiciones está ese país ahora mismo, de radicalidad, de islamización, etcétera, etcétera, es muy positivo.
12: Camacho.
20: Sí, pero incluso más allá de la empatía, yo creo que es un pontífice con una profundidad intelectual notable. No es Benedicto XVI, no es un teólogo, pero tiene una formación incluso científica, matemática, tiene una formación muy variada, también heredada de su experiencia en misiones y en la Iglesia latinoamericana, en fin. Reúne una serie de elementos biográficos muy, muy heterogéneos que creo que lo hacen un personaje muy, muy interesante. Respecto de la visita de Francia, el país del laicismo en horas bajas, porque, bueno, ahí está repuntando levemente los cálculos bautizos, la religión cristiana católica, pero bueno, el país, el Estado es laico. Me ha sorprendido que en la visita programada a Metz, que no era casual, no era casual elegir Metz, aparte de que está en la Valle del Mosela, que es en la Europa, el corazón de Europa, es que es la patria de Schuman. Uno de los fundadores de la Unión Europea. Pero me ha sorprendido la ausencia casi absoluta de dirigentes de la Unión Comunitaria que fueron invitados. Prácticamente, pues solo he oído a Alberto de Mónaco, creo que el Gran Duque de Luxemburgo y alguno más, pero un desdén que me parece lamentable, porque no sé si es que no se querían contaminar de una visión católica y religiosa, ética de Europa, pero, hombre, era un discurso importante y merecía una presencia allí de gente para escuchar, no necesariamente para aplaudir, pero para escuchar.
12: Cambiamos de tercio. A esta hora en La Linterna llega El Enfoque de Jorge Bustos y creo que habéis propuesto el asunto. ¿Qué tal, George? Buenas noches.
21: Buenas noches. Pues está España en vilo, a la espera de cuál va a ser finalmente el texto del llamado decreto Mari Carmen, que mañana se supone que tiene que llegar a la mesa del Consejo de Ministros para ser aprobado. Eso ha prometido Pedro Sánchez, que está muy presionado por la acampada de Sol. Una acampada básicamente dirigida por la extrema izquierda, que propone medidas de máximos incompatibles con la economía de mercado y sobre todo incompatibles con los otros socios de derecha nacionalista que sostienen al gobierno, sobre todo Junts y el PNV. Es imposible contentar con el mismo decreto de vivienda a la derecha nacionalista catalana y a Podemos y a Sumar. Es imposible, pero el gobierno sabe que le va probablemente la supervivencia en ello y están negociando a contrarreloj. Cuando uno incluye una medida que quiere Podemos, entonces Junts se baja. Por ejemplo, limitar la prórroga del alquiler, siguen con las expropiaciones. Es imposible porque este gobierno en realidad nunca contó con una mayoría armoniosa ideológicamente. Simplemente el año 23 fue una forma de mantenerse en el poder. No había un programa de gobierno, por eso no tenemos presupuestos, por eso el Parlamento está paralizado. Veremos mañana finalmente si hay plantes, si la coalición se rompe, si todo es un paripé, si llega algún texto, y veremos sobre todo en 30 días si aquello que salga, el llamado de que tomar y Carmen, acaba siendo tumbado en el Congreso, como a esta hora parece.
12: Pues veremos. Gracias, Jorge. Te escuchamos mañana a partir de las 6 en Herrera en COPE. Camacho proponía el asunto de la vivienda, Nekane.
13: Como decía ahora Bustos, el gobierno está negociando a contrarreloj ese decreto que va a llevar mañana al Consejo de Ministros. Sumar se niega a ceder en las reivindicaciones del sindicato de inquilinas e incluso amenaza con no entrar en el Consejo de Ministros.
3: Seguimos peleando dentro del gobierno para que el Real Decreto esté a la altura de las circunstancias. Tiene que salir. La calle ya ha hablado. No hay nada que hayamos conseguido sin movilización.
13: Yolanda Díaz, que habla de pelea y que van a seguir luchando. Jun se queja de que el gobierno ha cambiado el texto durante la tarde y que han añadido medidas que no formaban parte de lo negociado hasta ahora. El PP, por su parte, les acusa de improvisar medidas después de 8 años en Moncloa, dice Feijóo, castigando a los propietarios y protegiendo a los ocupas.
4: El problema es que se ha pasado 8 años más pendiente de la casa de Jessica que de la casa de Mari Carmen. Ese es el problema, queridos amigos. 8 años perdidos.
12: La última hora, parece que se confirma, es el acuerdo que ha llegado los abogados de Mari Carmen con la propietaria Urbagestión, con el ayuntamiento como mediadores para que Mari Carmen vuelva a casa. Veremos cómo queda. Camacho, ¿por dónde lo pillas?
20: Bueno, por esto último, tiene que todavía decir su criterio la propia Mari Carmen, en fin. Digo porque me ha dado la sensación, viendo el asunto muy desde lejos, que no está bien aconsejada. Y, en fin, bueno, esperemos que eso se solucione, el caso individual que se solucione. Sobre el decreto, estamos pendientes, va a ser una noche complicada, de muchas llamadas, puede haber muchos bandazos. Por tanto, precipitado el emitir juicios. Yo lo que estoy leyendo, de al menos el borrador que presentaba el gobierno, tiene algunas cosas razonables. Yo creo que tiene algunas cosas razonables, que son justamente las que impugnan sus socios. Y luego tiene un defecto esencial, que es el mismo de las anteriores leyes del gobierno, y es que es una legislación en general pensada para proteger a los que ya tienen casa, alquiler, pero tienen techo. Y en cambio perjudica a los que están fuera porque va a retraer el mercado. Es decir, todas las medidas que pesen sobre la renovación del alquiler, sobre la libertad de renovación de los alquileres, va a hacer que la gente retraiga a los propietarios, retraigan producto del mercado. Por tanto, beneficiará a los que tengan ya el alquiler, pero los que quieren conseguir vivienda, que son más, muchos más, muchos millones más, pues les va a restringir las posibilidades. Pero bueno, dentro de esto, bueno, pues he visto algunas cosas que parecen razonables. ¿Lo van a sacar? Hombre, yo creo que el gobierno no se puede exponer a que Sumar rompa. Ya la situación de Sánchez es suficientemente crítica y, por tanto, como tal decreto lo van a sacar. Si luego lo pueden convalidar en el Parlamento, pues que depende fundamentalmente de Junts, esto será más dudoso. Eso podremos a lo mejor mañana respirarlo un poco mejor, saber cómo están exactamente las cosas. Pero a mí me da la sensación de que es perfectamente posible que al final Junts termine también convalidándolo en el marco de un reacercamiento a la coalición Frankenstein a partir de esto que tú has apuntado al principio, que supongo que hablaremos después, que es la amnistía a Puigdemont. Y en ese contexto yo ni siquiera descartaría que Sánchez no vaya a aprobar los presupuestos y se vaya hasta el final de la legislatura.
12: Bueno, al final de la legislatura.
20: Pero esto, bueno, mañana veremos cómo respira. Sí, mañana veremos cómo respira Junts, porque Junts está bajo la presión de lo que tiene detrás, tiene a Alianza Catalana pisándole los talones, tiene a los propietarios de la burguesía catalana atentos a todo esto, en fin, veremos, pero el asunto del regreso de Puigdemont, que Pompidou va a forzar además por la vía más rápida posible, podría acercarlos otra vez. Veremos. Y en cualquier caso, bueno, mañana sabremos,
12: pues sabremos
20: la letra. Eso sí, una cosa, Ángel, si yo fuera la oposición, miraría con extremo cuidado la letra pequeña adicional del decreto. No les vayan a meter una morcilla, que pueden hacer cualquier cosa, incluso meter una morcilla de la ley de nietos. Cuidado con esto.
12: Pues estaremos atentos. Manolo, ¿por qué te ríes?
19: No, por lo que
12: tiene razón.
19: Que son capaces de todo, dices.
20: No sería la primera vez, ¿eh?
19: No, hombre, no. A ver, yo soy menos precavido, digamos, que Ignacio. Yo no veo en ese borrador nada razonable. Lo único que veo es todo absolutamente improvisado. Creo que es un gobierno que en 8 años no ha hecho absolutamente nada en materia de vivienda y que además ni vio en su momento ni ha sabido resolver después o adaptarse a lo que pasó después de la pandemia. La pandemia resquebrajó a la clase media en España. Así de sencillo. Y esa quiebra, esa grieta, ese empobrecimiento muy inmediato de... no de toda la clase media, porque hay quien salió bien, hay quien salió... Pero aquello de todos salimos más fuertes es una inmensa farsa. Hay una parte sustancial de esa clase media que se ha empobrecido. Nos hemos empobrecido todos en los últimos 20 años. Yo creo que todo esto responde a una especie de paripé sobrevenido. Una vez que ocurre algo, Sánchez se adapta extraordinariamente bien. Creo que le importa muy poco Mari Carmen. No le ha importado en absoluto. Y creo que lo de la vivienda o la regulación de la vivienda le da francamente igual. Aquel decreto, mes de julio, decae, efectivamente, y ahí se quedó en un cajón. Es decir, ha tenido que ocurrir esto. A Sumar, creo que Mari Carmen también le da exactamente igual. De hecho, la protesta del sindicato de inquilinas es contra PSOE y contra Sumar. Y lo pone hoy en la Puerta del Sol en un cartel. Los responsables de nuestra ruina, ¿no? Y pone PSOE y Sumar. Claro, ¿qué hace Sumar? Sumar, la vivienda, el decreto, son árboles. Lo que creo que interesa es ver el bosque. Y el bosque es que creo que Sumar ya se ha dado cuenta de que la legislatura está absolutamente terminal, de que, según los sondeos, van a sacar 6 escaños, 7, 8, 10 a lo sumo, y que algo tienen que hacer, Porque cuando se pongan a hacer listas, aquello va a ser una mano de bofetadas entre unos y otros a codazos que no se lo va a saltar nadie. Al final, creo que es el aprovechamiento de una circunstancia, de una desgracia de una señora para esto. Aquí no se va a romper absolutamente nada ni nadie. Yo no creo que Sumar vaya a romper. Mañana harán ese paripé y a lo mejor se levantan de la reunión o entran tarde al Consejo de Ministros. Sánchez va a claudicar. ¿Por qué? Porque gana tiempo. Que luego, mañana va a haber un decreto. Y mañana, o pasado, o cuando le den el alta a esta señora, irá a su casa después del acuerdo de esta noche. En teoría ya no debe haber motivo para ningún tipo de protesta, manifestación. ¿A mí qué es lo que me inquieta? Que en este ambiente de tensión...
20: Acuerdo, Manolo, que consigue el ayuntamiento, no el gobierno.
19: Sí, no, pero se le acaban los motivos a los que se están manifestando. Ahora, ¿qué va a pasar el día de la convalidación? Porque ese día, ya con la calle encendida, ya con otra Puerta del Sol, ya con lo que estamos viendo esta misma noche en Diagonal, con un enfrentamiento con los Mossos, ya con lo que vimos el otro día frente al ático aquel de la Comunidad de Madrid y en, prácticamente en plena Castellana con la policía interviniendo, el día de la convalidación, Sánchez y Sumar se plantan en el Congreso con su decreto, se encuentran fuera a miles de personas en una especie de asalto al Congreso, presionando a Junts, presionando al PNV, presionando ahí, a la derecha, para que eso se apruebe. Y si no se aprueba, se monta un lío. Ese es el escenario que yo veo. Hoy, ahora, Sánchez gana tiempo. Mañana sale, mañana no tiene ningún problema. Puede firmar el decreto de Sumar y el de Podemos, puede firmar lo que quiera.
12: El tema es después.
19: El tema es la convalidación. Y tiene tiempo para calentar esa convalidación. Esto no es un tema jurídico, administrativo, de una señora. No. Esto es un tema de diseño, de un calentamiento, de un tensionamiento de la calle, de cara a lo que tenga previsto Sánchez, que ninguno sabemos lo que es.
20: Eso está bien visto. Yo creo que en cualquier caso, vamos a ver, Sánchez no se puede permitir que esta gente que está por ahí, bueno, los movimientos estos, de los Podemos y sobre todo los votantes, no tanto los partidos, le den la espalda. Y sobre todo que lo señalen a él como responsable. Eso no se lo pueden permitir. Entonces está muerto. Ya está bastante malito, pero políticamente, pero ya, entonces se queda absolutamente muerto. Y es verdad que todo esto está, al final acaba con una presión sobre la derecha. En un país normal, esto se resolvería, en vez de estar negociando hoy Sánchez con Podemos, con Sumar y con Junts, estaría negociando con el Partido Popular.
12: Claro, es un gran pacto, claro, de Estado.
20: Entre otras cosas, para que si gana el gobierno del Partido Popular el año que viene, dentro de 8 meses como máximo, no lo cambie. Pero claro, justamente lo que quieren hacer es que lo cambie para que entonces poderle echar encima toda la protesta. Si es que no se la echan, como dice Manolo.
12: Y mientras tanto, Manolo, un problema a un montón de años vista seguirá igual.
20: Entonces, bueno, yo decía antes lo de la propuesta razonable. Es que propuesta que se puede negociar perfectamente con el Partido Popular. Si los de las desgrabaciones a los caseros, el descuento de obras que hagan los inquilinos, la paralización de la ley aparcar la reforma de la ley del suelo y de la ley de expropiaciones que le pide la extrema izquierda. Bueno, es que ahí hay cosas que perfectamente se pueden consensuar, porque son cosas que no están mal. No sé si pueden luego los economistas pueden ponerle pega, pero hombre, habilitar inquilino a hacer mejoras. Y por ejemplo, una cosa muy importante, que para prorrogar el alquiler sin subida, el arrendatario esté al corriente de pago de los últimos meses, porque si no se le cuelan todos los que ocupan, ¿no? Sí, eso lo puede aprobar el PP perfectamente, lo puede aprobar el gobierno con el PP perfectamente.
19: Pues claro, pero sabes, a ver, todo lo que es un programa de bonificaciones, y además el propio PP lo tiene en su plan, todo lo que sean bonificaciones para promover el alquiler, es decir, que haya propietarios que puedan alquilar en unas determinadas condiciones y con cierta ventaja también, porque si alquilan es precisamente para sacar un rédito de ahí, claro, evidentemente. Todo eso está muy bien. Yo eso sí, vamos a ver, eso sí, claro que se puede pactar y todo eso sí es razonable. Lo que tú no puedes es plantear algo radicalmente contrario al libre mercado, algo radicalmente contrario a la competencia, algo radicalmente contrario al derecho a la propiedad y algo radicalmente contrario a lo que establece la Unión Europea. Es que hay que decirle a la gente que por más que venga Podemos o por más que venga, si ya han estado en el gobierno, si siguen en el gobierno, claro, por más que quieran inventar que tú puedes topar los alquileres, que tú puedes, digamos, recurrir a expropiaciones. En España hay 44 lanzamientos al día. ¿Qué vamos a hacer? ¿44 expropiaciones de pisos, de edificios? Es decir, administrativamente todo es un delirio. Todo lo que se está planteando es un delirio. Es un planteamiento demagógico y muy de boca chancla, muy fácil para enfervorizar a la gente. Es decir,
12: si va a haber elecciones o algo.
19: Claro, es que esto está orientado a lo que está orientado. El gobierno sabe perfectamente que esto, por más que quieran vestirlo de no, ya están los burgueses catalanes que como tienen sus palacios y como ellos son los fondos y los buitres y los no sé qué, no quieren. Hombre, no, mire usted, son propietarios el 79%. El 85% del patrimonio de los españoles está en viviendas y lo que se saca de alquiler son familias. ¿Cómo que tener 3 viviendas ya eres un gran tenedor? Ya eres un buitre. ¿Pero qué tipo de demagogia es esta?
12: Total. Déjame 2 minutos.
20: Y evidentemente...

0: de la campeona olímpica de 800, que ha estrenado la última carrera que corrió, que ganó, un traje nuevo. Y es que la tecnología también está llegando a los trajes, no solo a las zapatillas. Un traje que es un mono entero, como el que utilizó Katy Freeman en Sydney, que era verde, este es negro, y que está rodeado de un trabajo, Chema, descomunal, del uso de la tecnología más avanzada, más vanguardista que hay para esto.
1: Es impactante, ¿eh? Choca ver que en una prueba como 800, que normalmente cuando salimos a correr y corres muy rápido durante cierto tiempo, siempre, a mí por lo menos me gusta ir como más ligero, no me gusta sentir esa sensación de que te oprime, ¿no?, la musculatura, pero en este caso hablan de mejoras importantes, de décimas, ¿no?, para conseguir resultados. Y la han tenido encima de quitar, no la han puesto la cabeza entera porque quería sacar la coleta.
0: Es que la estética ha jugado mucho, porque tiene una melenaza rubia que no veas y ella quería lucir la coleta. Le he dicho, ya, pero vas a hacer más tiempo con eso. Ha dicho, esto es innegociable.
1: Da igual, así en vez de tener tres o cuatro décimas, pues tengo dos, tengo algo menos. Y le ha podido
0: la
1: eso.
0: La coleta innegociable.
1: Y bueno, ya hemos visto que en todos los deportes, en la natación, sacan bañadores, todo el mundo pues en el ciclismo con las bicis, con todos los trajes súper ceñidos, o sea que al final la tecnología ha avanzado tanto que llega a estos extremos, ¿no? Un textil, en este caso con la estética, aunque ya Katy Freeman lo hizo ahí en esos Juegos Olímpicos, con ese que fue muy impactante ver esa imagen, ¿no? En este caso, bueno, de momento ha sido, se supone que para los Juegos correrá con ello, veremos. A mí me gusta, ¿no?, que salgan estas cosas, impacta, resulta bonito verlo y luego yo creo que pues es algo distinto y que nos apetece ver estos modelitos.
0: Sí, el objetivo es Los Ángeles 2028. Han estado un año trabajando con ella, ¿eh? Un año con escáneres tridimensionales, pero la han estado escaneando cada centímetro de su cuerpo para que fuera perfecto. Y ha dicho que es como correr desnuda, porque dices que no sientes absolutamente nada de lo que llevas en el cuerpo.
1: Y oye, habría que preguntarle si ha corrido alguna vez desnuda, que no sé yo, pues si es seguro. Yo estaba pensando, pues, digo, yo no sé cómo es correr desnudo, porque yo nunca lo he hecho.
2: La sensación de bañarse, por ejemplo, desnudo sí. Es maravillosa. Maravillosa.
0: Sí,
2: o sea, yo creo que es una de las cosas más placenteras que hay.
0: Te das cuenta de lo absurdo que es el traje de baño.
2: Un bañador, sí, un bañador.
0: Yo siempre lo he pensado.
2: Sí.
0: Digo, el que inventó el traje de baño es un ridículo.
2: Sí.
0: Porque
2: sí.
0: La gente dice, bueno, me vas a ir a ver las paredes. Digo, si ya ves barrigas enormes y estas cosas, pues ya,
2: pero
0: una de que ya ves todo y te acostumbras a ver todo, pues ya no miras y tiras para adelante. Y te familiarizas con el contexto, con el entorno, ¿no? ¿Cómo se ríe, Chema? Que esto lo ha hecho la marca Nike y le diría a la gente, ¿cuánto cuesta esto? No tiene valor todavía en mercado. Todavía van a seguir investigando y tal, y objetivo Los Ángeles 2028.
2: Perfecto. ¿Vamos con las preguntas?
0: Sí, señor.
2: Venga,
0: mira,
2: la primera.
0: Una viene al pelo.
2: Mira, ¿con pelo rubio se corre más rápido?
1: No, yo tengo que reconocer que sin pelo es como más rápido he corrido. Estoy pensando en rapármelo otra vez, a ver si va a todos esos récords que decía Joseba, o sea que no tiene mucho que ver.
0: O pues igual alguna décima que te quita. Bueno, ahora no lo tienes muy largo, pero cuando tienes más largo igual a lo mejor una décima sí le quitas.
1: Yo creo que sí. Bueno, debe ser muy poco, ¿no?, a nivel de aerodinámica. No le preguntaremos a Aston Martin, porque tampoco han conseguido con ello.
2: No.
1: Pero vamos, desde luego, yo creo que son manías y bueno, no sé si en este caso el pelo rapado suponía una mejora a nivel aerodinámica. Pero bueno, en mi caso no he vuelto a correr, desde que me he dejado el pelo largo no he vuelto a correr tan rápido.
0: ¿Qué opinas? No sé muy bien cómo se dice. ¿Qué opinas de las BID2?
1: Pues creo que son Billón.
0: ¿Adidas?
1: Billón, sí. Creo que
0: ¿zapatillas
1: es una,
0: Adidas?
1: Es una zapatilla de entrenamiento Adidas, Billón 2, que es un modelo un poco mejorado con respecto al 1, y es una zapatilla como más estable, dura mucho, con buena amortiguación y tiene una especie de arito alrededor de la zapatilla que hace que sea más estable. Así que, bueno, estabilidad, amortiguación y duran bastante. O sea, una zapatilla de entrenar que está bien para todos los terrenos.
2: Soy oyente y echo de menos que habléis más de trail.
1: Mira, hoy hemos estado hablando del Trail de Ibiza.
2: Sí, sí.
1: Lo cierto es que es verdad que ha proliferado mucho las carreras de trail y actualmente tenemos no solo en España, sino en todo el mundo, muchas competiciones. Cada vez hay más gente que ha dado el paso de las maratones al trail y bueno, pues sí, estamos también pendientes y contamos. Bueno, echamos de menos. Al final es que tenemos noticias de correr en absolutamente todo el mundo, pero bueno, buscaremos alguna cosa para el oyente y hoy ha coincidido que hemos hablado de trail también.
0: Por cierto, la semana pasada falleció una atleta noruega de trail.
1: Ah, bueno, sí.
0: Se cayó, se despeñó y se mató. Además era
1: muy buena
0: amiga de atletas españolas.
1: De Sara Alonso.
0: Sí. Y por último, ¿batirá Kegelche el récord del mundo en Valencia? Se va a ser la gran cita que nos espera de aquí a final de año, ¿eh?
1: Bueno, pues yo creo que lo tiene todo.
0: ¿Crees que lo puede hacer, sí?
1: Yo creo que sí. Además, como se le ha visto, wow, cómo está corriendo, la seguridad que tiene y, ostras, desde luego, en cualquier caso, caso tener la posibilidad de batir un récord que pueda ser en Valencia, yo creo de las ciudades que más están apostando por la maratón, todo lo que ha hecho Roig, y yo creo que este año Valencia va a ser el epicentro del universo runner, y yo creo que sí que

0: está para capacitado para batirlo. Así que veremos si todas las condiciones meteorológicas son buenas, si las libres no fallan y en cualquier caso veremos.
1: Chemita, muchísimas gracias. Un abrazo.
0: Buenas noches.
1: Adiós, Joseba.
2: Hasta mañana, chao.

El partidazo con Franco Battiato, uno de los más grandes de todos los tiempos. Lo cerramos con Battiato porque el otro día vi una noticia que me sorprendió muchísimo, y es que cuando Franco Battiato estuvo en Zaragoza en el año 86, en las fiestas del Pilar, llenó la Romareda hasta los topes, tuvo como teloneros ese día, que fue un 10 de octubre del año 86, a Héroes del Silencio y al Último de la Fila. Imagínense ustedes ir a ver a Battiato y que salgan primero Héroes y luego el Último, o al revés, primero el Último y luego Héroes. Vaya concierto, vaya festival.

Pues hasta aquí el partidazo. Mañana tenemos tiempo de juego con España y desde las 11:30 nos encontramos de nuevo en la radio. Con esta música, con esta canción que es un himno, llega el pulpo para poner las calles. Ha sido un placer. Descansen, disfruten, tápense, que ya hay que taparse. Muy buenas noches.

0: Muy buenas noches, gracias por estar poniendo las calles. A ver, toda la gente me está preguntando que qué hay que hacer para conseguir esa lista musical. Me tenéis que seguir ahora en esta cuenta de Instagram, el pulpo-oficial. Ahí es donde le voy a mandar a los 10 primeros una lista musical flipante para que la disfrutes en cualquier momento, porque tengo aquí mogollón de mensajes y no me da tiempo contestar a todos. Así que esa es la fórmula, la auténtica, para conseguir esa lista musical. Yo te quiero dar las buenas noches, te quiero dar la bienvenida poniendo las calles. Aquí estamos después del partidazo. Yo soy Carlos Moreno, el Pulpo. Siempre te acompaño hasta las 6 de la madrugada o hasta las 6 de la mañana. Ya sabes que en ese momento es cuando damos paso a Herrera en Cope. Siempre se queda un ratito él antes con nosotros para recibir la del Pulpo. Todos los días lo hacemos a eso de las 6 menos 10 de la madrugada. Falta todavía mucho, pero te aseguro que el tiempo pasa volando. Y quiero que sepas que desde ya, desde ahora mismo, hay cientos de miles de personas que comienzan a poner las calles. Cada uno lo hace realizando una actividad diferente. Unos estáis intentando coger el sueño con la radio de fondo, tranquilamente en la cama, y otros están velando por la seguridad de todos los españoles. Así que nuestro homenaje, nuestro aplauso y nuestro reconocimiento al ejército, por supuesto que sí, a la Guardia Civil, a los policías nacionales y locales. En 4 horas y media de radio no hablamos de política, siempre tenemos los teléfonos abiertos y lo que queremos es que nos dejes acompañarte en el camino de la madrugada, hagas lo que hagas. Y esta noche, en nuestro temazo después del partidazo, es verdad que la cosa va a ir de exámenes, pero tranquilidad, porque nos vamos a centrar en uno de los que yo creo que más nervios nos suele provocar. Te estoy hablando, ponedor, del carnet de conducir. Y te propongo además que recuerdes, que te pongas un poco en la situación del esfuerzo que te costó sacártelo. A mí, vamos, lo pasé fatal. De hecho, el teórico lo aprobé a la segunda. Y los dos. A la primera y el práctico a la segunda. Hay que echar la vista atrás. Nos tenemos que rememorar, ¿no? ¿Cuántos intentos necesitaste? O quizá te lo sacaste a la primera, no tengo ni idea. El caso, que es a lo que vamos, es que 9 de cada 10 conductores suspendería ahora mismo cuando el examen teórico, según está diciendo un estudio de la Fundación Línea Directa. Ojo, que estamos hablando del teórico, es decir, cerca de 26 millones de conductores no conseguirían superar una prueba que en su día sí lograron aprobar. Y fíjate cómo lo viven quienes lo están intentando ahora, la España del 2026. David tiene 24 años, escucha el partidazo, es una persona que le gusta la radio y que, por cierto, se ha apuntado hace unos días a las clases del teórico. Y fíjate, nos ha contado qué es lo que de momento le parece más difícil.
1: No se puede hacer con sentido común. Hay preguntas que están pensadas para que, si simplemente vas con sentido común, las falles. Ejemplo, una que dice como circular con una tasa de 0 con no sé cuántos de alcoholemia. Es una infracción, 2 puntos. 3 opciones. Muy grave con pérdida de 8 puntos. Muy grave con pérdida de 6 puntos. Grave, a secas, con pérdida de no sé cuántos puntos. Pues la lógica te dice, joder, pues circular borracho tiene que ser muy grave, así que pues la A o la B, una de las dos. 6 o 8, luego ya eso no me lo sé. No, tío, es la C. Con esa tasa de alcoholemia en particular, es grave, no es muy grave.
0: Claro, esa es una de las cosas que en el pensar de las personas que se están preparando para sacarse el teórico, es como piensan, ¿no? ¿Qué más se le atraganta del teórico a David? Vamos a escuchar.
1: No parezca, tienes que chapar, ¿eh? Tienes que estudiar un poquillo, sí, ¿eh? Porque hay, yo qué sé, las velocidades mínimas y máximas estandarizadas en una carretera convencional y en una autopista-autovía, dependiendo si llevas un turismo, si llevas un autobús, si llevas un mixto adaptable o si llevas un camión. Y eso, pero claro, ojo, pero que si tu camión es de sustancias peligrosas, la velocidad es distinta, o sea, no es la de los camiones del resto de camiones. Y si es un autobús con niños, pues no es igual que el resto de autobuses. O sea, wow, parece que no. Pero tienes que estudiar, ¿eh? No puedes ir simplemente, bueno, lo que sea. Y también te digo yo, tú ves en la calle hacer cosas todo el día que en el libro te dice que no se debe hacer.
0: Madre mía, qué cosas hay que memorizar. Yo, poniéndome la mano en el corazón y abriéndome aquí en canal, en antena, en la COPE, no sé si aprobaría el teórico otra vez. Las normas de tráfico han cambiado. hay muchas señales nuevas, muchas costumbres diferentes, cuidado. Yo no sé, ponedor, si te pasaría a ti lo mismo. ¿Tú aprobarías ahora mismo en caso de que tuvieras que volverte a examinar del teórico? Bueno, para hablar con más conocimiento de esta causa, de todo lo que vamos a hablar durante esta madrugada, quiero saludar ya a Mar Garre. Es la directora general de la Fundación Línea Directa y está aquí como una campeona después del partidazo en la cadena COPE para atendernos a estas horas tan, tan complejas de la madrugada en el programa Líder de la Noche. Mar, ¿cómo estamos? Buenas noches.
2: Hola, buenas noches, Pulpo.
0: Buenas noches. Oye, el estudio que habéis elaborado, 9 de cada 10 conductores actuales no aprobaría ahora mismo el teórico. Yo no sé si os ha sorprendido el dato o no mucho.
2: Pues la verdad es que pensábamos que el porcentaje de fallos iba a ser alto, pero no pensábamos que tanto. O sea, no pensábamos que hay el 26 millones de conductores que están conduciendo hoy por las carreteras y desconocen señales de tráfico, velocidades, normas básicas que regulan la circulación y la seguridad.
0: ¿Y esto a qué lo achacáis principalmente? ¿Esto por qué puede estar pasando?
2: Pues yo creo que influye que una vez, o sea, entendemos el examen de conducir como una prueba que nos habilita ya para conducir y ya con esto tenemos para toda la vida y luego hay muy poco esfuerzo en reciclarnos. Porque, fíjate, el 82% de los conductores tienen el carné desde hace más de 10 años. Claro. Prácticamente todos lo que dicen es que desde que se lo sacaron, pues que no han vuelto a hacer nada. Entonces, cada año, fíjate, solo en el último año ha habido más de 130 nuevas señales de tráfico o bien actualización de las antiguas. Entonces, claro, es muy importante. Es que no es una cuestión de si lo apruebo o no lo apruebo. Es que las normas de circulación regulan eso, la circulación, la seguridad, protegen pues a usuarios más vulnerables, motoristas, se incorporan los patinetes y todo claro. Esto los conductores debemos estar al tanto, es que es nuestra seguridad y la de los demás.
0: Totalmente. Era lo que te quería preguntar, Mar, si tanto realmente han cambiado las normas de tráfico de unos años para acá. Fíjate, nos has dado ahora mismo el dato de que son ya de momento 130 nuevas señales. El que se haya incluido a los patinetes, cada vez más uso de la bicicleta, claro, todas estas cosas hacen cambiar la normativa, ¿no?
2: Claro, hacen cambiar la normativa, son nuevos usuarios que nos encontramos por las calles, que lo mismo, pues eso, hace unos años no estaban, y tenemos que saber cómo convivir todos, cuáles son las normas cuáles son las preferencias, cómo protegerlos, cómo compartir todos las ciudades y las carreteras, pues con seguridad. Y claro, para eso están las normas.
0: Claro. O también podría ser, no sé, te hablo aquí desde el estudio azul de la cadena COPE, el grande, donde se sienta Carlos Herrera. Yo no sé si es posible, a lo mejor, que muchos, a lo mejor, tengamos como memoria de pez, que aprendamos algo para un examen concreto y luego, pues oye, se nos olvida completamente y nos quedamos un poquito así perdidos. A lo mejor puede ser, ¿no?
2: Seguro, también pasa, claro. Con los años se van olvidando, eso nos pasa a cualquier cosa. Cuando te preparas para un examen, lo llevas muy bien en ese momento, pero con el paso de los años, pues claro, se va olvidando. Entre que se va olvidando, que hay actualizaciones, que no estamos al día, pues todo esto son pues las causas por las que nos encontramos con eso, con un 9 de cada 10 que suspenderían hoy el examen teórico de conducir.
0: Esto es alucinante, claro. Yo no sé, las partes del teórico, ¿cuáles son esas partes del teórico que fallamos más los conductores actuales ahora? Los que ya, oye, tenemos una cierta edad y que han pasado unos cuantos años desde que nos hemos examinado por primera vez.
2: Sí, pues lo que más fallamos es en las normas relativas a las motocicletas, a los ciclomotores. Esto tiene un porcentaje alto de fallos, pero también muchísimo respecto a las señales. Las nuevas señales o incluso algunas que no son tan nuevas. Sí, aquí esto se falla muchísimo.
0: Tremendo. ¿Cómo habéis obtenido las conclusiones del estudio? ¿Cuántos conductores actuales han participado? Porque claro, cuando Línea Directa se pone a investigar, a estudiar el comportamiento de la sociedad, claro, lo hace muy seriamente, ¿no?
2: Sí, hemos un estudio muy sólido que tiene un porcentaje de confianza altísimo. Hemos hecho en el mes de, yo creo que ha sido a lo largo del verano, en los meses de verano, hemos hecho encuestas a conductores, 1.700 conductores que reflejan el censo de conductores, ¿sabes? Con los porcentajes de determinadas edades, de género, en fin, para que sea representativo del censo real de conductores.
0: Y esa gente que suspendía, Mar, ¿cómo se lo comunicaba? ¿Y se sorprendían cuando les decíais, pues chaval, muchos años conduciendo, pero acabas de palmar?
2: Pues la verdad es que no se sorprendía mucho.
0: ¿Ah, no?
2: Tengo que confesar que aquí en la Fundación hemos hecho muchos exámenes, todos nosotros también preparándolo, y también suspendemos, ¿eh? Sí, sí, hay normas y hay cosas que efectivamente te das cuenta. Yo creo que es importante desde el punto de vista de concienciación. Oye, yo luego salgo a la calle a conducir, me pongo al volante y hay normas que no conozco. Es mi responsabilidad conocerlas.
0: Bueno, bueno. ¿Y te han llegado a multar alguna vez, Mar?
2: La verdad es que no, fíjate. Bueno, bueno, hombre, alguna multa de aparcamiento sí me han puesto, ¿eh?
0: Ya, pero bueno, por esto, de la hora,
2: por
0: vale.
2: Este tipo de cosas, no. Por estas cosas, no.
0: Increíble. Luego, además, tengo aquí el estudio, que bien hecho está, por cierto, este estudio. Te quiero preguntar, Mar, cómo influye sobre todo la edad, ¿no? La edad de la gente que ya tiene el carnet de conducir, si tuviera que hacer ahora el teórico. Yo no sé si se olvida mucho con el paso de los años.
2: Pues sí, la verdad es que vemos que los conductores más veteranos tienden a suspender algo más que los más jóvenes. Probablemente influye lo que hemos dicho, que hace años que se sacaron el carnet, se combina el olvido con que no están actualizados. Pero por otro lado sí que vemos que luego a la hora de conducir realmente por las calles, los conductores más veteranos sí que tienen mayor pericia, más experiencia y por tanto como más seguridad, porque representan el 81% del censo de conductores. Y en cambio solo se ven implicados en el 64% de los accidentes con víctimas. En cambio, los conductores que tienen menor antigüedad en el permiso, que tienen pues hasta 3 años, que suponen más o menos el 8% del censo, se ven implicados en el 15% de los accidentes con víctimas. O sea, claro, que parece que para a la hora de recordar las normas, los más veteranos sacan peores notas, pero en cambio la experiencia al volante sí que es un grado y sí que les hace ser conductores más seguros y con menos accidentes graves.
0: Madre mía. Yo no sé si hay grandes diferencias por comunidades autónomas, porque a lo mejor de repente en Madrid cogemos y suspendemos la inmensa mayoría, pero de repente a lo mejor en Valencia, la comunidad valenciana, resulta que saca unas notas maravillosas.
2: Hay alguna diferencia dentro de que la verdad es que todos sacamos bastante mala nota, pero hay alguna diferencia. Los que aprueban un poco más, que suspenden entre el 87 y el 89%, o sea, como ves, muy cerca del 90% de suspensos, pero están un poquito mejor que la media nacional, son, por ejemplo, pues Galicia, Asturias y Cataluña, suspenden un poquito menos. Y los que sacan peores notas, que suspenden por encima del 95%, son Canarias, Extremadura y Aragón. Tal vez alguna pequeña diferencia, pero ya te digo que todos deberíamos tomar nota, ¿eh?
0: Uh-huh. Luego aquí, a lo mejor esto es una oída de olla mía, no tengo ni idea, me puedes corregir, Mar, si así lo consideras oportuno, pero yo tengo una duda. Yo no sé si olvidar parte de la teoría lo que hace es que nos está diciendo automáticamente que conducimos peor, o no hay que hacer esa traslación directa, no tengo ni idea.
2: Yo creo que lo que quiere decir es que no estamos al tanto. Y si pensamos, hombre, si interpretamos que las normas de conducir están pues para nada más que como una prueba, un cribado para que te den un título, pues entonces no tendría mayor importancia. Pero es que las normas son las que regulan la circulación, la seguridad, las que marcan si en un determinado cruce quién tiene preferencia, si aparece una moto, cómo debemos comportarnos con ella. Y todo esto, al final, son normas para la seguridad claro, del conductor y de los demás, con lo cual, claro, no debemos sentir como, claro, yo ya me saqué el carnet y ya se me ha olvidado todo, ¿no? Eso es una irresponsabilidad.
0: Aquí hay mucha gente que me está escribiendo a mi Instagram, el pulpo-oficial, y me dice, Pulpo, a mí me da pánico que un día la administración diga que cuando llevas 20 años con el carnet de conducir te vuelvan a examinar de manera obligatoria. Mar, ¿eso podría llegar a pasar? ¿Ha sucedido en alguna parte del mundo?
2: No lo creo. Yo creo, otra vez, volvemos un poco a lo que estábamos hablando antes, que no debemos entender que todo esto recae sobre la administración y solo vamos a estar al día si nos obligan, si nos ponen un examen,
0: claro,
2: o si nos ponen una multa. Es que lo que hay en juego es algo mucho más serio, es la seguridad. Y debemos estar al tanto, pues, tampoco es para tanto. Yo creo que aquí debemos tomar nota todos, los conductores, desde luego, los responsables, porque es nuestra responsabilidad. También la administración, para facilitar un poco pues la difusión de estas normas, el acceso, que estemos todos al tanto. Oye, los medios de comunicación también, pues poniendo estos temas en el debate social, informando de las novedades. Yo creo que esto es algo, desde luego, que nos atañe a todos y que cada uno tiene aquí un poquito que hacer.
0: Desde luego que sí. Además, vosotros habéis publicado el porcentaje, lo habéis conocido, ¿no? El porcentaje de conductores que no vuelve nunca a recibir formación en seguridad vial una vez que aprueba el examen. Eso lo habéis estudiado también, ¿no?
2: Sí, sí, casi el 80%. Fíjate. Que no ha vuelto a hacer nada. Porque hay algunos que luego sí les interesa, pues no sé, ver algunos cursos de conducción en, oye, con condiciones adversas, ahora que estamos teniendo tantos fenómenos climatológicos pues adversos, pues oye, cómo conducir con lluvia, cómo tal. O sea, que hay personas que luego sí tienen interés en ir mejorando, ir perfeccionando, pero la gran mayoría, casi el 80%, no vuelve a hacer nada después de haberse sacado el carnet.
0: Y eso que siempre es bueno que todo el mundo nos reciclásemos un poco, ¿no? Que pasásemos un poco por, que nos bajásemos una actualización, ¿no? Para conducir un poco mejor.
2: Sí, yo creo que sí, que sería muy bueno, sin duda.
0: Niña. Agarre, la directora general de la Fundación Línea Directa, ha estado con nosotros aquí poniendo las calles, después de Juanma Castaño, el partidazo, antes de Carlos Herrera, Herrera en COPE, pero aquí como una ponedora más. Gracias por haber puesto las calles con nosotros en esta madrugada, y además muy interesante todo lo que nos has contado con este estudio que habéis publicado. Mil gracias, Mar, un abrazo.
2: Muchas gracias a vosotros.
0: Gracias. Claro, hoy hay que hablar del carnet de conducir. Yo no sé si crees que aprobarías ahora mismo el teórico si te tuvieses que volver a examinar. ¿Se te ha olvidado? ¿Qué se te ha olvidado de ese examen? ¿Entiendes todas las señales? ¿Cuántos intentos necesitaste para sacar el tuyo? ¿El práctico cómo lo sacaste, cómo lo defendiste? ¿Te pusiste muy nervioso? Hoy hablamos del carnet de conducir. Las vías de comunicación son las de siempre. facebook.com/poniendolascalles. El WhatsApp 662-942-605. Actualizamos la información durante todo el programa hasta que le demos los buenos días a Carlos Herrera. Te vamos a ir leyendo y escuchando. Gracias por estar en COPE. Gracias por acostar España.

0: Son las 2, es la 1 en Canarias.
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0: El Ayuntamiento de Madrid, la entidad Urbagestión y los portavoces de Mari Carmen han cerrado un acuerdo fundamental para que la mujer pueda retornar a la vivienda en la que ha residido durante más de 70 años. A falta de la confirmación definitiva por parte de la anciana de 87 años, se prevé que regrese de forma inmediata al piso del que ha sido desahuciada hace menos de una semana. El consenso se ha alcanzado tras una prolongada reunión de 4 horas y media de negociación. La consejera delegada de la empresa municipal de la vivienda y suelo, Ana de Miguel, ha explicado los detalles del acuerdo.
3: Es un contrato adaptado a la ley de arrendamientos urbanos. Y a priori cumplirá los requisitos de la ley con un planteamiento de partida, pues teníamos planteado de unos 8 años.
0: Bueno, Pedro Sánchez, el presidente, preside, nunca mejor dicho, el Consejo de Ministros a partir de las 9:30, presionado por la acampada en la Puerta del Sol y las exigencias a la izquierda y también a la derecha para aprobar el decreto de vivienda. Los socialistas han planteado un borrador de 65 páginas para prohibir desahucios a vulnerables hasta 2028, blindaje de los alquileres cero, entre otros extremos, ayudas para inquilinos, también para caseros. Ricardo Rodríguez.
4: El ala socialista del gobierno llega al encaje final de su decreto. El Consejo de Ministros lo aprobará con el propósito de que logre la bendición de la mayoría de investidura en el Congreso. Eso significa que el texto debe gustar a izquierda y a derecha, algo realmente complejo. El borrador incluye prórrogas a los contratos de alquiler hasta el 31 de diciembre de 2028. La misma fecha figura como prohibición de desahucios a personas vulnerables, aunque las administraciones deberán compensar en el caso de pequeños propietarios. El texto apuntalará el derecho de adquisición preferente de una casa sobre una oferta de un fondo o una empresa. Los incentivos fiscales están destinados a inquilinos, pero también a caseros. Se recuperan a la vez las ayudas para comprar la primera casa, pero limitadas a priori a jóvenes. El alquiler de temporada es sometido a regulación y los pisos turísticos incrementan el IVA hasta el 21%. La norma pretende prohibir a los fondos buitre la compra especulativa de vivienda.
0: Y el socialista Miguel Ángel Pérez Triano ha anunciado que deja su cargo como delegado del gobierno en Ceuta tras la crisis migratoria de este verano en la ciudad autónoma. Triano sigue asegurando que hizo bien su trabajo y afirma que se va por persecución a su familia.
5: La ciudadanía tiene derecho a la crítica y a la protesta porque esta situación no debe ni puede cronificarse. Pero una cosa es la protesta y otra el ataque personal. He sufrido una campaña de acoso constante, con insultos, amenazas, incluso una corona de difuntos he tenido en la puerta de la delegación del gobierno. Eso también es violencia.
0: Mientras, la situación en Ceuta sigue igual, casi 2 meses después. Un juez ha decretado este lunes la expulsión de España de 3 migrantes, entre ellos una mujer, los cuales permanecían en la ciudad desde finales de julio, que pretendieron embarcar hacia Algeciras con documentos falsificados. El Ministerio de Sanidad propone trasladar el aborto farmacológico a la atención primaria para prescribir estos fármacos fuera de los centros hospitalarios. Muchos expertos advierten de que la medida colapsará los centros de salud y critican que se receten estas pastillas en ambulatorios sin medios para atender urgencias. Carmen Lavallen.
6: El gobierno insiste en la necesidad de blindar el aborto y multiplica para ello tanto las campañas como los actos. En el último, la ministra de Sanidad, Mónica García, anunciaba el siguiente objetivo, un pendiente de consenso.